nombres de los 12 apóstoles, de los 12 discípulos, hermano. Mire, ahí dice que, dice acá, hermano, dice acá, y los nombres de los 12 apóstoles son estos. Primero Simón, que es dicho Pedro, y allí están los 12 nombres. Son los preparativos, hermanos, que el Señor estaba haciendo para poder entrar a la segunda parte de la segunda semana. Porque les decía, es necesario que yo me vaya. Porque si yo no me fuera, el Espíritu Santo no vendría sobre ustedes. Y en la segunda parte, de la mitad de la otra semana, entonces iba a ser una obra muy trascendental del Espíritu Santo. Aquí en Mateo capítulo 4 también dice de que salían a él muchas personas, Juan el Bautista, a ser bautizados y confesaban su nombre. Y Pedro le decía, miren, hagan frutos dignos de arrepentimiento, porque yo no soy digno ni siquiera de desatar la correa de sus sandalias, porque viene uno tras mí, el cual os bautizará, ¿cómo? Le dice, en fuego, le dice, y en Espíritu Santo. Eran los preparativos de la segunda fase de la última semana. Fíjese, hermano, qué bonito es esto. Y en Lucas capítulo 10, hermanos, también, ahí dice la palabra del Señor, mire, sigue con los preparativos acá, el Señor Jesucristo, vamos a Lucas capítulo 10, dice más la palabra de Dios acá, en Lucas, en su capítulo 10. Vaya conmigo, ¿verdad? Dice acá, la Sagrada Escritura. Lucas capítulo 10, dice, después de estas cosas, designó el Señor a otros 70, y se mide, otros 70, los preparativos para la segunda mitad de la última semana profética. Mire, hermano, en Hechos, en el libro de los Hechos, hermano, mire, en el libro de los Hechos, yo me gozo con esto cuando veo la cadena de versículos en mi corazón para contárselo. Y dice así, hermano, la palabra de nuestro Dios en Hechos capítulo 1, dice la palabra de nuestro Dios así. Mire cómo dice, hermano, la palabra. Dice el versículo 3, a los cuales después de haber padecido, después de haber muerto y resucitado, se presentó vivo con muchas pruebas indubitables, apareciéndoles por cuántos días, hermano, por 40 días, dice. Por 40 días. Imagínense, 40 días el Señor, después de haber resucitado, se les aparece a los discípulos. Si no era necesario de abrir la puerta para entrar, pues, ¿no le parece, hermano? Qué bonito eso, ¿verdad? No es necesario, solamente entraba y ya, paz a vosotros. Mira, mira, le dice, aquel Tomás dijo, no, si no pusiera mi mano, dijo, en su costado, y mi dedo, dijo, en los clavos, no creeré. Y entra el Señor, paz, le dice, mira, no seas incrédulo, Tomás, es creyente, hombre. A ver, tu dedo y pónelo aquí, le dijo, ¿verdad? ¿Sí o no, hermano? Sí. Y pon tu mano en mi costado, sé creyente, no seas incrédulo. Qué bonito, ¿verdad, hermano? Y ahí es donde estos hombres fueron entendiendo, donde este Tomás le dijo, Rabuni, ¿qué quiere decir qué, hermano? Maestro. Le quiere decir maestro. En Mateo 20, 23, el Señor les dice, tomen el Espíritu Santo, a quienes ustedes les perdonen los pecados, les serán perdonados, y a quienes no se los perdonen, no les serán perdonados. Preparándolos para la segunda fase, hermanos, de la última semana profética. Bonito, ¿verdad? En Apocalipsis capítulo 7, hermano, yo me gozo con esto, hermano, con estos hechos tan maravillosos, para que usted vea la gran luz que da las Sagradas Escrituras respecto a esta doctrina, hermano, que aquí están, que el hombre, hermano, en su religión moderna ni las ve, ni de día ni de noche, hermano. ¿Verdad, hermano? Ni de día ni de noche las ve. Pero aquí nos cuenta la palabra de Dios en Apocalipsis capítulo 7 lo que aconteció, hermano. Mire, y prepárense las hermanitas que andan conmigo, porque yo les pregunto, ¿verdad, hermanas? Porque la confianza que ya tenemos es bastante, porque así es como vamos aprendiendo mucho de la palabra. Apocalipsis 7 dice, después de estas cosas vi a cuatro ángeles que estaban sobre los cuatro ángulos de la tierra, deteniendo los cuatro vientos de la tierra para que no soplase viento sobre la tierra, ni sobre el mar, ni sobre ningún árbol. Mire, hermano, dice aquí Juan el Revelador, el Señor me mostró, dice, me mostró cuatro ángeles en pie sobre los cuatro ángulos de la tierra.
Fíjese, imagínese usted, hermano, solo piense que usted ve un ángel aquí a este lado, otro ángel allá y otro ángel allá, hermano. Para que no sople viento alguno. La palabra viento equivale a guerra, equivale a pestilencia, equivale a sufrimiento. Y en ese tiempo de 3 años y medio, hermanos, que los discípulos iban a comenzar con la gran comisión del Evangelio, hermano, en mi historia universal no existe ninguna catástrofe, no existe ningún fenómeno natural, no existe ningún temblor en la historia, no existe ninguna guerra en la historia, hermano. ¿Le parece, hermano? Mire, hermano, yo, hermano, le digo, yo desde bien pequeñito, casi no crecí, ¿verdad? Pero yo desde bien pequeñito leía la Biblia. Y para mí me era un gusto buscar a los pastores de las iglesias cuando venían a predicar. Y yo entendía mucho de las escrituras y me gustaba preguntarles mucho, mucho de la Biblia. Y yo quería conocerme, yo quería saber, yo quería entender a alguien que dijera bien las escrituras. Y yo decía estas cosas como son y les preguntaba a mis primos. Y no, hermano, no había quien me pudiera ayudar en lo que yo necesitaba saber. Pero un día un anciano, hermano, llamado Raúl Chávez, ese hombre, hermano, él era el indicado, él era el ángel que Dios me había preparado para que yo entendiera este evangelio. Y él fue el que me contó, hermano, que no hubo guerra en ese tiempo, no hubo fenómeno. En los 3 años y medio que le estoy hablando, de la última fase de las 70 semanas, no hubo guerra, porque algo grande, algo de mucha trascendencia, iba a acontecer. Lo que dice Juan 1:12, a lo suyo vino. ¿Y qué pasó, hermano? Y los suyos no le recibieron. Más a los que le recibieron, hermanos, más a los que le recibieron. Y dice el versículo 2, y vi a otro ángel que subía del nacimiento del sol teniendo el sello del Dios vivo y clamó a gran voz a los 4 ángeles y los cuales le era hacer daño a la tierra y al mar, diciendo, no hagáis daño a la tierra ni al mar ni a los árboles que hasta que hemos señalado a los siervos de Dios. ¿A dónde, hermano? En su frente. Dice, mire, hermano, óigase qué bonito es eso. No, dice, no le hagan daño a ningún árbol. No, no. Ahora viene algo tan importante. En los últimos 3 años y medio, algo tan importante, donde van a ser señalados, ciento. ¿Qué dice, hermanos, acá? Y el número de los señalados era, ¿cuánto? 144,000 de las 12 tribus de los hijos de Israel. ¿No le parece que es lindo esto, hermano? Es bello, hermano, entender esto, comprender esto. En 3 años y medio fueron sellados 144,000. Porque hasta el día del Pentecostés, ahí habían 120, así dice Hechos capítulo 1, versículo 20. Eran 120 los que estaban ahí, hermano. Solamente eran los preparativos. Pero en ese momento, hermano, se cumple lo que el Señor le dijo a Pedro. Yo también te digo que tú eres Pedro y sobre esta roca edificaré mi iglesia. Y allí es donde Pedro usó por primera vez la llave, porque la llave es una forma de abrir, ¿verdad? Ahí la gente decía, estos están locos, están llenos de mosto. Eran judíos, hermanos, que en las guerras, en las diásporas habían quedado, allá en otros países eran judíos de 16 naciones que hicieron presentes, que ellos no habían visto al Señor Jesús que nació y que resucitó. Ellos no habían visto eso, les habían contado. Eran judíos incrédulos y por eso es que el Señor dispuso derramar de su Santo Espíritu el día de Pentecostés en la última fiesta de las cabañas para mostrar ahí su gloria, para que ellos dijeran, estos están locos, están llenos de mosto. Y Pedro, hermano, Pedro, aquel hombre analfabeta, ese hombre pudo decirle, mira, en italiano, es Jesús el que murió y que resucitó. Al árabe, es Jesús el que murió y resucitó. Al de Panfilia, lo mismo, en el idioma que ellos habían nacido. ¿No le parece que fue bello eso, hermano? Mire, si Pablo nunca fue a Roma, ¿cómo fue que se fundó la iglesia de Roma, hermano? De Pentecostés, hermano. Muchas iglesias de Pentecostés, y ahí salieron las iglesias, hermano, donde fueron sellados los hijos de Dios, 144,000 de las 12 tribus de los hijos de Israel. 144,000. ¿En qué tiempo, hermano? En los 3 años y medio,

0: última semana.
1: De la última semana de las 70 semanas. ¿Me estoy dando a entender, sí, hermano?
0: Del año 30 sí. al 33.
1: Del año 30 al 33, perfecto, hermano. Porque del año 29 y medio hacia atrás, al año 26, Jesús utilizó esos 3 años y medio.
0: Así es.
1: ¿Sí o no, hermano? 3 años y medio. El ministerio de Jesús, hermano. Y dice que era Jesús como de 30 años, dice Lucas 3:23, cuando Jesús inició su ministerio, pero era el año 26, hermano. Por eso es que los científicos, los teólogos modernos, hermanos, católicos y protestantes, la línea del tiempo, no la entienden, no la comprendieron. Porque cuántos católicos y protestantes se mataron cuando dijeron en el año 2000 que las computadoras y que el mundo se iba a paralizar. Porque no entienden la línea del tiempo. Y la iglesia de Dios es la única la que entiende la línea del tiempo. Por yo le garantizo a usted que si quiere salvarse, no deje de congregarse en la iglesia de Dios, mi hermano. Fíjese, no deje de, aquí está el lugar, este es el camino, pues, ¿verdad, hermano? Yo cuando encontré este camino, no, dije, yo aquí me voy. Yo 17 años tenía cuando conocí esto. No, aquí me encanta, de aquí me gusta. Y aquí estoy, hermano, como con 44 años de andar por aquí, en esto. Y a mí esto siempre me llena de tanta ilusión contárselo a usted, hermano, decírselo a usted. Decir la obra maravillosa que Dios hizo primeramente con su pueblo y que esa misma doctrina el Señor la ha suministrado a cada uno de ustedes. No hubo guerra, no hubo guerra. Pedro, hermano, fue el que usó las llaves. Mire perfectamente, del año 33 en adelante es donde Pedro, hermano, dice que estaba ahí orando, hermano, estaba orando. Y de repente un lienzo bajaba de las 4 puntas y dice que él tuvo hambre porque era la hora de la oración y el ángel le dice, Pedro, mata y come. Allí venían cerdos, allí venían hermanos, patos, allí venían chacuates, allí venían cucarachas, allí venían tengarechas, allí venían culebras, allí venía de todo. Y el ángel le dice a Pedro, mata y come. Y no, señor, porque jamás he comido cosa común o mundo. En el mismo momento, Cornelio, hermanos, que era medio judío, medio gentil, estaba orando y era un hombre muy bueno. Y el Señor, hermano, le dice a Cornelio, mira, le dice, manda hombres a Jope, allí habita en casa de Simón, el curtidor, uno que se llama Pedro, vayan y háganle venir. Porque es necesario que él esté aquí. Y Cornelio había reunido un gran montón de gente que había reunido, hermano. Y cuando Pedro llega, sale Cornelio y se le arrodilla y le dice, no hombre, levántate, yo soy hombre como tú, le adora a Dios, pero a mí no me adores, le digo. Pedro, hermano, quitó las llaves por segunda vez en la casa de Cornelio. Y es por ahí donde el evangelio emigra de los judíos a los gentiles por el año 34 en adelante. ¿Es así o no, hermano ministro?
0: Amén, así es.
1: Así es, hermano. Mire, el apóstol Pablo, dice esto acerca de él. Dice el apóstol Pedro, dice estas cosas así en la primera carta a los Corintios, dice de las apariciones del Señor Jesús, dice que apareció a Cefas, dice el versículo 5, que es Pedro, y después a los 12, después apareció a más de 500 hermanos juntos, de los cuales muchos viven y aún otros ya están muertos, decía Pablo. Y dice, después apareció Jacobo y después de todos de los apóstoles. Y el postrero de todos como un abortivo, ¿qué dice, hermano? Me apareció a mí, dice, porque Pablo iba a ser elegido para que predicara. ¿A quiénes, hermano? A los gentiles. Mire, hermano, qué bonito. Esa es la doctrina, pues, la doctrina. Mire, esas gentes que dicen que fueron sellados en sus corazones, dice la palabra de Dios así. ¿Cómo eran las características de estas personas? En el libro de Apocalipsis dice la palabra de Dios, ¿cómo eran las características de estas personas? Dicen, el versículo 4, estos son los que no fueron contaminados con mujeres.
2: Trinas.
1: ¿Tenía mujer Pedro? ¿Sí o no, hermano?
0: No.
1: ¿Tenía mujer Pedro?
0: Sí, no
1: tenía suegra. No tenía suegra. Marcos 1:31 se dice que Jesús fue a la casa de la suegra de Pedro y estaba con una gran calentura. Y dice que oró por ella y la sanó, ¿verdad, hermano? Y después la mujer le servía. ¿Era la suegra de quién? De Pedro. Tenía mujer. ¿Ya viste ese versículo? Hace poco una señora se admiró porque le cité ese versículo. De verdad, así dice. Sí, mire, así dice. No, ya va a verle, o que así dice. Así dice, miren, Marcos capítulo 1, miren cómo dice. Marcos capítulo 1, dice la escritura así. 29. Y luego saliendo de la sinagoga vinieron a la casa de Simón y Andrés con Jacobo y Juan. Y la suegra de Simón, dice, mire, de Pedro, ¿verdad? Sí. Estaba acostada. ¿Con qué dice, hermano? Con una gran calentura, dicen, y le hablaron y luego fue a ella. Entonces llegando, él la tomó de la mano, la levantó y luego la calentura, la fiebre le dejó, dice, mire, ¿verdad que bien bonito? Tenía mujer, Pedro. Y aquí en Apocalipsis capítulo 14 dice que no fueron contaminados con mujeres. Entonces, ¿qué clase de mujeres eran? Ha llegado a la iglesia de Dios. 1 Corintios 10:32 aparecen tres pueblos, hermana Lilian. Dígalo, hermana.
2: Gentiles, judíos y la iglesia de Dios.
1: Perfecto, y le decimos a una anciana que estamos evangelizando, dígame qué grupo le ha visitado ahora usted aquí, la iglesia de Dios, porque solamente hay tres grupos en el mundo, los judíos que están allá, los gentiles que es gente ignorante y la iglesia de Dios que vamos en medio predicando el evangelio. Qué lindo, hermano, ¿no le parece, hermano? Así es esto, la señora detectó, ahora dice pues que se va a congregar un día con nosotros, solamente está que la vayamos a traer, hermano.
2: Sí, así ¿sí? es.
1: Mire, hermano, qué bello, ¿verdad? Cómo la gente recibe esta doctrina. Hay gente que dice, no, mira, esta iglesia no crece por la doctrina, no crece porque no la contamos, hermano. Si nosotros aprendiéramos a contar bien la doctrina, le aseguro que la gente rápido cree, hermano, y nos hemos convencido, hermano. Un señor, mi pastor, nos dice, mire, dice, 15 minutos le voy a dar, 15 minutos le doy, vaya, pues está bien, pasaron 15 minutos, ya fueron 15 minutos, hermano Ismael, no, hombre, me dice, sigámosme otros 15 minutos, pues, otros, pasaron, hermano, ya pasaron otros 15, no, hombre, sigamos, mire, era las 12 del mediodía, desde las 9 a las 12, y el hombre quería saber más. Fíjese, hermano, ¿cómo es esto, hermano?
2: Quería humillar a nosotros, ¿verdad?
1: Y al principio nos quería humillar, fíjese, hermano. Humillarnos. Porque cuando vio, él me esperaba solo a mí, porque le he dicho que yo lo iba a visitar. Y llegó con el departamento de evangelismo. Y me dijo, hermano, me dijo, pues vamos a orar. Me dijo, oremos, pues. Y cuando comenzamos a orar, dijo, hermano, decía, ¿cómo decía, hermano Lía? Sí. Hablaba en lengua y se la interpretaba, hermano. Decía, el santo dice que te han visitado unos siervos. Pero el santo dice que tú estás bien parado. El santo dice que no vas a ser confundido. Así, mire, hermano. Pero lo hizo para sugestionarlo. Y yo le digo así, mire, hermano, cuando levantamos de la oración, yo le digo, mire, hermano Ismael, ¿a usted le gustan las alabanzas de los voceros de Cristo? Ah, sí, hermano, me gusta. Entonces, hermano Jesús, ¿le va a cantar una alabanza? Ah, no, digo, si yo tengo guitarra ahí, voy a traer, hermano, y canten en dúo. No, hombre, ahí le apañamos ya. Sí, hermano. Y después, cuando nos veníamos, nos dijo, hermano, ustedes pasaron la prueba, dijo, porque yo digo, vinieron uno una vez y les dije que oráramos. Y con eso salieron huyendo. Solo de la lengua no digo nada, pero ya al final oró igual que nosotros.
2: Cambió.
1: Se puede con esta doctrina, ¿sí o no, hermano? La última semana de las 70 semanas, hermano. La última semana de las 70 semanas, el tema que estamos estudiando. Bonito, ¿verdad? ¿Qué sucedió, hermano? El nacimiento y muerte al Señor Jesús en la primera semana, ¿verdad? Al año 26, hermano, fue donde se cumplió las 69 semanas, hermano Víctor.
0: Sí.
1: El año 26, y del año 26 en adelante comienzan la última semana, que es la número 70.
0: El año y medio del ministerio de Jesús es el año 29.
1: Correcto, y del año 29 al año 33, ahí está la última semana. Sí. De eso hemos hablado en esta noche. Sí. Y mire, aquí estamos viendo esto que sucedió, hermano, esto que dice la palabra de Dios acerca de estos grandes personajes, como lo fueron los apóstoles, como lo fueron los que le siguieron, hermano, que todos han venido muriendo y muriendo y muriendo, hermano, porque la iglesia judía llegó hasta allá por el año 100. Del año 100 en adelante solo fue iglesia gentil, hermano. Pero

0: Pero 300, hermano Martín, ya no había. Al año 200, hermano, ya no había ni un judío en la iglesia. Todos. Ahora que un judío venga a presumirme a mí que es de la iglesia, la Biblia dice que no pueden hasta que venga el divino redentor de
1: Están
0: gloria.
1: cegados.
0: Están cegados, así dice la palabra. Ellos no pueden, hermano. A veces nosotros estamos, va a llorar, ay, Señor, que mira que los judíos, Señor, guarda a tu pueblo, Señor. No, esas oraciones son vanas. Hoy que se maten, porque así está la profecía bíblica, ¿o no, hermano? Parece pesado lo que les digo, hermano, pero eso así dice la profecía. La profecía bíblica se está cumpliendo. Y a ellos, entre más los atacan, hermano, entre más los atacan, es motivo para conquistar todas las termas, las tierras que les pertenecen. Porque la venida del Mesías, hermano, ¿qué pasa, hermano? Ya está cerca, hermano. Así es de que debemos de saber orar, hermano. ¿No le parece, hermano? Ah, ¿verdad que pareció pesado? Una vez dije unas palabras así en una conferencia y una hermana después me está, venga hermano, usted dijo algo. Ah, entonces usted no es muy evangelista. Porque hermano, esto de la doctrina santa, hermano, esto de la doctrina, esto es lindo, hermano, es bello. Un hermano decía, yo no creo que, que el evangelio sea así, tan así. Dice que en el año 33 se acabó la oportunidad para los judíos. Bueno, ¿y yo qué hago? No, así dice, pues, hasta las 70 semanas, sí eran, hermano. Así dice, yo no puedo ponerme el plan de Dios. Y si yo digo que sí, me opongo al plan de Dios.
1: La gracia pasó a los
0: La
1: gentiles.
0: gracia pasó a los gentiles, hermano. Mire, y la oportunidad está para ustedes, hermanos, acá. Es la misma doctrina, no es otra doctrina. Es la misma doctrina que Jesús trajo. No es otra doctrina, es la misma. Y un día va a ser quitada de nosotros y vamos a ser pasados otra vez a los judíos. Óigase bien, y el tiempo está cerca. Estamos ya como a las 5 de la tarde en el reloj profético. Estamos en el año 5786 de la creación. Ya va cerca esto. Ya va cerca. Quizás nuestros bisnietos o tataranietos, otras generaciones, ya pocas las generaciones que van a ver estos eventos, porque la cosa se va acelerando. Y si ustedes pueden pedir doctrina, cumplen con los requisitos, pues pidan doctrina y bautícense y engrandezcan la obra de Dios en estos lugares, porque de eso
1: Amén.
0: se trata, ¿verdad, hermano? De
1: Así
0: eso se
1: es.
0: trata, ¿verdad? Que usted se empape. La iglesia no le va a decir, mire, bautice solamente porque quiere ser grupo. No, la iglesia todavía le examina, usted va a ver si ha entendido bien la doctrina. Yo, un día un hermano me dijo, mire, me dijo, yo me quiero bautizar. Vaya, está bien, pues, pero, y le hice las preguntas. Ah, no, no da la medida. No me va a bautizar, no, no lo voy a bautizarle. Después de bautizar, le da risa a él. No, hermano, hizo bien, porque me era bautizar, entonces no estaba preparado. Ustedes aprendan la doctrina, pero apréndanla bien, así como la presentamos, ¿verdad? Entender para luego obedecer. ¿No les parece? Entender para obedecer, ¿verdad? Nombre, que alguien le diga, mire, si es que las 70 semanas ya va a ser el rapto de la iglesia. ¿Qué le diría a usted? Nombre, pastor, si eso ya se cumplió, ¿verdad? Y se cumplió en el año 33. Y del año 30, bueno, ¿y cómo es que ya se cumplió? No, aquí están los eventos. Pues mire, aquí dice la palabra de Dios de todo lo que sucedió. Mire, dice: mire, y aquí el cordero estaba sobre el monte de Sión, y con él 144.000 que tenían el nombre de su padre escrito en su frente. Y una voz del cielo como el ruido de muchas aguas, y como sonido de gran trueno, y una gran voz de tañedores de arpas que tañían con sus arpas. Y cantaban como un cántico nuevo delante del trono y delante de los cuatro animales y de los ancianos, y ninguno podía aprender el cántico sino aquellos 144.000, dice, mire, los cuales fueron comprados de entre los hombres. Dice, estos son los que no fueron contaminados con mujeres, pues son vírgenes, dice, mire, no se contaminaron con iglesias protestantes. No, no, no, no. Mire, si a mí me agarraba la revivís, yo lo practiqué y yo echaba fuera demonios ahí y no era fácil, pero cuando oí esta doctrina que era más fuerte, hermano, no dije yo, entonces esta doctrina tiene más fuerza, esta doctrina espiritualmente, porque la palabra se me grabó, pero se me grabó en mi corazón y entonces yo me gocé tanto que sí, sí es cierto, no sé, ¿verdad? Había una hermana que se llamaba Filomena, yo salía con la hermana Miriam Guillén. Salíamos a los cultos, pero ya como a esta hora, tipo 10 terminan los cultos en las iglesias, íbamos y de repente la hermana caía, echando espumarajes en la boca y comía.

0: Tito, me decía Miriam, ¿verdad? O habla en lenguas, Tito. Yo me arrodillaba y comenzaba yo, mire, a danzar, mire, hermano. Y miren, es cierto, unos clavos así, mire, vomitaba la hermana Filomena, hermano. Y cuando lo vomitaba, se quedaba quieta. Gracias, Señor, porque tú nos escuchaste. Yo pasé por todo eso. ¿No cree que es fuerte eso? Y eso es cierto, no es mentira. Yo por eso no me río de eso. No, lo respeto mucho, pero respeto más lo que ahora tengo. ¿No le parece,
1: Gloria
0: hermano?
1: a Dios.
0: Hermano, respeto más lo que ahora tengo, porque es un poder de la palabra tan grande que sí, hermano, es maravilloso. Y en sus bocas no fue hallado engaño, porque son sin mancha delante del trono los 144.000. La última semana de las 70 semanas. Dios bendiga su palabra. Paz.
2: ¿Se han gozado escuchando la palabra de Dios, hermanitos? Entonces vamos a seguirnos gozando también cantando el número 25 de nuestro himnario.

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Hora de inicio para esta conferencia el próximo domingo a partir de las 8 de la mañana. También, acá en el distrito número 7, hay invitación para el convivio femenil, esa convivencia femenil que está programada allá en la finca San Fernando. 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

0: la Santa Escritura de la manera siguiente nos recuerda y nos dice en Santiago capítulo 5 versículo 16: confesaos vuestras ofensas unos a otros y orad los unos por los otros para que seáis sanados. La oración eficaz del justo puede mucho. Estimados hermanos y amistades oyentes, vamos a esta hora a poner en las manos de Dios las peticiones que nos han hecho llegar a través del 2440-2609, también a nuestro número de WhatsApp, el 503-6018-5110. Oramos en favor de nuestro hermano Rogelio Campos, por su recuperación. Nuestro hermano Elmer Pérez también necesita de esa ayuda de Dios. Oraremos también por Isabel Reyes, quien pide de esa bendición de Dios en su vida. Por el niño Julián García. Luz Mabel Ávila necesita también sanidad divina. Jonathan Vázquez, por liberación de sus problemas y vicios. Emelyn Almida Zapata también necesita de esa ayuda de Dios. Hugo Brunner, por sanidad. Vanessa Nolasco, por ayuda espiritual. Noemí Michocot, por esa ayuda espiritual en su familia. Rosita Vega, por restauración en su salud. Nuestro hermano Héctor Vides, también por sanidad. Luz Salazar, por restauración en su salud. Oramos y suplicamos a Dios en favor de Teresita Parada, por sanidad. Vanessa Nolasco, Blanca de Campos. También así está nuestra hermana Gladys y Liana Juárez Cepeda, que necesita sanidad de lo alto. Alicia Mendoza, Zoilita Mendoza, Rosita Belloso, Adela Calderón de Guzmán, como también Dalila López, es puesta en lista de peticiones y pedimos al Todopoderoso que siga obrando en favor de su salud. Oramos también pidiendo la bendición de Dios en el negocio de nuestra hermana Gloria López. Ana Cristina Rodríguez también pide por esa ayuda de Dios. Y nuestro hermano David Rodríguez enlistará más hermanos y junto a él vamos a orar y a suplicarle al Señor que obre en nuestro favor.
1: Es más, pasa cada uno de vosotros, mis amados que también nos oyen afuera de nuestro país, también pasa cada uno de vosotros también, pues ha llegado el momento una vez más de venir en palabra de oración para unirle a suplicar a nuestro Dios Todopoderoso que nos dirija con su Santo Espíritu una vez más y venir a poner a cada uno de sus hijos que están pendientes de la hora de la oración, tus hijos que están estorbados de salud, tus hijos, mi Señor, que necesitan de su ayuda divina, tus hijos, Padre, que están en problemas en matrimonio, y así en todo lugar, vamos a venir a depositarlo en esta preciosa hora. Y les suplico que se unan conmigo en esta preciosa hora de la oración. Oremos. Excelentísimo y bendito Padre, que habitas en las alturas de los cielos. Una vez más, Padre, estamos delante de su divina presencia, aquí en su programación de Radio Ava,

0: para venir, Padre amado, a depositar a cada uno de sus hijos, mi Señor, pero no tomarlo en alto, Padre, que nos perdone nuestros errores cometidos. Sabemos, Padre, que le ofendemos, mi Señor, a cada momento, a cada instante. Quizás, mi Señor, quizás, mi Padre celestial, le ofendemos, quizás con el mirar, el oír, con palabras, mi Señor, le ofendemos. Perdónanos, Padre, porque si decimos que somos perfectos, mi Dios, pues le mentimos. Pues, Padre celestial, mira, Señor, aquí están tus hijos que necesitan, Padre amado, de su ayuda divina. Mi Señor, hasta Gabriela Castro, por su recuperación, mi Señor, que necesita de su ayuda divina. Romelia Salazar también pide por su sanidad y su ayuda de Dios, que le ayude a su hija. Olga Moreno también, Lino, también por sanidad, mi Dios amado, necesita ella también de su fortaleza divina, mi Dios. Que le ayudes, mi Dios eterno, a su hijo, Padre amado. También, mi Dios eterno, también allá está su hija Marisa Aguirre. El Señor necesita de su ayuda divina, Padre, que siempre le ha estado el Señor su vida a su hija. También está su hija Tita Flores por sanidad, mi Dios. María Lilian Aguilar también por sanidad. También está su hija Lidia de Hernández, también necesita de su ayuda divina. Señor, que le restaure su vida, Señor. Le regale su sanidad a su hija que necesita. Mi Dios eterno, está su hijo también, Carlos Samuel Méndez, también por sanidad. Margot Méndez, Señor, por su ayuda de Dios, también y por su familia, por sus hijos, mi Dios, aunque le ayudes en sus problemas en todo momento a su hija, Padre amado. Ángel Daniel Monge también por sanidad. Magdalena Guzmán, Señor, por favor, de su ayuda de Dios, Señor, que le restaures, Padre amado, su vida a su hija también, mi Dios, que necesita, Señor, de su ayuda divina. Hasta también, Señor, también, Angélica Araujo, Señor, por sanidad, Señor, que le ayudes a su hija, Padre. Mario Contreras también por conversión, Señor, que le ayudes a su hijo, Padre. Ángel Parilla, Señor, también necesita de su ayuda divina, mi Dios, que le ayudes a su hijo. Rufo Mosa, Señor, por su familia y su sanidad, Señor, que restaure su vida, su hija. Rocibel Mancilla, Señor, por conversión y su familia, Señor, que le ayudes a su hija, Padre. También ella, Señor, pues le pide a Dios y aquí a la radio que la llevemos en oración, mi Dios. Lisette Hernández también por sanidad. Nestalí Martínez, Señor, por sanidad también. Alejandra Mejía, Padre, también necesita de su recuperación también, su sanidad. Gabriela Castro, Señor, por recuperación, mi Dios eterno. Señor, Romelia Salazar pide también por su Padre y su sanidad y ayuda de Dios. Olga Moreno Lino, Señor, por su vida espiritual. Erika Reyes también por su vida espiritual, mi Dios eterno. También está su hija Benina Batalla, mi Dios, también necesita a su hija y su recuperación, que le ayudes a su hija, mi Dios eterno. Rosana Carolina, por sanidad, mi Dios. Mateito, Señor, también que le ayudes a su hijo, Señor, un niño, Señor, que tiene día de estar, Señor, enfermito, pero ayúdele, mi Dios eterno. Héctor González Vives también, mi Dios, también él necesita de su ayuda divina, que le restaure el Señor a su cuerpo, a su hijo, su sanidad, siempre dele, mi Dios eterno. Saúl Monge por recuperación también. Tita Flores, Señor, por sanidad, mi Dios. Enrique, Señor, por sanidad. Wendy, Señor, también necesita de su ayuda divina, por su recuperación también. Ella necesita, Padre amado, que le restaure su vida a su hija. Marta Aquino, Señor, por sanidad. Marina Clímaco, Señor, también necesita de su ayuda divina, mi Dios eterno. Que le restaure, Señor, su vida, su hija, Señor. También está su hija, Señor María de Villegas, por su ayuda de Dios, también necesita de su ayuda. Su hijo que nos oye, Señor, por medio de su programación de Radio Ama, también Raúl Yuriel, que le restaure su vida, Señor, sánale, Señor. Su hijo necesita de su ayuda divina también, mi Dios. A todos sus hijos que están en problemas, mi Dios, que les ayudes también en sus matrimonios, mi Dios eterno. Yo sé, Padre, que con su ayuda divina, Padre, sus hijos tienen esa fe que usted les va a ayudar, Señor, en todos los problemas. A sus hijos que están en matrimonio, mi Dios. Ahí está su hija Alicia Cámara también, por su vida espiritual, su esposo, Señor. También María Cámara, Señor, también por su restauración de su vida espiritual. María Alpe, Señor, también una anciana que necesita de su ayuda divina y por su madre también, mi Dios. También, mi Dios eterno, hasta su hija Teresita Alonso, Padre, también. Toda su familia Alonso, Padre, que necesitan de su ayuda divina, mi Dios. Que le restaure su vida, Señor. Hasta también su hijo Luisito Calzadilla, Padre. También ya tiene días de estar, Señor, padeciendo de una enfermedad muy crónica, pero le suplico, Padre, en esta preciosa hora, que le ayudes a su hijo, Padre amado. Yo sé, Padre celestial, que usted, mi Dios, va a poner esa obra y esa mano, Señor, que baje de lo alto en cada uno de sus hijos. Su hija Teófila, Padre, también. Señor, su hija Zoila Salazar, también por fortaleza divina, que baje de lo alto, mi Dios. Ahí está también aquel niño, Señor, también aquel joven, Davidito Sorto, también está, Señor, pues postrado, Señor, en esa cama. Ayúdele, Señor, a su hijo, Padre amado. Y así, mi Dios eterno, mi Dios, quizás no le alcanza esta hora para pedirle, Padre, por cada uno de sus hijos que necesitan de su fortaleza divina. Narciso Herrera, Señor, también necesita de su vida espiritual. Marlene Cruz, Señor, por sanidad. Celita Mendoza, también por sanidad, mi Dios amado. Jonathan Vázquez, Padre, también, que le ayude, Señor, a su hijo, que le restaure, Señor, su vida. Que ponga esa mano de misericordia sobre el cuerpo de su hijo, por su recuperación y sanidad. Jennifer también, Padre, necesita, Padre amado, por su recuperación. Mi Dios eterno, a todos tus hijos también que están en proceso de doctrinas también, ayúdeles a sus hijos, mi Dios, también, mi Dios. Yo sé, Padre, que van a ser unos hijos suyos, Señor, de su amado pueblo, de su amada iglesia, mi Dios, pero ayúdenos, mi Dios eterno. Padre, también que sus hijos, que con mucho amor, Padre, mandan esa ofrenda para que su programación de Radio Ama tenga una nueva señal, mi Dios eterno, porque ahora, Señor, estamos en la 97.3, Señor, Señor, en FM, Padre, pero usted es que nos ha ayudado para poder llegar, Señor, hasta allí, mi Dios, porque usted, Señor, es el que da y quita, mi Dios eterno, pero usted nos va a ayudar con su Santo Espíritu, Padre, para que esas ofrendas siempre lleguen, Señor, acá en su programación de Radio Ava. Bendígalos en gran manera a todos los que formamos parte de su programación de acá en su cabina de Radio Ava. Mi Dios amado, también su hijo Martín, que grande, Señor, pues, es siempre ese aliciente a su hijo, que siempre tiene ese espíritu, Señor, Padre, para que su programación siempre tenga esa señal, Señor, y lleguemos hacia esos lugares donde sus hijos están pendientes de la hora de la oración, mi Dios. Padre, págales con creces a esos sus hijos, Padre amado, pues mi Dios eterno, pues esperando, Padre, que todos esos favores usted me lo haya recibido, Padre, como lo sabe este trono de su gracia, y que, Señor, mis palabras hayan tocado las puertas de su misericordia por medio de cada uno de sus hijos que le hemos pedido en esta preciosa hora. Pues, Padre justo, son favores que se los vengo a suplicar, amparándonos en ese perfecto nombre que es de su amado Hijo, que es Cristo Jesús, quien vive y permanece para siempre. Siempre usted sea toda gloria, toda honra, por todos los siglos de los siglos. Amén, amén. Que Jehová, Señor, nos bendiga y nos guarde. Que Jehová, Padre, haga resplandecer su rostro sobre de ti y haga de ti misericordia. Jehová, alce sobre ti su rostro y ponga sobre todos nosotros su santísima y divina paz. Paz, carísimos hermanos. Amén. Amén.
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Saludos de paz, estimados hermanos. A continuación presentamos el himno número 92, Cerca, Más Cerca, interpretado por el dúo Jerusalén de la Iglesia de Dios.

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1: Pasaremos a la lectura de la palabra de Dios que tendremos en esta ocasión en el libro de Lucas, en el capítulo 1 y el texto número 76. Y tú, niño, profeta del Altísimo será llamado, porque irás ante la faz del Señor para aparejar sus caminos, dando conocimiento de salvación a su pueblo para remisión de sus pecados. Esta es la palabra en la cual meditaremos unos momentos y titularemos nuestro estudio Conocimiento de Salvación. Como tenemos esta lectura del texto 77, dando conocimiento de salvación. Fue el mensaje que dio el profeta de Dios, Juan el Bautista. Vamos a orar a Dios para que Dios nos bendiga en estos momentos de meditación en su santísima palabra. Poderoso Señor, estamos en esta hora ante tu presencia porque queremos suplicar que nos des tu bendición en estos momentos en que vamos a leer tu escritura. Danos el conocimiento de salvación. Aquí dice tu palabra que eres tú quien das a través de tus hijos el conocimiento para salvación al hombre. Sabemos que tú eres el Dios que enseñas. Tú eres el que haces sabio al pequeño, dice tu palabra. Enséñanos tú tu escritura a aquellas personas también que escuchan, que seas tú quien les enseñes y que no seamos nosotros que hablamos, sino tú, nuestro Dios. Manifiéstate abriendo el entendimiento de nosotros los humanos para poder percibir tu palabra, tu conocimiento. Lo rogamos en el nombre de nuestro Señor y Salvador Jesucristo. Amén. Conocimiento de salvación. Sobre este punto de vista será nuestra meditación en esta hora. Porque la Escritura dice que el profeta de Dios, Juan el Bautista, debía de ir delante de nuestro Señor Jesucristo, preparando el camino y dando el conocimiento de salvación. Es necesario el conocimiento de salvación en la vida del humano. En la vida del hombre es indispensable el conocimiento de salvación, porque el conocimiento para las otras cosas de la vida material se adquiere en las escuelas, en los talleres, conocimientos para los trabajos materiales. Ahí se aprende, se recibe ese conocimiento para las cosas materiales, pero para la salvación, el conocimiento viene del cielo. Todas las cosas se requiere conocer para poderlas hacer bien. Para todo es necesario tener un conocimiento para hacer las cosas bien. Hasta las cosas más sencillas se requiere conocer cómo hacer aquello para que lo podamos hacer bien. Hemos visto a los que se suben a los buses y se bajan de los buses y casi corriendo lo hacen. Ya han tenido ese conocimiento para no caerse. Ese aprendizaje ya lo han tenido para no caerse y golpearse. Aún para las cosas más pequeñas de la vida se necesita aprender, recibir una enseñanza. La palabra de Dios dice que Juan venía dando conocimiento para salvación, porque el conocimiento para las otras cosas de la vida aquí hay en el mundo en el que vivimos, pero el conocimiento de salvación viene del cielo. Toda buena dádiva, dice la Escritura, viene de lo alto. La sabiduría viene del cielo. Juan vino dando ese conocimiento de salvación a la gente. Y les decía él: arrepentíos, hagan frutos dignos de arrepentimiento, dijo él. Ese era el conocimiento de salvación. Es Juan el Bautista el que empieza a bautizar a la gente para arrepentirse y nacer otra vez. Ahí dice la Biblia que se bautizaban para arrepentimiento de sus vidas, de pecado. Ese era un arrepentimiento o un conocimiento de salvación. El hombre tiene que bautizarse. Ese es un conocimiento de salvación. Ahí dice la Biblia: tu niño irás delante del Señor dando conocimiento para salvación. El hombre tiene que bautizarse. Pero como sabemos de que todas estas cosas siempre se requiere un conocimiento exacto de aquello, porque aun cuando sean las cosas de Dios, se hacen como no es. Ya hemos visto que a los niños los bautizan tiernitos. ¿De qué se va a arrepentir un niño tiernito? Es incorrecto. Allí es donde necesitamos el conocimiento de salvación. El hombre tiene que bautizarse sabiendo qué es lo que va a hacer, teniendo ese conocimiento de salvación, como dice la palabra. Tiene que ser bautizado, como dice la palabra del Señor, total, entero, el cuerpo tiene que meterse en el agua, no solo la cabeza. Tiene que hacerse en el nombre del Señor. Para todo esto se requiere un conocimiento. Por eso es que la palabra de Dios dice: tú, niño profeta del Altísimo, irás delante del Señor dando conocimiento para la salvación. El que va a ser salvo es aquel que ha adquirido el conocimiento para hacer las cosas bien. Porque si no las hace bien, no ha ganado nada. Debemos procurar hacer las cosas correctamente para que hallemos gracia delante de la presencia del Señor. Hay conocimientos que se adquieren en las universidades para hacer inventos, para manejar alguna máquina, las computadoras, para hacer algunos trabajos de la vida material, en comidas, se necesitan conocimientos. En los restaurantes de renombre se requieren personas que sepan y que tengan conocimiento en la comida, en los que manejan en el dinero se requiere un conocimiento en números. Para todo se necesita un conocimiento. Así es el Evangelio del Señor. La salvación de nuestra alma se requiere de un conocimiento, porque la vida eterna de nuestra alma demanda un conocimiento. Debemos conocer a Dios. Voy a leer ese texto en la Palabra Santísima para que nos demos cuenta de que la Biblia nos manda a que procuremos conocer las cosas. San Juan capítulo 17, texto 3. Esta, empero, es la vida eterna: que te conozcan al solo Dios verdadero y a Jesucristo al cual has enviado. Ahí dice: esta es la vida eterna, que te conozcan a ti y a Jesucristo, tu Hijo amado. Debemos conocer a los dos. La salvación de nuestra alma consiste en el Padre y en el Hijo. Debemos de conocerlos a Él, cómo es Dios, cómo es su Hijo. Todo eso se requiere un conocimiento en la parte espiritual para poder tener esa seguridad de nuestra salvación, como dice la palabra de Dios. El Evangelio de Jesucristo es un misterio, el cual debemos de procurar a conseguir ese conocimiento de parte de Dios para la salvación de nuestra alma, para no estar equivocados. Se requiere un conocimiento del cielo para no hacer las cosas de Dios equivocadamente. Ahí dice la palabra de Dios: conocimiento de salvación. Debemos de leer la palabra y procurar a encontrar el razonamiento correcto de las lecturas. Porque hay problemas en las formas de creer en todo lo que se hace. Si uno no tiene cuidado, se va a desviar. Y debemos de tener ese pleno conocimiento de parte de Dios para hacer las cosas como deben de ser. En cosas pequeñas, sencillas de la vida, se necesita conocimiento. Así es el Evangelio de Jesucristo. Se necesita conocer aquello. tenemos como por ejemplo en la resurrección de Jesús. Necesitamos tener de parte de Dios el conocimiento para enseñar la resurrección de Jesús. Es la resurrección de Jesús que nos da esperanza para la salvación de nuestra alma. Y debemos de enseñar y creer que Jesús murió y resucitó, habiendo tenido ese conocimiento sobre la resurrección de Jesús. Porque allí hay problema. ¿Cuántas personas enseñan que Jesús murió viernes y resucita domingo? No le salen los 3 días, estimado amigo, que dice la Biblia. ¿Por qué no le salen los 3 días al morir viernes y resucitar domingo? Porque no ha llegado el conocimiento todavía de salvación. Se necesita ese conocimiento porque Jesús estuvo en el sepulcro 3 días y 3 noches. Pero ¿cuántos enseñadores de la Biblia enseñan que Jesús muere viernes y resucita domingo? ¿Ya pensó usted que no le salen los 3 días y las 3 noches que Jesús estuvo enterrado? Le falta ese conocimiento de salvación. Ese conocimiento que lo da Dios. Ese conocimiento que viene del cielo. Que se lo da Dios a los que se humillan. Porque es Dios quien abre el entendimiento para poder percibir ese conocimiento del cielo y enseñar las cosas correctas. Necesitamos ese conocimiento de salvación, como dice la palabra del Señor. Jesús dijo que debiéramos de conocer la doctrina de Él para poder hacer la voluntad de nuestro Dios Todopoderoso. Voy a leer en el libro de San Juan en el capítulo 7 y el texto número 17. El creyente debe conocer la doctrina de Jesús, porque esa doctrina de Jesucristo es la que nos lleva a la salvación de nuestra alma. La doctrina de Jesús es el conocimiento de salvación. Voy a leer en San Juan 7, texto 17. El que quisiera hacer la voluntad de Dios conocerá de la doctrina si viene de Dios o si yo hablo de mí mismo, de aquí, de este mundo, quiso decir él. El que quiere hacer la voluntad de Dios se va a interesar en conocer la doctrina de Jesús, si era de este mundo o del cielo. Debemos de tener ese conocimiento de la doctrina de Jesucristo nuestro Señor, porque es indispensable conocer primero para poder hacer las cosas bien hechas. Jesús dijo: id y doctrinad a toda

las gentes. Su doctrina, la doctrina de Jesús. Esta palabra doctrina quiere decir instrucción, enseñanza que debe darse, pero esa debe ser correcta. Que venga del cielo, que no sea del hombre. Hay doctrina de hombre, dice la palabra. Alguien puede estar creyendo en doctrina de hombre y no en doctrina de Jesús, porque le falta ese conocimiento. La doctrina del hombre es la que no está en la Biblia. Como por ejemplo decir el día del Señor, refiriéndose al domingo. El día domingo no aparece en la Escritura, estimado amigo. Sin embargo, se enseña como día del Señor el día domingo. Es doctrina de hombre. ¿Es necesario el conocimiento de salvación para que la vida eterna esté asegurada en cada uno de nosotros? La Biblia dice que debemos procurar a entender aquello para ver si estamos en lo correcto. Voy a señalar un texto para que veamos la ventaja que tiene el que conoce, el que entiende. Hay persona que dice que yo no entiendo nada. Tiene problemas si no entiende nada. Si no entiende nada es que como que no haya recibido nada. Hay persona que dice a mí no se me queda nada. Tiene problemas también. Debemos retener la palabra de Jesús para la salvación de nuestra alma. Debemos de pedirle a Dios que nos bendiga en ese campo, porque el que no detiene nada en su mente es como que no ha conocido nada. Voy a leer aquí un texto en San Marcos capítulo 12, texto número 32, que dice así. Entonces el escriba le dijo: bien, maestro, verdad has dicho, que uno es Dios y no hay otro fuera de él, y que amarle de todo corazón y de todo entendimiento y de toda el alma y de todas las fuerzas, y amar al prójimo como a sí mismo, más es que todos los holocaustos y sacrificios. Jesús, entonces, viendo que había respondido sabiamente, le dice: no estás lejos del reino de Dios. Y ya ninguno osaba preguntarle. ¿Qué ventajas tiene el que entiende, el que ha conocido? Está cerca de la salvación, dice ahí. Este caso que nos presenta aquí la palabra dice que Jesús le dijo a un hombre que conocía que el guardar los mandamientos de Dios, que amar al prójimo y a Dios, es más que cualquier sacrificio, cualquier ofrenda, cualquier gran culto. El obedecer es mejor que todo eso. Y le dijo Jesús a este hombre: bien has respondido. O es decir, ya tienes el conocimiento de salvación. Estás cerca de la vida eterna. Esto nos hace entender que cualquiera que ya ha conocido el Evangelio puro y verdadero de Jesucristo está cerca. Cualquiera que obedece, como estamos viendo aquí, estos mandamientos del Señor, amar a Dios y al prójimo, está cerca del santo Evangelio de la salvación de su alma. Puede decir que el que conoce ya está cerca. Si no se muere, puede un día
buscar la verdad, afirmarse en la verdad. ¿Cuántas personas en la iglesia de Dios han conocido la doctrina de la iglesia, que no es igual a otras doctrinas, pero así han vivido y así mueren, sin aprovechar aquello, y han muerto sin arreglar sus vidas? Solo conocieron, pero no aprovecharon. Aún habiendo conocido, solo llegaron cerca de la salvación, pero no la han logrado. La Biblia dice que el que conoce ya está cerca. Le falta un paso más para que pueda asegurar su salvación. Pero el que no ha conocido nada, no tiene esperanzas. Sabemos que en el mundo en el que vivimos hay personas que dicen: donde quiera está Dios, donde quiera alabamos a Dios. Y es lo mismo, dicen, ir a una iglesia como a otra. ¿Habrá entendido esta persona? No ha entendido. Porque no todo es bueno. La Biblia dice que hay falsos profetas en cantidades. Es necesario tener ese conocimiento de salvación para caminar en el camino correcto. Y eso es lo que nos cuesta: conocer la verdad. Porque la Biblia dice que la única que da libertad al hombre es la verdad. La verdad libera. La verdad hace que el hombre quede libre, tanto de cadenas de pecado como de cadenas de confusión, de error. La verdad libera. Pero es necesario que le pidamos a Dios que nos haga entender su doctrina, para no estar equivocados. Aquella congregación que tiene una doctrina que es errónea, no se salva. Se perderá entera. Toda será pérdida en aquel día. Así dice la palabra del Señor. Todo esto debemos de tomarlo en cuenta y recordar que nuestro Señor nos está aconsejando que debemos de buscar siempre la verdad, y esta verdad cuidarla para que no la vayamos a perder y a trastornar. Así dice la palabra del Señor. Santa Biblia dice que la condenación le va a venir al hombre por no tener ese conocimiento correcto. Voy a leer ese texto en la Santa Biblia para que nos demos cuenta que este mensaje que encontramos aquí en el libro de Oseas nos dice que la condenación, la destrucción le va a venir al hombre por causa de que no logró el conocimiento correcto. Dice así, mire, Oseas capítulo 4 y texto número 6. Dice así, del 5 al 6. Caerás, por tanto, en el día, y caerá también contigo el profeta, de noche, y a tu madre talaré. Mi pueblo fue talado porque le faltó sabiduría. Porque tú desechaste la sabiduría, yo te echaré del sacerdocio. Y pues que olvidaste la ley de tu Dios, también yo me olvidaré de tus hijos. Mi pueblo fue destruido, dice aquí,
porque le faltó conocimiento, sabiduría de Dios, sabiduría de salvación. Eso es lo que le ha faltado al hombre. Aquí dice la palabra de que el hombre necesita tener ese conocimiento para poder dar pasos correctos. Es necesario que Dios le ilumine a uno lo que debe de hacer para hacer lo correcto. La Biblia dice que eso es lo que más nos cuesta a nosotros, entender. Eso es lo que más le cuesta al humano, entender la verdad. Si nos damos cuenta que el mensaje de Jesús que Él daba a las gentes, no entendían. La gente oía y no entendían. Mucha gente oía el mensaje de Jesús, pero no lograban a entender. Y por eso lo crucificaron, dice la palabra de Dios, porque no entendieron. Así dice la Santa Biblia. Varios casos tenemos en la Biblia en donde nos presenta que la gente oía el mensaje de Jesucristo, pero no entendían. Como por ejemplo cuando Jesús le pide agua a aquella mujer samaritana. Dame de beber, le dijo Jesús a la mujer. Ella le dijo, no te doy, porque tú eres judío y yo soy samaritana. Y los judíos no se llevan bien con los samaritanos. ¿Había entendido esta mujer? ¿Había recibido el conocimiento de salvación esta mujer? No. No había entendido. Porque si hubiera entendido que él era el Hijo de Dios, le hubiera dado agua de inmediato. No, no le dio. Hasta después empezó a medio entender, porque ella dice, me parece que tú eres profeta, dice ahí más adelantito en esa lectura. Me parece que tú eres profeta. Empezaba a medio entender. Cuando Jesús le dijo, ve y llama a tu marido. Y ella le dijo, no tengo. Entonces Jesús le dijo, bien has dicho, porque cinco has tenido y el que tienes ahorita no es tu marido. Ella, al oír ese mensaje, empezó a medio entender. Y dijo ella, me parece que tú eres profeta, porque me estás diciendo la verdad. Cuesta entender el mensaje de Jesús. Hay persona que tiene su Biblia en la casa, hasta tres Biblias están allí en la casa, y han leído una y otra vez y no se han dado cuenta en algunos puntos importantes para la salvación de nuestra alma, como es la Santa Cena. Jesús hizo la Santa Cena de noche. Cuando fue la noche, dice la Biblia. Son detalles que deben tomarse en cuenta, que se logran a entender cuando Dios nos da el conocimiento de salvación. Y hacen la Santa Cena a mediodía, como a las 3 de la tarde, como si fuera un refrigerio, sin tomar en cuenta que la Biblia dice cuándo fue la noche. Son detalles que hay que tomar en cuenta
y se logra aquello únicamente cuando Dios nos da el conocimiento de salvación. Y tú, profeta del Altísimo, dice ahí en Lucas que hemos leído, irás delante dando conocimiento de salvación. La salvación la va a adquirir aquel que conozca la verdad, aquel que logre a descubrir la verdadera doctrina de nuestro Señor y Salvador Jesucristo. ¿Cuántas cosas se hacen equivocadamente y usted no se ha preocupado en eso? Es tiempo de empezar a descubrir, encontrar el secreto de la doctrina verdadera de nuestro Señor Jesús para tener ese conocimiento de salvación. El hombre debe conocer el camino que lleva a la vida eterna. No en cualquier camino va a encontrarse la salvación. Debe de buscarse el camino correcto que nos lleve a la vida eterna, como dice la palabra del Señor. Estamos a la Iglesia de Dios para servir a todas las personas que deseen conocer sobre de algunos puntos de fe, como es el día del reposo, la Santa Cena, el reino sobre la tierra. Todas esas cosas se requiere un conocimiento que no sea forzado, que Dios vaya abriendo el conocimiento para poder llegar a la verdad de Dios. Le invitamos para que escuche los mensajes de la iglesia en el lugar donde usted viva, en donde le quede más cerca un templo de la Iglesia de Dios, para que vea las cosas como manda el Señor en su palabra para hacer aquello correctamente. ¿Por qué la Iglesia de Dios se saluda con paz? Estimado amigo, el conocimiento de salvación nos lleva a que el saludo de los cristianos es paz. Pero ¿cuántos creyentes han hecho a un lado, no han tomado en cuenta el saludo de Cristo y han puesto otro saludo? Porque les falta el conocimiento de salvación. Todo eso, si usted quisiera conocer, la invitamos para que se congregue con nosotros en la Iglesia de Dios, en la casa que le quede más cerca a donde usted vive. Dios nos bendiga para que sigamos siempre adelante y podamos servir a Dios y obedeciendo su santa palabra en todo lo que sea posible con la ayuda del Señor. Vamos a dejar hasta aquí esta meditación, esperando que Dios bendiga a cada uno de ustedes que ha puesto atención a estas lecturas. Paz a vosotros.

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0: En esta oportunidad, estimados oyentes, vamos a orar, vamos a unirnos en la oración y a pedirle a nuestro Padre Celestial de su ayuda divina en favor de Gilma Villanueva. Ella pide por esa ayuda de Dios. También vamos a incluir en lista de peticiones, en estas oraciones, la petición en favor de esa ayuda celestial para con nuestra hermana Laura Molina, Ángela Raquel Molina, Karenna Contreras, Ruth Valladares, Kenia Contreras, que también necesitan de esa ayuda de Dios y respuesta a sus peticiones. La familia Rocha también piden de esa ayuda celestial en todas las áreas de la vida, pues pasan diferentes problemas y situaciones y piden de esa ayuda de Dios. Y sabemos que para el Todopoderoso no hay nada imposible. Él puede obrar en nuestro favor. William Núñez es puesto en lista de peticiones y oramos por la salud de él. Wilman Bajurto ha estado muy delicado de salud y pedimos a Dios su pronta restauración. Claudia Reyes es otra de nuestras hermanas que ha estado pasando momentos difíciles en la salud. Le han hecho algunas cirugías y oramos para que tenga una pronta restauración en su salud. También hay niños que están enfermos y en las manos de Dios depositamos este clamor, estas peticiones.
1: El Señor está velando.
0: Oramos por Mateo Gabriel para que Dios obre con sanidad. También por el niño Lian Mateo. También necesita de esa ayuda de Dios. Por Julián García, que es otro niño que ha estado muy delicado de salud.
2: Tarda Dios en contestarte, sigue orando sin cesar.
0: En lista de peticiones incluimos a Walter Orellana, a Guadalupe Icho y su familia, a nuestra hermana Elena Ramos, a Héctor González Vides, a Olivia Saraí Calderón, a nuestro hermano Amílcar Pérez Gómez por recuperación y sanidad, a nuestro hermano Héctor Belloso, también manifestaba el día de ayer estar preocupado por su salud. Que sea nuestro Padre Celestial levantándoles de ese lecho del dolor y dando sanidad. Oramos por la conversión de Juan José, de Luis Edgardo y de José Alejandro. Su familia también se une, pidiendo que Dios a través de su Santo Espíritu obre en cada uno de ellos. Kenia Contreras pide por esa provisión de trabajo.
3: De sufrir estas cargas.
0: Isabel Reyes pide por esa ayuda de Dios. Nuestro hermano Rogelio Campos, por su recuperación, por la recuperación en aquella cirugía que le han hecho a nuestra hermana Josefina Cárcamo Aguilar, por nuestra hermana Beni, por nuestra hermana María, Elena y Mari Ramos, sabiendo que somos necesitados de esa ayuda de Dios. Clamamos también en favor de Carlos Osuna, de Feliciano Medina, de nuestra hermana Rosita Vega, y nos unimos en esta oración y en este momento de oración juntamente con nuestra hermana Liliana Salguero. Ella estará llevando este momento de oración y nos unimos para suplicarle al Todopoderoso que sea Él bendiciendo a su iglesia, a nuestras amistades, pues todos necesitamos de esa ayuda de Dios. Y podemos unirnos y suplicarle a Él que Él nos favorezca, nos vea con ojos de misericordia, ya que Él es el médico celestial que obre en favor de nuestros hermanitos necesitados, sean estos niños, jóvenes, adultos o ancianos. Oramos a nuestro Padre Celestial.
4: Bondadoso y eterno Padre Celestial, que te encuentras en ese trono inaccesible, y a la diestra tu Hijo amado, que intercede por cada uno de nosotros.

misericordia, mi Dios bendito, que tú nos has regalado vida, un nuevo amanecer y hemos visto, Señor, la luz de un nuevo día, es porque a ti te ha placido, Señor. Gracias te damos porque hemos visto y hemos contemplado el rostro de nuestras familias. Señor amado, aquí estamos delante de tu presencia como un pueblo necesitado de ti. Reconocemos, Señor, que necesitamos tanto de ti para poder vivir en este mundo de mucha sabiduría, de mucha inteligencia, conocimiento, Señor, que este Rey de este mundo nos quiere envolver para que perdamos la santidad, para que perdamos el respeto a tu palabra, para darte la honra a ti, Señor. Pero no permitas, Señor, somos tus hijos, escogidos y lavados con tu preciosa sangre. Y ahora en esta mañana, pues doblamos nuestras rodillas con cuántos de tus hijos que buscamos tu rostro, buscamos ese perdón que tanto necesitamos. Perdónanos, oh Dios eterno, porque somos imperfectos. Perdona nuestras ofensas, ayúdanos a perdonar a aquellos que nos ofenden, para que nuestra plegaria, nuestro clamor, nuestra insistencia delante de ti pueda ser grata y con un olor agradable, Señor. Ayúdenos para que podamos seguir caminando con pie derecho hacia adelante y esforzándonos en este camino, Señor. Permite que podamos ser tu gracia delante de ti, tu alabanza. Que podamos ser unos buenos obreros, unas buenas obreras, Señor, para tu gloria. Permite, Señor, que en esta mañana sea de bendición para cada uno de mis hermanos. Que estamos reunidos, Señor, a esta hora, suplicándote por tantas necesidades. Pues sabemos, Señor, de que este encuentro contigo es agradable, es alimento para nuestras almas, de venir a platicar contigo íntimamente en los secretos de nuestro ser. Ayúdenos para que te podamos ser fieles, Señor. Y como te decía, bendito Padre, tú conoces nuestras vidas, nuestro levantar, nuestro acostar. Tú estás delante de nosotros y en nuestro pensamiento tú lo diriges, mi Dios amado. Poderoso eres, mi Señor, para con nosotros, para con este mundo. Tú eres grande en misericordia. Gracias por bendecirnos este día, Señor. Pero, Señor, tenemos muchos enfermos que adolecen, Señor, en su lecho del dolor, Señor, en sus labios está ese ahí. Está, Señor, esa tristeza que los agobia, conforta su corazón, mi Dios bendito, para que ellos puedan continuar, Señor, padeciendo esa enfermedad con mucha paz, con mucha paciencia, con mucho gozo, que puedan soportar, Señor, esa enfermedad que ha caído en sus cuerpos. Es difícil, mi Dios, aceptar cuando nos enfermamos, pero es bello, Señor, que confiamos en ti, que tú tienes el poderoso Dios, en tus manos te depositamos a esos niños tan pequeños, Señor, y hay en dolor en sus cuerpos. Fortalece el corazón de esas madres, Señor, de esas abuelas, de esos padres, para que puedan consolar y confortar su corazón en ti. Ayuda a esos jóvenes, Señor, que creemos que no se enferman, pero en ellos está la fuerza, Señor, pon confianza.

0: esperanza en ellos. Ayuda a esos adultos, Señor, que a través de los años nos enfermamos. Y cuanto más a esos ancianos, Señor, que han vivido, nos han dado, Señor, el tiempo para nosotros. Has cuidado de ellos, Señor, ayúdales a esos ancianos que puedan confiar en ti. Que ellos puedan, mi Dios bendito, honrarte, bendecirte en esos momentos tan difíciles de nuestra vida, que nos enseñan, Señor, cómo conducirnos en el camino de la vida eterna. Te los ponemos en tus manos, mi Señor bendito, para que tú obres, Señor, en los corazones y en los cuerpos de tus hijos que claman, que esperan ese milagro tuyo, esa sanidad que tú le vas a mandar. Hay muchos hijos tuyos, Señor, angustiados, afligidos por diversos problemas en los cuales solo tú nos puedes ayudar a resolver, Señor. Ayúdenos a nunca dudar de tu poder, que tú peleas por nosotros, bendito Padre. Ayúdenos a ser fuertes en la prueba. Ayúdenos a fortalecer nuestro cuerpo, nuestro ser en tu palabra. Ayúdenos a llenarnos de paciencia para poder, Señor, esperar con esa fe en lo que necesitamos, Señor. Ayude a su iglesia, Señor, a que podamos seguir caminando, seguir siéndote fieles, mi Señor. Ayúdenos, Señor, como en los hogares hay tanta necesidad. Hay tanta necesidad espiritual, Señor bendito. Ayúdenos, Padre Celestial, para que podamos seguir adelante confiando en tu poder. Ayúdenos, Padre Celestial. Somos necesitados de ti. Tú puedes, mi Señor bendito. Tú puedes, Señor, romper cadenas de esos que buscan tu presencia. Porque tú nos conoces, Señor, a cada uno por nombre. Y tú conoces nuestras necesidades, Señor. Ayúdenos. Para que nunca, Señor, nos cansemos de pedirte, para que nunca dejemos de orar y siempre meditar en tu palabra, en esos hermosos consejos, predicaciones que tus hijos hacen. Llénalos de sabiduría, regáleles el entendimiento, Señor, de poder predicarnos tu palabra con dulzura, Padre. Para que nuestros oídos se alimenten, Señor, ese cuerpo interior. Bondadoso Padre Dios, ayúdeles a esos hombres, a esas cabezas de hogares, Señor, para que puedan ser productivos tus hijos, tanto como en sus casas, como en sus trabajos, en la iglesia que tú les has regalado. Ese privilegio de permanecer en un ministerio santo, agradable a ti, Señor. Permítenos, oh Dios, siempre estar constantemente orando por aquel mundo, Señor, que de lejos te quieren oír. Apresura los pasos, mi Señor, para que ellos puedan acercarte a ti con un corazón contrito y humillado. Donde ellos puedan reconocer, Señor, que necesitan de ti, bendito Padre. Ayúdenos, como iglesia lo necesitamos tanto. Pues dice tu palabra, Señor, que tú eres el dueño del oro y de la plata, y que tú fundaste, Señor, todo lo que hay en este mundo. Por eso te pedimos, Señor, que les regales trabajo a aquellos tus hijos que no tienen, Señor. Que pasan, Señor, escasez en sus hogares. que no tienen trabajo, Señor. Por favor, consuela esos corazones. Que la bendición viene de ti, bendito Padre. Ayúdenos para que creamos que tú haces milagros y que tú eres un Dios que vive y permanece para siempre, mi Dios bendito. Ayúdenos, auxílianos, porque ponemos toda la confianza en ti. Ponemos nuestras vidas, nuestros hijos, nuestros esposos, nuestras esposas en tus manos, nuestra familia, Señor. Bendícelas, regáleles el entendimiento para que te puedan reconocer que tú eres un Dios, el mismo Dios de ayer y hoy y por los siglos. Y en el nombre de Cristo Jesús te he suplicado todos estos bienes y favores, porque te lo hemos suplicado en el bendito nombre de Cristo Jesús. Amén.
1: Jehová te bendiga y te guarde. Jehová haga resplandecer su rostro sobre ti y tenga de ti misericordia. Jehová alce sobre ti su rostro y ponga en ti paz.

0: Y eso nos está ocupando, nos ocupa la palabra, la alabanza y la oración, porque estamos de esa manera.
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0: poder platicar contigo. Estoy aquí delante de ti, Padre de rodillas, agradeciéndote por darnos la oportunidad que a través de estos medios de comunicación llegue esta voz de tu santo evangelio hasta lo más recóndito de la tierra, para que muchas de tus hijas y de tus hijos escuchen estos consejos, que cada una de tus hijas que llegan allá a la radio, aquí a la radio, puedan escucharlos y que sirva de consuelo y fortaleza y ánimo para cada uno de tus hijas, para no desmayar en este camino que vamos buscando llegar hasta esa corona que tú nos has prometido, Padre bendito. A todos los que perseveren hasta el fin, tú nos has prometido una corona. Por eso te suplicamos, Padre Santísimo, que tú bendigas estos medios de comunicación, todos los hermanos de Radio ABBA, bendígalo grandemente, Dios, para que siempre sigan hablando de tu palabra y que siempre tus hijas que lleguen ahí a la radio sean bendecidas de parte de ti. Por eso te suplico que bendigas a todo tu pueblo santo. Y todo esto te lo hemos pedido, Padre Santo, bendita, a través de los méritos inagotables de tu Hijo muy amado, nuestro Señor Jesucristo. Amén. Paz, hermanos.
1: Paz. La lectura bíblica de la escuela está en Apocalipsis 21, del 1 al 5, y dice así: Vi un cielo nuevo y una tierra nueva, porque el primer cielo y la primera tierra pasaron, y el mar ya no existía más. Y yo, Juan, vi la santa ciudad, la nueva Jerusalén, descender del cielo de Dios, dispuesta como una esposa ataviada para su marido. Y oí una gran voz del cielo que decía: He aquí el tabernáculo de Dios con los hombres, y él morará con ellos, y ellos serán su pueblo, y Dios mismo estará con ellos como su Dios. Enjugará Dios toda lágrima de los ojos de ellos, y ya no habrá muerte, ni habrá llanto, ni clamor, ni dolor, porque las primeras cosas pasaron. Y el que estaba sentado en el trono dijo: He aquí, yo hago nuevas todas las cosas. Y me dijo: Escribe, porque estas palabras son fieles y verdaderas. Paz.
2: Paz, hermanas. Desde este lindo programa Contacto Femenil, mi nombre es Tomasa Durán. Les saludo de Los Ángeles, en el estado de California, de los Estados Unidos de América. Reciban saludos fraternos. En este momento comparto con ustedes el verso para memorizar. Porque he aquí que yo crearé nuevos cielos y nueva tierra, y de lo primero no habrá memoria, ni más vendrá al pensamiento. Isaías 65:17. Nuestro Dios hará cielos nuevos y tierra nueva. Esa es nuestra fe y confianza, porque lo ha prometido y así será. Y lo que antes fue no existirá más. Ni recuerdo ni memoria de lo anterior. Bien que esperamos cielos nuevos y tierra nueva, según sus promesas, en los cuales mora la justicia. Segunda de Pedro 3:13. Paz, hermanos.

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0: Nuestro que está en los cielos, santificado sea su nombre, Señor. En esta hora me encuentro de rodillas, Señor, postrada aquí delante de usted, Señor, pidiendo por nuestros hermanos de la radio ABBA, Padre, que le dé ánimo a nuestros hermanos, fuerza, Señor, sabiduría, Padre, dele muchas fuerzas a cada uno de nuestros hermanos que llevan la radio ABBA, Padre, para que ellos sigan continuando haciendo sus labores, Señor. Pero yo en este momento me encuentro para pedir que usted sea con cada uno de nuestros hermanos, Señor. Bendígalo siempre a ellos, a nuestro hermano Martín, Señor. A él dele mucha fuerza a él para seguir adelante con esa radio y todos los demás hermanos que le apoyan a nuestro hermano Martín. Hasta allá en El Salvador se encuentra la radio ABBA, Padre, y es de mucha bendición para cada uno de nosotros, porque donde quiera que llegue la señal de la radio, con la palabra y los signos y las oraciones, es de mucha bendición para cada uno de nosotros. Nosotros nos encontramos lejos, pero siempre estamos escuchando la radio y nos ayuda a cualquier momento que a veces nosotros necesitamos para también reforzar nuestra vida espiritual, Señor, cada día. Y le pido por ellos, Señor, por todos nuestros hermanos, y también que lo bendiga siempre a todos nuestros hermanos oyentes, amigos, a donde quiera que ellos se encuentren, escuchando la radio ABBA, Señor. Ellos escuchan su palabra, Padre. Gracias les doy, y es todo lo que le alcanzo a pedir, en nombre de nuestro único bendito Cristo Jesús. Amén.
1: Hermana, mi nombre es Dina Maritza Benítez de Aguirre. Me congrego en Casa de Oración, El Castillo 2, Apopa. Pues vamos a orar. Bendito y amoroso Padre Celestial, usted que habita en las alturas de los cielos, en esta hora de esta mañana vengo delante de su presencia una vez más, para darle las gracias por la vida, por la salud, por todo lo que usted nos regala, Señor, por todas las bendiciones. Y le pido que pase por alto nuestras imperfecciones, que como humanos le fallamos. Perdónanos para que esta petición que se me ha sido encomendada llegue como un olor grato delante de su presencia. Pues mi petición es pedirle por toda la familia de las iglesias. Sabemos que es una petición muy importante pedirle por todas las familias, por las dificultades que llegan a nuestra vida, por las enfermedades. Esperando y confiando en usted, Señor, que usted nos va a ayudar, nos va a dar fortaleza a todas aquellas familias que tienen dificultades, que tienen enfermedades, y que su mano poderosa les ayude, les guarde, les protege y les ayude a estar más firme delante de su presencia. Sabemos que las dificultades a cada momento llegan a cada uno de las familias, pero sabemos que si esas dificultades llegan a nuestra vida es para ponernos más a cuenta con usted, Señor, acordarnos que en cada momento que lleguen esas dificultades, doblar nuestras rodillas. Y allí sabemos que usted nos dará más fuerzas, Padre Celestial, porque sabemos que si no hay dificultades en nuestra vida, pues quizás nos olvidamos de doblar rodillas y pedirle a usted, Señor, que usted nos ayude a poder seguir adelante. Así le pido por todas las familias de las iglesias en diferentes lugares, Ayúdale, Señor, dele esas fuerzas y que cada día usted les ayude, Padre Celestial. En sus manos de amor yo le encomiendo a todas las familias que tengan dificultades, que estén pasando enfermedades. Sabemos que el enemigo anda como león rugiente queriéndose devorar nuestras almas, pero sabemos que con su ayuda, pues, usted nos va a ayudar a cada uno de todas las familias que están afrontando esas dificultades, Padre Celestial. Sabemos que a veces también en lo económico no hay trabajo y sabemos que a veces llega ese momento de angustia cuando sabemos que queremos un trabajo y también pues sabemos que no quieren dar el día de reposo. Sabemos que eso también afecta nuestra vida espiritual, pero cuando ponemos nuestra fe en usted, Señor, sabemos que usted nos ayudará en todas esas cosas que llegan a nuestra vida. Sabemos que usted ahí está en cada momento. Y por eso, Señor, le suplicamos a usted de que usted nos ayude y nos dé esas fuerzas a todas aquellas familias que están pasando esas dificultades. Sabemos que se sufre de diferentes dificultades en nuestra vida, pero con su ayuda todo lo vamos a vencer, Señor, porque usted es el único quien nos cuida y lo guarda cada día más. Pues todo se lo pido en ese nombre poderoso de su Hijo amado, Cristo Jesús. Amén.

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0: Hace todas mis hermanas que vamos a estar escuchando en la radio y vamos a estudiar esta lección número 11 y a mí me toca que explicar el comentario de esta lección y dice, le voy a leer el primer pedacito y así le voy dando la explicación que le entiendo al comentario porque es muy largo, ¿verdad? Y también tenemos que leer por parte. Y dice, la palabra de nuestro Señor y Salvador Jesucristo resuena hasta nuevo tiempo, donde el anuncio, el cielo y la tierra dejarán de existir, pero mis palabras permanecerán para siempre. El apóstol Pedro expresó, bien que esperamos cielo nuevo y tierra nueva, según su promesa en los cuales mora la justicia. El profeta Isaías, hablando por el Señor, escribió, porque he aquí que yo creo nuevos cielos y nueva tierra, y de los primeros no habrá memoria, ni más vendrá al pensamiento. Juan ha contemplado el futuro eternal de Dios, en el cual solamente habrá de morar los que han pasado la prueba del juicio, del justo juicio de Dios. Ahí nos viene hablando, ¿verdad? De que es nueva tierra, dice nuevo cielo, dice que nosotros, ¿verdad? Si hemos hecho lo bueno delante de Él, vamos a ser parte de esta nueva tierra que será en Jerusalén, ¿verdad? Pues ahí nos viene explicando este pedacito del comentario. Vamos a leer el otro que dice, el tabernáculo de Dios, dice. Dice registro bíblico, dice, y yo Juan vi la santa ciudad Jerusalén nueva que descendía del cielo y de Dios, dispuesta como una esposa ataviada para su marido, y oí una gran voz del cielo que decía, he aquí el tabernáculo de Dios con los hombres en el mundo. Él morará con ellos y ellos serán su pueblo y Dios mismo estará con ellos como un Dios. Nuestro Señor quiere decir lo siguiente, todos los proyectando se ha realizado agregando, yo soy el alfa y el omega, el principio y el fin, al que tuviere sed, yo le daré de la fuente de agua, de vida, gratuitamente. Aquí, aunque esta expresión, yo soy el alfa y omega, el principio y el fin, el Señor Jesús se ha aplicado a sí mismo. En este pasaje de Apocalipsis 21:6 se les aplica al mismo Dios, así edican que al que tuvieres sé el que da el clara de la fuente del agua de vida gratuitamente. Es decir, que el Señor Dios estará pendiente de todo cuanto los miembros de su pueblo lo necesiten. Ahí nos viene hablando, ¿verdad? Que Él dice que es todo para nosotros, ¿verdad? Él es del principio, ¿verdad? Es nuestro guiador, nuestro protector. Él nos cuida, los guarda de todo, ¿verdad? Y así, ¿verdad? Quiere que seamos obedientes a su palabra, que seamos, ¿verdad? Unos hijas de esa obediencia que Él quiere que seamos, ¿verdad? Para que podamos lograr esa tierra prometida que Él nos ha dicho. Dice el otro, agregue el mismo Dios, el que venciere y habla de vencedores, de quienes esforzándose ha alcanzado el triunfo, poseeré todas las cosas y yo seré su Dios y Él será mi hijo, dice. Los vencedores, quienes guardaron las obras del Señor hasta el fin y la fueron fiel y le fueron fieles hasta la muerte, son quienes habrán de poseer todas las cosas, es decir, todas las promesas serán sobre ellos, vida eterna, transformación de su cuerpo, llegando a ser como un como el Señor heredará el reino de la tierra y llegando a ser hermanos de Cristo y hijos de Dios. Así como lo dice Romanos 8:29. Pues allí, ¿verdad? Romanos nos está hablando que tenemos que esforzarlo, ser semejante y hacer, ¿verdad?, como nuestro Señor Jesucristo, como Él fue, como Él estuvo acá, ¿verdad? Y por el contrario, dice, más los temerosos y incrédulos, a los abominables y homicida, a los fornicarios, a los hechiceros y a los idólatras, y a todos los mentirosos, su parte será en el lago de fuego, ardiente, con fuego de azufre, que es la muerte segunda. Pues ahí nos viene hablando, ¿verdad? ¿Cómo va a ser el que no obedezcamos su palabra, el que no queremos, ¿verdad?, llegar a ese lugar que Él nos ha prometido? Porque Él dice, todo lo malo que nosotros hagamos, si somos mentirosos, si somos aquí, que nos gusta andar hablando de uno y otro, que somos homicidas, todo, y si somos idólatras, todas esas cosas, cuando Él venga, y si nosotros todavía estamos haciendo esas cosas que a Él no le agradan, lamentablemente los quedaremos para la segunda, y eso no tiene que ser así, porque estamos esforzándolos a estar en la iglesia, aprendiendo y conociendo, ¿verdad?, la palabra de nuestro Dios, y sabemos que todos esos consejos es para que nosotros aprendamos y escuchemos, ¿verdad?, la palabra que Él nos habla, que Él es amoroso con nosotros, pero también nosotros tenemos que ser obedientes a su palabra. Porque si no, ¿verdad?, ¿qué nos espera? El lago de fuego, ¿verdad?, en la segunda venida. ¿Y qué queremos nosotros, hermanas? Queremos estar en la primera resurrección, ¿verdad?, que allí estamos viendo cuando su Hijo amado venga por su pueblo y Dios, ¿verdad?, le dé ahí ese trono de que esa promesa que Él nos ha dicho a nosotros. Qué bonito, ¿verdad?, va a ser en ese momento. Pero sí va a ser lamentable si nosotros no nos ponemos a cuenta si estamos mal delante de nuestro Dios, porque vamos a quedarnos, ¿verdad? Vamos a llorar de eso, que no vamos a poder estar con nuestro Dios y su Hijo amado en el trono allá, ¿verdad? En donde Él nos ha prometido en esa tierra. ¿Qué vamos a hacer? Dice que vamos a ser restaurados nuestro cuerpo, que nosotros vamos a ser diferentes, nosotros ya no vamos a tener sufrimiento, ya no vamos a sentir dolor, ya no vamos a llorar por cualquier cosa que nos pase en nuestra vida. Los sentimientos, ¿verdad?, ya no van a estar allí como seres humanos que a veces los sentimos. Dice lo último, con base a esa clase de declaraciones como hijas de Dios, en la actualidad es como podemos hacer más firme nuestra vocación en seguir el camino del Señor, pues a través de estos anunciados podemos visualizar la grandeza, bendiciones que nos puede esperar, ¿sí? Si somos hermanas fieles a nuestro Dios, o el terrible destino que nos aguarda si despreciamos el gran ofrecimiento del Altísimo. Amadas hermanas, reconocer a través de la sana doctrina que nada corrupto heredará este hermoso reino eternal, que todas las cosas viejas pasaron y todas son nuevas, hechas nuevas. Nuestro gran compromiso es seguir las sendas antiguas para poder tener testigos presencia a tan grande acontecimiento. Debemos de mantener nuestra espiritualidad, seguir consagrándonos día tras día, anhelando esa segunda venida de nuestro Señor y Salvador Jesucristo. Pues allí nos da el consejo, el comentario, ¿verdad? Que sigamos luchando, sigamos adelante, pues haciendo lo bueno delante de nuestro Dios para que podamos llegar a la recompensa que nuestro Dios nos ha prometido, ¿verdad? Que Dios nos ayude, los cuide, los guarde de las tentaciones, de las cosas malas que no tenemos que hacer delante de Él, porque sabemos que nosotros vamos a perder si nos vamos por otro camino. Sabemos que el camino de nuestro Dios es ancho, es angosto. El camino del mundo es grande, ahí es ancho, ¿verdad? Pero de nosotros no, es angustito. Y tenemos que pasar en ese camino, hermanas. Tenemos que ir botando esas piedras que se nos va cruzando en ese caminito para pasar limpiamente. Sabemos que con ayuda de nuestro Dios lo vamos a hacer. Es el consejo que les doy, hermana, y lo agarro yo también, porque este consejo son para todas nosotras, para ir en el camino que Él quiere. Sabemos que en esa tierra prometida que Él nos ha prometido, no vamos a sentir nada, no vamos a sentir dolor, sufrimiento. Vamos a ser un cuerpo renovado, ¿verdad? Pues allí, en ese tiempo, ¿verdad? Va a ser tan hermoso, pues, llegar, ¿verdad? Pero si no lo ponemos nosotros, la obediencia delante de nuestro Dios, pues nos vamos a quedar, ¿verdad? Pues que Dios nos dé esa fuerza y esa fortaleza, y que nos permanezca siempre con su espíritu, y que siempre estemos con ese ánimo y ese deseo de estudiar, ese deseo de estar en los cultos, ese deseo de estar siempre trabajando en su obra, esas obras que cuando Él venga ya estén, ¿verdad?, escrito en el libro de la vida, y que Él diga: nuestras hermanas trabajaron, nuestras hermanas han dejado tantas obras bonitas, ¿verdad? Vemos que bastantes hermanos y hermanas se han ido al polvo de la tierra. Han dejado bastante, un testimonio bonito, porque trabajaron en la obra de nuestro Dios. Y esas obras están allá escritas en el libro de la vida. Es que así tenemos que ser nosotros, hermanos. Es lo que le entiendo el comentario. Paz,
1: mis amadas hermanas que están en sintonía del contacto femenil. Les saluda su hermana en Cristo Jesús, Dora María Zaragoza. Y esta oportunidad vamos a dar la conclusión de la lección número 11, que dice así: como iglesia de nuestro Padre Eternal, solamente aquellas santas mujeres que lleven una vida pía, en paz y santidad, podrán estar en ese hermoso reino eterno. Amadas hermanas, esforcémonos por lograr ese hermoso momento. Eso es lo que dice la conclusión, hermana. Y yo entiendo, hermanas, que la lucha que tenemos es día con día, hermanas. En esta escuela que hemos tenido de Remembranzas, parte número 2, hemos visto muchas mujeres que con su ejemplo nos han dado la enseñanza de que sí podemos servir a Cristo para poder alcanzar esa vida eterna, hermanas. La lucha es de todos los días. Esta escuela dice que de lo primero no habrá memoria. Luchemos día con día, mis amadas hermanas, para poder alcanzar esa vida eterna, para que nuestra lucha no haya sido en vano, sino que podamos alcanzar a formar parte y recibir esa corona de vida, que es la vida eterna, que nos ha prometido nuestro Dios, y que nuestro Señor Jesucristo nos vino a dar las enseñanzas, que podamos, Señor, hermanas, poder alcanzar esa vida eterna. Luchemos, hermanas, pero luchemos con gozo, con alegría, no quejándonos, porque la palabra de Dios dice que así no agradamos a nuestro Dios, que lo que hagamos lo hagamos con gozo y con alegría, sabiendo que servimos a nuestro Dios. Cualquier cosa que pensemos que es insignificante, pero que es agradable a Dios, hagámoslo, mis hermanas. Ayudémonos las unas con las otras para poder sustentarnos y poder juntas poder alcanzar esa vida eterna. Un saludo de paz, mis amadas hermanas, a todas donde llega esta palabra de nuestro Dios.

0: Bondadoso Padre Celestial que estás en lo alto en los cielos, gracias le doy, Padre, porque usted nos permite y nos regala un día más de vida. Gracias por las bendiciones que usted nos da. Pues le pido perdón para que esta petición llegue con olor grato al trono de su gracia. Pues este día le vamos a pedir por todos los administradores de su obra. Sabemos que cada ministro, pastor, obrero lleva su palabra en las iglesias directivas. Que usted les dé la sabiduría, les dé entendimiento, que trabajen con amor, que trabajen con una paciencia, con esa sabiduría, porque sabemos que ellos son los que llevan su palabra. Y también necesitan que usted les ayude, Padre, porque Satanás anda viendo a quién devorarse para que ellos caigan en las tentaciones. Pero sabemos que con su ayuda no va a pasar eso, Padre. Pues ayúdelos a cada uno por nombre que trabajan en su obra y que salgan más obreros, Padre. Que usted permita que tengan ese privilegio de estudiar su palabra. Y lleven a cada uno de aquellas iglesias donde faltan obreros, porque dice que a veces hay más grey que obreros, porque algunos se quedan, ya no quieren trabajar en su obra, Padre. ¿Por qué? Porque Satanás se los ha dormido, se los ha llevado, se los ha ganado. Pero sabemos que usted es el único que tiene misericordia de cada uno de ellos. Y puede ser que usted los vuelva a su redil. Pero es cuando usted sea su voluntad. Cuando usted vea, Padre, que ellos han hecho un cambio y que están arrepentidos y quieren llegar otra vez a los pies suyos. Sabemos que solo usted conoce y sabe a cada uno de sus hijos que trabajan, que hacen lo bueno delante de usted. Pues regálale esa sabiduría y esa paciencia a cada uno, Padre. Así le pido estos favores en el nombre de su Hijo Salvador Jesucristo. Amén. Bondadoso Padre Celestial que estás en lo alto de los cielos, gracias le doy, Padre, porque usted me permite un día más de vida. Gracias por las bendiciones que usted me da. También le pido perdón para que esta petición llegue con olor grato al trono de su gracia. Pues vamos a iniciar la escuela femenil, que usted nos ayude a entender, a escudriñar su palabra. Sabemos que estas escuelas están bien bonitas y vamos aprendiendo cada día, ¿verdad? Cada escuela trae su tema, su propósito para cambiar nuestros malos defectos que estamos todavía en nuestro cuerpo, que hacemos. Sabemos, Padre, que usted es lo que quiere, que aprendamos de su palabra. En lo que estamos fallando, que aprendamos a ir mejorando cada día, porque ese tiempo que usted va a venir ya se acerca, que nosotros estemos más espirituales, más entendidas en su palabra, más entretenidas en su escritura, escudriñando toda la palabra suya, que no estemos perdiendo el tiempo en otras vanidades de este mundo, Padre. Ayude a cada una de sus hijas a estar pendiente de estar escuchando la palabra suya. Sabemos que siempre se transmite y comenzamos con la femenil. Siempre contacto femenil está atento a siempre pasar la escuela. Que usted ayude de sabiduría a su hijo, a sus hijas que están siempre allí pues trabajando en la radio. También los que estamos pues siempre colaborando para llevar su palabra, para dedicarle tiempo y aprender más y explicar esta escuela, Padre. Llénalos de sabiduría, de entendimiento y que todo lo que hagamos, lo hagamos con un amor, con un ánimo, porque sabemos que es para usted, Padre. Pues comenzamos esta femenina. Pues que usted nos dé la sabiduría y que todo lo que hayamos aprendido de él, que usted nos llene de bendición y de entendimiento de esta escuela que vamos a estudiar. Pues son favores que le suplicamos en el nombre de su Hijo Salvador Jesucristo. Amén.
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A cada uno de ustedes, estimados oyentes, y les agradecemos. Les agradecemos por su fiel sintonía. También hemos estado pendientes, escuchando a nuestras hermanas que han orado por este ministerio radial, que han presentado Contacto Femenil. Y venimos con saludos para nuestra hermana Mercedes Benavides, hermana Margarita Medina, hermana Milagro Maravilla, hermano Adán Morales, también nuestra hermana Maudalena Alvarado. Saludos de paz y muchas bendiciones también para nuestra hermana Milagro. Dice: paz, mis hermanas, no es de cansarnos, es de hacer el bien y mantenernos en santidad y obediencia. Amén. También nuestra hermana Denia Bajurto, a la distancia, está en la sintonía. Igual nuestra hermana Erika Ramírez dice: paz, hermanos, bendiciones. Saludos de paz a nuestro hermano Ricardo Brito. A nuestra hermana Emelia Román dice: paz a vosotros, hermanos, bendiciones. Irma Petrona Medina dice: paz desde Honduras, bendiciones para todos. Gracias. También nuestra hermana Gladys Ortiz dice: paz, bendiciones para todos mis hermanos y hermanas que componen Contacto Femenil. Dios las bendiga siempre. Más saluditos de parte de nuestros hermanos. Por acá los mensajitos de parte de nuestra hermana Maravilla. Dice: pasea a vosotros, mis hermanas y hermanos, que nuestro Padre Celestial nos da este día de vida y tan bella reflexión. Amén. Hermana Julieta Quintanilla, a la distancia, también saludos de paz. Hermana Morena Castillo, hermana Anli Belloso dice: paz, hermanas. Hermana Liliana Salguero también en la sintonía. Y por ahí, ahí tenemos también a Raquelita Paniagua, dice: paz, hermanos y hermanitas, bendiciones. También por acá está otro mensajito. Vamos a ver qué nos dicen por acá nuestros hermanos. Vamos a ver. Hermana Julieta Quintanilla dice: paz, amados hermanos, que tengan un lindo día lleno de bendiciones. Saludos desde Guatemala, siempre con el deseo de escucharlos. También nuestra hermana Lilian Pérez dice: paz, hermanos, que tengan un bendecido día. Hermana Mabel Durán, saludos de paz para usted. Hermano Ezequiel Morales. Hermana Marlene Cruz dice también: paz y bendiciones. Muchas gracias por conectarse a la programación. Hermana Teófila López Jiménez dice también: paz a vosotros, mis amados hermanos. El Todopoderoso les colme de muchas bendiciones. Paz, hermano Martín. Dios le bendiga siempre junto a su familia. Amén. Nuestra hermana Lorena Hernández, a la distancia, también dice: paz, mis hermanos. Hermana María Luisa Rojas manda saludos de paz también a todos los hermanos oyentes. Y nuestro hermano Julio Pérez dice: paz, hermano, desde Tapachula, Chiapas. Bendiciones. Amén. Muchas gracias por su fiel sintonía, hermana Eva Orantes.

La fe viene por el oír, y el oír la palabra de Dios. Romanos capítulo 10, versículo 17. 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
1: ¡Paz a todos!

Estimados hermanos, saludos de paz para cada uno de ustedes. Dios nos da el privilegio de llegar hasta sus hogares y entonar un par de himnos que esperamos sean de bendición también para ustedes. Que toda la honra y la gloria sea para Dios y su Hijo Jesucristo. Vamos a entonar el número 293 de nuestro himnario tradicional.

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La honra y la gloria sea para nuestro Padre Celestial. Y estimados hermanos que se conectan y nos ven a esta hora, es nuestro propósito también ser partícipes a través de esta transmisión y cantar juntamente con ustedes. A continuación, vamos a entonar el número 108 de nuestro himnario tradicional, titulado Pecador, ven al dulce Jesús.

0: A esta hora también queremos saludar a nuestra hermana Teófila López Jiménez, que se conecta con nosotros. Le enviamos un saludo de paz. También a nuestro hermano Carlos Hernández, que está conectado con nosotros y su familia. También un saludo de paz a la distancia a nuestra hermana Elisa Afunes, a nuestra hermana Milagro Maravilla. Saludo de paz también a nuestra hermana Erika Ramírez, a nuestro hermano Héctor Vides y a cada uno de ustedes que también se unen a esta transmisión. Nuestra hermana Ofelia nos acompaña en el coro de Radio ABBA. Nuestra hermana Anly Belloso, también con nosotros. Nuestra hermana Liliana Portales, y se va a integrar a esta hora nuestra hermana Delmi Belloso. Por favor, hermanita Delmi, incorpórese para que nos ayude con su melodiosa voz y de esta manera glorificar a nuestro Padre Celestial y a su Hijo Jesucristo. Adelante, mi hermana. Y mientras tanto, estimados hermanos, nos preparamos para entonar el himno 371 de nuestro himnario tradicional.
1: Amados hermanos, en el Señor paz, a todos los que están en esta preciosa hora conectados en esta programación.
0: Como siempre, les agradecemos también sus comentarios y que compartan las transmisiones que hace Radio ABBA.

Cada día nosotros nos encomendamos en las manos de Dios, oramos los unos por los otros, encomendamos al Señor nuestro camino, nuestro trabajo, nuestro estudio, todo lo que hacemos. Es Él quien nos sostiene. Continuamos, estimados hermanos y amistades oyentes, como coro de este ministerio radial, Radio ABBA, entonando otros himnos que no sabemos si también ustedes se los pueden, pero les invitamos a que lo canten con nosotros. Dentro de los himnos tradicionales, congregacionales, está el número 282. Himno número 282, y el título de este hermoso himno es Años mi alma en vanidad vivió.

0: No sé, mis hermanas, si ustedes tienen saludos también para nuestros hermanos que a la distancia también se conectan con cada uno de nosotros.
1: Sí, hermano, pues queremos saludar a todas mis hermanas que a la distancia, como a nuestra hermana Benigna y nuestra hermana Sara Orellana, nuestra hermana Margarita Medina, que está en sintonía pues en esta noche juntamente con nosotros, deleitándose en estos cantos, porque la alabanza es para nuestro Dios.
2: Amén.
0: Amén. Fíjense, mis hermanas y hermanos, que dentro de nuestro himnario congregacional encontramos también otro hermoso himno que es de mucha bendición y es el número, vamos a buscar acá el número 39. El título es Israel restaurado. Así de que vamos a entonar este hermoso himno, esperando también que sea de mucha bendición esta transmisión. Pero antes, vamos a darle el privilegio a nuestra hermana Lili Belloso para que nos lleve en palabras de oración y luego continuamos con los cantos de esta hora. Oremos.
3: Amoroso y Padre Celestial, que vives y permaneces para siempre, Dios de Abraham, Dios de Isaac, Dios de Jacob, Dios nuestro, a esta hora, mi Dios amado, de esta preciosa tarde, aquí estamos, Señor, junto con tus hijos, Señor, alabando tu santo nombre. Que pueda usted bendecir este momento tan ameno que pasamos junto con tus hijos,
0: sí,
3: que están, Señor, en esta transmisión. Ayúdeles a cada uno de ellos, Señor, y que estos hermosos cantos que estamos alabando de ti sean para bendición para cada uno de nuestros oyentes que escuchan las transmisiones de Radio Abba. Y a nosotros, Señor, te pedimos siempre tu dirección, que todo lo hagamos ordenadamente y que seas tú guiándonos en este hermoso coro de Radio Abba. Con tu ayuda divina, Señor, usted nos va a regalar fuerzas y nos va a regalar nuestras gargantas para poderte alabar tu santo nombre, porque a ti te tenemos que agradar. Honra y gloria a ti, mi Dios de los cielos, que siempre estas alabanzas lleguen al trono de tu gracia. Muchas gracias por estos favores, en el nombre glorioso de mi Señor y Salvador Jesucristo. Amén.
0: Amén. Bueno, vamos a entonar, hermanos, el número 39, esperando también que ustedes se unan con los cantos de este momento.

0: La Sagrada Escritura dice que Dios no quiere que nadie se pierda. Hoy es tiempo de buscar al Señor. Esperamos también que estos himnos sean de bendición para ustedes y los hagan reflexionar, estimados amigos. A muchos de nosotros que hoy formamos la Iglesia de Dios, un día estos himnos congregacionales nos motivaron a seguir adelante y aquí estamos perseverando en este camino del Evangelio. No sé si mi hermana Ofelia tiene algunos saludos para nuestros hermanos.
1: Paz, hermanitos. Estas alabanzas son para honra y gloria de nuestro Señor. Y un saludo de paz a todos mis hermanos que están pendientes de estas transmisiones.
0: Amén. Ahora vamos a entonar, estimados hermanos, otro himno y el número 300 de nuestro himnario congregacional, porque también hay un himnario inspirado. Quizás vamos a esmerarnos también, ¿verdad?, un día por cantar un par de himnos del himnario inspirado, para que también sea de bendición para cada uno de nuestros hermanos que a la distancia se conectan con nosotros.
2: Así.
0: El número 300 es titulado Respuesta No Hay.

Nosotros, que somos hombres y mujeres de fe, hombres y mujeres de oración, tenemos que esperar en aquel que todo lo puede. Nuestro Señor Jesucristo nos dijo: todo lo que pidieres a mi Padre en mi nombre, yo lo haré. Pero, ¿qué promesa más tienen los que guardan los mandamientos, verdad? Todo lo que pidieres a mi Padre, Él os dará. Estimados hermanos, continuamos en esta oportunidad presentando algunas alabanzas a cargo de este grupo que se ha formado por parte del departamento de radio para que sirva también en las actividades, para que podamos grabar un par de himnos, para que podamos acompañarles como en esta oportunidad. Y primeramente sabemos que todo lo que hacemos es para glorificar a nuestro Padre Celestial, pero también nosotros nos gozamos en el Señor cuando cantamos estos himnos que son congregacionales, tradicionales. Ahora vemos que en nuestro himnario también está otro himno que lleva como título Otro amigo como Cristo no hay, número 244, himno 244 de nuestro himnario tradicional.

En ese reino quisiéramos que muchos de aquellos amigos y amigas que se conectan también estén. Estas transmisiones que hace la Iglesia de Dios a través de Radio ABBA es para que cada uno de nosotros tomemos un poquito de la enseñanza cuando se expone la Sagrada Escritura. Es para que oremos por su necesidad, pero también para que estos signos le motiven en este caminar que nos lleva a la vida eterna. Les invitamos, estimados hermanos y amistades, a que en su tiempo de semana puedan ustedes sintonizar Radio ABBA, si tienen la oportunidad, en la frecuencia 1260 AM. 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Salimos en los horarios de las 10 de la mañana a 12:30, como también en los horarios de 1 a 12:30 a través de Facebook Live en la página de Radio ABBA ID. En las noches también pueden conectarse. Tenemos otro gran privilegio hoy de tener a muchos hermanos obreros, diáconos y ministros exponiendo la Sagrada Escritura en el horario de las 7 de la noche. En ese horario usted puede cantar con nuestros hermanos, puede saludar a los hermanos que se conectan y puede también unirse al estudio de la Sagrada Escritura y también a la oración. Así de que tenemos todas esas oportunidades para edificarnos en las transmisiones que hace este ministerio radial. Vamos a entonar un último himno, y este himno es el 209 de nuestro himnario tradicional. Este hermoso himno es titulado Te lo amos. Vamos a cantarlo y, como siempre, invitándoles a que compartan nuestras transmisiones. Sé que muchos de ustedes están pidiendo que cantemos otros himnos. Y con ayuda de Dios, mis estimados hermanos, vamos a estarnos conectando más seguido, ¿verdad? Y hacer estos en vivos para llegar hasta ustedes con más alabanzas. El Señor nos creó, nos formó para alabanza de su gloria, de su nombre. Y bueno es que le alabemos. Himno 209 de nuestro himnario tradicional.

0: Le damos gracias a nuestro Padre Celestial por este momento que nos ha permitido de estar brevemente a través de esta transmisión. Mis hermanas también se sienten gozosas al ser partícipes de estos momentos en los cuales podemos llegar a sus hogares. Así es de que les pedimos también que oren por este ministerio radial, que oren por nuestros hermanos predicadores, por aquellos que participan de la alabanza o de los consejos bíblicos, por los niños, por los enfermos. Quisiera en esta oportunidad que nuestra hermana Liliana Portales nos llevara en palabras de oración y su servidor al final va a dar la bendición. Oremos, mis hermanas y hermanos.
1: Poderoso y eterno Padre Dios, agradecido venimos delante de tu presencia porque nos has permitido en esta noche tan hermosa que tú nos has regalado de oír tu bendita palabra, Señor. Sabemos que tú le regalas inteligencia y sabiduría a cada uno de mis hermanos que tú has puesto en este ministerio y tu pueblo, Señor, agradecido venimos delante de ti a decirte, Señor amado, que nos perdones, Padre Celestial, porque sabemos que te hemos ofendido. Pues a través de estas lindas alabanzas que llegan hasta el trono de su gracia, nos complacemos, mi bendito Padre, de expresar en nuestros labios para que sean una ofrenda viva y santa y agradable a ti. Muchas gracias, mi Señor, porque nos permites estar reunido con todo tu pueblo,
0: sí, Señor.
1: Pues tú conoces las angustias, las necesidades, y tú eres nuestro médico por excelencia. ¿A dónde más iremos si no solo a ti, que tú tienes palabra de vida eterna? Agradecido venimos delante de ti por ese tiempo que nos has permitido darte la alabanza, porque para ti es la alabanza.
0: Así es,
1: Señor. Porque te lo depositamos todo en el bendito nombre de nuestro Señor y Salvador, Cristo Jesús, quien para ti y para tu Hijo sea toda honra y toda gloria por toda una eternidad. Amén.
0: Amén. Recibimos la bendición sacerdotal. Jehová te bendiga y te guarde. Jehová haga resplandecer su rostro sobre ti y tenga de ti misericordia. Jehová alce sobre ti su rostro y ponga en ti paz. Paz a vosotros.

Esta interpretación musical está a cargo del dúo Jerusalén de la Iglesia de Dios. Y el título del himno es La Creación.

0: Amén.
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A esta hora queremos enviarle saludos a nuestra hermana Reina de Rodríguez. Muchas gracias por su sintonía. Hermana Denia Bajurto también, saludos de paz para usted. A nuestro hermano Hugo Brunner, vamos a ver por ahí las reflexiones que nos ha mandado y los cantos también. Hasta Argentina, saludos de paz y muchas bendiciones. También saludamos a nuestra hermana Mercedes García. Gracias, hermanita Mercedes, por conectarse a la programación que emite Radio ABBA, esta voz evangelizadora que también transmite el programa Enseñanzas del Dios de Israel. Muchas gracias a todos los que comparten la programación, a quienes nos escriben a través también de nuestros números de WhatsApp 60 18 51 10, o nos llaman también a través del 2440 2609. Vamos a continuar con más de la programación a esta hora y tenemos por acá un mix de himnos y alabanzas.

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La señal evangelizadora de Radio ABBA está en sus hogares. Saludamos a nuestro hermano Isaac Méndez. También a nuestra hermana Erika Ramírez. Ella dice, paz mis hermanos. Hermana Eva Orante dice, saludos de paz amados hermanos. Que el Señor les bendiga. Muchas gracias también por su fiel sintonía. Quiero comunicarles que en breves momentos tendremos el mensaje de la palabra de Dios y el tema Dios habla a través de la profecía. Nuestro hermano Ángel Murillo estará exponiendo este tema. Esperamos que sea de gran bendición espiritual para nuestra vida. También hay actividades próximamente. Este domingo hay conferencia almuerzo, domingo 3 de mayo. Sí, domingo 3 de mayo hay conferencia almuerzo en Casa de Oración de la Iglesia de Dios en la ciudad de Metapán. La invitación la hace el pastorado de la iglesia y el tema estará basado en Apocalipsis capítulo 10, versículos del 5 al 7 y Apocalipsis capítulo 11, versículos del 15 al 19. El tiempo no será ya más. Así es el título de la exposición en dicha conferencia que está programada para el 3 de mayo. Iglesia, usted está invitada a acompañarnos en dicha actividad que nuestros hermanos, con ayuda de Dios y la colaboración de cada uno de ustedes, estará realizando este próximo domingo 3 de mayo. En breves momentos venimos también con el mensaje de la palabra de Dios. Saludamos a Rosy Hernández, hermana María Evangelina Castillo, Angélica Reyes, hermana Morena Castillo. Saludos de paz para usted. Y así también a cada uno de nuestros hermanos que se conectan, hermano Hugo Brunner, hermana Reina de Rodríguez, Denia Bajurto, hermana Mercedes García, y también tenemos saludos para nuestra hermana Roxy, que es fiel oyente a esta programación. En breves momentos, el programa Enseñanzas del Dios de Israel. Estando alejado.

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Amados hermanos de la iglesia de Dios, paz a vosotros. Bendito sea el Señor que nos ha regalado este día de bendiciones. Y gracias a Dios, pues estamos todavía con ese momento, con esa esperanza, con esa bendición de compartir la palabra de Dios en esta oportunidad. Gracias al Eterno porque a pesar de las situaciones que se viven, pues siempre recibimos de parte de Dios el sustento, las fuerzas, el ánimo, la fe. Y seguimos adelante, pues en esta oportunidad agradezco grandemente a Dios primeramente y luego también a los hermanos que tuvieron a bien darme un lugarcito para que también este siervo pudiese impartir y pudiese compartir un estudio de la palabra de Dios. Así es que es muy importante la reflexión bíblica, ya que hemos entrado a una etapa bastante muy difícil, muy complicada, en donde se nos acercan pues el cumplimiento de muchas profecías. Así es que vale la pena que en esta oportunidad vamos a analizar un estudio bíblico, el cual pues le hemos titulado Dios habla al hombre a través de la profecía. Pero quisiera compartir con ustedes, estimados hermanos, una lectura bíblica como una introducción a este estudio. Antes de hacer la oración, voy a leer en el capítulo 29 del libro de Proverbios, en el capítulo 18, dice de la manera siguiente: sin profecía el pueblo se desenfrena, mas el que guarda la ley es bienaventurado. ¿Por qué dice el sabio Salomón de esta manera? Nos damos cuenta, según este versículo, que la profecía es de grande importancia por muchas razones. La iglesia, la humanidad, necesita de profecía. Entonces, cuando dice que sin profecía el pueblo se desenfrena, lo que da a entender es lo siguiente: que la iglesia, que un pueblo, sin una predicción, sin un aviso, pues está expuesta al desenfreno, o sea, a la falta de temor. La profecía es importante en el pueblo de Dios porque es la forma como Dios le avisa al hombre, le avisa a los pueblos, le avisa a la humanidad de las cosas que vienen, que van a venir. Entonces, la profecía nos ubica el tiempo en el cual vivimos. Es importante que analicemos en esta oportunidad un estudio bíblico en donde vamos a tocar algunos puntos proféticos muy importantes, aunque en forma lacónica, pero que será suficiente para poder sacar una lección. Pero antes de iniciar este estudio bíblico, muy importante y muy especial para todos nosotros, quiero que nos unamos y hagamos una oración a nuestro Padre Celestial. Oremos. Amado Dios, tú que tienes el control de todo el universo, tú, Señor, que amas tanto a la humanidad, que no quieres que nadie se pierda, que nadie se condene. Tú amas tanto al hombre, Señor, pues lo hiciste con un objetivo, con un propósito.
Pues gracias te damos, Padre amado, por la oportunidad que nos das en este momento. Y queremos compartir con todos los oyentes en esta tarde un estudio muy importante. Tú, Señor, le avisas a la humanidad, le avisas al hombre antes de un castigo. Tú no eres injusto, tú eres justo, oh Dios. Tú amas tanto a cada uno de nosotros, que hasta este momento nos has preservado la vida, nos has apartado de tantas cosas que suceden. Amamos grandemente y te pedimos que nos perdones. Si en algo pues no hemos hecho bien, perdónanos. Pero te ruego, en esta oportunidad, que seas tú con nosotros y hables, oh Dios, a la humanidad, hables a las personas a través de la profecía bíblica, que es la que nos orienta, que es la luz profética, la que nos enseña, la que nos amolesta, la que nos llama a la reflexión. Señor, bendice pues a cada uno de los oyentes y bendice también a todos los demás, pues también necesitan de ti, Señor. Te pedimos pues que esta meditación bíblica, Señor, sea para un beneficio muy especial. Y así pues que sirva para una reflexión y que sirva, Señor, para acercarnos más a ti. Pues a través de este estudio daremos a conocer, Señor, en diversos tiempos tú te has manifestado en algunas ocasiones. Y cuando el hombre o la humanidad no ha captado tu llamado, has castigado, Señor, pero no es culpa tuya. Te pedimos pues tu dirección, tu bendición, que tu Santo Espíritu sea el que nos dirija en esta tarde. Te lo pedimos todo en el nombre de Jesús. Amén. Pues estimados hermanos, siguiendo el hilo de nuestra meditación bíblica, el propósito de analizar este estudio bíblico es por las razones siguientes: dar a entender, dar a conocer que Dios ama a la humanidad. Desde el primer hombre, la primer pareja, hasta el último, Dios tiene un gran propósito. Dios ama tanto a la humanidad que le habla una, dos, tres y muchas veces con tal que la persona se arrepienta. Dios es amor. Pero también cuando el hombre, cuando la humanidad se resiste, desea, contradice y se rebela contra la voluntad de Dios, contra su palabra, entonces Dios pues ya no le queda más alternativa llevar a cabo sus propósitos, sus profecías. Así es de que en esta oportunidad voy a leer una lectura bíblica en el capítulo 3 del libro de Amós. Amós capítulo 3. Dice Amós capítulo 3. Versículo 7. Dice así la palabra de Dios: porque no hará nada Jehová, el Señor, sin que revele su secreto a sus siervos, los profetas. Dios, para acercarse a la humanidad, para declarar su palabra a sus arcanos, pues desde tiempos antiguos Dios siempre se ha valido de los profetas, de los santos hombres de Dios, para dar a conocer sus designios, sus predicciones. Dios siempre ha escogido a hombres capaces por la voluntad de Dios, siervos del Altísimo, que se han ganado la confianza de Dios. Y Dios les ha declarado con toda confianza los secretos del Dios Todopoderoso. Dios a ellos les ha dado a entender su palabra, su designio de acontecimientos que iban a suceder a través de la historia de la humanidad. Entonces, Dios no dice, no hace nada sin que antes a sus siervos los profetas. Entonces entendemos que Dios revela y ha revelado a los santos hombres de Dios, y de esa manera Dios ha avisado a la humanidad
Por ejemplo, estudiar profecía es de mucha importancia, por muchas razones. Es profundizar en la Biblia. Es interpretar la Biblia. Y esta no la podemos interpretar a no ser por la dirección del Espíritu Santo de Dios. Pero, ¿qué es profecía? Profecía, podemos decir que bíblicamente hablando, hay tres clases de profecía. ¿Pero cuáles son? Primeramente, está la profecía de carácter interpretativa. La profecía de carácter interpretativa es cuando un profeta recibía un designio de Dios o una carga de Dios, como se le llama la profecía, que viene del término hebreo masa, que significa una carga muy pesada. Entonces, la profecía interpretativa es la que Dios le daba a los profetas, pero que ya se había cumplido anteriormente. Entonces se la está dando para que la está interpretando. Está la profecía también de carácter presentista. Esta profecía es cuando Dios hablaba con los profetas para que le hiciera el llamado al pueblo, para que reflexionaran. Y los profetas decían a manera de consejo, es consejería, arrepiéntanse, tórnense a mí, decía el Señor Dios a través de los profetas. Vengan a mí, escudriñen sus caminos. Esta clase de profecía se llama la profecía de carácter presentista, en el momento que el profeta la está diciendo y a manera de consejo. Y está también la profecía de carácter batídica, que es la que predice. Y eso es lo que vamos a ver ahora en esta oportunidad. Hoy vamos a analizar profecía de carácter batídica, o sea, la que predice, la que habla para el futuro. Entonces, vamos a ver algunas profecías de carácter batídica, que es la que predice el futuro, tomando en cuenta el momento desde cuando el profeta la está diciendo. Entonces, eso nos ayuda para interpretar la profecía bíblica. Porque hoy en estos tiempos, hermanos, de todos es conocido que en redes sociales aparecen muchos grandes hombres, analistas, intérpretes de profecía, grandes exégetas, grandes lingüistas, grandes teólogos. Su interpretación, pero muchas de ellas son erróneas. Entonces, tenemos que tener el sumo cuidado para aplicar la profecía. ¿En qué momento se dijo? ¿En qué momento se cumple? ¿En qué tiempo fue el ministerio del profeta que lo está diciendo? Entonces, por eso la profecía de carácter batídica o futurista, que es la que predice un futuro, el apóstol Pedro también nos ayuda a interpretar esto que estamos analizando. Y dice en la segunda carta del apóstol Pedro, segunda carta del apóstol Pedro, en el capítulo 1, versículo 19 hasta el 21, dice así la palabra de Dios. Tenemos también la palabra profética más segura, a la cual hacéis bien en estar atentos, como a una antorcha que alumbra en lugar oscuro, hasta que el día esclarezca y el lucero de la mañana salga en vuestros corazones. Entendiendo primero esto, que ninguna profecía de la Escritura es de interpretación privada, porque nunca la profecía fue traída por voluntad humana, sino que los santos hombres de Dios hablaron siendo inspirados por el Espíritu Santo. Entonces, la profecía dice que es una antorcha que alumbra en lugar oscuro. En estos momentos, la profecía es confiable, según el orden bíblico, porque ella nos ubica en qué momentos estamos viviendo. El cumplimiento de las profecías nos están diciendo que vienen otras profecías más fuertes,
más dolorosas. Y que la segunda venida de Cristo cada vez se va acercando. Entonces, la profecía fue dada a los santos hombres de Dios, que fueron inspirados y hablaron por inspiración del Espíritu Santo de Dios. No fue que ellos querían hablar aquellas cosas. Dios les daba por revelación, a unos por sueños, de diferentes maneras Dios dio la profecía a estos santos hombres que hablaron siendo inspirados por el Espíritu Santo. Entonces, por eso es importante la profecía, y dice que debemos estar atentos a ella. Por eso es importante que en esta oportunidad veamos algunos chispazos de profecía. Ahora bien, vamos a hacer una recopilación histórica, cronológica, de cómo Dios, de tiempo en tiempo, antes de enviar un castigo, primeramente avisaba a través de sus siervos los profetas. Entonces, eso nos ayudará de cómo Dios ha avisado siempre a la humanidad, ha avisado siempre al hombre para que se arrepienta y para que se vuelva a Dios o busque a Dios, en otras palabras. Por ejemplo, antes del diluvio, o los antidiluvianos, cuando vino el diluvio, ellos eran conscientes. Ellos eran conscientes. Muchos dicen que no había llovido y que por eso fueron sorprendidos. Eso no es cierto. Génesis capítulo 2 dice que sí, ya había llovido. Entonces, cuando vino el diluvio, ya había invierno. Ya había verano, porque eso se estableció desde un principio, cuando ya hubo hombre que labrase la tierra. Así lo dice la Biblia. Entonces, según vemos, que Dios avisó a los antidiluvianos que se acercaba algo, que se acercaba un castigo en aquellos tiempos. En el capítulo 6, libro de Génesis, versículo 13 y 14. Dice la palabra de Dios de la manera siguiente. Capítulo 6, verso 13 al 14. Dijo pues Dios a Noé: he decidido el fin de todo ser, porque la tierra está llena de violencia a causa de ellos, y he aquí que yo los destruiré con la tierra. Hazte un arca de madera, de gofer, harás arca y la calafatearás con brea por dentro y por fuera. Según el análisis, pudiera leer capítulo 6 también de Génesis, cuando dice de que los hijos de Dios tomaron por mujeres a las hijas de los hombres. ¿Qué está diciendo ahí? Solo por una media explicación. Lo que está diciendo es que la línea de Set, que eran llamados los hijos de Dios, tomaron por mujeres a las mujeres de la línea de Caín, que eran la línea de las hijas de los hombres. Entonces, y Dios no quería eso. Por lo tanto, la tierra se corrompió y dijo Dios: ya no soporto esto, lo voy a castigar. Vaya Noé, hazte un arca. Y el apóstol Pedro allá dice que Noé es pregonero de justicia. ¿Qué quiere decir eso? Que de alguna manera hubo predicación, tanto Noé personalmente como por el arca. Entonces, Dios estaba advirtiendo que algo se acercaba en aquellos tiempos. Y si queremos corroborar también la otra forma de profecía con el cual Dios avisó a la humanidad en aquellos tiempos, la tenemos en el capítulo 1 de Judas. Judas capítulo 1, versículo 14. Oígase bien, de estos también profetizó Enoc, séptimo desde Adán, diciendo: he aquí vino el Señor con sus santas decenas de millares. Esta profecía de Enoc es muy profunda. Solo estoy dando un vistazo lacónico. Dios se usó, pero usó Dios dos maneras para poder advertirle
aquella gente antes del diluvio. Hubieron dos formas de aviso. El arca, ya dijimos, con Noé, pregonero de justicia, y también Enoc, séptimo desde Adán, profetizó también. Ahora bien, aunque aquí no lo dice, porque son profundidades, pero sí la Biblia, al escudriñarla con tiempo suficiente, llegamos a la conclusión de que sí, Enoc profetizó. ¿Pero cómo profetizó Enoc? Enoc profetizó a través de su hijo Matusalán. Matusalén, como se llaman las segundas versiones, murió el año del diluvio. La palabra Matusalén, según la etimología, quiere decir, o se deriva, o significa, cuando él muera, vendrá. O es sinónimo de vejez, o el que muere y emite. Entonces, Enoc profetizó con su hijo Matusalén. Matusalén, la Biblia dice, según Génesis capítulo 5, donde está toda allí la identificación, dice que Matusalén murió el año que vino el diluvio. Entonces, la muerte de Matusalén dio a entender que el diluvio se llevaría a cabo en ese año. Ahora sigamos adelante. Nínive, pasemos a otro aspecto. Nínive, una ciudad tan grande, rebelde, llena de cosas malas, Dios la iba a destruir. Dios dijo, voy a destruir a Nínive. No me gusta cómo está obrando, cómo está haciendo. Son enemigos de mi pueblo Israel. Los voy a castigar. Y envió al profeta Jonás a avisarle que iban a ser destruidos. Entonces, vamos a ver el relato de Jonás profeta en el capítulo 3, libro de Jonás. Dios ya había enviado por primera vez al profeta Jonás, pero la historia la conocemos bien. Jonás no quiso ir y bueno, tomó un barco. Bueno, y allá pues la historia dice de que un pez, cuando fue lanzado al mar, un pez se lo tragó, y Jonás vivo allá oró a Dios, Dios se compadeció de él. Bueno, y regresa Jonás de regreso. Entonces ya va a la segunda vez, dice el capítulo 3, verso 1 al verso 5. Vino palabra de Jehová por segunda vez a Jonás diciendo, levántate y ve a Nínive, aquella grande ciudad, y proclama en ella el mensaje que yo te diré. Y se levantó Jonás y fue a Nínive conforme a la palabra de Jehová, y era Nínive ciudad grande en extremo de 3 días de camino. Y comenzó Jonás a entrar por la ciudad camino de un día, y predicaba diciendo, de aquí a 40 días Nínive será destruida. Y los hombres de Nínive creyeron a Dios, y proclamaron ayuno y se vistieron de cilicio desde el mayor hasta el menor de ellos. Hasta ahí. Fijémonos bien. Dios, nada le hubiera costado castigar a Nínive. Solo él daba la orden y lo hacía y eso era todo. Pero Dios dijo, no, le voy a dar oportunidad para que se arrepientan. Vaya Jonás, vaya a Nínive, por favor. Y predícales que dentro de 40 días serán destruidos si es que siguen con su misma situación. Y comenzó Jonás a predicar en Nínive. Y predicó el pregón que Dios les había dado. Dentro de 40 días Nínive será destruida. Pero veamos qué importante. Veamos cómo los hombres, mujeres y todos en Nínive, hasta el rey, dice que se pusieron de acuerdo, desde el mayor hasta el menor, y dice que se arrepintieron. Bueno, proclamaron ayuno. Solo imagínese usted que Dios, como se estudió hoy en la escuela, que Dios es fiel. Cuando Él dice una cosa, la cumple.
Solamente hay una excepción, que la persona se arrepienta. Es la única manera que Dios puede cambiar de parecer. De lo contrario, lo que Él dice, lo cumple. Le guste a quien no le guste. Pero vemos aquí cómo la gente de Nínive se arrepintió a la predicación de Jonás, que era el mandato de Dios. Era el aviso urgente que tenía la ciudad de Nínive. Entonces, fijémonos bien. Dios perdonó a Nínive porque oyeron el aviso de Dios a través de su siervo Jonás y dijeron, no, este Dios pues nos va a castigar. Es cierto lo que Jonás dice, arrepintámonos. Hicieron ayuno y en aquellos tiempos acostumbraban lanzarse ceniza, ¿verdad?, en su cuerpo, ¿verdad?, y se vestían de saco. Era una especie de piel de animales que se lo ponían encima en señal de duelo, de tristeza y de arrepentimiento. Fijémonos bien la actitud de la gente de Nínive. Atendieron el aviso de Dios. Entonces, también veamos el ejemplo. El ejemplo de Judá. Judá era la casa de Israel. Acordémonos, hermanos, que los profetas hablaron de que Judá era la casa de Israel, las dos tribus del sur. Y a las 10 tribus del norte, también Dios, a través de los profetas, le llama casa de Israel. Isaías 8:14 dice que hay dos casas de Israel. Las tribus del sur, las dos, y las 10 del norte. Ambas divisiones, fue una división que hubo, pero ambas, los profetas le llaman casa de Israel. En este caso, Judá. La casa de Israel, hablando de Judá. Dios, hermanos, tenía un plan. Castigar a Judá, aunque era su pueblo. En Judá estaba la capital de Jerusalén. En Jerusalén estaba el templo, el hermoso templo que hizo el rey Salomón. Muy lujoso, muy bonito. Allí estaba allí el lugar santísimo, estaba el santuario, etc. En donde Dios se manifestaba. Los judíos lo tuvieron a broma. Y Dios les avisó con tiempo. No una vez, sino que muchas veces Dios le advirtió al pueblo y lo llamaba a que reflexionara. Dios lo hizo muchas veces porque Él no quería castigar a Judá. Porque Judá se había ensoberbecido, solo que había un pequeño remanente. Ese remanente, acordémonos que siempre, en algunos casos se le llama lámpara de Israel. Era el remanente de Dios en su pueblo, aunque era una minoría, pero sí, siempre hubo lámpara en Israel, un remanente, una reliquia, le dicen los profetas también. Entonces, hermanos, cuando Dios dispuso castigar a Judá el año 586, aunque hubieron otros ataques, el 600, el 606, el primer ataque babilónico, el segundo ataque allá por el año 597, 598, y el último ataque fue el 586. Pongamos el 586. Dios había ya en sus planes castigar a Judá el año 586. Pero vea Dios cómo le avisa. Cuando faltaban 54 años del 586, Dios le mandó un aviso. Ese es para hablar de algunos. Hubieron muchos anteriormente. Pero veamos el aviso que Dios le da. 54 años antes del 586, Dios manda al profeta Sofonías a avisarle al pueblo de Judá a que se arrepintiera. Porque de lo contrario, lo iba a castigar severamente. Y dice Sofonías 1:14. Cercano está el día grande de Jehová. Cercano y muy próximo es amarga la voz del día de Jehová. Gritará allí el valiente. Hago la aclaración. Hermanos, muchos hoy en día, muchos grandes intérpretes, cuando se habla del día de Jehová, solo hablan del tiempo futuro. Y
Hermano, la profecía, la frase el día de Jehová, en algunas ocasiones, habla de un futuro, pero en muchas ocasiones habla de cierto tiempo, de cierto acontecimiento que sucedieron en algunas ciudades, en algunas naciones. En este caso, Sofonías no está hablando de un futuro en este momento. Está hablando de un futuro, pero de los días del profeta. A esto se le llama el término gramático histórico en profecía. Ubicar el origen de la lengua. ¿Cuándo se dijo? ¿A quién se le dijo? ¿En qué tiempo fue el ministerio del profeta? Etcétera. Sofonías dice, cercano está el día de Jehová. Y ahí va a gritar el valiente. Ese día de Jehová apuntaba el año 586 antes de la era cristiana. A Judá, arrepiéntanse. El Señor tiene todo listo, Dios. Arrepiéntanse. A mí me ha enviado como profeta. Arrepiéntanse. Porque eso fue, ese aviso lo hizo el año 640 aproximadamente, el profeta Sofonía. Más tarde, cuando faltaban 43 años aproximadamente, Dios envía al profeta Jeremías. Y en el capítulo 1, verso 13, dice lo siguiente. Jeremías, capítulo 1, versículo 13, dice lo siguiente. Dice la Sagrada Escritura. Capítulo 1, verso 11, perdón, hasta el 13. La palabra de Jehová vino a mí diciendo, ¿qué ves tú, Jeremías? Y dije, veo una vara de almendro. Y me dijo Jehová, bien has visto, porque yo apresuro mi palabra para ponerla por obra. Vino a mí la palabra de Jehová por segunda vez diciendo, ¿qué ves tú? Y dije, veo una olla que hierve y su faz está hacia el norte. Con esto, Dios, en el principio del ministerio de Jeremías, cuando faltaban 43 años, para el día de Jehová del año 586, Dios envía al profeta a rogarle al pueblo de Judá para que se arrepienta y busque a Dios. Entonces, esto fue el año 629. Jeremías, según la crónica de Eusebio, comienza su ministerio el año 629. Entonces, Jeremías, Dios le está mostrando al profeta. ¿Qué ves tú, Jeremías? Pues veo una vara de almendro. Ah, Jeremías, le dice el Señor, yo apresuro mi palabra. La vara de almendro simbolizaba, representaba que la palabra de Dios próximamente sería cumplida. Y además le dice, ¿qué ves, Jeremías, por segunda vez? Ah, yo veo una olla hirviendo y que su faz está hacia el norte. En otras versiones dice, hacia el aquilón. Con esta figura de la olla hirviendo, Dios le está presentando al profeta Jeremías, para que se lo diga al pueblo, que Jerusalén era la olla que estaba hirviendo y que tenía espuma. Lo veremos un poquito más adelante. Ahora bien, más adelante, en el capítulo 25, siempre del profeta Jeremías, dice el versículo 1 hasta el versículo 3. Esto fue un año ya. Digo que Dios le iba a dar al pueblo de Judá el año 586. Y dice el profeta, palabra que vino Jeremías acerca de todo el pueblo de Judá en el año cuarto de Joacim, hijo de Josías, rey de Judá, el cual era el año primero de Nabucodonosor, rey de Babilonia. Verso 3. Desde el año 13 de Josías, hijo de Amón, rey de Judá, hasta este día, que son 23 años, ha venido a mí palabra de Jehová, y he hablado desde temprano y sin cesar, pero no oíste.
Fijémonos bien, el año primero de Nabucodonosor fue el año 606. Y ese mismo año 606 era el año cuarto del rey Joacim, que comenzó el 609. Ese año Jeremías tenía 23 años de estar predicándole, oiga bien, avisándole al pueblo de Judá para que se arrepintiera. 23 años de estarle Dios avisando. Dios, un Dios paciente, un Dios misericordioso. Entonces, como vemos, el profeta Jeremías cumple su misión. Más tarde, cuando faltaban 4 años para el día ardiente de Jehová, que era el año 586, Dios le dice al profeta Ezequiel, Ezequiel ya está en su ministerio, y Dios le dice al profeta, el año 590 aproximadamente, 4 años antes del castigo terrible que vino a Jerusalén, cuando faltaban 4 años, en el capítulo 11 de Ezequiel, capítulo 1. Ezequiel en el capítulo 11, versículo 1 al 4. Fijémonos bien cómo dice aquí la escritura. 4 años antes todavía Dios habla a través del profeta y le avisa al pueblo de Judá que todavía tenían tiempo para rectificar, para buscar al Señor para que no los castigara. Y vea lo que pasó. El Espíritu me elevó y me llevó por la puerta oriental de la casa de Jehová, la cual mira hacia el oriente, y aquí a la entrada de la puerta 25 varones, entre los cuales vi a Jaazanías, hijo de Azur, y a Pelatías, hijo de Benaía, principales del pueblo. Y me dijo, hijo de hombre, estos son los hombres que maquinan perversidad y dan en esta ciudad mal consejo, los cuales dicen, no será tan pronto, edifiquemos, esta será la olla y nosotros la carne. Por tanto, profetiza contra ellos, profetiza, hijo de hombre. Y vino sobre mí el Espíritu de Jehová y me dijo, di, así ha dicho Jehová, así habéis hablado, oh casa de Israel, y las cosas que suben a vuestro espíritu, yo las he entendido. Fijémonos bien que ya varios años el profeta Jeremías había hablado de la olla hirviendo. Los hombres encargados de dirigir al pueblo de Israel, la casa de Judá, en lugar de dar un buen consejo, lo que habían hecho, burlarse de las palabras de Jeremías el profeta. Porque Jeremías habló de una olla que era Jerusalén, y ellos se burlan. No, dice, no será tan pronto. No, no es cierto lo que el profeta dice. Hagamos casas, edifiquémonos. Esto no es cierto. Y si fuera cierto, nosotros seremos, dice, la carne, y la ciudad va a ser la olla. ¿Y qué pues? Desafiaron al Todopoderoso. No agradecieron el aviso que Dios les estaba dando. En lugar de arrepentirse y de humillarse, mejor se ensoberbecieron más e hicieron escarnio de los profetas. Dios dijo, les he entendido, estos hombres, en lugar de dar buen consejo, están aconsejando mal al pueblo, a que se aleje de mí y a que no me busque. Pero fíjese bien, que según vemos, en esta lectura bíblica, cuando el profeta está profetizando, Dios ya está más enojado. Vea lo que acontece según el verso 13. Y aconteció que mientras yo profetizaba, aquel Pelatías, hijo de Benaía, murió. Solamente hasta ahí. Fíjese bien, cuando Jeremías vuelve a profetizar, Pelatías, uno de los hombres que se burlaban del profeta Jeremías, dice que murió cuando el profeta Ezequiel está profetizando 4 años antes. Qué terrible es desafiar a Dios. Qué terrible es oponerse o rebelarse contra Dios. Este hombre murió de repente
al oír la profecía de Ezequiel. Dios está enojado. Entonces, el capítulo 24 del libro del profeta Ezequiel nos narra la historia total de la olla hirviendo. Esta olla representaba Jerusalén, la carne, sus habitantes. El fondo de la olla representaba el templo de Jerusalén. La espuma que dice que tiene la olla ahí, que está hirviendo, representa lo sanguinario que eran, y lo soberbio y la altivez que estaba pasando ahí en Jerusalén. Vinieron los babilonios, atacaron a Jerusalén en el año 588, 2 años duró el cerco, y Jerusalén fue tomado, saqueado el templo, le dieron fuego al templo, las cosas bonitas que estaban allí, todo, fueron saqueadas, unas se quemaron, otras fueron llevadas a Babilonia, etcétera, pero eso fue con tiempo, que no quisieron los avisos, y en lugar de amar a los profetas, mejor los metían presos en una cisterna, los herían, los echaron al foso de los leones, en el caso de Daniel, y así sucesivamente. Ahora bien, sigamos adelante porque estamos en una recopilación hasta llegar a nuestro tiempo. También, hermanos, el Señor Jesucristo le avisó a la iglesia. El Señor le avisó a la iglesia para que huyeran de Jerusalén. En el capítulo 24, Evangelio según Mateo, dice así de la manera siguiente. Mateo en el capítulo 24, dice así. Verso 15. Cristo le dijo a los apóstoles o a la iglesia que le preguntaron un día, lunes 12 de Nisan, que es lo que narra el capítulo 24 y parte también anteriormente, un día lunes 12 de Nisan, Jesucristo le dijo a los apóstoles, contestándole unas preguntas que le estaban haciendo después de salir del templo, y se fueron al Monte de las Olivas. El Señor Jesucristo le dijo a los apóstoles y a la iglesia, verso 15 en adelante, hasta el 20. Por tanto, cuando veáis en el lugar santo la abominación desoladora de que habló el profeta Daniel, el que le entienda, entonces los que estén en Judea huyan a los montes. El que esté en la azotea no descienda para tomar algo de su casa. Y el que esté en el campo no vuelva atrás para tomar su capa. Mas hay de las que estén encintas y de las que críen en aquellos días. Orad pues, que vuestra huida no sea en invierno ni en sábado. Fijémonos bien. Cristo, cuando ustedes vean la abominación desoladora, en otras versiones traduce abominación espantosa, es lo mismo, huyan a los montes. Pero, ¿qué quiso decir Jesucristo cuando dijo esta abominación desoladora o espantosa? Aquí está la explicación. En el año 66 de la era cristiana, el general del ejército de Siria, llamado Cestio Galo, llegó a Jerusalén, año 66, 4 años del año 70. ¿Y qué pasó entonces? Cestio Galo llega a Jerusalén y se toma la ciudad. Entonces, llegan adentro de la ciudad y los judíos dijeron, hoy sí, llegó la hora, llegó el momento. Pero no. Cestio Galo se retira de Jerusalén sin dar orden alguna de la toma y del asedio de Jerusalén. Los judíos no hallaron explicación. Pero la iglesia de Dios entendió el mensaje que Cristo les había dado. La abominación espantosa o desoladora hacía referencia a las legiones o a los ejércitos romanos, quienes habían llegado
a Jerusalén, mandados por Dios y Jesucristo. Había alguien que estaba controlando la situación. Solo fueron enviados como una señal para la iglesia, para que al ver eso, la iglesia, los apóstoles, huyeran, porque fue la señal que dio el divino maestro, porque se acercaba algo terrible y no podían quedarse más tiempo allí. Por eso Cristo aconseja, miren, oren para que esta huida no sea en invierno ni en sábado, porque la iglesia continuó guardando el sábado, y por eso dice que oraran para que no fuera en día sábado, porque iban a estar reunidos. Entonces, esa fue la señal, y la iglesia acató, y muchos salieron de Jerusalén. Ahora bien, también el Señor Jesucristo le avisó a Jerusalén de lo que se le acercaba, del castigo que se le acercaba. En el capítulo 24 de Mateo, verso 36, leemos lo siguiente. Dice, vamos a leer Lucas para, es el mismo paralelo. Dice acá, Lucas capítulo 19, verso 41 al 44. Vamos a dejar Mateo. Dice Lucas capítulo 19, versículo 41.

por cuanto no conociste el tiempo de tu visitación. Fijémonos, el Señor Jesucristo allá en Mateo le dice: Jerusalén, Jerusalén, que matas a los profetas y a los que son enviados a ti, ¿cuántas veces quise juntar a tus hijos como la gallina junta sus polluelos debajo de sus alas y no quisiste? El amor de Dios con su pueblo era tan grande. Israel despreció la misericordia de Dios, la bondad de Dios, el amor de Dios. Dios siempre ama a su pueblo. Dios siempre ama a la humanidad. Y Dios nunca quiere castigar a nadie. Siempre le llama, le hace el llamado, le avisa con anticipación, con tiempo, para que se arrepienta. ¿Pero qué pasó? Jesucristo quiso lo mejor para el pueblo. Y dice que sus entrañas se conmovieron cuando vio a Jerusalén. Y se puso a pensar de los días que le iban a venir a Jerusalén y que estaban próximos. Y le dijo: no pasará esta generación mientras estas cosas no acontezcan. En otras palabras, lo que estaba diciendo era: muchos de ustedes, de esta gente que está viva en este momento, van a ver lo que va a pasar dentro de poco. Y exactamente así sucedió. Haciendo un recuento de los acontecimientos, el año 70 fue duro para Jerusalén, para Israel. El emperador Vespasiano mandó a su hijo Tito con varias legiones de soldados para que se tomaran la ciudad de Jerusalén. Antes de la Pascua, muchos peregrinos llegaban a Jerusalén a celebrar la fiesta de la Pascua. Cuando Tito, hijo de Vespasiano, llega a Jerusalén con sus legiones de soldados, sitia a la ciudad. Y en 3 días bastó para hacer un cerco de madera. Jesucristo dijo: vallado en derredor de Jerusalén, y nadie pudo salir. Eso fue terrible, eso fue triste, que pasaron varios meses de asedio. Muchos murieron de hambre, de sed. Eso fue terrible, esa destrucción de Jerusalén en el año 70. Fue duro para el pueblo de Israel y fue el año de la dispersión. Dios no quería eso. Dios no quería dispersar a su pueblo, pero les dio tiempo, les avisó con tiempo. Y aún mandó a su hijo para ver si a su hijo lo respetaba. No dijeron, dice la carta a los Hebreos: este es el heredero de todo, matémosle. Y en las parábolas de Jesús, Jesús pues dijo, pues, estos no quieren el reino, pues, va a ser dado a otros. Aunque es la viña del Señor, pero no quieren. Quedaron expuestos al sufrimiento y a la desdicha. Cuenta el historiador Flavio Josefo, que estuvo en esos días en el asedio, un historiador, que esto fue terrible. Murieron como 1 millón de judíos en el asedio a Jerusalén. Fue incendiado el templo. Aquello fue terrible, la gran destrucción. Pasando a otro aspecto, vemos, estimados hermanos, como Pablo también le avisó a la iglesia en Tesalónica, porque algunos esperaban la segunda venida de Cristo esos días, allá por el año 50-60 del primer siglo. Y Pablo les dice en la segunda carta a los Tesalonicenses, en el capítulo 2, versículo 1 al 6. Pablo le da el siguiente aviso: pero con respecto a la venida de nuestro Señor Jesucristo y nuestra reunión con Él, os rogamos, hermanos, que no os dejéis mover fácilmente de vuestro modo de pensar.

ni os conturbéis ni por espíritu, ni por palabra, ni por carta, como si fuera nuestra, en el sentido de que el día del Señor está cerca. Nadie os engañe de ninguna manera, porque no vendrá sin que antes venga la apostasía y se manifieste el hombre de pecado, el hijo de perdición. Verso 6. Y ahora vosotros sabéis lo que lo detiene, a fin de que a su debido tiempo se manifieste. Fijémonos bien el aviso que da el apóstol Pablo. Miren, Cristo no viene todavía, no se alarmen, trabajen. Porque miren, Cristo no vendrá sin que antes venga la apostasía. Y de la apostasía nazca el hijo de perdición, el hombre de pecado. Hermanos, haciendo un resumen rápido en cuanto a esta profecía muy profunda, podemos decir lo siguiente. Aquí, esta es una profecía del advenimiento del anticristo. Habla allá por el año 50, 60 del primer siglo, había algo que lo detenía para que se manifestara el anticristo. En ese momento, cuando el apóstol Pablo, habían anticristos, pero tenía que revelarse el anticristo, el verdadero anticristo. Y esto se cumplió. El imperio detenía, el imperio romano detenía para que el hombre de pecado se manifestara. El imperio cayó el año 476 de nuestra era. Después de eso, el obispo de Roma fue reconocido por aquellos grandes hombres en aquellos tiempos. Y en el 538, el anticristo llega en una forma oficial cuando Justiniano, emperador de Oriente, nombra a Virgilio como el líder del gran sistema religioso. Virgilio primero es el anticristo, ya oficialmente hablando. Entonces, el anticristo ya está. Es el que se opone a Cristo en toda su enseñanza. Hermanos, es lamentable cuando muchos hoy en día están diciendo que el anticristo todavía no ha venido y que vendrá en los 7 años de gran tribulación, cuando la iglesia va a estar en el aire con Cristo. Eso no es cierto. Y que va a ser un judío, no es cierto. El anticristo ya está a partir del año 538 de nuestra era. Así, realmente, según la profecía bíblica. Ahora bien, pasando ya, hermanos, a nuestro tiempo. Estamos en el año 2020, según el cómputo de esto, del calendario. Año 2020, ¿quién sabía que iba a suceder lo que está sucediendo en este momento de la enfermedad del COVID-19? No lo esperábamos. Pero Jesucristo ya lo había dicho. Jesucristo en el capítulo 24 del libro de Mateo dice lo siguiente. Mateo 24. Cristo dijo muchas cosas. En el capítulo 24, verso 6, dice de la manera siguiente: y oiréis de guerras y rumores de guerras. Mirad que no os turbéis, porque es necesario que todo esto acontezca, pero aún no es el fin. Porque se levantará nación contra nación y reino contra reino. Y habrá pestes y hambres y terremotos en diferentes lugares. Y todo esto será principio de dolores. Véase bien. Cuando Jesucristo dijo, según lo que hemos leído, van a oír de guerras, rumores de guerras. Pero esto no es el fin, espérense. Esto será solo principio de dolores. Cuando el Señor dijo eso, ¿a qué se estaba refiriendo? Se estaba refiriendo, hermanos, a que en los últimos tiempos, por ejemplo, iba a haber una carrera armamentista de grandes proporciones. Por ejemplo, tenemos el mundo polarizado. Hay dos grandes bloques terribles. Por un lado, Estados Unidos, con Europa y muchos aliados, tratando la forma de dominar el mundo. La Guerra Fría continúa, no ha terminado como algunos analistas dicen. Por el otro lado, Rusia, China, Corea del Norte, Cuba, Irán,
y muchos países islámicos que están alineados con Rusia. Entonces hay grandes dos líneas. El que no está con Estados Unidos está con Rusia. Entonces vemos, hermanos, grandes rumores de guerras, de ataques con misiles intercontinentales de largo alcance, de grandes submarinos, de grandes aviación militar. Vemos, hermanos, en los últimos tiempos un gran despliegue militar terrible de las naciones. Gastos militares es lo primero que tienen hoy las naciones. Cada bando haciendo las mejores armas nucleares. Entonces, hermanos, vemos un gran despliegue militar terrible. Por el otro lado, Israel, el gran barril de pólvora. Israel está a punto de ser atacado por Irán y por los países vecinos y por los países islámicos. Y aún tiene la amenaza de Rusia y China, grandes países comunistas, ateos. Entonces, Israel está a punto de atacar otra vez al Líbano, al territorio de Gaza, donde está el grupo guerrillero del Hamas y el Fatah. Y al norte está Siria, que le está dando lugar al grupo guerrillero del Hezbollah, que está siendo apoyado por Irán, poniendo bases militares para atacar a Israel desde Siria. Israel ataca por momentos esas bases militares. Entonces, ¿qué quiere decir? Que los países islámicos están a punto de atacar a Israel y borrarlo del mapa, según dicen ellos, cosa que jamás ni nunca lo van a lograr, porque Dios está con su pueblo. Y habrán grandes revoluciones en los países, el capitalismo atacando al socialismo del siglo XXI, y grandes revoluciones que vemos en los países, renuncia de gobierno y grandes cosas. Entonces, hermanos, también habló el Señor de pestilencias. Las pestilencias son las enfermedades o epidemias. Aquí entra el COVID-19. Fijémonos bien, hermanos, cómo esta gran epidemia de esta enfermedad ha puesto de rodillas al mundo y ha atacado la economía de los países y han parado los países su comercio, sus exportaciones, importaciones, etc. ¿Qué se acerca a este mundo? ¿Qué espera este mundo? ¿Cómo está la gente en este momento? Una gran desesperación terrible, aflicciones terribles, pero esto se ha abierto la puerta, se ha abierto la brecha para grandes cumplimientos de profecía. Dios, estimados hermanos, va a seguir avisando a la humanidad. Ahora bien, veamos, ¿por qué razón? ¿Pero por qué Dios? Porque en todo esto debemos de ser conscientes. Todo lo que acontece en la carrera militar, económico, político, social o lo que sea, Dios tiene el control de todo. Dios tiene en su mano todas estas cosas. Ahora bien, debemos de comprender que muchas cosas van a suceder. También se profetizó de hambres, de escaseces, de terremotos. Habrán terremotos, dijo el Señor. Y es que una de las formas como Dios avisa a la humanidad también, hermanos, es a través de los terremotos. Dice la Escritura que en el Salmo, Dios toca la tierra y tiembla. Dios, cuando hay terremotos, le está hablando a la humanidad a que se arrepienta, porque es un aviso de Dios. Habrán terremotos literales, la tierra temblará. También, hermanos, hay que ser conscientes que dentro de los terremotos literales también habrán terremotos simbólicos. Cuando hablamos de terremotos simbólicos, es cuando hay una renuncia de un gobierno político, o hay saque de un gobierno, o golpes de Estado, o de alguna manera las estrellas del cielo político se verán afectadas, temblarán las estrellas del cielo. No hallarán qué hacer los gobernantes del mundo. También, hermanos, terremoto en el aspecto simbólico puede ser la renuncia de un alto líder. Cualquier cosa, hermanos, va a suceder. Entonces, quiere decir de que vienen ciertas profecías. El ecumenismo se está acercando a la tierra. La unión de las iglesias, hay noticias
que para el 14 de mayo hay una reunión. Se preguntan los grandes analistas que por qué la gran congregación de Occidente ha escogido el 14 de mayo para esa gran reunión a nivel mundial de grandes líderes, para unirse en una sola iglesia. Queremos decirles, hermanos, no nos escandalicemos, no nos asustemos, ya nosotros ya sabemos que habrá una presión. El domingo llegará a ser el único día de reposo, oficialmente y por la fuerza. Eso ya lo sabemos, eso ya no nos asusta, eso se va a dar. Por lo tanto, como iglesia, ya eso ya no le, ya no le tenemos temor, sabemos que se va a dar. Y hay grandes indicios. Por eso, la doctrina del cristocentrismo es una doctrina que nos lleva al ecumenismo romano. Muchos se van a unir, muchos ya están unidos. La marca de la bestia, poco a poco, hermanos, que esa es la enseñanza. La marca de la bestia es la enseñanza de Roma, no es otra cosa. Entonces, Roma bien sabe quiénes tienen la marca y quiénes no. Por el sello, por la marca, por la enseñanza. Entonces, habla también, hermanos, de 10 cuernos. Los 10 cuernos será el octavo rey, que dice Apocalipsis capítulo 17, versículo 11. Y la bestia que has visto era y no es, es también el octavo y es entre los 7 y va a perdición. Entonces, estamos a punto de entrar dentro de poco al octavo rey, que será la resurrección del imperio romano, del imperio civil de Roma, que estuvo del año 27 al 476. Eso volverá a resurgir. Las 10 naciones europeas se les está llamando el mercado común o la resurrección del imperio romano de Occidente. Poco a poco vamos a ir llegando a esto. Así es que Dios está hablando a través de la profecía bíblica. Nos está avisando como iglesia y a la humanidad que muchas cosas vienen. Jesucristo dijo, cuando vean esto no se espanten. Como iglesia, las recomendaciones es, no nos escandalicemos, no nos espantemos, no nos desesperemos. Ánimo, iglesia, sigamos adelante, sigamos adelante, no desmayemos, siempre firmes, sigamos adelante en la doctrina y con fe, siendo más amigos de Dios, procurando estar más cerca de Dios. Ahora bien, veamos algo muy importante, ya para ir finalizando. Lo importante es de que por qué Dios castiga a la humanidad, por qué razón. Del por qué Dios está enojado y avisando que muchas cosas peores vienen es por el hecho de que la mayor parte de la humanidad se ha rebelado contra la ley de Dios, y la gente, en lugar de ayudarle a la persona a acercarla a Dios, más la están alejando de Dios, diciendo que la ley de Dios ya no está en vigencia, diciéndole a la gente que de Malaquías hasta Génesis ya no tiene vigencia. Y eso es mentira. Desde Génesis hasta Apocalipsis es palabra de Dios. Y le enseñan a la gente que los 10 mandamientos fueron resumidos en 2. Eso no es cierto. Los 10 mandamientos no están reducidos en 2. Allá es otra cosa. Eso tiene su explicación. Eso tiene su exégesis. Otros dicen que Cristo quitó la ley. Mentiras. Si le preguntamos a Cristo, Él nos dice en Mateo 5:17. No penséis que yo he venido a abrogar la ley o los profetas. Yo no he venido a quitar, sino a cumplir. Entonces Cristo no se hace de cargo que Él quitó la ley. Mentira. La ley de Dios está en vigencia. Porque ni una jota ni una tilde perecerá de la ley hasta que haya nuevos cielos y nueva tierra. Y eso está largo todavía. Entonces, y así sucesivamente se han inventado textos para ir en contra de la ley, como Colosenses 2:14, Efesios 2:15, Romanos 10:4, Gálatas 5:4, y muchos textos que usan para engañar a la gente y rebelarlos contra Dios. Por eso Dios está enojado.
porque su ley sigue en vigencia. Toda su ley, sus 10 mandamientos siguen en vigencia al pie de la letra, porque fueron escritos en tabla, y eso quiere decir perpetuidad. Nadie la puede quitar, está en vigencia. Y por eso Dios, otros dicen que el sábado es mosaico. ¿A dónde dice eso? Si nosotros leemos y escudriñamos la Biblia, nos damos cuenta que el sábado es más antiguo que Moisés, 2433 años. O sea que el sábado, cuando Moisés nació, el sábado tenía de estar vigente 2433 años. ¿Cómo podemos decir que el sábado es mosaico? Eso es no leer la Biblia. Y en Génesis está escondido acá el dato que les estamos dando. En la cronología bíblica, ahí está el dato que estamos dando. Entonces, quiere decir de que Dios está avisándole a la humanidad que hemos entrado a una etapa muy difícil. Nos está avisando, nos está hablando a través de su palabra. Dios dice, en los posteros tiempos, habla a través de su Hijo, que es el Evangelio. Y está hablando también a través de los profetas del nuevo pacto, que son los predicadores. Entonces, hermano, Jeremías 10:2 dice, no temáis a lo que la gente tema. La gente tiene temor. La gente teme, ¿verdad? Pero esto, hermanos, ya estaba dicho por los profetas. Dios está avisándole a la humanidad para que se arrepientan y ya no prediquen contra la ley de Dios, porque ese es un gran pecado. Rebelarse contra Dios, desafiar a Dios, retar a Dios. Eso es lo que está ocasionando todas estas cosas que están pasando. Así es de que, hermanos, Dios quiere que todos se salven. Dice la segunda carta del apóstol Pedro, capítulo, segunda carta, capítulo 3, verso 9, que el Señor no retarda su promesa, como algunos la tienen por tardanza, sino de que es paciente para con todos, no queriendo que ninguno perezca, sino que todos procedan al arrepentimiento. Dios, hermanos, quiere mucho a la humanidad, Dios quiere mucho al hombre, y por eso le está hablando, le está avisando para que se arrepienta. Como iglesia, sigamos adelante, hermano, sigamos adelante, busquemos a Dios y tratemos la forma de... y pidámosle a Dios. No le pidamos a Dios que quite esto, no, porque entonces nos rebelamos contra Él. Dejemos que Dios cumpla sus profecías hasta donde Él quiera. Lo único que tenemos que hacer es pedirle que nos libre de estas cosas y de las cosas que vendrán. Así es de que Dios les bendiga a cada uno y que Dios pues nos ayude, y unidos orémosle al Señor. Y así pidámosle a Dios que nos proteja con sus poderosas alas de amor y de misericordia. Bendiciones para todos. Va a quedar con nosotros pues nuestro hermano

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Amada iglesia, estimados amigos, saludos de paz para cada uno de ustedes que están pendientes de esta emisión de la programación de Radio ABBA y que también se unen a los espacios a estos momentos de oración. Vamos a pedir a nuestro Padre Celestial que Él derrame de sus ricas y abundantes bendiciones en la familia de nuestra hermana Josefina, sanando y restaurando la salud de cada uno de ellos. A la distancia, que Dios pueda favorecerles y ser propicio a las necesidades. También oraremos por nuestra hermana Ruth Somoza y su familia, por esa bendición y conversión. Rosibel Mancilla también pide por conversión de su familia. En las manos de Dios también ponemos la petición de Ariel Padilla. Él necesita sanidad divina. Mario Contreras también pide por conversión. Angélica Amaya pide también esa obra de sanidad en su cuerpo. También oramos en favor de nuestra hermana Magdalena Guzmán, pues su hija necesita también esa restauración en su salud. Ángel Daniel Monge, también por salud. Carlos Samuel Méndez, por sabiduría de lo alto. Nuestra hermana María Luisa de Aguilar, por la restauración en su salud. Nuestra hermana Julia González, también por esa ayuda de Dios. Lidia de Hernández, también por sanidad. Nuestra hermana Juanita necesita de esa protección divina. Yiret Arana pide por sanidad y restauración en su salud. En lista de peticiones incluimos a Daisy Aguirre por sanidad. Ernesto Somoza por salud. Nancy Andrea García, por ayuda de Dios. Carmen de Hernández, por sanidad. Ruth Ayala, también por esa fortaleza en su vida espiritual. Don Aciano Solís también pide por ayuda de Dios. El niño Julián García, por restauración en su salud. Carlos Eduardo Barrios. Ruth Contreras Valladares, Raquel Molina, Laura Molina, por sanidad. Por restauración en su salud, nuestra hermana Higinia Castellanos. Nuestra hermana Elsa Granillos también. Héctor González Vides. María Candelaria Asencio también pide por sanidad. Así también incluimos en lista de peticiones a Wendy Pérez, a Evodio Agustín Ballesteros. Él será operado y pone en las manos de Dios su recuperación. José Julián Peña, Francisca Dorita Díaz, Ruth Isabela, también por restauración en su salud. Hugo Brunner, por esa ayuda de Dios en su vida, en su hogar y su protección. La familia Rocha, también oramos por liberación, solución de problemas y sanidad. Buen Padre Celestial, bendito Dios, nuevamente tocamos las puertas de su misericordia y a través de esta plegaria llegamos hasta ese trono de gracia para pedirle, Señor, perdone nuestras faltas, nuestros errores. Y esté atento, Señor, a la necesidad que hay en muchos de sus hijos y amistades oyentes, que hoy exponen, bendito Padre, la necesidad que hay en cada uno de sus hogares. Hay familias que oran y le piden a usted que sea propicio, Señor,
en los momentos difíciles de salud que pasan, para que ellos puedan sentir su mano poderosa actuando y levantándoles de ese lecho del dolor, quitando toda enfermedad y renovando su salud. Sabemos, Padre Dios, que para usted no hay nada imposible, y permite a través de sus santas escrituras que nosotros podamos venir delante de usted con ruegos, con peticiones, pero también con agradecimiento. En muchas familias, Señor, está el clamor en favor de sus hijos o sus familiares no convertidos. Pues muchas veces sentimos, bendito Padre, la necesidad de que ellos sean alcanzados por su amor y su misericordia, que este conocimiento de la verdad llegue a ellos. Y es a usted a quien le pedimos que siga obrando a través de su Santo Espíritu y que estas vidas sean transformadas. Que se alleguen, Señor, a este conocimiento de su verdad y que entiendan la sana doctrina. A usted, buen Padre, le suplicamos en favor de los niños, jóvenes, ancianos y adultos que han puesto su confianza en usted y que aún allá en los hospitales esperan su benevolencia. Ellos claman juntamente con su familia por esa misericordia de lo alto. Bendiga, Señor, y solucione los problemas que muchas veces llegan a los hogares. Dificultades que de repente están en los hogares y muy difíciles para nosotros solucionarlos. Pero con su ayuda divina, usted puede sacarnos adelante y victoriosos, bendito Dios. Por eso hoy le pedimos que derrame de sus ricas y abundantes bendiciones y siempre se acuerde de sus hijos e hijas, de aquellos que invocan el nombre que es sobre todo nombre. Pues le hemos pedido estos favores en el nombre de Cristo Jesús. Amén. Que Jehová te bendiga y te guarde. Jehová haga resplandecer su rostro sobre ti y tenga de ti misericordia. Jehová alce sobre ti su rostro y ponga en ti paz.

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0: Estamos llegando al final de la emisión de esta oportunidad. Pero antes vamos con saludos para nuestra hermana Marixa Monge, agradeciéndole esa atención para con este ministerio radial. Gracias por escucharnos. Y hasta Popa le enviamos este fraterno saludo de paz. Ella también dice: paz, hermanos, amén, así sea. Nuestra hermana Andrea Barrera dice: paz, hermanos, gracias por la programación de Radio ABBA. Hasta Chicago, Illinois, también saludos de paz a nuestra hermana Elisa Brito. Ella dice: paz a vosotros. A nuestra hermana Elvira Hernández le saludamos. También hermana Liliana Salguero. Saludamos a nuestra hermana Laura Molina y familia. A nuestra hermana Jessica Enrique dice: paz, hermanos. Hermana Ana Miriam Osorio, también saludos de paz. Hermana Ruth Somoza. Hermana Carmen Martínez dice: paz, hermanos, Dios les bendiga siempre. Hermana Rosibel Mancilla, también saludos de paz para usted. Hermana Morena Castillo dice: un saludo de paz para todos mis carísimos hermanos y amigos que están en esta transmisión. Hermana Erika Ramírez dice: paz, hermanos. Hermana Eva Orante, saludos de paz a mis hermanos, que el Señor les bendiga, dice nuestra hermana. Y hasta Argentina también saludos de paz a nuestro hermano Hugo Brunner. Por ahí nos ha compartido unos cantos, dice nuestro hermanito. Al final de la programación estaremos viendo el material que nos ha compartido. También quiero comunicarles que en el horario de las 7 de la noche siempre hay palabra de Dios a través de la programación de Radio ABBA.
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0: Hasta Guatemala, Chimaltenango, Guatemala, nuestro hermano Carlos en la sintonía dice: gracias por la programación, hermano, sintonizando desde Guatemala. Nuestro hermano Néstor Cucul también, saludos de paz. Paz, hermano, yo estoy escuchando en el paraíso Chichet, Alta Vera Paz, Guatemala, dice nuestro hermano. Qué bueno que estén en esta sintonía, escuchando Radio ABBA.

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esta profecía, pues quiero decir algo. Como una introducción, siempre a veces es necesario e importante mencionar lo que algunos dicen en cuanto a esta profecía. ¿Qué dicen en el mundo? ¿Qué dicen en las redes sociales? ¿Qué dice, qué dicen los grandes teólogos? ¿Qué dicen los grandes exégetas? ¿Qué dicen los grandes analistas, los grandes lingüistas, los grandes hombres? Que se creen pues expertos en la materia profética. ¿Qué dicen? Bueno, las redes sociales pues está llena de publicaciones en cuanto a estas profecías. Entonces, algunos dicen, cuando leen este texto de Malaquías capítulo 4, versículo 5, lo que dicen y enseñan es que el profeta Elías vendrá del cielo en persona. Porque algunos creen que Elías no ha muerto y que está allá con Dios en el tercer cielo. Y que dicen que Elías va a venir en persona con Enoc antes de la segunda venida de Cristo. Porque aún dicen muchos lectores de la palabra de Dios que Elías y Enoc son los dos testigos del Apocalipsis, capítulo 11. Entonces, eso es lo que creen algunos. También dicen que el día de Jehová, que dice aquí el profeta Malaquías, dicen que todavía es futuro y que se refiere al derramamiento de las plagas, o sea, en otras palabras, a la gran tribulación. Y así pues hay grandes controversias y diferentes puntos de vista en cuanto a esta profecía. Ahora, el objetivo es y el propósito es bien sano. Con la ayuda de Dios, pues estaré dando la exégesis, porque la exégesis, eso es fácil predicarla. Lo que a mí se me antoja, o lo que yo me imagino, o lo que yo veo en las redes sociales, no, esto no se trata de ver las redes sociales para predicar estas profecías. Porque ahí lo que puede lograr uno es que lo confundan todo. Entonces, no. Vamos a analizar en esta oportunidad quién. ¿A qué se refiere el profeta cuando habla que Elías iba a venir antes del día de Jehová, grande y terrible? ¿Y que cuál es ese día, día grande de Jehová? Esas dos cosas sobresalientes en esta profecía bíblica. Y lo vamos a hacer pues apegado a la palabra de Dios, siendo responsables a lo que predicamos. Porque así dice la palabra de Dios, que debemos de procurar, como predicadores, predicar la verdad. Preparados también para cualquier objeción que se presente. ¿Sí? Para todo. O para poder compartirla y explicarle a la persona que tal vez no entiende la profecía. Entonces, en cuanto a esta profecía, como estamos diciendo aquí, hay diferentes puntos de vista. Pero vamos a ver despacio. Cuidadosamente analizando las cosas, a qué se refiere esta profecía. Pero ¿quién es ese Elías? Si Elías, el profeta, vivió aproximadamente 500 años antes de Malaquías, ¿será que ya vino? ¿O todavía no? ¿Y ese día de Jehová grande y terrible todavía es futuro? ¿O ya se cumplió? ¿Y si se cumplió, cuándo se cumplió? ¿Qué acontecimientos hubieron? Qué importante es, estimados, conocer aspectos proféticos. Todo es importante. La Biblia enseña y todo es importante. Todo es importante, pero también la profecía es importante. Ahora bien, voy en esta oportunidad, vamos a desliar quién fue ese personaje Elías. Y en cuanto a ese día de Jehová grande y terrible. Pero para entender todas estas y otras interrogantes,
y extraer la exégesis, tenemos que echar mano a la teología profética. ¿Quién nos explicará la interpretación exegética de esta profecía? Por eso es importante. La teología profética es muy importante porque ella nos da las herramientas y los elementos y las claves de interpretación de la profecía. Entonces, y para tener la exégesis de esta profecía, tenemos que profundizar un poco en la teología profética, esta rama tan importante y difícil de entender. Ahora bien, vamos a analizar algunas claves de interpretación.

interpretación profética de esta profecía. Y vamos a analizar primeramente, porque uno de los puntos importantes es descubrir qué clase de profecía es esta de Malaquías capítulo 4, versículo 5. Esa es una de las claves que abre la iluminación para entender el grueso de la profecía en detalles. Por eso es importante. Ahora, para entender esto, como estamos diciendo, ¿qué clase de profecía es la que está diciendo Malaquías? Bueno, para el profeta, la profecía tenía un carácter batídica o predictiva. Malaquías estaba hablando de una profecía, de un acontecimiento que se iba a cumplir en el futuro. Futuro del profeta Malaquías, que es el que está diciendo. Para nosotros hoy, óigase bien, y esto es importante hacer una diferencia, por eso hay grandes problemas en cuanto a profecía, porque no aplicamos la gramática, que es la que nos orienta para estudiar cada palabra, cada frase, cada renglón, para ubicar el tiempo presente, perdón, tiempo pasado, presente y futuro. Para el profeta era una profecía batídica, que es lo mismo a decir predictiva o que predice el futuro. Ahora bien, para nosotros hoy la profecía tiene un carácter interpretativa. Eso lo vamos a analizar poco a poco en detalle para entender lo que dijo el profeta Malaquías en el capítulo 4, versículo 5. Ahora bien, también tenemos que tomar en cuenta como una de las claves de interpretación profética es quién está hablando. ¿Quién está hablando? ¿En qué tiempo está hablando el profeta? ¿Qué dice el profeta? ¿Cuándo se cumplió? ¿Cuándo se cumplió esto de Elías y esto del día grande de Jehová, grande y terrible? ¿Cuándo se cumplió? ¿Dónde se cumplió? ¿Cómo se cumplió? ¿O qué acontecimientos hubieron cuando vino Elías? ¿O cómo se cumplió este día grande de Jehová, grande y terrible? Entonces, todas esas cosas son puntos de vista muy importantes para entender la profecía. Ahora, si nosotros comenzamos a analizar la profecía, podemos entender como primer clave de interpretación, como estamos analizando, para entender. El tema es cierto, lo he puesto como una interrogante, como una pregunta. ¿Vendrá Elías antes del día grande de Jehová, grande y terrible? Claro que sí, pero el objetivo principal es desglosar, desmenuzar, escudriñar, analizar el texto de Malaquías capítulo 4, versículo 5. Entonces, en la explicación veremos si esta profecía ya tuvo su cumplimiento en las dos partes, en la de en lo que es de Elías y el día grande de Jehová. Eso es lo que estamos analizando. O no se ha cumplido todavía. Eso es lo que vamos a desglosar y vamos a comprobar bíblicamente y con la historia, por supuesto. No me vengo a imaginar en este momento, ¿verdad? O a copiar de alguien que la explica de otra manera. No, eso no se puede. No se puede. Ahora bien,
El primer punto, como dije ya, es analizar qué carácter tiene la profecía de Malaquías. Porque hay tres clases de profecías. Está la profecía interpretativa, que es la que está, que es la que el profeta puede estar explicando alguna profecía ya pasada o que ya se ha cumplido, o puede estar diciendo una profecía presentista, o en el presente, o la consejera, o puede ser el otro carácter de la profecía, y es la predictiva o la batídica, que es la que predice. Ahora, para Malaquías, la profecía que se le da y está diciendo en ese momento, como 400 años antes de la era cristiana, es una profecía predictiva. Está prediciendo la venida de Elías. Está prediciendo la venida de un día grande de Jehová. Entonces es predictiva, pero para el profeta. Para el profeta. Pero como estas cosas, esto que dijo Malaquías aquí en este texto, ya se cumplió, entonces para nosotros tiene un carácter la profecía en el sentido, es interpretativa, ya para nosotros. Para Malaquías fue predictiva porque predijo algo, pero para nosotros estamos interpretando ya la profecía porque tenemos los datos bíblicos e históricos que comprueban que esta profecía ya se cumplió. Ya se cumplió, así 100% seguros. Ahora bien, comenzando el análisis en cuanto, vamos a ver, en cuanto a este personaje que menciona el profeta, Elías. Es lo primero que vamos a analizar. ¿A qué se refiere? ¿O de quién está hablando Malaquías cuando menciona que Elías vendrá? Dijo Malaquías, para Malaquías, que este Elías iba a venir para Malaquías, no para mí ni para nosotros hoy. Ya lo expliqué. Entonces, que Elías iba a venir antes de ese gran día de Jehová. Pero analicemos, ¿a qué se refiere? ¿Quién fue este Elías? ¿A qué se refirió el profeta? Porque Elías, cuando Malaquías profetizó y mencionó que iba a venir Elías, Elías ya estaba muerto. Si Elías había existido ya varios años, unos 500 años aproximadamente, antes que Malaquías lo mencionara acá, ya Elías estaba muerto, estaba en el sepulcro. Pero Malaquías está hablando de un Elías acá que iba a venir como una señal inminente que el día del Señor o el día de Jehová, en este caso, después voy a explicar algo de esto, iba a venir antes que ese día de Jehová llegara, iba a venir Elías para poner en alerta, para decirle, miren, la señal se cumple aquí conmigo. ¿Verdad? Entonces ya está cerca el día de Jehová. Ahora bien, dice acá, Evangelio de Mateo capítulo 17, Mateo 17, dice así la palabra de Dios. Mateo 17, versículo 10 al 13. Mateo 17, versículo 10 al versículo 13. Entonces sus discípulos le preguntaron, diciendo, ¿por qué dicen que los escribas que es menester que Elías venga primero? Y respondiendo Jesús les dijo, a la verdad, Elías

Esa es la plática allí. Es que los escribas eran estudiosos, eran grandes rabinos, preparados, que estudiaban la Torá, estudiaban los escritos, los autógrafos, si es que todavía existían, o algún pergamino, o algún manuscrito. Eran estudiosos. Y ellos habían leído lo de Malaquías capítulo 4, verso 5, y decían, no, no, no, no, no puede ser. No puede ser este el Mesías, porque está escrito que Elías va a venir primero y Elías no ha venido. Había esa controversia ya, ¿verdad? En Israel. Bueno, los discípulos le dicen, mira, pues los escribas dicen esto, que Elías vendrá primero. Sí, les dice Jesús. Sí, Elías ya vino y no le conocieron e hicieron con él lo que quisieron. Dice el verso 13. Los discípulos entonces entendieron que les habló de Juan el Bautista. Fíjense bien. Jesús les explica en una forma contundente. No, Elías ya vino, les dice. Y no le conocieron. Lamentablemente no le conocieron. Pero Elías, el que habla Malaquías capítulo 4, versículo 5, ya vino. A eso se refirió Jesús. Ya vino. Pero no le conocieron. Además dice el capítulo 11, siempre de Mateo. Mateo capítulo 11. Dice así, capítulo 11 de Mateo, versículo 13. Porque todos los profetas y la ley, hasta Juan, profetizaron. Verso 14. Y si queréis recibir, él es aquel Elías que había de venir. Vea qué importante y qué bonito es estudiar la palabra de Dios. Aquí está toda la información. No hay donde perderse. Aquí están. Ahora bien, fijémonos bien que Jesús le está explicando que Elías ya vino. Y si lo queréis recibir, pues él es el Elías que había de venir. El que profetizó en Malaquías, pues él es Elías. Ahora, haciendo un pequeño detalle, porque hablar de Elías, hay una información bastante grande. Y también, pues aquí de Juan el Bautista, que es el Elías que había de venir, hay una gran información. Pero solo quiero decir algo. Juan el Bautista, porque dice la palabra de Dios de que él es el Elías que había de venir. Bueno, así estaba escrito, por supuesto. Pero en Lucas capítulo 1, versículo 17, dice el ángel que habla con Zacarías, es el papá de Juan el Bautista, y Elizabeth, la mamá de Juan. Este fue profetizado, ¿verdad? Que iba a venir. Y para no hacer tan larga la historia, porque hay otras cosas que analizar, Juan el Bautista, el ángel le declara a Zacarías en cuanto a que su mujer Elizabeth iba a parir un hijo y que tenían que ponerle Juan. Debería ser el nombre de ese niño. Entonces, cuando Zacarías, cuando ve al ángel y recibe la noticia, enmudeció. Esto es largo la explicación, lo estoy haciendo corto. Y se va para la casa. Bueno, y entonces, pues, cuando nació el niño, le querían poner el nombre Zacarías, como el nombre del padre, porque era la costumbre. Pero dijeron no, ¿no? Y le preguntaron a él, como no podía hablar, a seña le preguntaron y le dieron él pidió una tablilla para poder escribir. Y les dijo, denme la tablilla, voy a escribir el nombre de este niño. Y puso allí, Juan será su nombre.

lo que quiero decir es de que dice el capítulo 1 de Lucas, verso 17, que este Juan el Bautista vino con el espíritu y virtud de Elías. Ahí está. Ahí está aclaración 100% clara y objetiva. ¿Por qué Juan el Bautista era el Elías que había de venir? Ah, porque el mismo espíritu que tuvo Elías lo tuvo Juan el Bautista y la misma virtud que tuvo Elías el profeta también la tuvo Juan. Ahí está. Va, entonces, Juan el Bautista es el Elías que había de venir, según el profeta Malaquías. Ahora bien, cuando Jesús le dice, miren, el Elías que había de venir fue Juan el Bautista. Juan el Bautista era más viejo que 6 meses que el Señor Jesucristo. Eran bastante cercanos. Bueno, el asunto es de que el Elías que iba a venir, según Malaquías 4, verso 5, representa o lo cumplió Juan el Bautista, la voz que clama en el desierto. Él vino a preparar los corazones y el camino. Y él dice que bautizaba para arrepentimiento. Bueno, la historia es larga de Juan, pero lo importante es de que aquí la profecía señala a Juan el Bautista como el Elías que había de venir. Ahora bien, siguiendo el análisis, fíjense que cuando se cumple esta señal, algunos judíos vieron la cosa bastante seria, por la razón de que si Malaquías había dicho que iba a venir Elías y se cumple en Juan el Bautista la profecía, hombre, dijeron, entonces está cerca el día de Jehová, grande y terrible. Pues bueno, y aquello pues se regó, ¿verdad? De que Cristo había dicho e hizo la aclaración de la profecía, que aquel Elías era Juan el Bautista, en él se cumplió. Ahora bien, por eso el Señor Jesucristo alertó a los judíos. En muchas ocasiones el Señor Jesucristo habló de ese día grande de Jehová. Jesús habló de ese día grande de Jehová. Fíjense de que cuando hablamos del día grande de Jehová, eso lo encontramos en muchos textos, en muchos, Joel, Amós, Sofonías, Miqueas, también el profeta Isaías. Aquí decía, el día de Jehová viene grande y terrible, cuando habló de los babilonios. Aclaro, Isaías 13 no está hablando del día futuro, el día de Jehová grande y terrible, no. Todas las cosas tienen su aplicación. No como muchos, ¿verdad? Es que cuando encuentran, cuando estudian el libro de los profetas y encuentran la frase, día de Jehová. Ah, dicen, es el día futuro, es el día futuro. No, no, no, no, estimados. Cada cosa tiene la profecía, cada carga profética tiene su momento de cumplimiento. Sí, los profetas hablaron, el día de Jehová viene, ¿verdad? Y que bueno, y que todo esto y esto va a pasar, ¿verdad? No. Era una expresión de los profetas. No era que Dios llegaba a la ciudad o al país, ¿verdad? No, se está refiriendo que él visitaba, pero con castigo. Enviaba ejércitos conquistadores que atacaban a los pueblos. Ese día era día de Jehová. A veces día de Jehová se refiere a un espacio de tiempo en donde Dios envía su castigo. Y envió castigos a naciones, por ejemplo, a Babilonia, a Judá, envió a Moab, envió a Nínive. Todo eso eran días de Jehová, ¿verdad? Se refería al acontecimiento, a la tribulación, a la angustia, a la aflicción
Y aquella calamidad, aquella desolación que llegaba a los pueblos, a eso se refiere. Ahora bien, cuando nosotros hablamos de la profecía de Malaquías, capítulo 4, versículo 5, que habla de un día de Jehová grande y terrible, Jesucristo habló. Jesucristo habló de ese día grande de Jehová y que estaba cerquita de la venida de Elías o Juan el Bautista. Eso estaba tan cerca, ¿verdad? Era como una advertencia de Dios al pueblo de Israel para que se preparara y que viera las cosas en serio, no en broma. Porque la venida de Elías o Juan el Bautista, pues era algo cercano a ese día grande de Jehová, grande y terrible. Veamos algunas profecías del Divino Maestro en cuanto a este día grande de Jehová. En el capítulo 10, Evangelio según Mateo, Evangelio de Cristo, según Mateo, capítulo 10. Vea cómo dijo el Divino Maestro en el versículo 23. Mas cuando os persiguieren en esta ciudad, huid a la otra, porque de cierto digo que no acabaréis de andar todas las ciudades de Israel antes que venga el Hijo del Hombre. ¿Qué texto más profético? Jesucristo habló de esta gran profecía del día grande de Jehová. Aquí están las palabras de Jesús. Jesús les dijo a los discípulos, les dijo, cuando os persigan de una ciudad, huyan a la otra. Y así tienen que hacer. Y de cierto, quiero decirles algo, no van a poder terminar de andar las ciudades de Israel antes que venga el Hijo del Hombre. Pero a veces podemos decir, pero si Cristo no ha venido todavía. Es que no se está refiriendo a que Jesús no, Jesús no les está diciendo, miren, no van a terminar de recorrer todas las ciudades de Israel antes que venga el Hijo del Hombre. Él no iba a venir allí en ese acontecimiento, sino de que iba a enviar un instrumento de castigo. A eso se refiere. Y a veces decimos, ¿verdad? Que es que el Hijo del Hombre vino en ese día grande de Jehová. Pero ¿a qué se estaba refiriendo el Divino Maestro cuando dijo esas palabras? Voy a cambiar la fraseología del texto para entenderlo mejor. Vaya, Cristo le está diciendo, miren, cuando huyan, cuando los persigan en una ciudad, huyan a la otra. Y así van a andar porque los van a perseguir a ustedes. Los van a perseguir. Y así van a andar de una ciudad a otra. Pero miren, una cosa les voy a decir. No van a terminar de andar en todas las ciudades de Israel antes del año 70. Hasta el año 70 ustedes, es cierto, van a ir a varias ciudades, huyendo de una ciudad a la otra. Pero esto va a ser hasta el año 70. Después del año 70 no van a poder recorrer las ciudades ustedes. ¿Qué les falta? Que les falte de recorrer porque el Hijo del Hombre va a venir. A eso se refiere la profecía. Ese es el gran día de Jehová, grande y terrible. Acontecimientos que se llevaron a cabo en los 70, pero esperemos un momento y ya vamos a ir dando más detalles. Entonces Jesucristo se refirió a eso. Cristo no vino en esa fecha. Lo que hizo el Señor fue mandar a sus ejércitos
En este caso, el instrumento fueron los ejércitos romanos que fueron a Israel a hacer un gran asedio terrible. Pero ya lo vamos a ver, ya lo vamos a ir viendo. Entonces, también en el capítulo 21 de Mateo, dice así, Mateo capítulo 21, versículo 21, verso 37. Hasta el 40. Hasta el 41 vamos a leer. 37 al 41. Mateo 21, 37 al 41. Jesús pues les está allí hablando pues verdad de una parábola. De una parábola les está hablando el Señor. La parábola de la viña. Ese es el tema central que tiene Jesús con los apóstoles allí, ¿verdad? O algunas gentes. Pero que él les dice, verso 37, y a la postre les envió su hijo. Ya les dijo que envió otros labradores, ¿verdad? Y bueno, que a uno los mataron, los golpearon, ¿verdad? Hicieron con ellos lo que quisieron, los hirieron. Los enviados, los profetas. Por último, Dios dice que envió a su hijo Jesucristo. De eso está hablando. Envió a su hijo diciendo: tendrán respeto a mi hijo. Mas los labradores, viendo al hijo, dijeron entre sí: este es el heredero, venid, matémosle y tomemos su heredad. Y tomándole echaron fuera de la viña y le mataron. Pues cuando viniere el Señor, óigase bien, pues cuando viniere, póngale atención a esta palabra, pues cuando viniere el Señor de la viña, ¿qué hará a aquellos labradores? Refiriéndose a su venida en el año 70. Vino con castigo. Él usó los instrumentos de castigo. Pero aquí está diciendo, cuando él viniere, el Señor de la viña, ¿qué le va a hacer a aquellos labradores o a aquellos judíos? Ah, dícenle, a los malos destruirá miserablemente y su viña dará a renta a otros labradores que le paguen el fruto a sus tiempos. Esto tiene unas grandes explicaciones. Pero el verso es el 40. Cuando él viniere, cuando el señor de la viña venga aquí a su viña, ¿qué le va a hacer a los labradores? ¿Qué le va a hacer? Ah, le dicen, pues a los malos los va a destruir. Ese era el día grande de Jehová, grande y terrible. El año 70 del primer siglo. Aún hay más. Hay más lecturas bíblicas. Fíjense que el evangelista Lucas también escribió muchas cosas con respecto a esto. Por ejemplo, en Lucas capítulo 19. Lucas capítulo 19, dice acá, esta lectura bíblica, 19, 41 al 44. Y como llegó cerca viendo la ciudad, lloró sobre ella, diciendo: oh, si también tú conocieses a lo menos en este tu día lo que toca a tu paz. Mas ahora está encubierto de tus ojos, porque vendrán días sobre ti que tus enemigos te cercarán con baluarte y te pondrán cerco, y de todas partes te pondrán en estrecho y te derribarán a tierra y a tus hijos dentro de ti, y no dejarán sobre ti piedra sobre piedra, por cuanto no conociste el tiempo de tu visitación. Mire qué importante. Jesús le dio varias advertencias de ese día grande de Jehová. Imagínese usted que después de Elías o de Juan el Bautista, fueron poco los años que vivió Israel. O sea, quedó judíos en su tierra.
Porque Elías estaba dando la señal que se acercaba ese día grande de Jehová. Y Jesús dice que lloró sobre Jerusalén cuando vio aquella ciudad. ¿Por qué lloró Jesús por Jerusalén? No solo por los habitantes. Hay que tomar en cuenta eso. Porque alguien podría decir, pero Jesús, ¿qué va a andar llorando por aquellas casas de Jerusalén, por aquellos grandes, aquellas grandes construcciones? No. Jesús lloró por Jerusalén, la ciudad, porque iba a ser destruida. Y Jerusalén era el estrado de los pies del Señor. O sea que en el lugar santísimo, allí se presentaba el Señor, al sumo sacerdote, en el lugar santísimo. Entonces allí bajaba la presencia de Dios en el templo de Jerusalén. Y cuando Cristo, cuando el Señor Jesucristo entró al templo de Jerusalén, ahí estaba la gloria de Dios. Y Jesús mismo dice que la gloria de Jehová, pues salió. Aquella casa quedó desolada, sin la gloria de Dios. Quedó vacía, expuesta al sufrimiento, al ataque de los hombres, al escarnio, a la burla de los pueblos romanos. Jesús lloró sobre Jerusalén por eso, porque se acercaba el día grande de Jehová, grande y terrible. Ahora bien, ahí le está diciendo, te van a acercar de un cerco y en 3 días van a completar ese cerco. Y fue cierto. En 3 días Jerusalén estaba rodeado con un gran cerco de postes, de madera, para que nadie se saliera. Fue un gran asedio, pero vamos a ir llegando poco a poco. Entonces, según estamos analizando, estimados hermanos, además, hay otra gran profecía. Joel en su capítulo 2, veamos lo que nos dice aquí, Joel capítulo 2, ya vimos que el Señor Jesucristo profetizó en cuanto a ese día de Jehová. Cristo lo profetizó y alertó al pueblo de Israel e hizo mucho. Jerusalén, Jerusalén, que matas a los profetas. Y apedreas a los que son enviados a ti. ¿Cuántas veces quise juntar a tus hijos como la gallina junta a sus polluelos debajo de sus alas y no quisiste? Qué lástima, ¿verdad, hermano? Dios hizo todo porque tanto Dios ha amado a su viña, al pueblo de Israel. Pero ya no se pudo hacer más. Aquella gente, ¿verdad? Dijeron a que su sangre sea sobre nosotros y, no, y sobre nuestros hijos. Como quien dice, vamos a pagar las consecuencias, sean como fueren. Sí, la gente estaba ensoberbecida, encaprichada. No quiso aceptar el Evangelio de Cristo. Unos pocos sí. Entonces, hermano, Jesucristo hizo todo lo posible para que su pueblo, ¿verdad?, se librara de ese gran día de Jehová. Ahora bien, Joel capítulo 2 dio una grande profecía. Y es la siguiente, capítulo 2. Fijémonos bien lo que dice el profeta Joel. Verso 28, 2:28 de Joel. Y será que después de esto derramaré mi espíritu sobre toda carne, y profetizarán vuestros hijos y vuestras hijas, vuestros viejos soñarán sueños, y vuestros mancebos verán visiones, y aún también sobre los siervos y sobre las siervas derramaré mi espíritu en aquellos días, y daré prodigios en el cielo y en la tierra, sangre y fuego y columnas de humo. El sol se tornará en tinieblas y la luna en sangre antes que venga el día grande y espantoso de Jehová. Esa es la profecía del profeta Joel.
Joel profetizó aproximadamente allá por el año 800, 780.

aproximadamente. Allá fue la profecía de Joel. ¿Y qué dijo Joel? Joel dijo, ¿y será que después de esto? O sea, él ha estado hablando de la reconstrucción de Jerusalén, de los que iban a regresar de Babilonia, del cautiverio. ¿Y será, dijo Joel, que después de esto que ha pasado, según Joel está profetizando, ¿verdad? Pero él está dando la profecía. ¿Y será que después de que se cumpla esto, viene esto para el pueblo de Israel? Derramaré mi espíritu, dice Dios, sobre toda carne. Entonces, esto, estimados hermanos, se cumple en el día del Pentecostés. Porque recordemos bien, ya vamos a leer la cita bíblica, lo voy a leer, es una profecía paralela a lo que dice Hechos capítulo 2. Aquí lo voy a explicar de una vez. Hechos capítulo 2 dice así. Hechos capítulo 2. Dice así. Verso 14 en adelante. El gran predicador, el gran apóstol Pedro, el hombre, uno de los hombres de confianza del divino maestro, dice que es el que ha tomado la palabra en el día del Pentecostés. Y dice, entonces Pedro poniéndose en pie con los 11 alzó su voz y hablóles diciendo, varones judíos y todos los que habitáis en Jerusalén, esto os sea notorio y oíd mis palabras. Porque estos no están borrachos como vosotros pensáis, siendo la hora tercia del día. Mas esto es lo que fue dicho por el profeta Joel. Y será en los postreros días, dice Dios, derramaré de mi espíritu sobre toda carne. Y vuestros hijos y vuestras hijas profetizarán. Y vuestros mancebos verán visiones. Y vuestros viejos soñarán sueños. De cierto, sobre mis siervos y sobre mi sierva, en aquellos días derramaré de mi espíritu y profetizarán. Y daré prodigios arriba en el cielo y señales abajo en la tierra. Sangre y fuego y vapor de humo. El sol se volverá en tinieblas y la luna en sangre. Antes que venga el día del Señor grande y manifiesto. Bueno, esta profecía, el apóstol Pedro solo está haciendo una remembranza, una recapitulización de lo que ya dijo Joel en la profecía. Entonces, están celebrando el Pentecostés, según estaba escrito, ¿verdad? 50 días después de contar de la Pascua. Bueno, aquí el apóstol Pedro está explicando. Fijémonos bien, para esta fecha ya Elías ya había venido, Juan el Bautista ya había venido, ya Cristo ya pues ya no estaba, había subido al cielo. Este es el principio de la iglesia, celebrando allá el Pentecostés. Bueno, lo que quiero decir es esto. Por eso él dice, no, si es esto que estamos viviendo, estamos pasando en este momento, dice el apóstol Pedro en su gran predicación, esto es lo que dijo Joel. Este es un cumplimiento de lo que el profeta Joel profetizó. Es lo que está diciendo el apóstol Pedro. Vaya, del versículo 17 hasta el 18 está hablando de los días del Pentecostés hasta allá por el año 66 del primer siglo.
que fue el tiempo, estimados hermanos, cuando Dios derramó el Espíritu Santo, estando los hermanos reunidos en el Pentecostés, en el aposento alto, y hubieron manifestaciones del Espíritu de Dios. Fue el tiempo de bendición y donde el Espíritu de Dios se manifestó en dones, con los ancianos, con los jóvenes, ¿verdad? Con los apóstoles, con el pueblo de Israel. Fue la etapa bonita del pueblo de Israel, de bendición, de virtudes. Tuvieron esas bendiciones. A eso está refiriendo el versículo 17 y el 18, manifestaciones del Espíritu, allá, con su pueblo. Ahora bien, pero cuando ya entramos al verso 19, el verso 19, podemos ver lo siguiente: prodigios en el cielo. Fijémonos bien. Después de que habla de una etapa muy bonita de bendiciones, manifestaciones y dones del Espíritu Santo con su pueblo Israel, viene lo más serio. También les dice, de parte de Dios, ya estaba escrito, que iban a haber prodigios arriba en el cielo. ¿Pero qué es un prodigio? Prodigio es algo sobrenatural que puede aparecer en el cielo sin la mano humana, sino de que Dios mismo usó prodigios y se manifestó. Se manifestaron al pueblo de Israel en una forma visible para que entendieran que el día de Jehová estaba cerca. Que se prepararan, que era el momento, porque los prodigios eran los mensajes de Dios para su pueblo Israel. Que algo difícil y serio se les acercaba. José fue un gran judío que peleó contra los romanos y escritor, porque este Josefo peleó contra los romanos, pero hubo un momento que se arrepintió y se pasó al lado de los romanos, con tal de mediar con aquellas autoridades militares de Roma para que no destruyeran a Jerusalén y el templo. Y trató la forma de conciliar a los judíos que estaban en guerra. Pero esto, estimados hermanos, fue allá por el año 66. Se cree que según Josefo y Eusebio de Cesarea, que copió lo que Josefo escribió, dicen de que antes de la guerra, antes del año 70, aproximadamente allá por el año 60 en adelante, para aproximarnos un poco. Hubieron estos prodigios. ¿Pero cuáles prodigios? Ah, veamos algunos prodigios que Dios envió al pueblo de Israel que se manifestaron en el cielo, en las nubes, en lo alto, pero que fueron visibles a todo el pueblo, a toda la gente. Por ejemplo, dice que hubo un astro que se paró sobre Jerusalén en forma de espada. Era un astro. Aquello, ¿verdad? Era bien raro, sin explicación. Y dice que este astro en forma de espada, dice que colgó sobre la ciudad de Jerusalén. O sea que estuvo un tiempo, ¿verdad? Para que fuera visto por los habitantes de Jerusalén. También dice que hubo un cometa que duró todo el año sobre Jerusalén, sobre la tierra de Israel. También se dice que hubo otro gran prodigio. Cuenta Josefo que dice que cuando ya estaba por ponerse el sol, dice que se veían carros y escuadrones y ejércitos, dice, armados en las nubes.
Dios, aún después de de ser rebeldes con su Hijo Jesucristo, que le dieron muerte, aún todavía Dios les presentó aquellos prodigios para hacerlos entender de de lo que se acercaba en en esos años. Dice más, prodigios en el cielo y señales abajo en la tierra. Y eso fue una cosa real, fue cierto lo que aquí pasó, lo que está escrito, cumplimiento tiene. Algunas de las señales que se dieron ya en la tierra fueron las siguientes. En la fiesta de los ácimos, dice que una luz resplandeció en el santuario. Y esto dice que se prolongó como una media hora. Además, dice que en esa fiesta de los ácimos, cuando el sacerdote tenía ya listos los animalitos para el sacrificio, dice que una vaca parió un cordero. Era otra señal rara, pues, que no hay una explicación. Que una vaca, parió un cordero. Esto había que analizarlo con el Espíritu de Dios. ¿Que a qué se refería? ¿O qué eran aquellas señales, prodigios y señales en la tierra? No era otra cosa. Dice que en la fiesta de Pentecostés, dice que en el templo, en el santuario, los sacerdotes oían, dice que ruidos y grandes voces. Que decía la voz, vayámonos de aquí, salgamos de aquí. Y además dice, cuenta el rabino Johanán, cuenta en su tratado Masechet, dice que la puerta de oriente de Jerusalén, que era cerrada, dice que era necesario. Que 20 hombres cerraran esa puerta con sus grandes goznes de hierro y cerrojos fuertes, era cerrada por 20 hombres. Y Johanán observó que la puerta de oriente de Jerusalén se abría por sí sola. Y dijo Johanán, gran rabino, ah, dijo, sé que tu destrucción es inminente, conforme al dicho de Zacarías. Pero, ¿qué había dicho Zacarías con respecto a la puerta de Jerusalén, la puerta de Oriente? Oh, sencillo, ahí está la explicación, capítulo 11 de Zacarías, versículo 1. Oh, Líbano, abre tus puertas. Y consuma el fuego tus cedros. Ahí estaba la profecía. Nadie la había interpretado. ¿Que a qué se refería cuando Zacarías 11:1 dice: Oh Líbano, abre tus puertas? Y es que el vocablo de los profetas, estudiando aquellos grandes símbolos proféticos, a Jerusalén se le llamaba el Líbano. A Jerusalén se le llamaba el Líbano. Oh Líbano, abre tus puertas. Esa era la profecía contra Jerusalén. Y ahí se cumplió. Antes de ese día grande de Jehová, grande y manifiesto, que Joel traduce grande y terrible, es lo mismo. Ahora hay una explicación. ¿Por qué Malaquías usa la frase día de Jehová? ¿Y por qué aquí, ya aquí en Hechos aparece Señor en lugar de Jehová? Sencillo también. En el antiguo pacto los profetas usaban el nombre Jehová. Ya en el nuevo pacto, como allá se escribió en hebreo, se usa Jehová. Ya en el nuevo pacto, como se escribió en griego, la palabra
Se usa ekurios en griego, señor. Entonces, por los lenguajes aparece de esa forma, pero se está refiriendo a lo mismo. El día grande de Jehová que está diciendo Malaquías es el mismo día del Señor aquí, en Hechos, que se cumple el año 70. Allí se cumple el año 70. Entonces quiere decir de que, y además dice aquí, Hechos, verso 20. Perdón, falta una parte aquí del verso 19. Sangre y fuego y vapor de humo. Ese día del Señor o de Jehová, grande y terrible, dice que vino desde antes del año 70, vino con sangre, la sangre representa muerte, y fuego y vapor de humo. El humo es símbolo de una señal, de un incendio, de una destrucción. Solo quiero leer Mateo 22:7 para explicar eso del fuego. Mateo 22:7. Dice, oígase bien. Se está tratando de la parábola de las bodas, que Dios hizo unas bodas a su hijo, ¿verdad? Y que envió a los mensajeros a invitar a las bodas, ¿verdad? Bueno, pero que los invitados no quisieron, en fin, ¿verdad? No hubo negativa del pueblo de Israel, porque esa es la parábola que está hablando aquí. Lo que quiero leer es el texto, verso 7. Y el rey, oyendo esto, se enojó. Y enviando sus ejércitos, destruyó a aquellos homicidas y puso fuego a su ciudad. Aquí está el fuego que dice allá hecho, aquí aparece, del año 70. Dice que el Señor, de enojado, que los judíos, a todos los enviados por Dios, los apedrearon, los hirieron, a uno los mataron y a su hijo no respetaron. De enojado, Dios dice que envió sus ejércitos y destruyó a aquellos homicidas y puso fuego a su ciudad. Este fuego es el que dice allá en Hechos capítulo 2, ¿verdad? Entonces, como estamos analizando que la sangre, el fuego y el humo se congenian en la conquista de una ciudad. Hay incendios, del incendio sale el humo y hay muerte, y hay muerte, y hay muerte. Ahora bien, dice aquí, ya voy a entrar a otros detalles, el sol se volverá en tinieblas y la luna en sangre. Esto no es literal. La expresión de todos los profetas, de todos los profetas. Esto lo dijo Joel en el tiempo de los profetas, cuando se hablaba que el sol se oscurecía, cuando se habla que la luna se convierte en sangre. Eso da a entender es extrema miseria. No habrá claridad en el año 70 y aún desde antes, desde aproximadamente el año 66, Israel ya no tuvo paz, ya no tuvo una vida feliz, ya no. Solo fue de sufrimiento, de muerte, de llanto, de dolor, de aflicción, de tribulación, de aflicción, de calamidad, miseria, todo eso. A eso se refiere. Eso fue terrible, hermano, eso fue terrible. Antes que venga el día del Señor grande y manifiesto. Desde antes del año 70, Israel sufrió las consecuencias de su rebeldía. Pero hablando de otros detalles que me faltan quedar, puedo decir lo siguiente.
En Lucas 21, 20 en adelante, pues el Señor habló también. Caerán cautivos, caerán a filo de espada y serán llevados cautivos por las naciones. Muchas profecías habló el Divino Maestro. Ahí en Lucas 21, 24, ¿verdad? Ahí lo puede encontrar usted y puede leer. Lo que quiero decir es esto. Desde el mes de mayo del año 66, eso fue terrible en Israel. Jerusalén, eso fue terrible. Se fue abajo la vida alegre. Todo viene todo negativo. Viene el sufrimiento para Israel, pero aún Dios se manifestó con esto para la iglesia de Dios que guardaba, que seguía guardando el sábado, porque así dice la Sagrada Escritura. Cristo sabía lo que el día del Señor iba a ser triste y terrible. Pero Cristo Jesús les había dicho en su ministerio, Cristo les dijo, miren, cuando ustedes vean la abominación desoladora de la cual habló el profeta Daniel, el que esté en los montes, el que esté en la ciudad, huya a los montes. Y el que esté en el campo, no venga a tomar algo de su casa, huya. Váyase. Y dice la escritura, voy a leer Lucas 21:20. Lucas 21:20 dice, y cuando viereis a Jerusalén cercada de ejércitos, sabed entonces que su destrucción ha llegado. Fíjese bien, fijémonos bien en la profecía bíblica. Y cuando vieres a Jerusalén rodeada de ejército, sabed que su destrucción ha llegado. Aún todavía el Señor, teniendo amor y compasión para con la iglesia de Dios, que se reunía en sábado, ¿verdad? Y aquellos inviernos tan duros en Israel, les dijo: oren para que vuestra huida no sea en invierno ni en sábado. Porque el sábado la iglesia se reunía con los ancianos, con los niños. ¿Y cómo iban a hacer si llegaba en ese momento este día grande de Jehová? Tan terrible. No, dijo el Señor, les voy a poner una señal a mis hijos. Y les dijo que cuando vieren esa abominación que representan los ejércitos romanos que llegan a Jerusalén, huyen a los montes. Váyanse, váyanse, porque esto se va a poner difícil y no van a poder salir después. Pues le envió la señal. En mayo del año 66, Gestio Galo, un gran general, un gran hombre, un gran líder del ejército romano, estaba en Siria, destacado allí en la guarnición militar que los romanos tenían allí. Y viene Cestio, cumpliendo la misión. Va a Jerusalén. Eso fue mayo del 66. Bueno, los judíos estaban en una rebelión. Estaban en guerra los judíos, porque los romanos se habían tomado y habían puesto guarniciones militares en diversos lugares estratégicos para tener el control de los judíos ahí en Israel. Algunos dijeron, la iglesia dijo, esta es la señal que dijo el Señor. Vayámonos, huyamos todos. Y se sale toda la iglesia de Jerusalén y no quedó nadie de la iglesia. Se van. Y huyeron, porque esa fue la señal. Exactamente. Pero dice la historia que Cestio Galo dice que a pesar de que los judíos los estaban atacando, dice que Cestio Galo hizo una retirada silenciosa. Y aquella retirada, pues, inesperada. Entonces, pero los judíos estaban tan enojados que siguieron atacando a los romanos. Y dice que rompieron filas de la caballería, aquellos jinetes, aquella infantería del ejército romano. Dice que, bueno, los judíos pues dijeron pues,
sacamos a Sestio Galo y a los romanos, pero no, era la señal de Dios y de Jesucristo para que los hermanos se fueran a huir.

y no fueran muertos en ese gran asedio terrible. Ya en agosto, en agosto de ese mismo año, del año 66, dice que los judíos atacaron la Torre Antonia. La Torre Antonia era lo que hoy conocemos como Garitón en un cuartel, ¿verdad? Aquellos están los centinelas. En aquellos tiempos eran como, les decían torres, ¿verdad? De vigilancia. Dice que los judíos atacaron allí a los romanos, porque ahí, los romanos tenían una guarnición militar allí, en la Torre Antonia. Era parte del muro, y en una parte del muro estaba esa torre de vigilancia. En octubre, pues Sestio Galo se retira de Jerusalén, llega en mayo y se retira allá por el mes de octubre, año 66. Ya en noviembre, pues ya no hay tropas romanas ahí en Jerusalén, porque pues ya la señal era de parte de Dios para que la iglesia saliera de allí. Pero en el 67, en el año 67, Vespasiano todavía no era emperador, sino de que el año 68 muere Nerón. Muere Nerón y Vespasiano es un gran líder que anda comandando las fuerzas militares en aquellas regiones de la Asia Menor, en Alejandría, etc. Entonces Vespasiano se acerca, se va acercando a Israel con 60 mil hombres. Es un gran avance romano, el 68. Pero acontece algo. En el año 69, dice que llega Galba al poder romano como emperador, pero duró unos pocos meses porque le dieron muerte. Y llega Otón. Otón llega como emperador también. En una gran revuelta romana que hay en Roma y en sus ejércitos, descontentos, ¿verdad? Y todo eso, Otón pues también se suicida o renuncia. Y deja el espacio. Y es vencido por Vitelio. Vitelio es aclamado por las tropas germanas y llega como emperador a Roma. En todo eso, Vespasiano anda por aquí, por otras regiones. Pero al darse cuenta que a Vitelio no lo quieren los pretorianos ni las tropas romanas, dice que lo aclaman como emperador a Vespasiano estando en Alejandría. Pero viene Vespasiano. Delega a su hijo Tito para que invada Jerusalén y que se tome la ciudad y el templo y haga averías en un grande asedio. Entonces sí, el día de Jehová grande y terrible, predicho por el profeta Malaquías capítulo 4 versículo 5 y Joel capítulo 2 28 en adelante, se cumple en el año 70. ¿Y qué pasó el año 70? Allá por la Pascua del año 70, los judíos están celebrando la Pascua. Pero están tan ensoberbecidos que se ponen a pelear otra vez contra los romanos. Pero Tito llega, ¿verdad? Porque son los ejércitos enviados por Dios Jesucristo, ya lo había dicho, enviará sus ejércitos el rey y va a poner fuego a esta ciudad. Hermanos, hablar del año 70 es tan extenso, con grandes detalles, muchos detalles, tristes, dolorosos, calamitosos, pero que el pueblo de Israel, Jerusalén, sufrió amargamente. Hubo una mujer que cuenta la historia, ¿verdad? María, hija de Eleazar, que se comió un hijo, porque el hambre desde mayo hasta agosto no fue fácil. Eso no fue fácil. Si usted estudia en algún libro, por ejemplo, Josefo, los sufrimientos de los judíos cuando la toma de Jerusalén por Tito, hijo de Vespasiano, en el año 70, agosto del 70, que duró desde mayo el asedio, abril-mayo, eso fue terrible. Murieron más de 1 millón solo en Jerusalén por la espada, muertos a cuchillo, a piedras. Y por los arietes de los romanos, en fin, pues es dura esa historia.
Ese fue el gran día de Jehová, grande y terrible, el cual pues antes que viniera el año 70, vino Elías o Juan del Bautista como una señal, para como una advertencia que el día de Jehová o día del Señor estaba cerca. Así es de que, estimados hermanos, allí se cumplieron la profecía del profeta Malaquías. He aquí, yo envío a Elías antes que venga el día de Jehová, grande y terrible. Pues esa es la explicación, esa es la exégesis de la profecía de Malaquías, capítulo 4, versículo 5. Así es, estimados hermanos. Entonces, lo que hemos aprendido en esta noche a través de este estudio bíblico, que gracias a la ayuda de nuestro Padre Celestial, porque sin él pues no podemos pues entender la palabra de Dios, es ella la que ha hablado. Así es de que esa es la exégesis o esa es la interpretación confiable, fidedigna, porque procede de fuentes confiables de la palabra de Dios y también pues de la historia, que también relata los duros acontecimientos. Quiere decir que del año 66 al 70 se cumplen los prodigios, se cumplen las señales dichas por el profeta de parte de Dios, alertando a los judíos y a la iglesia de Dios para que se prepararan a ese día grande y terrible. Así es de que, hermanos, pues hemos estudiado la profecía de Malaquías, capítulo 4, versículo 5, en donde habla de Elías, que fue Juan el Bautista, y del día del Señor, que se cumplió el año 70 del primer siglo. Así es de que, gracias a Dios, estimados hermanos, y sigamos adelante, Dios mediante, más adelante, pues estaremos compartiendo estas bendiciones, estos estudios bíblicos, que Dios nos ayude a poder estudiar la palabra de Dios y preocuparnos pues por predicar la verdad, por predicar lo que es, no imaginaciones, no exégesis o sin ponerle yo al texto algo que a mí me gusta, porque eso no es exégesis. Cuando uno le pone al texto algo que a mí me gusta o yo quisiera que dijera, a eso se le llama exégesis. La exégesis es lo real, lo verdadero, lo objetivo, lo confiable, lo que es de Dios. Así es, hermano. Gracias, gracias, estimados hermanos, hermanas, amistades. Gracias por estudiar conmigo la palabra de Dios, por tener la paciencia, ¿verdad? Bueno, que Dios nos ayude. Sigamos adelante estudiando la palabra de Dios. En otra próxima oportunidad, pues tendremos algún otro estudio bíblico que con la ayuda de Dios, ¿verdad? Lo vamos a preparar. Dios les bendiga a todos, estimados hermanos y amigos. Le agradezco muchísimo sus mensajes. Es un apoyo para mí también que me anima a seguir adelante y a seguir predicando la palabra de Dios. Dios bendiga a todos en esta noche y bendiciones para usted y para su familia. Feliz noche. Paz a vosotros.

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Nuevamente, es un privilegio grande para nosotros el poder llegar a usted, amado hermano y amigo, para compartir la palabra de nuestro Dios. Que la paz de nuestro divino Maestro sea con cada uno de vosotros. Leeremos la palabra de nuestro Dios en esta oportunidad y tomaremos el texto escrito de Isaías profeta en su capítulo número 9. Y doy lectura a lo que dice el versículo número 6. Porque un niño nos es nacido, hijo nos es dado, y el principado sobre su hombro, y se llamará su nombre Admirable, Consejero, Dios Fuerte, Padre Eterno, Príncipe de Paz. Lo dilatado de su imperio y la paz no tendrá límite. Sobre el trono de David y sobre su reino, disponiéndolo y confirmándolo en juicio y en justicia, desde ahora y para siempre, el celo de Jehová de los ejércitos hará esto. Oraremos a nuestro Padre Dios. Eterno y soberano Creador, Dios Todopoderoso, que moras en lo alto de los cielos, y a tu diestra tu Hijo Jesucristo. En esta hora venimos ante ti para darte las gracias, oh Dios, por concedernos este privilegio grande del poder abrir este sagrado volumen donde está plasmada esa sabiduría que tú has querido dar al hombre, al morador de la tierra. Muchas gracias te damos por regalarnos este gran privilegio del poder contar con esta bendición grande, del poder hablar de tu palabra santísima. Te pedimos, Padre Santo, que bendigas tu palabra, esa palabra que hoy va a ser predicada, que este mensaje del cual vamos a hablar en esta oportunidad sea de mucha bendición para todos nuestros hermanos y amigos que están en sintonía de esta radioemisora. Te pedimos, Señor, que este mensaje sea de mucho beneficio para nuestras vidas espirituales, y que también el conocimiento pueda incrementar en todo aquel que teme a ti, a todo aquel que tiene sed de ti, a todo aquel que escudriña tu palabra santísima. Te pedimos que sea de mucha bendición para el conocimiento de toda tu amada iglesia, como de todas aquellas amistades que nos están sintonizando, Dios. En el nombre de Cristo Jesús, te lo suplicamos todo. Amén. Titulamos a nuestro tema en esta oportunidad, Nacido de una Virgen. Ese es el título del tema bajo el cual estará basada nuestra meditación de hoy. Déjeme decirle, carísimo hermano y amigo, que la base más potente sobre la cual descansa el cristianismo es en el nacimiento del Hijo de Dios. Todas las religiones cristianas tienen basada su fe y su credo en este hecho innegable del nacimiento de nuestro Señor y Salvador Jesucristo. Lo lamentable es que la mayoría de religiosos han ignorado o ignoran el tiempo exacto del nacimiento del Hijo de Dios. Y por eso le decimos en este momento que preste toda la debida atención para este tema, porque es muy importante para cada uno de nosotros. Es importante para usted, amigo, que usted pueda conocer
de estas verdades eternas que Dios ha dejado plasmadas dentro de su palabra santísima y que parecen ocultas para algunas personas. Estaba predicho desde el antiguo tiempo a través de los santos profetas, referente a la venida del Hijo de Dios, a la venida de nuestro Señor y Salvador Jesucristo. Déjeme decirle, amable radio oyente, que el hombre, desde el principio, ha pecado contra Dios. Desde el principio, el hombre había roto esa relación normal entre la tierra y el cielo. El pecado había apresado a la raza humana y había abierto un abismo de separación entre el hombre y nuestro Dios. Abismo que con el correr de los años se había hecho más ancho y más profundo. Sin embargo, Dios ama al hombre. Dios ha amado al hombre desde el principio con amor eterno, dice la santísima palabra de Dios. Lo amaba hasta allá más de sus desvíos, y para poder salvarlo de sus pecados, formuló el hermoso plan, el plan de salvación. Ese plan que Dios lo ha dado a conocer a través de su palabra. Y la escritura dice que así como los hijos participaron de carne y de sangre, Él, nuestro Señor y Salvador Jesucristo, Él también participó de lo mismo, dice la santísima palabra de Dios, para destruir por la muerte al que tenía el imperio de la muerte. Oiga usted, esto es a saber al diablo, y librar a los que por el temor de la muerte estaban por toda la vida sujetos a servidumbre. De modo que para salvar al hombre de sus pecados, nuestro Dios Todopoderoso envió a su propio Hijo para que naciera en forma humana. Sin embargo, algunos no creen este hecho fundamental del cristianismo. Algunas personas no aceptan este hecho real. Y encontramos dentro del Antiguo Testamento muchos escritos divinos. Muchos profetas hablaron de este gran acontecimiento, de algo que acontecería en un futuro a favor del hombre, de la raza humana, del hombre que estaba hundido en el pecado. Solamente tomaremos algunos pocos ejemplos de los profetas que hablaron de este acontecimiento que tendría lugar acá mismo en la tierra. Unos 726 años antes de Cristo. Oiga usted, amable hermano y amigo, unos 726 años antes que Cristo viniese a nacer, Miqueas, el profeta de Dios, profetizó acerca del Hijo de Dios, que él nacería en Belén. Así lo anunció este profeta. Y por esa razón está escrito en el capítulo 5, versículo número 2. Mas tú, Belén, pequeña para ser en millares de Judá, de ti me saldrá el que será Señor de Israel. Y sus salidas son desde el principio, desde los días del siglo, está escrito. Pero ¿cómo es que vino a cumplirse esta profecía, podremos preguntarnos? Está escrito en Lucas capítulo número 2. Y José y María moraban en Nazaret. Y subió José de Galilea, de la ciudad de Nazaret, a Judea, a la ciudad de David, que se llamaba Belén, está escrito,
por cuanto era de la casa de la familia de David, para ser empadronados con María, y parió allí a su hijo primogénito, está escrito. Ahora podríamos preguntarnos, ¿podría preguntarse una persona, saber, o podría alguien saber unos 726 años antes que la madre del Mesías de Jesús iba a dirigirse precisamente en esos días a Belén? Déjeme decirle, carísimo radio oyente, Dios solamente podía saber eso. Solamente nuestro Dios podía saber eso. Y él fue que por medio del Espíritu Santo lo comunicó al profeta con muchos años de anticipación. Es completamente imposible que la predicción, como la objetan algunos que desconocen de las sagradas escrituras, pueda haber sido escrita después de haber ocurrido los incidentes, puesto que el Antiguo Testamento fue cerrado unos 397 años antes de Cristo, siendo traducido al griego unos 264 años antes de Cristo. Eso es lo que dice la historia. Desde el principio, déjeme decirle, carísimo radio oyente, la Biblia estaba prometiendo al Mesías. El Dios eterno estaba prometiendo un Salvador para el pueblo. El Hijo de Dios. Y comenzamos con lo que dice la Escritura en el libro del Génesis, capítulo 49, verso número 10. Oiga usted, amable hermano, como dice la Escritura, dando ya testimonio de que un día vendría el Mesías prometido. No será quitado el cetro de Judá y el legislador de entre sus pies, hasta que venga Silo, y a él se congregarán los pueblos, está escrito. Silo es un término hebreo sinónimo de Yeshua. Ambas palabras quieren decir Salvador. Esta profecía fue cumplida al nacer nuestro Señor y Salvador Jesucristo en Belén. Y parirá un hijo y llamará su nombre Jesús, que quiere decir Salvador, porque él salvará a su pueblo de sus pecados. Así lo encontramos escrito en Mateo capítulo 1, versículo 21. La declaración entonces del profeta Isaías, unos 742 años del nacimiento del Mesías, es por tanto, él mismo os dará señal, está escrito, y he aquí que la Virgen concebirá y parirá un hijo, y llamará su nombre Emmanuel. Esto es lo que dice el capítulo número 7 del profeta Isaías, versículo número 14. Contamos ahora con el cumplimiento solemne de esta predicción en Mateo 1:18. Y el mismo profeta Isaías había anunciado: porque un niño nos es nacido, hijo nos es dado, y el principado sobre su hombro, y llamará su nombre Admirable, Consejero, Dios Fuerte, Padre Eterno, Príncipe de Paz. Eso dice el capítulo número 9, el Mesías prometido, el gran Rey de Israel. Era esperado por el pueblo en un advenimiento rodeado de poder real y de poder y de un gran resplandor. Quizá como aquel hombre lleno de mucho poder, como lo fue aquel hombre Sansón. Así lo esperaba el pueblo. Pero vino, como la Escritura dice,
como muchos lo sabemos, él vino en humildad. Su primer lecho fue un pesebre, un establo, dice la escritura en Lucas capítulo número 2. Porque no había lugar para él o para ellos en el mesón. Entonces, no percibía el Señor gloria alguna. Su fisonomía reflejaba el dolor causado por los pecados de su pueblo. Tanto la humanidad del Mesías prometido como el desprecio de él por parte de su pueblo fueron ya predichos unos 700 años antes de su venida, oiga usted. El gran profeta mesiánico así lo había manifestado. En el capítulo número 53 el profeta dice: y subirá cual renuevo delante de él, y como raíz de tierra seca. No hay parecer en él, ni hermosura. Verle hemos más inatractivo para que le deseemos. Despreciado está escrito y desechado entre los hombres. Varón de dolores, experimentado en quebranto, y como que escondimos de él el rostro. Fue menospreciado y no le estimamos, dijo el profeta de Dios. Así vino a cumplirse como el profeta lo había dicho. Y el capítulo número 52, versículo 14 dice: cómo se pasmaron de ti muchos, en tanta manera que él fue desfigurado de los hombres su parecer, y su hermosura que la de los hijos de los hombres. El parecer del Hijo de Dios. Dice que fue desfigurado según el sufrimiento que él llevó por el pecado de todos los moradores de la tierra. Siendo sinceros y honestos, no podemos negar que estas predicciones se hicieron unos 700 años antes del nacimiento del Mesías prometido y que se cumplieron firmemente en Jesús, que habían dicho los profetas que iban a ser de una virgen. Solamente con estos textos que hemos dado, solamente con estos datos proféticos, podemos demostrar en forma categórica la veracidad y el aparecimiento del Mesías, su nacimiento virginal, que es uno de los más grandes hechos sobre los cuales se asienta la verdad del cristiano, la verdad de todo el cristianismo. Pero la gran pregunta que la gente se ha hecho siempre es: ¿y cuándo se cumplió esto? ¿Cuándo nació Jesús? Antes de explicarle esta importante pregunta sobre cuándo nació Jesús, es obvio, claro, decir que aunque millones de personas hoy aceptan la genuinidad del nacimiento de Cristo, muy pocas personas se han interesado en hacer un escrutinio a conciencia que favorezca la verdad y que revele también la mentira al respecto a la fecha del nacimiento del Hijo de Dios. La mayoría de personas en gran parte del mundo, las personas celebran la Navidad, el nacimiento de Jesús, el 25 del mes de diciembre. En ese día, déjeme decirle, amable hermano y amigo, que la Iglesia Católica hace una solemne misa en honor al nacimiento de Jesús. Y de allí se origina la palabra Christmas. Esta es la razón por la que decimos que
Muy pocas personas han dedicado el tiempo necesario para hacer un estudio minucioso sobre esta pregunta para saber con toda claridad el origen y el propósito de el llamado o de esta palabra llamada Christmas. La mayoría dan por hecho que es el día más notable del año y lo celebran en diferentes formas, de diferentes maneras, por medio de un culto religioso, por una comida especial que se prepara en ese día. Hay personas que lo celebran con borracheras, con bailes, con piñatas y muchas otras cosas que asoman por la ventana del libertinaje. Esto es lamentable, carísimo hermano y amigo que me escucha. Así lo hace la gente. Es urgente entonces ser conscientes y hacer juicio sobre cada uno de nuestros actos. Todas aquellas personas que hacen tales cosas como resultado del gozo por el nacimiento del Salvador. Déjeme decirle, amable radio oyente, no están honrando al Cristo de las Escrituras. Por el contrario, lo deshonran en diferentes maneras. Cristo no puede ser honrado con ese espíritu de libertinaje, en donde se le da rienda suelta a los vicios y a cuantas cosas más que podemos mencionar. Y mucho menos el decir mentiras a los niños. Se le dice mentiras a los pequeños inocentes acerca de los reyes magos que inventan para esas fiestas, acerca de Santa Claus. Dios nunca es honrado con mentira. Y lo más lamentable, déjeme decirle, que es que a su tiempo cosecharemos de nuestros hijos lo que hemos sembrado en sus vidas. Engañamos a los pequeños. Hay persona que acostumbra llevar regalo a sus niños y los pone debajo de un arbolito. Hay padre que dice a sus pequeños que se le pida a Santa Claus que él le va a llevar un regalo y lo llevan bajo de un árbol. Esas son mentiras. Eso es pecado delante de nuestro Dios. Y decía que lo más lamentable será que vamos a cosechar de todo eso que hacemos con nuestros pequeños. Con un interés puramente sano y asistido por el Espíritu de nuestro Dios que ilumina nuestros corazones para descubrir este misterio escondido a los ojos de muchas personas. Nos proponemos, amado hermano, amado amigo, explicar esta pregunta, pidiendo a todos nuestros hermanos y amigos que lean con nosotros las Sagradas Escrituras, porque ellas son las que revelan toda la verdad de Dios, como también descubren toda falsedad humana que puede haber. ¿Qué es entonces lo que la palabra de Dios nos enseña acerca del nacimiento de Jesús? En el tiempo de nuestro Señor Jesucristo, déjeme decirle, amable amigo, y ponga mucha atención a esta parte, que en el tiempo de nuestro Señor y Salvador Jesucristo, todavía estaba vigente el viejo sistema sacerdotal, porque aún no se había sellado el nuevo pacto, lo cual tuvo lugar con la muerte de nuestro Señor. En consecuencia, hallamos en el Evangelio de Jesucristo, según Lucas capítulo número 1 y verso número 5, que siendo Herodes rey de Judea, hubo un sacerdote llamado Zacarías de la familia sacerdotal de Abías,
Zacarías, siendo un descendiente de Abías, ocuparía la suerte de su sacerdocio o del sacerdocio de su padre, que fue precisamente la octava suerte, como podemos verlo en el primer libro de las Crónicas, en el capítulo número 24. Allí puede ver ese orden, carísimo hermano. Puede ver el versículo número 7. El verso número 10 dice: la séptima suerte por Cos, la octava suerte por Abías. De manera que el sacerdote Abías le tocaba oficiar en el templo de Dios en la segunda quincena del cuarto mes bíblico, según la suerte y del orden antiguo, conforme lo había arreglado David, que dice que se componía de 24 sacerdotes que durante el año oficiaban en el templo de Dios. Así dice la palabra de Dios, amado hermano. Pero antes de continuar, haremos esta aclaración. El calendario gregoriano que rige ahora el tiempo no existía entonces. Por tal motivo no podemos argumentar conforme a él. Pero a fin de que todos podamos comprender perfectamente el orden del reparto sacerdotal antiguo, es necesario sacar la equivalencia del año bíblico al calendario actual. Déjeme decirle, hermano y amigo, los meses bíblicos principian siempre con luna nueva. Usted puede leer primer libro de Samuel, capítulo 20 y verso 24. Por lo tanto, el primer mes del año comienza también con luna nueva, cerca del equinoccio de primavera, más o menos por el 21 de marzo. Y para ello puede leer usted Éxodo, capítulo número 12. Este texto dice que el primer mes bíblico se llama Nisan o Abid, y tendría que comenzar de acuerdo con nuestro calendario el 21 de marzo. Oiga usted, con esta aclaración podemos otra vez enfocar el sentido en torno a nuestro tema y ver en qué mes del calendario gregoriano estaba oficiando Zacarías, haciendo esta cuenta del 21 de marzo al 20 de abril. Sería un mes y habrían oficiado dos sacerdotes, es decir, 15 días cada uno. Del 21 de abril al 21 de mayo, 2 meses, y han oficiado 4 sacerdotes. Del 21 de mayo al 20 de junio, 3 meses, y han oficiado 6 sacerdotes. Del 21 de junio al 20 de julio, 4 meses, y han oficiado 8 sacerdotes. Y así sucesivamente. Por lo tanto,

Entonces, legalmente podemos decir que Zacarías comenzó sus oficios sagrados el 6 de julio y terminó el 20 del mismo. Así puede comprobarlo usted leyendo Lucas capítulo 1, 23 y 24. Y sigue diciendo la palabra de Dios para que se cumpliera aquello, que en los días del ministerio de aquel hombre, después de su ministerio volvió a su casa. Poco después, Elizabeth, su esposa, concibió y estuvo 5 meses ocultando el preñado, dice la versión Torres Amat. Vemos entonces con toda claridad que Elizabeth concibió después del 20 de julio. Así podemos llevar la cuenta para que podamos comprender en qué mes vino a nacer nuestro Señor y Salvador Jesucristo. ¿Cuándo es entonces que concibió María? Y estando ya Elizabeth, dice la Escritura, y estando ya Elizabeth en el 6º mes de embarazo, envió Dios al ángel Gabriel a Nazaret, ciudad de Galilea. Ciudad de Galilea, y dice que el ángel llevaba las buenas nuevas. Aquella mujer en la cual el Señor Dios Todopoderoso iba a hacer nacer aquel Mesías prometido. Y dice, y he ahí, dice Lucas capítulo 1, versículo 26, es el que vamos a leer. Y ahí tienes, dijo el ángel de Jehová a tu parienta Elizabeth, que en su vejez ha concebido también un hijo, y la que a la que se le llamaba estéril, hoy cuenta ya, oiga usted esta parte, hoy cuenta ya con el 6º mes. Así dice Lucas 1, 26 y 27. Consideremos bien, ¿en qué tiempo visitó el ángel Gabriel a María para anunciarle la voluntad del Dios Todopoderoso? El verso número 36 es muy claro cuando dice, tu parienta Elizabeth, hoy cuenta ya con el 6º mes. Recordemos que Elizabeth concibió por los últimos días del mes de julio. Y para esta época, cuando el ángel visitó a María, ya Elizabeth dice que tenía 6 meses de estar encinta. Si contamos los 6 meses desde los últimos días de julio, como hemos visto a través de la Escritura, nos llevará la cuenta hasta los últimos días del mes de enero. Esto es lo que dice la palabra de Dios. Entonces el ángel Gabriel vino a María. Oiga usted esto. El ángel Gabriel vino a María en la parte final del mes de enero. ¿Y qué dice la Biblia? Después dice, y María dijo al ángel, ¿cómo será esto? Pues no conozco varón. Y respondiendo el ángel dijo, el Espíritu Santo descenderá sobre ti, y el poder del Altísimo te cobijará con su sombra. Por lo cual, también lo que nacerá será llamado Santo Hijo de Dios. Ahora si nosotros nos fijaremos bien, que para la concepción de María no pasaron años, no pasaron meses, ni siquiera horas. El verso 38 con toda claridad dice, dijo María, he aquí la esclava del Señor, hágase según tu voluntad, según tu palabra. Y se retiró de ella el ángel que daba las buenas nuevas. En esa forma,

de esta manera vemos que la voluntad de Dios se cumplió en aquel preciso momento en María. Y de esto debemos de estar seguros, amados hermanos y amigos, porque es la verdad de nuestro Dios. Dios así lo ha dejado plasmado. El Señor eterno así lo había profetizado de esa manera, que la Virgen iba a concebir y que iba a dar a luz un hijo. Pero ¿qué más sigue diciendo la Biblia a través de aquella mujer Elizabeth? Elizabeth concibió a fines de julio. Así lo hemos considerado. 6 meses después de ese acontecimiento, oiga usted, Dios envió al ángel a la Virgen María, que fue a fines de enero, que es el tiempo en el cual concibió la madre del bendito Hijo de Dios. Ahora usted puede contar de ahí en adelante los 9 meses de ese tiempo que aquella virgen iba a estar encinta. Si usted cuenta, le llega al mes de octubre, amado hermano y amigo. Al mes de octubre, pero no a diciembre. Podemos considerar algo, otra prueba más. Generalmente ha sido aceptado, una prueba simple más, que ha sido aceptado, porque la Biblia dice que Jesús murió en el mes de Abid. De esto lo sabemos muchas personas, a la edad de 33 años y medio. En otras palabras, le faltaban 6 meses para cumplir los 34 años. Contamos los 6 meses a partir de abril y nos llevará siempre al mes de octubre, pero en ningún momento nos va a llevar a diciembre, amable hermano radio oyente. Estas son pruebas que encontramos, que hemos sacado de las mismas escrituras divinas de nuestro Dios. La Biblia nos dice, ya tomando en cuenta los datos históricos, nos dice que cuando Jesús nació habían pastores en la misma tierra, pastores que velaban y guardaban las vigilias de la noche sobre el ganado. Esto lo dice Lucas capítulo 2 versículo número 8. Pero los pastores nunca se hallaban en el campo en el mes de diciembre. Estos recogían sus rebaños de las montañas de Palestina a fines de octubre, para protegerlo de la fría temporada lluviosa que seguía después de esa fecha. Y dice la historia que era una vieja costumbre entre los judíos de aquellos días, de aquel entonces, sacar las ovejas a los campos y desiertos cerca del tiempo de la Pascua. Esto es lo que dice parte de la historia. A mediados de primavera dice que los sacaban y los recogían luego que comenzaba la época lluviosa. Así dice la palabra de nuestro Dios. Y así dice parte de la historia, amable radio oyente. Pero tratando de presentar más testimonios, hallamos que durante el tiempo de los rebaños permanecían fuera, los pastores velaban por ellos día y noche. Pero la primera lluvia caía a mediados del mes de Esván, que corresponde a principios de noviembre. Las ovejas permanecían fuera, oiga usted, en los campos de Israel todo el tiempo de verano. Y en consecuencia, los pastores allí recibieron las buenas nuevas del ángel de Jehová. Lo que muestra entonces es
que Jesús no nació en esa fecha que el mundo celebra, el 25 del mes de diciembre. Eso es lo que muestra la historia. Eso es lo que dice la palabra santísima también de nuestro Dios. Pero, ¿podríamos nosotros los cristianos el celebrar el nacimiento en el mes de octubre? Déjeme decirle, amable hermano, que no hay ninguna palabra en la Biblia que diga que debemos de observar el nacimiento de Cristo. Los apóstoles y la iglesia de Dios, en su etapa primitiva, no festejaron el nacimiento de Cristo en el mes de octubre, y muchos menos lo celebraron el 25 de diciembre. Más bien, oiga usted, más bien conmemoraron la muerte de Cristo como un memorial por una eternidad, cumpliendo lo que dice la palabra de Dios en Eclesiastés capítulo número 7, porque es mejor el día de la muerte que el día del nacimiento. Oiga usted, amable radio oyente, no encontramos dentro de las sagradas escrituras que los grandes apóstoles del Señor hayan celebrado esta festividad, porque no tiene base en la palabra de nuestro Dios. No hay base alguna que diga esto. Pero, ¿cómo es que esta festividad se introdujo al cristianismo o a las iglesias evangélicas? Los documentos históricos que hemos consultado, que hemos visto, y que son una autoridad sobre este tema, sobre esta cuestión, muestran que la Navidad no fue celebrada por nadie durante los primeros 100 años. Los 200, tercer siglo, cuarto siglo, dice que la iglesia de Occidente, o sea la iglesia romana, comenzó a introducir esta festividad en el siglo V. Y ordenó que se celebrara como una fiesta cristiana oficialmente. Oiga usted, amable radio oyente, en los primeros siglos no se celebraba esta festividad. Hasta en el siglo V fue cuando se ordenó que esto se introdujera como una festividad cristiana. Pero no que venga de parte de nuestro Dios. Porque recuerde bien, amado hermano y amigo, recuerde bien que el mundo romano siempre ha sido pagano, alejado de Dios. Antes del siglo V, el número de los cristianos era poco, era corto, y no obstante fueron duramente perseguidos por el gobierno romano, por los emperadores. Pero con el ascenso de aquel hombre famoso llamado Constantino el Grande, el emperador, que se asoció al cristianismo de esa iglesia, él puso como un día festivo, como un día que se celebrase, así como cambió cuántas cosas escritas dadas de Dios para el hombre. Entonces, ¿qué es lo que el hombre celebra en este entonces? No es el verdadero nacimiento del Hijo de Dios en la fecha que el hombre celebra. Es una festividad totalmente pagana. Es una festividad alejada de nuestro Dios. Según los datos que nos muestra las Sagradas Escrituras, ese día no nació Jesús. ¿Algún dato más para comprobar que el mundo no celebra el nacimiento del Señor
un dato más que quiero agregar a esto es que los paganos dice que celebraban el día del dios sol. En el paganismo se celebraba el día del dios sol. Y era un día de mucha influencia en el paganismo. Y antes, como decía, del siglo V, como los hombres no hallaron la fecha exacta del nacimiento del Hijo de Dios, introdujeron a esa festividad del Día del Dios Sol, que se celebraba un 25 de diciembre, dijeron, acá vamos a celebrar, a introducir el nacimiento del Hijo de Dios. Esta, déjeme decirle, amable hermano y amigo, que ha sido una festividad pagana, una festividad inventada por el hombre, y que no es aceptable delante de los ojos de Dios. Si nuestro Dios de tiempos del profeta Isaías dijo que las festividades que él mismo había establecido ya no eran gratas delante de él. Oiga usted lo que dice el profeta Isaías en su capítulo 1. Ya no me traigas más vanas ofrendas. El incienso, las festividades, lunas nuevas, todo eso es abominación, dijo Dios. Festividades que el mismo Eterno había establecido. Si el Señor había rechazado aquellas festividades, ¿cuántas más estas que el hombre ha inventado? Ahora podría decirse usted, ¿cuál entonces es también el origen del árbol de Navidad? Porque en esta festividad aparece un árbol de Navidad que la gente acostumbra poner. Y se ve muy bonito, no vamos a decir de que no se ve bien. El problema es que Dios no acepta eso. En la Biblia encontramos también de un hombre fiero llamado Nimrod. Esto lo puede leer usted en Génesis capítulo número 8, versículo 10. Ese hombre dice que fue famoso porque había edificado Nínive. Y la maldad era grande de ese hombre, que dice que se había casado con su misma madrecita, que se llamaba Serámires. Se casó con su misma madre. Pero dice que este Nimrod murió un día, murió. Y aquella mujer, que era su madre, ella dice que propagó una doctrina diabólica de la supervivencia de Nimrod como un ser espiritual, y comenzó a decir que un árbol semi-extinguido brotó maravillosamente, y notándose un crecimiento maravilloso, el cual, según ella, simbolizaba el surgimiento de la vida de Nimrod. De ahí en adelante, oiga usted, amable radio oyente, cada aniversario del nacimiento de Nimrod, que era el 25 de diciembre, Semiramis, juntamente con mucha gente, visitaba el árbol, el cual encontraba siempre verde y dejaba un enorme número de dones colgados en este árbol. Ese es el origen del arbolito de Navidad, amable radio oyente, que la gente pone en sus casas. El Señor determinantemente prohíbe eso a través de las Escrituras. ¿Puede leer usted lo que dice Deuteronomio capítulo 16, versículo 21? No te plantarás ningún árbol en calidad de acera junto al altar de Yahvé tu Dios. Es lamentable entonces ver que en algunas iglesias cristianas, en el altar, allí está el arbolito muy adornado. Y algunos pastores hasta dicen a sus miembros,
que le lleven regalo, porque ese arbolito representa a nuestro Señor y Salvador Jesucristo. Esto es abominable delante de Dios, carísimo hermano y amigo. Si usted puede salir de allí, si usted ha acostumbrado a hacer ello, usted puede dejarlo de hacer, porque mediante usted no lo sabe, el Dios eterno en Hechos capítulo 17 dice que Él toma por alto los tiempos de nuestra ignorancia. Así lo toma el Dios Todopoderoso, pero cuando ya usted lo conoce, cuando usted ya lo sabe, usted dará cuenta de ello. Que el Señor Dios Todopoderoso bendiga esta palabra y que este tema que hoy hemos estudiado, que hoy hemos considerado, sea de mucho beneficio para su vida espiritual, para su conocimiento, para que usted pueda en verdad celebrar, pero lo que Dios ha dicho en su palabra y no lo que el hombre ha establecido. Nacido de una virgen ha sido el tema en el cual hemos meditado en esta oportunidad. Que la paz del Divino Maestro sea con cada uno de vosotros.

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Esta interpretación musical está a cargo del dúo Jerusalén de la Iglesia de Dios. Y el título del himno es La Creación.

Saludos de paz, estimados hermanos. A continuación presentamos el himno número 92, Cerca, Más Cerca, interpretado por el dúo Jerusalén de la Iglesia de Dios.

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1: Carísimos hermanos de la Iglesia de Dios, paz a vosotros. Llegó el momento tan esperado por la Iglesia y también por nosotros que tenemos ese deseo de predicar el mensaje de la palabra, el cual transforma nuestra vida cada día y nos hace perfeccionar a través de la obra maravillosa del Espíritu de Dios. El tema que vamos a estudiar le hemos titulado Cuando viene la prueba. Pero antes de entrar en el texto que vamos a tomar como base, vamos a hacer una oración para que juntos podamos buscar la dirección divina de nuestro bendito Dios. Amoroso Dios de los cielos, Dios de amor, Padre de misericordia y Dios de nuestro Señor Jesucristo,

en esta hora damos gracias. Damos gracias, oh Dios, porque nos concedes a nosotros el poder abrir tu libro sagrado y poder expresar nuestra gratitud hacia ti a través de nuestra oración. Bendice a tu iglesia, bendice a tus escogidos, bendice a todo tu pueblo, bendice a los amigos, así bendice a todas las personas que nos puedan estar oyendo. Tu palabra divina dice que es tu palabra, mi Dios, como martillo que quebranta la piedra. Así de que te suplicamos que tú quebrantes aquellos corazones que te estén oyendo, que estén oyendo, mi Dios, tu palabra. Pues nosotros sabemos que solamente tú puedes llegar hasta ese lugar donde tus hijos alcanzan a oírnos a través de esta radio. De manera, Padre glorioso, que allí donde tus hijos se encuentran, bendíceles, ayúdales. Y si estuvieren pasando algún momento difícil, te rogamos que tú los bendigas y que los saques de cualquier dificultad. En tus manos benditas les ponemos, confiando, bendito Dios, que tú estarás para socorrer a tus hijos. Así también te suplico la dirección para que al abrir tu palabra podamos nosotros, Dios nuestro, encontrar las palabras fáciles, el lenguaje adecuado para dirigirnos a tu pueblo y que tu pueblo pueda ser edificado. Favores que te pedimos en el bendito nombre de Jesucristo, nuestro Salvador. Amén. Tenemos un texto dentro de la palabra de Dios y nos dice el Evangelio de nuestro Señor Jesucristo en el libro según Mateo, capítulo 18. Y vamos a leer en los versículos 6 y dice así: y cualquiera que haga tropezar a alguno de estos pequeños que creen en mí, mejor le fuera que se le colgase al cuello una piedra de molino de asno y que se le hundiese en lo profundo del mar. Ay del mundo por los tropiezos, porque es necesario que vengan tropiezos, pero ay de aquel hombre por quien viene el tropiezo. Amados hermanos, cuando leemos estos textos, pues podemos considerar que es difícil que en la vida y en el diario vivir del cristiano no vengan tropiezos. Todos nosotros sabemos que desde el día que fuimos llamados por nuestro Redentor Jesús de gloria, fuimos llamados para poder llevar una cruz. Y cuando se lleva una cruz, amados hermanos, pues es lógico pensar que no se va para un lugar donde no hayan dificultades, sino más bien que vamos para un lugar a donde se nos va a crucificar. El Señor Jesucristo, cuando Él tomó aquella cruz, el Hijo de Dios iba hacia el Calvario, hacia el sufrimiento. Al considerar que este texto nos dice, y cualquiera que haga tropezar a alguno de estos pequeños que creen en mí, mejor le fuera que se le colgase al cuello una piedra de molino de asno y que se le hundiese en lo profundo del mar. El bendito maestro nos enseña algo tan, pero tan urgente en la vida nuestra. Y eso es que nosotros debemos de tener mucho cuidado en nuestra vida espiritual. Porque no podemos ser el tropiezo ni el estorbo de ninguno de los hijos de Dios, sino que debemos de tener mucho cuidado para tratar a aquellos que Dios ha llamado a través de su santo evangelio. Al considerar el cuidado que el Hijo de Dios debe de tener, pues tenemos una grande responsabilidad, un gran compromiso. Para que nos guardemos respeto, para que nos guardemos mucho cuidado, mucho cariño, mucho amor, y así vengamos nosotros
a tener a nuestros hermanos en grande estima, en respeto y teniendo con ellos pues mucho acercamiento. El texto donde hemos dado inicio, el Señor Jesucristo enfáticamente enseña lo duro y lo cruel que es hacer tropezar a uno de sus pequeños. Mejor le fuera, dice el bendito maestro, que se le colgase al cuello una piedra de molino de asno y que se le deje hundir en lo profundo del mar, o sea, que perezca, que se ahogue. Y nos dice que hay del mundo por los tropiezos, porque el bendito maestro está diciendo que es necesario que vengan tropiezos. Es necesario que vengan problemas en la vida espiritual. ¿Para qué es necesario? Pues es necesario porque de otra manera nuestra fe no se comprueba ante la bendita gloria de Dios. Y si nuestra fe no es probada, pues entonces no podemos ser nosotros calificados como vivimos delante de Dios. Si estamos dispuestos al sufrimiento o sucumbimos y tropezamos en el momento de la prueba. Desde la caída del hombre ha existido un permanente conflicto y tensión en el corazón del hombre, y todo esto es la consecuencia del pecado. Desde que el hombre fue sucumbido en el error y llegó hasta poder quebrantar la divina ley de nuestro Dios en el huerto del Edén, los hombres hemos venido sufriendo consecuencias de las pruebas, de las tentaciones, los problemas que todo humano ha vivido desde sus inicios. El apóstol Pedro nos habla en su carta, en Primera de Pedro, capítulo 1. Vamos a leer los textos que nos dice el libro, que lleva a nuestra vida una grande reflexión en el caminar en la vida espiritual. Las Santas Escrituras nos enseñan lo siguiente. El versículo que leo del capítulo 1 es el siguiente verso, el verso 7. Para que, sometida a prueba vuestra fe, mucho más preciosa que el oro, el cual, aunque perecedero, se prueba con fuego, sea hallada en alabanza, gloria y honra cuando se manifieste Jesucristo. ¿Qué está diciéndonos este texto? Que la prueba viene a nuestra vida para que nosotros podamos ser como oro refinado, y al sufrir y al pasar los momentos difíciles que vengan a nuestra vida, nosotros podamos comprobarle a Dios cuán grande es el amor que le tenemos. Para que, sometida a prueba vuestra fe. Si no tuviéramos pruebas, si no vinieran dificultades a nuestra vida, si no hubieran peligros en la vida del cristiano, quizás la vida espiritual no serviría. ¿Por qué no serviría? Porque no estaríamos capacitados, no estaríamos nosotros comprobándole a nuestro bendito Dios que de verdad le amamos, porque sufrimos, porque tenemos por gozo y alegría cuando nuestra vida se ve en muchas dificultades, en muchos problemas. Y es así como nosotros, siguiendo adelante, le demostramos a nuestro bendito Dios que tenemos un profundo afecto hacia Él. El apóstol Pedro continúa diciendo en el capítulo 4 y versículo 12: amados,
no os sorprendáis del fuego de prueba que os ha sobrevenido, como si alguna cosa extraña os aconteciese. ¿Por qué será que cuando nosotros tenemos ya algunos meses, quizás hasta años, de no tener alguna prueba, nos sorprenden las dificultades? Nosotros debemos de considerar que la prueba, el fuego de cada prueba que venga a nuestra vida, no es algo extraño, sino es algo que es necesario que acontezca en el camino de todo hijo y de toda hija de Dios. Es necesario, decía el apóstol Pablo, que a través de muchas tribulaciones entremos en el reino de Dios. Si no se pasa por tribulaciones, por angustias, si no se pasa por momentos donde nuestra vida se aflige, se abate, entonces no se puede continuar y no se puede pasar a un peldaño mejor en la vida de la fe. Amados, le dice el apóstol Pedro, no os sorprendáis del fuego de prueba que os ha sobrevenido. O sea, ustedes no se sorprendan, no se admiren, no piensen que los hijos de Dios no tienen pruebas, no tienen dificultades en la vida. Nosotros estamos conscientes que la vida cristiana tiene muchos problemas. Estamos conscientes que el haber creído en Cristo Jesús nos ha traído a nosotros, así como a Él, muchas pruebas. Y el apóstol dice, como si alguna cosa extraña os aconteciese. El versículo 13 dice, sino gozaos por cuanto sois participantes de los padecimientos de Cristo. Quiero que usted se dé cuenta qué le sucedió al bendito maestro en su tierra natal. La escritura nos dice que en una ocasión el Hijo de Dios llegó a Nazaret, en la ciudad donde él se había criado, y fue precisamente en esa ciudad donde él sufrió el menosprecio de muchos. A donde a él le dijeron, si esto haces, pues muéstrate al mundo, andate de esta tierra, que te conozcan en otros lugares, porque ni aun los suyos, que lo habían visto crecer, habían tenido ahora en estima la visita del bendito Hijo de Dios. ¿Qué nos dice esto a nosotros al respecto? ¿Que acaso el Hijo de Dios no había dejado un ejemplo en toda esa ciudad? ¿Acaso podemos pensar que el Hijo de Dios no había dado un buen testimonio en su tierra? Pues cómo no. Pero los religiosos de su tiempo lo menospreciaron. ¿Por qué lo menospreciaron? Porque el bendito maestro consideraba a la religión de su tiempo como algo que no estaba saciando el alma de su pueblo. Y para eso especialmente él había venido, para enseñar la verdad, para que los hombres conocieran que en verdad le agrada a nuestro bendito Dios. Pero por todo eso, por no sujetarse él a las normas de los religiosos de su tiempo, esto le trajo el menosprecio. A tal grado que lo sacaron de aquel lugar y ya no quisieron oírle, porque ellos estaban confusos y no creían que el Hijo de Dios fuera digno de la atención de ellos, porque pensaban que Jesús se había apartado de la fe. Ellos mismos creían más al Sanedrín y a las autoridades, las eminencias del judaísmo, y al Hijo de Dios lo hicieron a un lado e ignorándolo.
Si le ha acontecido al Hijo de Dios todas estas pruebas, ¿acaso no nos pueden suceder a nosotros? ¿Somos más nosotros que el Hijo de Dios? Si el Hijo de Dios un día dijo, si en el árbol verde hacen estas cosas, ¿qué no harán con ustedes que son considerados como ramas secas? El fuego de la prueba. No os sorprendáis, dice el apóstol. No se sorprendan del fuego de prueba que os ha sobrevenido. Al Hijo de Dios le vinieron muchas pruebas en sus momentos cuando él formó su iglesia y cuando estuvo con sus discípulos. Tantas pruebas le sucedieron al Hijo de Dios que él nos dejó a nosotros un ejemplo de todos aquellos sufrimientos que le acontecieron en los días cuando él vino a humanizarse. Debe de ser entonces de gozo para la iglesia cuando vienen pruebas e incertidumbres, dificultades en la vida cristiana. No es para ponernos a llorar, no es para lamentar, no es para flaquear, no es para entristecernos, no es para ponernos con mirada lastimera. Al contrario, nosotros debemos de levantar nuestra cabeza y saber que todo hijo de Dios es sometido a prueba en su vida de fe. Esto no es algo extraño lo que ha sucedido en nuestro tiempo como lo que ha sucedido en los días pasados. La iglesia seguirá sufriendo muchas pruebas, muchos achaques que se originan en la mente de los humanos. No es cosa nueva, no es para alarmarnos, no es para desesperarnos, sino es para que nosotros no confiemos en nuestras propias fuerzas, sino más bien confiemos en la divina y bendita misericordia del Dios Santo de Jacob, el cual nos ha enviado redención a través de su Hijo Jesucristo. Gozaos por cuanto sois participantes de los padecimientos de Cristo. Gocémonos, hermanos, cuando tomen nuestro nombre como malo, cuando tomen nuestra fe como contrario a los designios de los hombres. Todas estas cosas ya le sucedieron al bendito Hijo de Dios. Él sufrió el menosprecio. A él ya no lo querían dentro de las sinagogas. Mirad, decían aquellos, habla libremente. ¿Habrán reconocido que en verdad es el Mesías o el enviado de Dios? El Hijo de Dios ya no tenía libertad para entrar allá en las sinagogas, porque los religiosos de su tiempo tenían tanto celo que aún a los que afirmaban que él había sanado sus vidas y que confirmaban con su boca que Jesús era el Mesías, lo expulsaban de las congregaciones. Lo que a muchos nos ha sucedido, ya le sucedió al Hijo de Dios. El bendito Maestro padeció mucho. Los santos discípulos de su tiempo también sufrieron mucho. Hay, amados hermanos, una nube de testigos. Estos testigos están dentro de la fe, los benditos de nuestro Dios que un día tendrán el premio de la vida eterna por haber sufrido y por haber pasado por este duro examen que es la prueba como un fuego que sobreviene a todos los seguidores del bendito Maestro.
Entonces dice, gozaos por cuanto sois participantes de los padecimientos de Cristo, para que también en la revelación de su gloria os gocéis con grande alegría. Si sois vituperados por el nombre de Cristo, sois bienaventurados, porque el glorioso Espíritu de Dios reposa sobre vosotros. Ciertamente, de parte de ellos, Él es blasfemado, pero por vosotros es glorificado. Así que ninguno de vosotros padezca como homicida o ladrón, o malhechor, o por entremeterse en lo ajeno. Pero si alguno padece como cristiano, no se avergüence, sino glorifique a Dios por ello. ¡Qué precioso! ¡Qué digno de toda atención es este texto! Si padecemos como cristianos, con el Espíritu de Cristo, con el Espíritu de humildad, con el Espíritu de sencillez que caracterizó al bendito Hijo de Dios, si así padecemos, aquí nos dice la Escritura, bienaventurado, bienaventurado será, bienaventurados seremos, porque el glorioso Espíritu de nuestro Redentor Jesucristo mora en nosotros. Así que ninguno de vosotros, dice, vaya a padecer como homicida o ladrón, o malhechor, o por entremeterse en lo ajeno. Pero si alguno padece como cristiano, no se avergüence, dice, sino glorifique a Dios por ello. La Escritura es clara. Nuestra fe puede ser probada de varias formas y puesta bajo la prueba cuando se nos calumnia, cuando se nos levanta un falso testimonio. Así nos dice ahora el libro de Mateo, donde vamos a regresar al capítulo 5 y versículo número 11, los textos que el bendito Maestro nos da. Bienaventurados sois cuando por mi causa os vituperen y os persigan y digan toda clase de mal contra vosotros, mintiendo. Decíamos que nuestra fe puede ser probada de varias formas. Puede ser que se nos calumnie, puede ser que se nos levante un falso testimonio. Pero dice, bienaventurados sois cuando por la causa de nuestro bendito Redentor os persigan y digan toda clase de mal contra vosotros, mintiendo. Todas aquellas cosas que se digan tendrán que ser una mentira, porque de no ser así, sí estaremos en problemas. Tiene que ser mintiendo cuando las personas hablen en contra de nosotros. Todas estas cosas le sucedieron a los discípulos de nuestro Señor Jesucristo en su tiempo. En segunda carta a los Corintios, capítulo 6, versículo 8, nos dicen los textos siguientes: por honra y por deshonra, por mala fama y por buena fama, como engañadores, pero veraces. ¿Cómo consideraban al apóstol Pablo muchos de su tiempo? Pues aquí dice que lo consideraban como un hombre engañador, como alguien que no era digno de predicar la sana doctrina. Aquellas personas se expresaban diciendo, tal como dije,

Dijeron los enseñadores judíos: engaña al pueblo, decían hablando de Cristo. Engaña al pueblo. Aquí ahora nos dice este texto: por honra y por deshonra, por mala fama y por buena fama, como engañadores, pero veraces, como desconocidos, pero bien conocidos, como moribundos, mas he aquí vivimos, como castigados, mas no muertos. Así se consideran dentro de estos textos. Cuando se nos desprecia, y también cuando se nos toma nuestro nombre como malo por causa de la obediencia al cumplimiento de las órdenes divinas, no tenemos nosotros que desesperarnos. Tenemos que esperar en silencio la salvación de nuestro Señor Jesucristo, porque el glorioso Espíritu de Dios mora dentro de sus hijos. Cuando se nos menosprecia, no nos debemos de entristecer. Cuando se nos toma nuestro nombre como malo por causa de la obediencia, no debemos de desesperarnos. El capítulo 6 del Evangelio según Lucas, verso 22, nos dice: bienaventurados seréis cuando los hombres os aborrezcan y cuando os aparten de sí y os vituperen y desechen vuestro nombre como malo por causa del Hijo del Hombre. La bienaventuranza es de la Iglesia de Dios. La bienaventuranza es de todo aquel que persevera, de todo aquel que no se detiene, aún cuando le aborrezcan, aún cuando lo aparten de sí y lo tomen como malo y lo desechen. Así nos dice el texto. Pero dice la palabra del bendito Redentor: gócense en aquel día, alegraos, porque he aquí vuestro galardón es grande en los cielos. Porque así hacían sus padres con los falsos profetas. ¿Qué hacían los padres con los falsos profetas? Pues los padres de aquellos que menospreciaron a Jesucristo apoyaban a los falsos profetas. Aquellos que menospreciaron al Hijo de Dios mataron a los verdaderos profetas de Dios y estimaban que la palabra que les hablaban no venía de Dios. Así menospreciaron al enviado de nuestro Padre. Menospreciaron a los profetas. Menospreciaron también a su Hijo bendito. Gozaos en aquel día y alegraos, porque he aquí vuestro galardón es grande. Aquellos hombres no reconocieron a nuestro Señor Jesucristo. La prueba no solamente fue para el Hijo de Dios, la prueba también ha caracterizado como una purificación a sus escogidos. Por eso no debemos nosotros de desesperarnos cuando vengan problemas, cuando se susciten dificultades en nuestro entorno. Es menester que miremos que las pruebas no son cosas extrañas para la Iglesia. Debemos de extrañarnos cuando no acontecen problemas, pero cuando vienen dificultades, entonces nosotros debemos de gozarnos, debemos de alegrarnos.
porque la prueba viene para las vidas de los verdaderos hijos de Dios, a darles un calificativo. Vienen para poder hacer que todos los escogidos de nuestro Dios puedan calificar como sus seguidores. Cuando ellos vencen las dificultades y no se quedan, no se detienen, no tropiezan, no caen para quedarse, sino que perseveran aún en tiempos dificultosos. Cuando la tempestad, cuando la lluvia, cuando los tornados y las inundaciones de toda dificultad vienen y golpean nuestra casa. ¿Por qué casa comienza el juicio? Volvemos a la palabra de nuestro Dios. Que sea la Santa Escritura la que nos diga cuál casa es la que primero es golpeada. La casa del malo no ha caído todavía. No, no ha sido golpeada ni ha caído, está en pie. La casa que ha sido zarandeada, pero no ha caído, es la casa del justo. Primera de Pedro capítulo 4 y verso 17 ahora nos dice: porque es tiempo de que el juicio comience por la casa de Dios. Y si primero comienza por nosotros, ¿cuál será el fin de aquellos que no obedecen al Evangelio de Dios? ¿Por cuál casa comenzó el juicio? Ha comenzado por la casa del justo. Ha comenzado por la casa de los hijos de Dios. Y si primero comienza por nosotros, ¿cuál será el fin de aquellos que no obedecen al Evangelio de Dios? Y si el justo con dificultad se salva, ¿en dónde aparecerá el impío y el pecador? De modo que los que padecen según la voluntad de Dios encomienden sus almas al fiel Creador y hagan el bien. Los hijos de Dios no pecan ni hacen el mal en tiempo de contienda. Los hijos de Dios soportan para que la casa de los hijos del Padre no caiga, que sea zarandeada, que sea el juicio sobre ella, pero no cae. Si el justo con dificultad se salva, ¿en dónde aparecerá el impío y el pecador? Debemos de padecer como hijos de Dios. Debemos de encomendar nuestras vidas, nuestras almas al fiel Creador. Y en todo tiempo hay que hacer el bien. La Escritura nos dice en el capítulo 12 de la carta a los Romanos, cuando leemos el versículo 21: y no seáis vencidos de lo malo, sino vence con el bien el mal. Así vencen los hijos de Dios. Así nos enseñó nuestro Señor Jesucristo que hay que vencer a lo malo, pero hay que vencerlo con el bien. Que el bendito Dios, nuestro Padre, nos fortalezca, nos ayude, nos dé la fuerza espiritual para poder vencer los obstáculos que se presentan en la vida cristiana.

que el Dios de amor, que el Dios de paz, que el Dios de toda consolación bendiga a su iglesia y ponga en su pueblo su paz.

Como hemos llegado a la finalización de nuestro programa, esperando que si en usted ha quedado alguna inquietud, nos pueda llamar a nuestra línea telefónica 2245-6169 y gustosamente daremos respuesta a su inquietud, invitándole para que nos vuelva a sintonizar en una próxima audición. Y mientras llega ese momento, dejamos con usted la bendición apostólica. Por lo demás, hermanos, tened gozo, perfeccionaos, consolaos, sed de un mismo sentir y vivid en paz, y el Dios de paz y de amor

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0: Es necesario que el Hijo del Hombre padezca muchas cosas, y sea desechado por los sacerdotes y los escribas, y sea muerto, y resucite al tercer día.
1: Ten compasión de ti, Señor, que esto no te acontezca.
0: Quítate de delante de mí, Satanás. Eres tropiezo para mí, porque tú no entiendes lo que es de Dios, sino lo que es de los hombres. Si alguno quiere venir en pos de mí, niéguese a sí mismo y tome su cruz y sígame. Porque todo el que quiera salvar su vida la perderá. Todo el que pierda su vida por causa de mí, la hallará.

¿Qué aprovechará al hombre si ganare todo el mundo y perdiere su alma? ¿O qué recompensa dará al hombre por su alma? Porque el Hijo del Hombre vendrá en la gloria de su Padre, con sus ángeles. Y entonces pagará a cada hombre conforme a sus obras. De cierto te digo, algunos de los que están aquí no probarán la muerte hasta que hayan visto al Hijo del Hombre viniendo en su reino.

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A esta hora queremos enviarle saludos a nuestra hermana Reina de Rodríguez. Muchas gracias por su sintonía. Hermana Denia Bajurto también, saludos de paz para usted. A nuestro hermano Hugo Brunner, vamos a ver por ahí las reflexiones que nos ha mandado y los cantos también. Hasta Argentina, saludos de paz y muchas bendiciones. También saludamos a nuestra hermana Mercedes García. Gracias, hermanita Mercedes, por conectarse a la programación que emite Radio ABBA, esta voz evangelizadora que también transmite el programa Enseñanzas del Dios de Israel. Muchas gracias a todos los que comparten la programación, a quienes nos escriben a través también de nuestros números de WhatsApp 60185110, o nos llaman también a través del 2440-2609. Vamos a continuar con más de la programación a esta hora y tenemos por acá un mix de himnos y alabanzas.

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La señal evangelizadora de Radio Ava está en sus hogares. Saludamos a nuestro hermano Isaac Méndez. También a nuestra hermana Erika Ramírez. Ella dice, paz mis hermanos. Hermana Eva Orante dice, saludos de paz amados hermanos. Que el Señor les bendiga. Muchas gracias también por su fiel sintonía. Quiero comunicarles que en breves momentos tendremos el mensaje de la palabra de Dios y el tema, Dios habla a través de la profecía. Nuestro hermano Ángel Murillo estará exponiendo este tema. Esperamos que sea de gran bendición espiritual para nuestra vida. También hay actividades próximamente. Este domingo hay conferencia almuerzo, domingo 3 de mayo. Sí, domingo 3 de mayo hay conferencia almuerzo en Casa de Oración de la Iglesia de Dios en la ciudad de Metapán. La invitación la hace el pastorado de la iglesia y el tema estará basado en Apocalipsis capítulo 10, versículos del 5 al 7 y Apocalipsis capítulo 11, versículos del 15 al 19. El tiempo no será ya más. Así es el título de la exposición en dicha conferencia que está programada para el 3 de mayo. Iglesia, usted está invitada a acompañarnos en dicha actividad que nuestros hermanos, con ayuda de Dios y la colaboración de cada uno de ustedes, estará realizando este próximo domingo 3 de mayo. En breves momentos venimos también con el mensaje de la palabra de Dios. Saludamos a Rosy Hernández, hermana María Evangelina Castillo, Angélica Reyes, hermana Morena Castillo, saludos de paz para usted. Y así también a cada uno de nuestros hermanos que se conectan, hermano Hugo Brunner, hermana Reina de Rodríguez, Denia Bajurto, hermana Mercedes García. Y también tenemos saludos para nuestra hermana Roxy, que es fiel oyente a esta programación. En breves momentos, el programa Enseñanzas del Dios de Israel.

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Amados hermanos de la iglesia de Dios, paz a vosotros. Bendito sea el Señor que nos ha regalado este día de bendiciones. Y gracias a Dios, pues estamos todavía con ese momento, con esa esperanza, con esa bendición de compartir la palabra de Dios en esta oportunidad. Gracias al Eterno, porque a pesar de las situaciones que se viven, pues siempre recibimos de parte de Dios el sustento, las fuerzas, el ánimo, la fe, y seguimos adelante. Pues en esta oportunidad agradezco grandemente a Dios primeramente y luego también a los hermanos que tuvieron a bien darme un lugarcito para que también este siervo pudiese impartir y pudiese compartir un estudio de la palabra de Dios. Así es que es muy importante la reflexión bíblica, ya que hemos entrado a una etapa bastante muy difícil, muy complicada, en donde se nos acercan pues el cumplimiento de muchas profecías. Así es que vale la pena que en esta oportunidad vamos a analizar un estudio bíblico, el cual pues le hemos titulado Dios habla al hombre a través de la profecía. Pero quisiera compartir con ustedes, estimados hermanos, una lectura bíblica como una introducción a este estudio. Antes de hacer la oración, voy a leer en el capítulo 29 del libro de Proverbios, en el capítulo 18, dice de la manera siguiente: sin profecía el pueblo se desenfrena, mas el que guarda la ley es bienaventurado. ¿Por qué dice el sabio Salomón de esta manera? Nos damos cuenta, según este versículo, que la profecía es de grande importancia por muchas razones. La iglesia, la humanidad, necesita de profecía. Entonces, cuando dice que sin profecía el pueblo se desenfrena, lo que da a entender es lo siguiente: que la iglesia, que un pueblo, sin una predicción, sin un aviso, pues está expuesta al desenfreno, o sea, a la falta de temor. La profecía es importante en el pueblo de Dios, porque es la forma como Dios le avisa al hombre, le avisa a los pueblos, le avisa a la humanidad de las cosas que vienen, que van a venir. Entonces, la profecía nos ubica el tiempo en el cual vivimos. Es importante que analicemos en esta oportunidad un estudio bíblico en donde vamos a tocar algunos puntos proféticos muy importantes, aunque en forma lacónica, pero que será suficiente para poder sacar una lección. Pero antes de iniciar este estudio bíblico, muy importante y muy especial para todos nosotros, quiero que nos unamos y hagamos una oración a nuestro Padre Celestial. Oremos. Amado Dios, tú que tienes el control de todo el universo, tú, Señor, que amas tanto a la humanidad, que no quieres que nadie se pierda, que nadie se condene. Tú amas tanto al hombre, Señor, pues lo hiciste con un objetivo, con un propósito.
Pues gracias te damos, Padre amado, por la oportunidad que nos das en este momento. Y queremos compartir con todos los oyentes en esta tarde un estudio muy importante. Tú, Señor, le avisas a la humanidad, le avisas al hombre antes de un castigo. Tú no eres injusto, tú eres justo, oh Dios. Tú amas tanto a cada uno de nosotros que hasta este momento nos has preservado la vida. Nos has apartado de tantas cosas que suceden. Amamos grandemente y te pedimos que nos perdones. Si en algo pues no hemos hecho bien, perdónanos. Pero te ruego, en esta oportunidad, que seas tú con nosotros. Y hables, oh Dios, a la humanidad. Hables a las personas a través de la profecía bíblica, que es la que nos orienta, que es la luz profética, la que nos enseña, la que nos amolesta, la que nos llama a la reflexión. Señor, bendice pues a cada uno de los oyentes y bendice también a todos los demás, pues también necesitan de ti, Señor. Te pedimos pues que esta meditación bíblica, Señor, sea para un beneficio muy especial y así pues que sirva para una reflexión y que sirva, Señor, para acercarnos más a ti. Pues a través de este estudio daremos a conocer, Señor, en diversos tiempos tú te has manifestado en algunas ocasiones. Y cuando el hombre o la humanidad no ha captado tu llamado, has castigado, Señor, pero no es culpa tuya. Te pedimos, pues, tu dirección, tu bendición, que tu Santo Espíritu sea el que nos dirija en esta tarde. Te lo pedimos todo en el nombre de Jesús. Amén. Pues estimados hermanos, siguiendo el hilo de nuestra meditación bíblica, el propósito de analizar este estudio bíblico es por las razones siguientes: dar a entender, dar a conocer que Dios ama a la humanidad. Desde el primer hombre, la primer pareja, hasta el último, Dios tiene un gran propósito. Dios ama tanto a la humanidad que le habla una, dos, tres y muchas veces con tal que la persona se arrepienta. Dios es amor. Pero también cuando el hombre, cuando la humanidad se resiste, desea, contradice y se rebela contra la voluntad de Dios, contra su palabra, entonces Dios pues ya no le queda más alternativa llevar a cabo sus propósitos, sus profecías. Así es de que en esta oportunidad voy a leer una lectura bíblica en el capítulo 3 del libro de Amós. Amós capítulo 3. Dice Amós capítulo 3. Versículo 7, dice así la palabra de Dios: porque no hará nada Jehová, el Señor, sin que revele su secreto a sus siervos, los profetas. Dios, para acercarse a la humanidad, para declarar su palabra a sus arcanos, pues desde tiempos antiguos, Dios siempre se ha valido de los profetas, de los santos hombres de Dios, para dar a conocer sus designios, sus predicciones,

y que han a sus siervos los profetas. Entonces entendemos que Dios revela y ha revelado a los santos hombres de Dios, y de esa manera Dios ha avisado a la humanidad. Por ejemplo, estudiar profecía es de mucha importancia por muchas razones. Es profundizar en la Biblia, es interpretar la Biblia. Y esta no la podemos interpretar a no ser por la dirección del Espíritu Santo de Dios. Pero, ¿qué es profecía? Profecía, podemos decir que bíblicamente hablando, hay tres clases de profecía. ¿Pero cuáles son? Primeramente, está la profecía de carácter interpretativa. La profecía de carácter interpretativa es cuando un profeta recibía un designio de Dios o una carga de Dios, como se le llama a la profecía, que viene del término hebreo masa, que significa una carga muy pesada. Entonces, la profecía interpretativa es la que Dios le daba a los profetas, pero que ya se había cumplido anteriormente. Entonces se la está dando para que la está interpretando. Está la profecía también de carácter presentista. Esta profecía es cuando Dios hablaba con los profetas para que le hiciera el llamado al pueblo, para que reflexionaran. Y los profetas decían a manera de consejo, es consejería, arrepiéntanse, tórnense a mí, decía el Señor Dios a través de los profetas. Vengan a mí, escudriñen sus caminos. Esta clase de profecía se le llama la profecía de carácter presentista, en el momento que el profeta la está diciendo y a manera de consejo. Y está también la profecía de carácter batídica, que es la que predice. Y eso es lo que vamos a ver ahora en esta oportunidad. Hoy vamos a analizar profecía de carácter batídica, o sea, la que predice, la que habla. Para el futuro. Entonces, vamos a ver algunas profecías de carácter batídica, que es la que predice el futuro, tomando en cuenta el momento desde cuando el profeta la está diciendo. Entonces, eso nos ayuda para interpretar la profecía bíblica. Porque hoy en estos tiempos, hermanos, de todos es conocido que en redes sociales aparecen muchos grandes hombres, analistas, intérpretes de profecía, grandes exégetas, grandes lingüistas, grandes teólogos. Su interpretación, pero muchas de ellas son erróneas. Entonces, tenemos que tener el sumo cuidado para aplicar la profecía. ¿En qué momento se dijo? ¿En qué momento se cumple? ¿En qué tiempo fue el ministerio del profeta que lo está diciendo? Entonces, por eso la profecía de carácter batídica o futurista, que es la que predice un futuro, el apóstol Pedro también nos ayuda a interpretar esto que estamos analizando. Y dice en la segunda carta del apóstol Pedro, segunda carta del apóstol Pedro, en el capítulo 1, versículos 19 hasta el 21, dice así la palabra de Dios. Tenemos también la palabra profética más segura, a la cual hacéis bien en estar atentos, como a una antorcha que alumbra en lugar oscuro, hasta que el día esclarezca y el lucero de la mañana salga en vuestros corazones. Entendiendo primero esto, que ninguna profecía de la Escritura es de interpretación privada, porque nunca la profecía fue traída por voluntad humana, sino que los santos hombres de Dios hablaron siendo inspirados por el Espíritu Santo. Entonces, la profecía dice que es una antorcha que alumbra en lugar oscuro. En estos momentos,
La profecía

es confiable, según el orden bíblico, porque ella nos ubica en qué momentos estamos viviendo. El cumplimiento de las profecías nos están diciendo que vienen otras profecías más fuertes, más dolorosas, y que la segunda venida de Cristo cada vez se va acercando. Entonces, la profecía fue dada a los santos hombres de Dios, que fueron inspirados y hablaron por inspiración del Espíritu Santo de Dios. No fue que ellos querían hablar aquellas cosas. Dios les daba por revelación, a unos por sueños, de diferentes maneras Dios dio la profecía a estos santos hombres que hablaron siendo inspirados por el Espíritu Santo. Entonces, por eso es importante la profecía, y dice que debemos estar atentos a ella. Por eso es importante que en esta oportunidad veamos algunos chispazos de profecía. Ahora bien, vamos a hacer una recopilación histórica, cronológica, de cómo Dios, de tiempo en tiempo, antes de enviar un castigo, primeramente avisaba a través de sus siervos los profetas. Entonces, eso nos ayudará de cómo Dios ha avisado siempre a la humanidad, ha avisado siempre al hombre para que se arrepienta y para que se vuelva a Dios o busque a Dios, en otras palabras. Por ejemplo, antes del diluvio, o los antidiluvianos, cuando vino el diluvio, ellos eran conscientes. Ellos eran conscientes. Muchos dicen que no había llovido y que por eso fueron sorprendidos. Eso no es cierto. Génesis capítulo 2 dice que sí, ya había llovido. Entonces, cuando vino el diluvio, ya había invierno, ya había verano, porque eso se estableció desde un principio, cuando ya hubo hombre que labrase la tierra. Así lo dice la Biblia. Entonces, según vemos, que Dios avisó a los antidiluvianos que se acercaba algo, que se acercaba un castigo en aquellos tiempos. En el capítulo 6, libro de Génesis, versículo 13 y 14. Dice la palabra de Dios de la manera siguiente. Capítulo 6, verso 13 al 14. Dijo pues Dios a Noé: he decidido el fin de todo ser, porque la tierra está llena de violencia a causa de ellos, y he aquí que yo los destruiré con la tierra. Hazte un arca de madera de gofer, harás arca y la calafatearás con brea por dentro y por fuera. Según el análisis, pudiera leer capítulo 6 también de Génesis, cuando dice de que los hijos de Dios tomaron por mujeres a las hijas de los hombres. ¿Qué está diciendo ahí? Solo por una media explicación. Lo que está diciendo es que la línea de Seth, que eran llamados los hijos de Dios, tomaron por mujeres a las mujeres de la línea de Caín, que eran la línea de las hijas de los hombres. Entonces, y Dios no quería eso. Por lo tanto, la tierra se corrompió y dijo Dios: ya no soporto esto, lo voy a castigar. Vaya Noé, hazte un arca. Y el apóstol Pedro allá dice que Noé es pregonero de justicia. ¿Qué quiere decir eso? Que de alguna manera hubo predicación, tanto Noé personalmente como por el arca. Entonces, Dios estaba advirtiendo que algo se acercaba en aquellos tiempos. Y si queremos corroborar también la otra forma de profecía con el cual Dios avisó a la humanidad en aquellos tiempos, la tenemos en el capítulo 1 de Judas. Judas capítulo 1, versículo 14. Óigase bien, de estos también profetizó Enoch, séptimo desde Adán, diciendo:
He aquí vino el Señor con sus santas decenas de millares. Esta profecía de Enoch es muy profunda. Solo estoy dando un vistazo lacónico. Dios se usó, pero usó Dios dos maneras para poder advertirle a aquella gente antes del diluvio. Hubieron dos formas de aviso. El arca, ya dijimos, con Noé, pregonero de justicia, y también Enoch, séptimo desde Adán, profetizó también. Ahora bien, aunque aquí no lo dice, porque son profundidades, pero sí la Biblia, al escudriñarla con tiempo suficiente, llegamos a la conclusión de que sí, Enoch profetizó. ¿Pero cómo profetizó Enoch? Enoch profetizó a través de su hijo Matusalán. Matusalén, como se llaman según las versiones, murió el año del diluvio. La palabra Matusalén, según la etimología, quiere decir, o se deriva, o significa, cuando él muera, vendrá. O es sinónimo de vejez, o el que muere y emite. Entonces, Enoc profetizó con su hijo Matusalén. Matusalén, la Biblia dice, según Génesis capítulo 5, donde está toda allí la identificación, dice que Matusalén murió el año que vino el diluvio. Entonces, la muerte de Matusalén dio a entender que el diluvio se llevaría a cabo en ese año. Ahora sigamos adelante. Nínive, pasemos a otro aspecto. Nínive, una ciudad tan grande, rebelde, llena de cosas malas, Dios la iba a destruir. Dios dijo, voy a destruir a Nínive. No me gusta cómo está obrando, cómo está haciendo. Son enemigos de mi pueblo Israel. Los voy a castigar. Y envió al profeta Jonás a avisarle que iban a ser destruidos. Entonces, vamos a ver el relato de Jonás profeta en el capítulo 3, libro de Jonás. Dios ya había enviado por primera vez al profeta Jonás, pero la historia la conocemos bien. Jonás no quiso ir y bueno, tomó un barco. Bueno, y allá pues la historia dice de que un pez, cuando fue lanzado al mar, un pez lo tragó, y Jonás vivo allá oró a Dios, Dios se compadeció de él. Bueno, y regresa Jonás de regreso. Entonces ya va a la segunda vez, dice el capítulo 3, verso 1 al verso 5. Vino palabra de Jehová por segunda vez a Jonás diciendo, levántate y ve a Nínive, aquella grande ciudad, y proclama en ella el mensaje que yo te diré. Y se levantó Jonás y fue a Nínive conforme a la palabra de Jehová, y era Nínive ciudad grande en extremo de 3 días de camino. Y comenzó Jonás a entrar por la ciudad camino de un día, y predicaba diciendo, de aquí a 40 días Nínive será destruida. Y los hombres de Nínive creyeron a Dios, y proclamaron ayuno y se vistieron de cilicio desde el mayor hasta el menor de ellos. Hasta ahí. Fijémonos bien. Dios, nada le hubiera costado castigar a Nínive. Solo él daba la orden y lo hacía y eso era todo. Pero Dios dijo, no, le voy a dar oportunidad para que se arrepientan. Vaya Jonás, vaya a Nínive, por favor, y predícales que dentro de 40 días serán destruidos si es que siguen con su misma situación. Y comenzó Jonás a predicar en Nínive. Y predicó el pregón que Dios les había dado. Dentro de 40 días Nínive será destruida. Pero veamos qué importante. Veamos cómo los hombres, mujeres y todos en Nínive, hasta el rey, dice que se pusieron
de acuerdo, desde el mayor hasta el menor. Y dice que se arrepintieron. Bueno, proclamaron ayuno. Solo imagínese usted que Dios, como se estudió hoy en la escuela, que Dios es fiel. Cuando Él dice una cosa, la cumple. Solamente hay una excepción, que la persona se arrepienta. Es la única manera que Dios puede cambiar de parecer. De lo contrario, lo que Él dice, lo cumple. Le guste a quien no le guste. Pero vemos aquí cómo la gente de Nínive se arrepintió a la predicación de Jonás, que era el mandato de Dios. Era el aviso urgente que tenía la ciudad de Nínive. Entonces, fijémonos bien. Dios perdonó a Nínive porque oyeron el aviso de Dios a través de su siervo Jonás y dijeron, no, este Dios pues nos va a castigar. Es cierto lo que Jonás dice, arrepintámonos. Hicieron ayuno y en aquellos tiempos acostumbraban lanzarse ceniza, ¿verdad?, en su cuerpo, ¿verdad?, y se vestían de saco. Era una especie de piel de animales que se lo ponían encima en señal de duelo, de tristeza y de arrepentimiento. Fijémonos bien la actitud de la gente de Nínive. Atendieron el aviso de Dios. Entonces, también veamos el ejemplo. El ejemplo de Judá. Judá era la casa de Israel. Acordémonos, hermanos, que los profetas hablaron de que Judá era la casa de Israel, las dos tribus del sur. Y a las 10 tribus del norte, también Dios, a través de los profetas, le llama casa de Israel. Isaías 8:14 dice que hay dos casas de Israel. Las tribus del sur, las dos, y las 10 del norte. Ambas divisiones, fue una división que hubo, pero ambas, los profetas le llaman casa de Israel. En este caso, Judá. La casa de Israel, hablando de Judá. Dios, hermanos, tenía un plan. Castigar a Judá, aunque era su pueblo. En Judá estaba la capital de Jerusalén. En Jerusalén estaba el templo, el hermoso templo que hizo el rey Salomón. Muy lujoso, muy bonito. Allí estaba allí el lugar santísimo, estaba el santuario, etc. En donde Dios se manifestaba. Los judíos lo tuvieron a broma. Y Dios les avisó con tiempo. No una vez, sino que muchas veces Dios le advirtió al pueblo y lo llamaba a que reflexionara. Dios lo hizo muchas veces porque Él no quería castigar a Judá. Porque Judá se había ensoberbecido, solo que había un pequeño remanente. Ese remanente, acordémonos que siempre, en algunos casos se le llama lámpara de Israel. Era el remanente de Dios en su pueblo, aunque era una minoría, pero sí, siempre hubo lámpara en Israel, un remanente, una reliquia, le dicen los profetas también. Entonces, hermanos, cuando Dios dispuso castigar a Judá el año 586, aunque hubieron otros ataques, el 600, el 606, el primer ataque babilónico. El segundo ataque allá por el año 597, 598. Y el último ataque fue el 586. Pongamos el 586. Dios había ya en sus planes castigar a Judá el año 586. Pero vea Dios cómo le avisa. Cuando faltaban 54 años del 586, Dios le mandó un aviso. Ese es para hablar de algunos. Hubieron muchos anteriormente. Pero veamos el aviso que Dios le da. 54 años antes del 586, Dios manda al profeta Sofonías a avisarle al pueblo de Judá a que se arrepintiera. Porque de lo contrario, lo iba a castigar severamente. Y dice Sofonías 1:14.
Cercano está el día grande de Jehová. Cercano y muy próximo es, amarga la voz del día de Jehová. Gritará allí el valiente. Hago la aclaración. Hermanos, muchos hoy en día, muchos grandes intérpretes, cuando se habla del día de Jehová, solo hablan del tiempo futuro. Y, hermano, la profecía, la frase el día de Jehová, en algunas ocasiones, habla de un futuro, pero en muchas ocasiones habla de cierto tiempo, de cierto acontecimiento que sucedieron en algunas ciudades, en algunas naciones. En este caso, Sofonías no está hablando de un futuro en este momento. Está hablando de un futuro, pero de los días del profeta. A esto se le llama el término gramático histórico en profecía. Ubicar el origen de la lengua. ¿Cuándo se dijo? ¿A quién se le dijo? ¿En qué tiempo fue el ministerio del profeta? Sofonías dice, cercano está el día de Jehová. Y ahí va a gritar el valiente. Ese día de Jehová apuntaba el año 586 antes de la era cristiana. Ando a Judá, arrepiéntanse. El Señor tiene todo listo, Dios. Arrepiéntanse. A mí me han enviado como profeta. Arrepiéntanse. Porque eso fue, ese aviso lo hizo el año 640 aproximadamente, el profeta Sofonía. Más tarde, cuando faltaban 43 años aproximadamente, Dios envía al profeta Jeremías. Y en el capítulo 1, verso 13, dice lo siguiente. Jeremías, capítulo 1, versículo 13, dice lo siguiente. Dice la Sagrada Escritura, capítulo 1, verso 11, perdón, hasta el 13. La palabra de Jehová vino a mí diciendo, ¿qué ves tú, Jeremías? Y dije, veo una vara de almendro. Y me dijo Jehová, bien has visto, porque yo apresuro mi palabra para ponerla por obra. Vino a mí la palabra de Jehová por segunda vez diciendo, ¿qué ves tú? Y dije, veo una olla que hierve y su faz está hacia el norte. Con esto, Dios, en el principio del ministerio de Jeremías, cuando faltaban 43 años, para el día de Jehová del año 586, Dios envía al profeta a rogarle al pueblo de Judá para que se arrepienta y busque a Dios. Entonces, esto fue el año 629. Jeremías, según la crónica de Eusebio, comienza su ministerio el año 629. Entonces, Jeremías, Dios le está mostrando al profeta, ¿qué ves tú, Jeremías? Pues veo una vara de almendro. Ah, Jeremías, le dice el Señor, yo apresuro mi palabra. La vara de almendro simbolizaba, representaba que la palabra de Dios próximamente sería cumplida. Y además le dice, ¿qué ves, Jeremías, por segunda vez? Ah, yo veo una olla hirviendo y que su faz está hacia el norte. En otras versiones dice, hacia el aquilón. Con esta figura de la olla hirviendo, Dios le está presentando al profeta Jeremías, para que se lo diga al pueblo, que Jerusalén era la olla que estaba hirviendo y que tenía espuma. Lo veremos un poquito más adelante. Ahora bien, más adelante, en el capítulo 25, siempre del profeta Jeremías, dice el versículo 1 hasta el versículo 3. Esto fue un año ya. Digo que Dios le iba a dar al pueblo de Judá el año 586. Y dice el profeta, palabra que vino a Jeremías acerca de todo el pueblo de Judá en el año cuarto de Joacim, hijo de Josías, rey de Judá.
el cual era el año primero de Nabucodonosor, rey de Babilonia. Verso 3.

Desde el año 13 de Josías, hijo de Amón, rey de Judá, hasta este día, que son 23 años, ha venido a mí palabra de Jehová, y he hablado desde temprano y sin cesar, pero no oísteis. Fijémonos bien, el año primero de Nabucodonosor fue el año 606. Y ese mismo año 606 era el año cuarto del rey Joacim, que comenzó el 609. Ese año Jeremías tenía 23 años de estar predicándole, oiga bien, avisándole al pueblo de Judá para que se arrepintiera. 23 años de estarle Dios avisando. Dios, un Dios paciente, un Dios misericordioso. Entonces, como vemos, el profeta Jeremías cumple su misión. Más tarde, cuando faltaban 4 años para el día ardiente de Jehová, que era el año 586, Dios le dice al profeta Ezequiel, Ezequiel ya está en su ministerio, y Dios le dice al profeta, el año 590 aproximadamente, 4 años antes del castigo terrible que vino a Jerusalén, cuando faltaban 4 años, en el capítulo 11 de Ezequiel, capítulo 1. Ezequiel en el capítulo 11, versículo 1 al 4. Fijémonos bien cómo dice aquí la escritura. 4 años antes todavía Dios habla a través del profeta y le avisa al pueblo de Judá que todavía tenían tiempo para rectificar, para buscar al Señor para que no los castigara. Y vea lo que pasó. El Espíritu me elevó y me llevó por la puerta oriental de la casa de Jehová, la cual mira hacia el oriente, y aquí a la entrada de la puerta 25 varones, entre los cuales vi a Jaazanías, hijo de Azur, y a Pelatías, hijo de Benaía, principales del pueblo. Y me dijo, hijo de hombre, estos son los hombres que maquinan perversidad y dan en esta ciudad mal consejo, los cuales dicen, no será tan pronto, edifiquemos, esta será la olla y nosotros la carne. Por tanto, profetiza contra ellos, profetiza, hijo de hombre. Y vino sobre mí el Espíritu de Jehová y me dijo, di, así ha dicho Jehová, así habéis hablado, oh casa de Israel, y las cosas que suben a vuestro espíritu, yo las he entendido. Fijémonos bien que ya varios años el profeta Jeremías había hablado de la olla hirviendo. Los hombres encargados de dirigir al pueblo de Israel, la casa de Judá, en lugar de dar un buen consejo, lo que habían hecho, burlarse de las palabras de Jeremías el profeta. Porque Jeremías habló de una olla que era Jerusalén, y ellos se burlan. No, dice, no será tan pronto. No, no es cierto lo que el profeta dice. Hagamos casas, edifiquémonos. Esto no es cierto. Y si fuera cierto, nosotros seremos, dice, la carne, y la ciudad va a ser la olla. ¿Y qué pues? Desafiaron al Todopoderoso. No agradecieron el aviso que Dios les estaba dando. En lugar de arrepentirse y de humillarse, mejor se ensoberbecieron más e hicieron escarnio de los profetas. Dios dijo, les he entendido, estos hombres, en lugar de dar buen consejo, están aconsejando mal al pueblo, a que se aleje de mí y a que no me busque. Pero fíjese bien que, según vemos en esta lectura bíblica, cuando el profeta está profetizando, Dios ya está más enojado. Vea lo que acontece según el verso 13. Y aconteció que mientras yo profetizaba, aquel Pelatías, hijo de Benaía, murió. Solamente hasta ahí. Fíjese bien, cuando Jeremías vuelve a profetizar, Pelatías, uno de los hombres que se burlaban del profeta Jeremías, dice que murió. Cuando el profeta
Ezequiel está profetizando 4 años antes. Qué terrible es desafiar a Dios. Qué terrible es oponerse o rebelarse contra Dios. Este hombre murió de repente al oír la profecía de Ezequiel. Dios está enojado. Entonces, el capítulo 24 del libro del profeta Ezequiel nos narra la historia total de la olla hirviendo. Esta olla representaba Jerusalén, la carne de sus habitantes. El fondo de la olla representaba el templo de Jerusalén. La espuma que dice que tiene la olla ahí, que está hirviendo, representa lo sanguinario que eran, y lo soberbio y la altivez que estaba pasando ahí en Jerusalén. Vinieron los babilonios, atacaron a Jerusalén en el año 588, 2 años duró el cerco, y Jerusalén fue tomada, saqueado el templo, le dieron fuego al templo, las cosas bonitas que estaban allí, todo, fueron saqueadas, unas se quemaron, otras fueron llevadas a Babilonia, etcétera, pero eso fue con tiempo, que no quisieron los avisos, y en lugar de amar a los profetas, mejor los metían presos en una cisterna, los herían, los echaron al foso de los leones, en el caso de Daniel, y así sucesivamente. Ahora bien, sigamos adelante porque estamos en una recopilación hasta llegar a nuestro tiempo. También, hermanos, el Señor Jesucristo le avisó a la iglesia. El Señor le avisó a la iglesia para que huyeran de Jerusalén. En el capítulo 24, Evangelio según Mateo, dice así de la manera siguiente. Mateo en el capítulo 24, dice así. Verso 15. Cristo le dijo a los apóstoles o a la iglesia que le preguntaron un día, lunes 12 de Nisan, que es lo que narra el capítulo 24 y parte también anteriormente, un día lunes 12 de Nisan, Jesucristo le dijo a los apóstoles, contestándole unas preguntas que le estaban haciendo después de salir del templo, y se fueron al Monte de las Olivas. El Señor Jesucristo le dijo a los apóstoles y a la iglesia, verso 15 en adelante, hasta el 20. Por tanto, cuando veáis en el lugar santo la abominación desoladora de que habló el profeta Daniel, el que le entienda, entonces los que estén en Judea huyan a los montes. El que esté en la azotea no descienda para tomar algo de su casa. Y el que esté en el campo no vuelva atrás para tomar su capa. Mas hay de las que estén encintas y de las que críen en aquellos días. Orad pues, que vuestra huida no sea en invierno ni en sábado. Fijémonos bien. Cristo, cuando ustedes vean la abominación desoladora, en otras versiones traduce abominación espantosa, es lo mismo, huyan a los montes. Pero, ¿qué quiso decir Jesucristo cuando dijo esta abominación desoladora o espantosa? Aquí está la explicación. En el año 66 de la era cristiana, el general del ejército de Siria, llamado Cestio Galo, llegó a Jerusalén, año 66, 4 años del año 70. ¿Y qué pasó entonces? Cestio Galo llega a Jerusalén y se toma la ciudad. Entonces, llegan adentro de la ciudad y los judíos dijeron, hoy sí, llegó la hora, llegó el momento. Pero no. Cestio Galo se retira de Jerusalén sin dar orden alguna de la toma y del asedio de Jerusalén. Los judíos no hallaron explicación.
Pero la iglesia de Dios entendió el mensaje que Cristo les había dado. La abominación espantosa o desoladora hacía referencia a las legiones o a los ejércitos romanos, quienes habían llegado a Jerusalén, mandados por Dios y Jesucristo. Había alguien que estaba controlando la situación. Solo fueron enviados como una señal para la iglesia, para que al ver eso, la iglesia, los apóstoles, huyeran, porque fue la señal que dio el divino maestro, porque se acercaba algo terrible y no podían quedarse más tiempo allí. Por eso Cristo aconseja, miren, oren para que esta huida no sea en invierno ni en sábado, porque la iglesia continuó guardando el sábado, y por eso dice que oraran para que no fuera en día sábado, porque iban a estar reunidos. Entonces, esa fue la señal, y la iglesia captó, y muchos salieron de Jerusalén. Ahora bien, también el Señor Jesucristo le avisó a Jerusalén de lo que se le acercaba, del castigo que se le acercaba. En el capítulo 24 de Mateo, verso 36, leemos lo siguiente. Dice, vamos a leer Lucas para, es el mismo paralelo. Dice acá, Lucas capítulo 19, verso 41 al 44. Vamos a dejar Mateo. Dice Lucas capítulo 19, versículo 41. Dice la escritura: y cuando llegó cerca de la ciudad, al verla lloró sobre ella, diciendo: oh, si también tú conocieses a lo menos en este tu día lo que es para tu paz, mas ahora está encubierto de tus ojos, porque vendrán días sobre ti cuando tus enemigos te rodearán con vallado y te sitiarán y por todas partes te estrecharán y te derribarán a tierra y a tus hijos dentro de ti, y no dejarán en ti piedra sobre piedra, por cuanto no conociste el tiempo de tu visitación. Fijémonos, el Señor Jesucristo allá en Mateo le dice: Jerusalén, Jerusalén, que matas a los profetas y a los que son enviados a ti, ¿cuántas veces quise juntar a tus hijos como la gallina junta sus polluelos debajo de sus alas y no quisiste? El amor de Dios con su pueblo era tan grande. Israel despreció la misericordia de Dios, la bondad de Dios, el amor de Dios. Dios siempre ama a su pueblo. Dios siempre ama a la humanidad. Y Dios nunca quiere castigar a nadie. Siempre le llama, le hace el llamado, le avisa con anticipación, con tiempo, para que se arrepienta. ¿Pero qué pasó? Jesucristo quiso lo mejor para el pueblo. Y dice que sus entrañas se conmovieron cuando vio a Jerusalén. Y se puso a pensar de los días que le iban a venir a Jerusalén y que estaban próximos. Y le dijo: no pasará esta generación mientras estas cosas no acontezcan. En otras palabras, lo que estaba diciendo era: muchos de ustedes, de esta gente que está viva en este momento, van a ver lo que va a pasar dentro de poco. Y exactamente así sucedió. Haciendo un recuento de los acontecimientos, el año 70 fue duro para Jerusalén, para Israel. El emperador Vespasiano mandó a su hijo Tito con varias legiones de soldados para que se tomaran la ciudad de Jerusalén. Antes de la Pascua, muchos peregrinos llegaban a Jerusalén a celebrar la fiesta de la Pascua.
cuando Tito, hijo de Vespasiano, llega a Jerusalén con sus legiones de soldados, sitia a la ciudad. Y en 3 días bastó para hacer un cerco de madera. Jesucristo dijo vallado en derredor de Jerusalén y nadie pudo salir. Eso fue terrible, eso fue triste, que pasaron varios meses de asedio. Muchos murieron de hambre, de sed. Eso fue terrible, esa destrucción de Jerusalén en el año 70. Fue duro para el pueblo de Israel y fue el año de la dispersión. Dios no quería eso. Dios no quería dispersar a su pueblo, pero les dio tiempo, les avisó con tiempo. Y aún mandó a su hijo para ver si a su hijo lo respetaba. No dijeron, dice la carta a los hebreos, este es el heredero de todo, matémosle. Y en las parábolas de Jesús, Jesús pues dijo, pues, estos no quieren el reino, pues va a ser dado a otros, aunque es la viña del Señor, pero no quieren. Quedaron expuestos al sufrimiento y a la desdicha. Cuenta el historiador Flavio Josefo, que estuvo en esos días en el asedio, un historiador, que esto fue terrible. Murieron como 1 millón de judíos en el asedio a Jerusalén. Fue incendiado el templo. Aquello fue terrible. La gran destrucción. Pasando a otro aspecto, vemos, estimados hermanos, cómo Pablo también le avisó a la iglesia en Tesalónica, porque algunos esperaban la segunda venida de Cristo esos días, allá por el año 50-60 del primer siglo. Y Pablo les dice en la segunda carta a los tesalonicenses, en el capítulo 2, versículo 1 al 6, Pablo le da el siguiente aviso. Pero con respecto a la venida de nuestro Señor Jesucristo y nuestra reunión con Él, os rogamos, hermanos, que no os dejéis mover fácilmente de vuestro modo de pensar, ni os conturbéis ni por escrito, ni por palabra, ni por carta, como si fuera nuestra, en el sentido de que el día del Señor está cerca. Nadie os engañe de ninguna manera, porque no vendrá sin que antes venga la apostasía y se manifieste el hombre de pecado, el hijo de perdición. Verso 6. Y ahora vosotros sabéis lo que lo detiene, a fin de que a su debido tiempo se manifieste. Fijémonos bien el aviso que da el apóstol Pablo. Miren, Cristo no viene todavía, no se alarmen, trabajen. Porque miren, Cristo no vendrá sin que antes venga la apostasía. Y de la apostasía nazca el hijo de perdición, el hombre de pecado. Hermanos, haciendo un resumen rápido en cuanto a esta profecía muy profunda, podemos decir lo siguiente. Aquí, esta es una profecía del advenimiento del anticristo. Habla allá por el año 50, 60 del primer siglo, había algo que lo detenía para que se manifestara el anticristo. En ese momento, cuando el apóstol Pablo, habían anticristos. Pero tenía que revelarse el anticristo, el verdadero anticristo. Y esto se cumplió. El imperio detenía, el imperio romano detenía para que el hombre de pecado se manifestara. El imperio cayó el año 476 de nuestra era. Después de eso, el obispo de Roma fue reconocido por aquellos grandes hombres en aquellos tiempos. Y en el 538, el anticristo llega en una forma oficial cuando Justiniano, emperador de Oriente, nombra a Virgilio como el líder del gran sistema religioso. Virgilio primero es el anticristo, ya oficialmente hablando. Entonces, el anticristo ya está.
Es el que se opone a Cristo en toda su enseñanza. Hermanos, es lamentable cuando muchos hoy en día están diciendo que el anticristo todavía no ha venido y que vendrá en los 7 años de gran tribulación, cuando la iglesia va a estar en el aire con Cristo. Eso no es cierto. Y que va a ser un judío, no es cierto. El anticristo ya está a partir del año 538 de nuestra era. Así, realmente, según la profecía bíblica. Ahora bien, pasando ya, hermanos, a nuestro tiempo. Estamos en el año 2020, según el cómputo de esto, del calendario. Año 2020, ¿quién sabía que iba a suceder lo que está sucediendo en este momento, de la enfermedad del COVID-19? No lo esperábamos. Pero Jesucristo ya lo había dicho. Jesucristo, en el capítulo 24 del libro de Mateo, dice lo siguiente. Mateo 24, Cristo dijo muchas cosas. En el capítulo 24, verso 6, dice de la manera siguiente: y oiréis de guerras y rumores de guerras. Mirad que no os turbéis, porque es necesario que todo esto acontezca, pero aún no es el fin. Porque se levantará nación contra nación y reino contra reino. Y habrá pestes y hambres y terremotos en diferentes lugares. Y todo esto será principio de dolores. Véase bien. Cuando Jesucristo dijo, según lo que hemos leído, van a oír de guerras, rumores de guerras. Pero esto no es el fin, espérense. Esto será solo principio de dolores. Cuando el Señor dijo eso, ¿a qué se estaba refiriendo? Se estaba refiriendo, hermanos, a que en los últimos tiempos, por ejemplo, iba a haber una carrera armamentista de grandes proporciones. Por ejemplo, tenemos el mundo polarizado. Hay dos grandes bloques terribles. Por un lado, Estados Unidos, con Europa y muchos aliados, tratando la forma de dominar el mundo. La Guerra Fría continúa, no ha terminado como algunos analistas dicen. Por el otro lado, Rusia, China, Corea del Norte, Cuba, Irán y muchos países islámicos que están alineados con Rusia. Entonces hay grandes dos líneas. El que no está con Estados Unidos está con Rusia. Entonces, vemos, hermanos, grandes rumores de guerras, de ataques con misiles intercontinentales de largo alcance, de grandes submarinos, de grandes aviación militar. Vemos, hermanos, en los últimos tiempos un gran despliegue militar terrible de las naciones. Gastos militares es lo primero que tienen hoy las naciones. Cada bando haciendo las mejores armas nucleares. Entonces, hermanos, vemos un gran despliegue militar terrible. Por el otro lado, Israel, el gran barril de pólvora. Israel está a punto de ser atacado por Irán y por los países vecinos y por los países islámicos. Y aún tiene la amenaza de Rusia y China, grandes países comunistas, ateos. Entonces, Israel está a punto de atacar otra vez al Líbano, al territorio de Gaza, donde está el grupo guerrillero del Hamas y el Fatah, y al norte está Siria, que le está dando lugar al grupo guerrillero del Hezbollah, que está siendo apoyado por Irán, poniendo bases militares para atacar a Israel desde Siria. Israel ataca por momentos esas bases militares. Entonces, ¿qué quiere decir? Que los países islámicos están a punto de atacar a Israel y borrarlo del mapa, según dicen ellos. Cosa que jamás ni nunca lo van a lograr, porque Dios está con su pueblo. Y habrán grandes revoluciones en los países, el capitalismo atacando al socialismo del siglo XXI, y grandes revoluciones que vemos en los países, renuncia de gobierno y grandes cosas. Entonces, hermanos, también habló el Señor de pestilencias. Las pestilencias son las enfermedades o epidemias. Aquí entra el COVID-19. Fijémonos bien, hermanos, cómo esta gran epidemia de esta enfermedad
ha puesto de rodillas al mundo y ha atacado la economía de los países y han parado los países su comercio, sus exportaciones, importaciones, etcétera. ¿Qué se acerca a este mundo? ¿Qué espera este mundo? ¿Cómo está la gente en este momento? Una gran desesperación terrible, aflicciones terribles. Pero esto, se ha abierto la puerta, se ha abierto la brecha para grandes cumplimientos de profecía. Dios, estimados hermanos, va a seguir avisando a la humanidad. Ahora bien, veamos, ¿por qué razón? ¿Pero por qué Dios? Porque en todo esto, debemos de ser conscientes, todo lo que acontece en la carrera militar, económico, político, social o lo que sea, Dios tiene el control de todo. Dios tiene en su mano todas estas cosas. Ahora bien, debemos de comprender que muchas cosas van a suceder. También se profetizó de hambres, de escaseces, de terremotos. Habrán terremotos, dijo el Señor. Y es que una de las formas como Dios avisa a la humanidad también, hermanos, es a través de los terremotos. Dice la Escritura que en el Salmo, Dios toca la tierra y tiembla. Dios, cuando hay terremotos, le está hablando a la humanidad a que se arrepienta, porque es un aviso de Dios. Habrán terremotos literales, la tierra temblará. También, hermanos, hay que ser conscientes que dentro de los terremotos literales también habrán terremotos simbólicos. Cuando hablamos de terremotos simbólicos, es cuando hay una renuncia de un gobierno político, o hay saque de un gobierno, o golpes de Estado, o de alguna manera las estrellas del cielo político se verán afectadas, temblarán las estrellas del cielo. No hallarán qué hacer los gobernantes del mundo. También, hermanos, terremoto en el aspecto simbólico puede ser la renuncia de un alto líder. Cualquier cosa, hermanos, va a suceder. Entonces, quiere decir de que vienen ciertas profecías. El ecumenismo se está acercando a la tierra. La unión de las iglesias, hay noticias que para el 14 de mayo hay una reunión. Se preguntan los grandes analistas que por qué la gran congregación de Occidente ha escogido el 14 de mayo para esa gran reunión a nivel mundial de grandes líderes, para unirse en una sola iglesia. Queremos decirles, hermanos, no nos escandalicemos, no nos asustemos, ya nosotros ya sabemos que habrá una presión. El domingo llegará a ser el único día de reposo, oficialmente y por la fuerza. Eso ya lo sabemos, eso ya no nos asusta, eso se va a dar. Por lo tanto, como iglesia, ya eso ya no le, ya no le tenemos temor, sabemos que se va a dar. Y hay grandes indicios. Por eso, la doctrina del cristocentrismo es una doctrina que nos lleva al ecumenismo romano. Muchos se van a unir, muchos ya están unidos. La marca de la bestia, poco a poco, hermanos, que esa es la enseñanza. La marca de la bestia es la enseñanza de Roma, no es otra cosa. Entonces, Roma bien sabe quiénes tienen la marca y quiénes no, por el sello, por la marca, por la enseñanza. Entonces, habla también, hermanos, de 10 cuernos. Los 10 cuernos será el octavo rey, que dice Apocalipsis capítulo 17, versículo 11. Y la bestia que has visto era y no es, es también el octavo y es entre los 7 y va a perdición. Entonces, estamos a punto de entrar dentro de poco al octavo rey, que será la resurrección del imperio romano, del imperio civil de Roma, que estuvo del año 27 al 476. Eso volverá a resurgir. Las 10 naciones europeas se les está llamando el mercado común, o
la resurrección del Imperio Romano de Occidente. Poco a poco vamos a ir llegando a esto. Así es que Dios está hablando a través de la profecía bíblica. Nos está avisando como iglesia y a la humanidad que muchas cosas vienen. Jesucristo dijo, cuando vean esto no se espanten. Como iglesia, la recomendación es, no nos escandalicemos, no nos espantemos, no nos desesperemos. Ánimo, iglesia, sigamos adelante, sigamos adelante, no desmayemos, siempre firmes, sigamos adelante en la doctrina y con fe, siendo más amigos de Dios, procurando estar más cerca de Dios. Ahora bien, veamos algo muy importante, ya para ir finalizando. Muy importante es de que por qué Dios castiga a la humanidad. ¿Por qué razón? Del por qué Dios está enojado y está avisando que muchas cosas peores vienen, es por el hecho de que la mayor parte de la humanidad se ha rebelado contra la ley de Dios. Y la gente, en lugar de ayudarle a la persona a acercarla a Dios, más la están alejando de Dios, diciendo que la ley de Dios ya no está en vigencia. Diciéndole a la gente que de Malaquías hasta Génesis ya no tiene vigencia. Y eso es mentira. Desde Génesis hasta Apocalipsis es palabra de Dios. Y le enseñan a la gente que los 10 mandamientos fueron resumidos en 2. Eso no es cierto. Los 10 mandamientos no están reducidos en 2. Allá es otra cosa. Eso tiene su explicación. Eso tiene su exégesis. Otros dicen que Cristo quitó la ley. Mentiras. Si le preguntamos a Cristo, Él nos dice en Mateo 5:17. No penséis que yo he venido a abrogar la ley o los profetas. Yo no he venido a quitar, sino a cumplir. Entonces Cristo no se hace de cargo que Él quitó la ley. Mentira. La ley de Dios está en vigencia. Porque ni una jota ni una tilde perecerá de la ley hasta que haya nuevos cielos y nueva tierra. Y eso está largo todavía. Entonces, y así sucesivamente se han inventado textos para ir en contra de la ley, como Colosenses 2:14, Efesios 2:15, Romanos 10:4, Gálatas 5:4, y muchos textos que usan para engañar a la gente y rebelarlos contra Dios. Por eso Dios está enojado, porque su ley sigue en vigencia, toda su ley, sus 10 mandamientos siguen en vigencia al pie de la letra. Porque fueron escritos en tabla. Y eso quiere decir perpetuidad. Nadie la puede quitar. Está en vigencia. Y por eso Dios. Otros dicen que el sábado es mosaico. ¿A dónde dice eso? Si nosotros leemos y escudriñamos la Biblia, nos damos cuenta que el sábado es más antiguo que Moisés. 2433 años. O sea que el sábado, cuando Moisés nació, el sábado tenía de estar vigente 2433 años. ¿Cómo podemos decir que el sábado es mosaico? Eso es no leer la Biblia. Y en Génesis está escondido acá el dato que les estamos dando. En la cronología bíblica, ahí está el dato que estamos dando. Entonces, quiere decir de que Dios está avisándole a la humanidad que hemos entrado a una etapa muy difícil. Nos está avisando. Nos está hablando a través de su palabra. Dios dice, en los posteros tiempos, habla a través de su Hijo, que es el Evangelio. Y está hablando también a través de los profetas del nuevo pacto, que son los predicadores. Entonces, hermano, Jeremías 10:2 dice, no temáis a lo que la gente tema. La gente tiene temor. La gente teme, ¿verdad? Pero esto, hermanos, ya estaba dicho por los profetas. Dios está avisándole a la humanidad para que se arrepientan y ya no prediquen contra la ley de Dios, porque ese es un gran pecado. Rebelarse contra Dios, desafiar a Dios, retar a Dios. Eso es lo que está ocasionando todas estas cosas que están pasando. Así es de que, hermanos,
Dios quiere que todos se salven, dice la segunda carta.

tratemos la forma y pidámosle a Dios. No le pidamos a Dios que quite esto, no, porque entonces nos rebelamos contra Él. Dejemos que Dios cumpla sus profecías hasta donde Él quiera. Lo único que tenemos que hacer es pedirle que nos libre de estas cosas y de las cosas que vendrán. Así es de que Dios les bendiga a cada uno y que Dios pues nos ayude y unidos orémosle al Señor. Y así pidámosle a Dios que nos proteja con sus poderosas alas de amor y de misericordia. Bendiciones para todos. Va a quedar con nosotros pues nuestro hermano.

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Amada iglesia, estimados amigos, saludos de paz para cada uno de ustedes que están pendientes de esta emisión de la programación de Radio ABBA y que también se unen a los espacios a estos momentos de oración. Vamos a pedir a nuestro Padre Celestial que Él derrame de sus ricas y abundantes bendiciones en la familia de nuestra hermana Josefina, sanando y restaurando la salud de cada uno de ellos. A la distancia, que Dios pueda favorecerles y ser propicio a las necesidades. También oraremos por nuestra hermana Ruth Somoza y su familia, por esa bendición y conversión. Rosibel Mancilla también pide por conversión de su familia. En las manos de Dios también ponemos la petición de Ariel Padilla. Él necesita sanidad divina. Mario Contreras también pide por conversión. Angélica Amaya pide también esa obra de sanidad en su cuerpo. También oramos en favor de nuestra hermana Magdalena Guzmán, pues su hija necesita también esa restauración en su salud. Ángel Daniel Monge, también por salud. Carlos Samuel Méndez, por sabiduría de lo alto. Nuestra hermana María Luisa de Aguilar, por la restauración en su salud. Nuestra hermana Julia González, también por esa ayuda de Dios. Lidia de Hernández, también por sanidad. Nuestra hermana Juanita necesita de esa protección divina. Yiret Arana pide por sanidad y restauración en su salud. En lista de peticiones incluimos a Daisy Aguirre por sanidad. Ernesto Somoza por salud. Nancy Andrea García, por ayuda de Dios. Carmen de Hernández, por sanidad. Ruth Ayala, también por esa fortaleza en su vida espiritual. Don Aciano Solís también pide por ayuda de Dios. El niño Julián García, por restauración en su salud. Carlos Eduardo Barrios. Ruth Contreras Valladares, Raquel Molina, Laura Molina, por sanidad. Por restauración en su salud, nuestra hermana Higinia Castellanos. Nuestra hermana Elsa Granillos también. Héctor González Vides. María Candelaria Asencio también pide por sanidad. Así también incluimos en lista de peticiones a Wendy Pérez, a Evodio Agustín Ballesteros. Él será operado y pone en las manos de Dios su recuperación. José Julián Peña, Francisca Dorita Díaz, Ruth Isabela, también por restauración en su salud. Hugo Brunner, por esa ayuda de Dios en su vida, en su hogar y su protección. La familia Rocha. También oramos por liberación, solución de problemas y sanidad. Buen Padre Celestial, bendito Dios, nuevamente tocamos las puertas de su misericordia y a través de esta plegaria llegamos hasta ese trono de gracia para pedirle, Señor, perdone nuestras faltas, nuestros errores. Y esté atento, Señor, a la necesidad que hay en muchos de sus hijos y amistades oyentes, que hoy exponen, bendito Padre, la necesidad que hay en cada uno de sus hogares. Hay familias que oran y le piden a usted que sea propicio, Señor,
en los momentos difíciles de salud que pasan, para que ellos puedan sentir su mano poderosa actuando y levantándoles de ese lecho del dolor, quitando toda enfermedad y renovando su salud. Sabemos, Padre Dios, que para usted no hay nada imposible, y permite a través de sus santas escrituras que nosotros podamos venir delante de usted con ruegos, con peticiones, pero también con agradecimiento. En muchas familias, Señor, está el clamor en favor de sus hijos o sus familiares no convertidos. Pues muchas veces sentimos, bendito Padre, la necesidad de que ellos sean alcanzados por su amor y su misericordia, que este conocimiento de la verdad llegue a ellos. Y es a usted a quien le pedimos que siga obrando a través de su Santo Espíritu y que estas vidas sean transformadas. Que se alleguen, Señor, a este conocimiento de su verdad y que entiendan la sana doctrina. A usted, buen Padre, le suplicamos en favor de los niños, jóvenes, ancianos y adultos que han puesto su confianza en usted y que aún allá en los hospitales esperan su benevolencia. Ellos claman juntamente con su familia por esa misericordia de lo alto. Bendiga, Señor, y solucione los problemas que muchas veces llegan a los hogares. Dificultades que de repente están en los hogares y muy difíciles para nosotros solucionarlos, pero con su ayuda divina usted puede sacarnos adelante y victoriosos, bendito Dios. Por eso hoy le pedimos que derrame de sus ricas y abundantes bendiciones y siempre se acuerde de sus hijos e hijas, de aquellos que invocan el nombre que es sobre todo nombre. Pues le hemos pedido estos favores en el nombre de Cristo Jesús. Amén. Que Jehová te bendiga y te guarde. Jehová haga resplandecer su rostro sobre ti y tenga de ti misericordia. Jehová alce sobre ti su rostro y ponga en ti paz.

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Estamos llegando al final de la emisión de esta oportunidad. Pero antes vamos con saludos para nuestra hermana Marixa Monge, agradeciéndole esa atención para con este ministerio radial. Gracias por escucharnos. Y hasta Popa le enviamos este fraterno saludo de paz. Ella también dice: paz, hermanos, amén, así sea. Nuestra hermana Andrea Barrera dice: paz, hermanos, gracias por la programación de Radio ABBA. Hasta Chicago, Illinois, también saludos de paz a nuestra hermana Elisa Brito. Ella dice: paz a vosotros. Por eso Dios. A nuestra hermana Elvira Hernández le saludamos, también hermana Liliana Salguero. Saludamos a nuestra hermana Laura Molina y familia. A nuestra hermana Jessica Enrique dice: paz, hermanos. Hermana Ana Miriam Osorio, también saludos de paz. Hermana Ruth Somoza. Hermana Carmen Martínez dice: paz, hermanos, Dios les bendiga siempre. Hermana Rosibel Mancilla, también saludos de paz para usted. Hermana Morena Castillo dice: un saludo de paz para todos mis carísimos hermanos y amigos que están en esta transmisión. Hermana Erika Ramírez dice: paz, hermanos. Hermana Eva Orante, saludos de paz a mis hermanos, que el Señor les bendiga, dice nuestra hermana. Y hasta Argentina también saludos de paz a nuestro hermano Hugo Brunner. Por ahí nos ha compartido unos cantos, dice nuestro hermanito. Al final de la programación estaremos viendo el material que nos ha compartido. También quiero comunicarles que en el horario de las 7 de la noche siempre hay palabra de Dios a través de la programación de Radio ABBA. Hasta Guatemala, Chimaltenango, Guatemala, nuestro hermano Carlos en la sintonía dice: gracias por la programación, hermano, sintonizando desde Guatemala. Nuestro hermano Néstor Cucul también, saludos de paz. Paz, hermano, yo estoy escuchando en el paraíso Chichet, Alta Vera Paz, Guatemala, dice nuestro hermano. Qué bueno que estén en esta sintonía, escuchando Radio ABBA.

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algo que el texto no dice, algo que el texto lo ignora y no es como se dice. Entonces lo que buscamos es, con la ayuda del Eterno Dios, es dar el significado verdadero. Entonces primero vamos a ver las exégesis que dan algunos con respecto a este texto. Y luego pasaré después a dar la verdadera exégesis, sin añadirle ni quitarle, sino que más bien lo que el texto representa. O sea, los significados de estas partes importantes del texto. Porque hay que aclarar también lo que muchos andan diciendo, o lo que muchos enseñan en redes sociales, en las predicaciones, en grandes seminarios teológicos. Esto es muy importante que hagamos un estudio bíblico, tal vez un poco lacónico, ¿verdad? Pero que será suficiente para extraer la verdad, lo que enseña el Espíritu Santo en estos versículos. Entonces quiere decir de que vamos a hacer un análisis de este texto. ¿A qué se refiere cuando Juan dice: yo fui en el Espíritu en el día del Señor? Eso es muy importante. Primeramente, hay que analizar las palabras de Juan cuando dice: yo fui o yo estaba. ¿A qué se refirió Juan cuando dice así? Algunos dicen de que Juan, estas revelaciones las recibió, dicen, en persona. Que Juan hizo un viaje, dicen, un día literal, ¿verdad? Ya lo voy a explicar poco a poco. Solamente estoy en este momento explicando estas dos palabras. Yo fui. Sí, Juan fue o Juan estuvo. Pero no fue ni estuvo en persona en ese día del Señor. Y el mismo texto lo explica, que aquí no hay donde perderse. Yo fui, dice. Ahora bien, ¿a qué se refiere el texto cuando dice que él fue, o que él estaba, o que él estuvo en ese día del Señor? Dice que fue en espíritu. Ahora, ¿a qué se refiere cuando Juan dice que fue en espíritu? Haciendo un estudio un poco minucioso, porque esto tiene una amplitud bastante exagerada, pero lo estoy haciendo de una forma lacónica y tratando la forma de ser explícito, no con palabras técnicas, sino de que más bien con palabras humildes que usted, al escucharlas, pueda comprenderlas fácilmente y explicar la sustancia de las cosas. Para comprender cómo es que Juan fue en espíritu. ¿Cómo fue esto? Pues, ¿cómo se explica? ¿Cómo se entiende? Quiero que leamos, para entender esta situación, dice acá la escritura, dice que fue, perdón, voy a dejar un poquito más adelantito esto. Voy a hacer una pausa. Voy a dejar esta información que les iba a dar para un poquito después, porque estoy dejando un elemento muy importante que explicar como una introducción. Estamos viendo la exégesis. Estamos viendo la exégesis. O lo que el hombre dice, o lo que el hombre le pone al texto. También dice la exégesis, o dicen algunos, que Juan fue en persona. Eso es un error. Es un error de exégesis. Juan no fue en persona. Segundo, muchos dicen

traductores, como la versión Torres Amat y otras versiones romanas, traducen Apocalipsis 1:10, y yo fui en espíritu en el día de domingo. Así dice. Yo fui un domingo, traducen las grandes versiones, confundiendo a la humanidad, confundiendo a aquellos lectores bíblicos que leen la Santa Escritura superficialmente y no analizan el texto profundamente. Eso es lo que dicen. Y aparece en las traducciones que Juan fue en espíritu en el día domingo. Y eso no es cierto. Eso no es cierto. Eso es colocarle al texto algo que el texto original y del Espíritu Santo no dice eso, ni significa eso. Siguiendo el análisis, y aún los traductores, y esto si quiere cuidado, estimado hermano y amigo, nunca se confíe de los comentarios bíblicos, porque son comentarios, o sea, es el pensamiento del traductor, o del teólogo, o del versionista que hace la versión. Lo que quiero decir es esto, y tenga cuidado, nunca se deje llevar cuando usted quiera entender la Santa Escritura, nunca se deje llevar por las letritas que aparecen allí. Porque eso es incorrecto, eso no es cierto. Por ejemplo, en esta versión antigua que uso, aparecen allí, aparece una letrita. Dice, yo fui en el espíritu, cuando en la sílaba, en el día, aparece la B pequeña. Y en el margen, aquí dice, en el margen aparece Hechos 27 y Primera de Corintios 16:2. ¿Qué es lo que está haciendo el traductor? Según el pensamiento de él, el día del Señor que aparece en Apocalipsis 1:10 es el mismo que habla Hechos 27. Y es el mismo que dice Primera de Corintios 16:2. Solo porque menciona el primer día de la semana. Decir que el día del Señor de Apocalipsis 1:10 es el primer día de la semana, que dice Hechos 27 y Primera de Corintios 16:2, es un error de exégesis, porque eso no es cierto. Juan no fue ningún día domingo, ni ningún primer día de la semana cuando recibe la revelación del Apocalipsis. Eso no es cierto. 100% seguro de lo que estamos diciendo, sabiendo lo que somos responsables delante de Dios con lo que predicamos. Entonces, eso no es cierto. Apoyar con esos textos que se refiere al primer día de la semana, el día del Señor que aparece allí, eso no es cierto. Por eso es importante y por eso estamos tratando, ¿verdad?, en el ministerio de la Iglesia de Dios, predicar la verdad. Y hablar pues con claridad las cosas, eso sí, con todo respeto y cuidado, para no ser gravoso para el oyente, porque no es ese el objetivo, sino de que es más bien dar a conocer la verdad bíblica, a qué se refieren estas cosas. Entonces, ahora bien, además de esto, hay una información muy precisa. Y es que, ¿por qué al día domingo se le llama Día del Señor? Primeramente porque el traductor se confundió al traducir la Biblia y pensó que el Día del Señor que aparece allí es el primer día de la semana. Pero no es cierto. ¿Quién fue, según la historia, quién fue el primer hombre que usó el título o la frase Día del Señor para aplicarlo al día domingo? ¿Quién fue? Sencillo, fue el obispo de Roma, Silvestre I.
En el año 300.

1914 le aplicó al día domingo el título Día del Señor. A él se le ocurrió, a Silvestre se le ocurrió y dijo, este Día del Señor es el día domingo, le voy a llamar al día domingo Día del Señor. Este hombre, ya este hombre se había apartado de la verdad bíblica. Era parte del naciente cuerno profeta, o del hombre de pecado, o de la gran congregación de Occidente. En ese tiempo vivía Constantino el Grande. Constantino, cuando ve que Silvestre, obispo de Roma, le llamó el día domingo, Día del Señor, hombre dijo, pues el 7 de marzo dictó un edicto y cambió la adoración del sábado y le pasó al domingo. Y a partir de entonces se viene guardando el domingo como día de descanso, el primer día de la semana. Pero la iglesia no le hizo caso a Constantino el Grande. La iglesia continuó guardando el sábado como día de reposo. Ahora bien, entonces, si no es el día domingo allí, el día del Señor que aparece allí en Apocalipsis 1:10, viene otra eiségesis. Algunos dicen, como el día domingo no es el día del Señor, entonces fue un día sábado. Fue un día sábado, que es el día de descanso. ¿Y qué pasó? Tampoco. No está haciendo referencia al día sábado, como el día de descanso, como el día del Señor Jesucristo, en otras palabras, pero esto es según este Marcos 2:27 y 28. Jesús se declaró como Señor del sábado o dueño del sábado. Pero tampoco, Juan no fue ni domingo ni día sábado. O sea, queda descartado esta enseñanza de que fue un día literal. No fue sábado ni fue domingo. Ahora surge la interrogante muy importante. Entonces, ¿qué hacemos, pues? Si ahora entremos ya a algo más. Si este día del Señor no es el sábado ni el domingo, entonces la pregunta es, entonces, ¿cuál es el día del Señor? ¿O qué significa este día del Señor que aparece aquí en este texto? Esa es la interrogante y hay razón de hacerse la pregunta. Estimado hermano y amigo, si nosotros, primeramente como una introducción en cuanto al día del Señor, lo que aparece aquí en Apocalipsis no es nuevo, porque este vocablo lo usaron los profetas. Los profetas, la mayor parte de profetas como Isaías, Amós, Sofonías, Miqueas y otros profetas que profetizaron del día de Jehová en aquellos tiempos, hicieron referencia. Esto es importante saber, porque esto es una de las claves de interpretación de profecía. Cuando los profetas salvaron en el antiguo tiempo del día de Jehová, que ahora es el día del Señor, depende la profecía y depende el texto que estemos analizando, porque este día del Señor, pues no es el que estudiamos hace poco de la profecía de Malaquías. Este es otro día del Señor, no es el mismo el de Malaquías. Por eso es importante, ¿verdad?, estudiar teología profética. Porque esto nos enseña a usar las claves de interpretación dependiendo la profecía, dependiendo el contexto, dependiendo los símiles y los paralelos proféticos. Ahora bien, lo que estamos analizando es de que los profetas en el antiguo tiempo hablaron del día de Jehová,
Y se refirieron siempre a un periodo de tiempo, a un espacio de tiempo no determinado. Podía ser un día, podía ser una semana, podían ser varios años. Por ejemplo, el día de Jehová que predijeron algunos profetas contra Judá, pues duró del 606 hasta el año 586. 606 fue el primer cerco. Segundo cerco allá por el 597. Tercer cerco, 586. Eso fueron el día de Jehová. Fueron varios años de sufrimiento que sufrió Judá en aquellos tiempos. Y así, pues, día de Jehová contra Egipto. Fue un periodo de tiempo. Día de Jehová contra Edom. Un periodo de tiempo. Día de Jehová contra Nínive, contra Tiro, contra las 10 tribus de Israel. Y en fin, los profetas usaron ese vocablo en la profecía. Hablaron del día de Jehová refiriéndose a un periodo de tiempo no determinado, no definido, dependiendo los acontecimientos. Entonces, este día de Jehová era un día de acontecimiento, de profecía, castigo, desolación, hambre, miseria, guerra, pestilencia, matanza. Era un periodo de tiempo. Ahora bien, cuando aparece aquí la frase día del Señor, se está refiriendo a un periodo de tiempo. Y sí, lo que puedo decir es de que esto sí es futuro todavía. Es futuro todavía. Ahora bien, siguiendo el análisis, cuando ya tenemos algo adelante, igualmente, ahora vamos a seguir en el estudio. Y ahora, sí, voy a entrar de lleno a la frase cuando dice yo fui en espíritu. Ya se dijo, no se está refiriendo que Juan en persona fue un día literal determinado. No fue sábado ni fue domingo. Descartado totalmente. Ahora bien, ¿a qué se refiere cuando dice que Juan, yo fui en espíritu, o yo estaba en espíritu, o yo estuve en el espíritu en el día del Señor? Para entender esto de que Juan estuvo en el espíritu, sencillo, la palabra de Dios tiene todas las respuestas, solo es de buscar las respuestas a dónde están. Pero en este momento lo que voy a hacer es hacer una comparación. Voy a leer una lectura bíblica o dos lecturas bíblicas para corroborar, y voy a poner un ejemplo, no el mismo de Juan, pero sí otro ejemplo, algo parecido. Y dice, pues, en Hechos capítulo 10, versículo 10. Solo voy a leer el versículo 10. Entendemos que Pedro vio una visión. Y la ve, Dios se la mostró antes, porque iba una comitiva a donde el apóstol. Y eso, pues, lo conocemos muy bien. Una visión que recibió el apóstol, ¿verdad? De algo muy, muy importante. Porque Pedro, pues, iba a ir a visitar a Cornelio. Bueno, la historia es larga.
Y lo que quiero decir es esto, ya lo voy a ir explicando poco a poco, porque no quiero entrar en materia en toda la visión de Pedro, únicamente quiero tomar una parte, una partecita. Dice el versículo 10, y aconteció que le vino una grande hambre y quiso comer. Pero mientras disponían, sobrevínole un éxtasis. Bueno, Cornelio se acerca a donde el apóstol Pedro. Va una comitiva. Estos eran gentiles. Dios prepara al apóstol Pedro antes que lleguen estos hombres a donde Pedro. Y dice que, pues Pedro subió pues a la azotea a orar cerca de la hora de sexta o al mediodía. Y dice que aconteció que le vino una grande hambre y que quiso comer. Claro, ¿verdad? Le dio hambre y quiso comer. Pero mientras le preparaban, dice que le sobrevino un éxtasis. Estas palabras son bastante complicadas y difíciles de entender. Y vio, dice el verso 11, y vio el cielo abierto y que descendía un vaso como un gran lienzo que atado de los cuatro cabos era bajado a la tierra. Solamente eso voy a leer, pero explico. Dice que Pedro vio en visión. Éxtasis es ver en visión, como que se transporta la persona, ¿verdad? De otra forma. Vio en visión y ve un vaso que descendía del cielo a la tierra y que era bajado, pues, de las cuatro puntas. Entonces, y dice que en ese lienzo o en ese vaso, según vemos aquí, ¿verdad? Que era como un gran lienzo, dice que ese lienzo, o dice el vaso allí, ¿verdad? Menciona las dos cosas, era bajado a la tierra. Y que habían dibujos allí, en esa visión. Venían allí, como que venían animales, dice, reptiles, venían cuadrúpedos y aves del cielo. Lo que quiero decir es esto. A Pedro Dios lo prepara y le expresa una enseñanza que el apóstol Pedro no entendió en el momento. Esos animales eran simbólicos, por supuesto, eran los gentiles, eran los enviados por Cornelio, por supuesto, ¿verdad? Pero veamos algo más. Veamos otra lectura bíblica a donde el apóstol Pedro cuenta de esta visión que vio. En el capítulo 11, versículo 5. Fijémonos bien, estaba yo en la ciudad de Joppe orando y vi en rapto de entendimiento una visión, un vaso como un gran lienzo que descendía, que por los cuatro cabos era bajado del cielo y venía hasta mí. Fijémonos bien, aquí el apóstol Pedro está explicándolo el capítulo 10 y aquí cambia la fraseología del texto allá en el versículo 10 y 11. Y aquí explica de otra manera, pero dando a entender lo mismo, refiriéndose a la visión que tuvo allá. Y aquí lo explica de la siguiente manera. Pues dice, ¿verdad?, que estaba orando en la ciudad de Joppe y vi en rapto de entendimiento una visión. Mire qué bonito, rapto de entendimiento. O sea que eso es lo que cuesta discernir o explicar. Rapto de entendimiento. Es como que Dios lo transpone al apóstol Pedro el pensamiento
y le permite ver con el ojo del entendimiento algunas cosas que no podía dársela con el pensamiento humano o mortal o material. No, todo estaba preparado por Dios. Entonces, rapto de entendimiento es igual a éxtasis del capítulo 10, verso 10. Rapto de entendimiento. Y si nosotros leemos el capítulo 22, de Hechos, versículo 17, dice el apóstol aquí también, dice, ¿verdad? Según estamos viendo acá, según el versículo 22:17, lo vamos a buscar. Está bien bonito lo que dice el texto. Pues dice así. Dice, según la Sagrada Escritura, está hablando Saulo de Tarso. Saulo de Tarso está explicando, dice, y me aconteció, vuelto a Jerusalén, que orando en el templo fui arrebatado fuera de mí. Fijémonos bien cómo cómo acá el apóstol Pablo está hablando algo parecido a lo que acontece aquí en el capítulo que hemos analizado de según dice la palabra de Dios, capítulo 10. O sea, que solamente estoy haciendo una comparación, una evaluación de lo que Juan ve allá. Juan ve otras cosas, pero aquí lo que estamos haciendo es comparar lo que le sucedió al apóstol Pedro, lo que le sucedió al apóstol Pedro en el capítulo 10, versículo 10, ¿verdad? Cuando ve la visión y la repite, en el capítulo 11, versículo 5. Pero ya aquí es el apóstol Pablo el que tiene algo parecido. Ya no es el apóstol Pedro. Entonces, haciendo esta comparación de estos versículos, llegamos a la conclusión que según dice acá, el apóstol Pablo está hablando algo allá de su conversión a Cristo. Entonces, este relato fue una experiencia que vivió el apóstol Pablo en este caso. Los que hemos leído en Hechos fue el apóstol Pedro, ahora es Pablo, que está diciendo, y me aconteció, vuelto a Jerusalén, que orando en el templo, fui arrebatado fuera de mí. Fijémonos bien. Aquí explica, dice que fue arrebatado fuera de mí. Es lo mismo que hemos venido analizando en los otros dos versículos del libro de los Hechos. Ahora bien, esto mismo le pasó al apóstol Juan. Fue arrebatado fuera de él. Igual que el apóstol Pedro, igual que el apóstol Pablo. Fueron casos diferentes, pero que tienen un parecido con diversos acontecimientos, por supuesto, en lo que vieron y en lo que sucedió. Ahora bien, continuando con el estudio, podemos ver y entender lo que le pasó a Juan. Por eso dice que fue en espíritu, o sea, en un rapto de entendimiento, o sea, que fue arrebatado, ¿verdad?, fuera de él, y el Señor le conduce en el pensamiento y le muestra aquellas grandes revelaciones, y Dios

abre el ojo del entendimiento de Juan para que pueda ver aquellos acontecimientos que relata el libro del Apocalipsis. Ahora bien, a eso se refiere cuando dice que Juan fue en espíritu, no fue en persona, fue en el pensamiento, fue en una revelación. Fue que Dios abrió su entendimiento, aparte del entendimiento material. Esto fue ya algo sobrenatural lo que sucedió a Juan el teólogo. Ahora bien, si ya entendimos esto, quiero que leamos lo que nos dice el capítulo 1 de Apocalipsis, versículo 19. Dice Apocalipsis 1:19 de la siguiente manera. Dice así el texto: escribe las cosas que has visto y las que son y las que han de ser después de estas, entrando en detalle. ¿En qué año a Juan se le revela el libro del Apocalipsis? Apocalipsis, esa palabra, algunos dicen de que tiene una raíz latina y que significa quitar el velo. También se le llama el libro de las revelaciones, que en griego, pues palabra griega que significa pues descubrir el velo. Ahora bien, el año 96, Juan, recordemos que Juan fue el último apóstol que murió. Vaya, Juan el año 95 fue enviado por el emperador de Domiciano como castigo a la isla de Patmos, al exilio. Y el año 96 fue el año de que Dios le reveló a través de Jesucristo, a través de un ángel, y este llegó a Juan, llamado Juan el teólogo o Juan el revelador. Entonces, fue el año 96 que Juan tuvo ese grande privilegio y que Juan narra que él estuvo, yo fui, dice, en este día del Señor, o sea, un periodo de tiempo de varios acontecimientos o sucesos, que más adelante voy a decir algunos. Entonces, Juan, el año 96, recibe las revelaciones. Nerva llega al poder después de Domiciano el año 96 como emperador. Y el año 97, Juan sale de Patmos. El 98, Nerva deja de ser emperador y llega el emperador Adriano a tomar la silla del emperador. Pero Juan se dirigió a Éfeso, según algunas historias, y estando allá escribió las tres cartas. Entonces Juan tuvo ese grande privilegio de ver con el ojo del entendimiento y con el pensamiento traspuesto, según fue arrebatado por Dios. Y estuvo observando, vio todos los acontecimientos que narra el Apocalipsis. Él estuvo, en otras palabras, al ver a todo aquello, es como que Juan estaba viendo, o Juan estaba de cerca. Ahora bien, según estamos en el análisis de estas cosas, se le dice a Juan: Juan, escribe las cosas que has visto y las que son y las que han de ser después de estas. Según el análisis, Juan recibe el Apocalipsis de cosas que ya habían pasado, de cosas que estaban sucediendo en el año 96 al presente de Juan, según la gramática, y cosas del futuro, futuro para Juan. ¿Verdad? Entonces, aquí vemos en el libro del Apocalipsis, vemos unas cosas muy, muy, muy bonitas y muy importantes, y que aún son un gran misterio. Por ejemplo,
En el Apocalipsis, Juan recibe algunas profecías de carácter interpretativa. Recibe algunas cosas presentistas, o sea, que se estaban cumpliendo en los días de Juan, allá en el primer siglo, en el año 100 del primer siglo, y recibe otras cosas futuras para Juan. O sea que eran una predicción, o eran unas profecías batídicas, o sea que es la que predice. Entonces, vea qué importante, aclaro un poquito. En cuanto a las profecías interpretativas del libro del Apocalipsis que recibe Juan y las escribe, está el capítulo 12 del libro del Apocalipsis. Lo que relata Juan en ese libro, en los primeros versículos, cuando dice que ve a una mujer vestida del sol, con una corona de 12 estrellas, que está parada en una luna, y que estaba preñada, y que estaba embarazada, y que estaba encinta, y que estaba por parir a un hijo varón, y que luego dice que ve también a un dragón, que es el imperio romano, es el poder romano que estaba allí, que se había tomado en esos momentos, habían guarniciones militares en varios lugares de Israel, y dice que ese dragón se paró, dice, según la profecía, pero se está refiriendo que el imperio romano, en este caso el instrumento era Herodes, quiso matar al niño Jesús. Es lo que narra el capítulo 2 de Evangelio según Mateo. Entonces, esto ya había pasado cuando Juan recibe el Apocalipsis. Porque esto que el dragón, que con la cola, o sea, con los ejércitos romanos, derribó a la tercera parte de las estrellas del cielo, o sea, a las autoridades de Israel, eso se cumplió el año 40, antes de la era cristiana, cuando fue muerto el último rey Asmoneo, Antígono. ¿Verdad? Que fue parte de las autoridades judías. Ahora bien, cuando Juan recibe el año 96 del primer siglo, era una profecía interpretativa, porque se está interpretando lo que ya había pasado. Entonces, y así pues hay varios capítulos, hay varias lecturas bíblicas en Apocalipsis que tienen un carácter de profecía interpretativa, que ya habían pasado. Pero otras estaban aconteciendo en ese momento, ¿verdad? Entonces, y otras que iban a ser futuras y que aún todavía son futuras. Este día del Señor que aparece aquí todavía es futuro, no se ha cumplido. Ahora bien, entonces, como según lo que estamos analizando, vamos a entrar de lleno en este momento a explicar ese día que todavía es futuro y que se le llama Día del Señor. Este Día del Señor es un tiempo, es un espacio o es un periodo de sucesos o de acontecimientos que van a venir dentro de un poco tiempo. No sabemos cuándo, pero que se va acercando poco a poco. Entonces, este día del Señor, como ya dijimos, no es el sábado ni es el domingo, sino de que más bien es un periodo de acontecimientos que todavía están futuras, o futuros, en otras palabras. Veamos lo siguiente. En el capítulo 10 del Apocalipsis, ahora sí, vamos a entrar en detalle para desglosar en cuanto al día del Señor, donde dice que Juan pues Juan estuvo en ese día del Señor. O sea, en otras palabras, Juan estuvo, él cambiando la fraseología del texto, lo que Juan quiere decir es, miren, yo fui en espíritu en el día del Señor, o en otras palabras, yo estuve observando y vi todos los acontecimientos últimos, futuros, que será momento de gran tribulación,
de cumplimiento de grandes y muchas profecías. El grueso de profecías se va a cumplir en este día del Señor. Eso es lo que Juan quiere dar a entender cuando dice: yo estuve en espíritu en el día del Señor Jesús. O sea, en el día del Señor. Entonces, ahora analicemos lo siguiente. En el capítulo 10 de Apocalipsis, versículo 7, dice de la manera siguiente: pero en los días de la voz del séptimo ángel, cuando él comenzare a tocar la trompeta, el misterio de Dios será consumado, como él lo anunció a sus siervos los profetas. ¿Se da cuenta? ¿Se da cuenta, estimado y hermano y amigo? ¿A qué se refiere este texto? Pues se entiende de la siguiente manera: en los días de la voz del séptimo ángel, está dicho que habrán siete ángeles, siete trompetas, o sea, son las siete trompetas. El último ángel, o sea, el séptimo, la séptima trompeta significa las siete plagas del Apocalipsis. Ahora bien, pero acontece algo antes que comiencen las plagas. Acontece algo. Dice aquí que cuando el ángel comience a tocar la séptima trompeta, o será el aviso que vienen las siete plagas, acontece lo siguiente: el misterio de Dios será consumado, tal como lo anunciaron los profetas. Pero ¿cuál es el misterio de Dios? Es el Evangelio. Romanos capítulo 16, verso 25 lo dice también. Lo dice Efesios capítulo, creo que es capítulo 2. ¿Verdad? Entonces, y si no es el capítulo 3, pero ahí menciona la carta a los Efesios también, cuando dice, cuando habla del misterio de Dios. Este misterio de Dios será consumado. ¿A qué se refiere este texto? ¿O por qué dice así? La palabra consumado quiere decir que llegará la terminación, llegará la culminación, o llegará el fin de la predicación del Evangelio de Cristo. Véase bien. Ese día del Señor comienza con algo, con un gran acontecimiento. El Evangelio llega a su fin, ya no se va a predicar. La puerta se cierra. La puerta de la salvación y del arrepentimiento se cierra por voluntad divina, porque así está escrito. Y si nosotros leemos el capítulo 15, versículo 8 de Apocalipsis, vea lo que dice, 15:8 del Apocalipsis: y fue el templo lleno de humo por la majestad de Dios y por su potencia, y ninguno podía entrar en el templo hasta que fuesen consumadas las siete plagas de los siete ángeles. Vea lo que acontece. A continuación, cuando ya el Evangelio se cierra por la voluntad de Dios, y ya no habrá lugar para arrepentirse, para bautizarse, ni nada, ni congregarse, porque todo llega a su final. Aquí el capítulo 15, verso 8, explica también que el templo se llenará de humo por la majestad de Dios. ¿Cuál es el templo? El templo de Dios, o sea, la morada de Dios, donde en estos momentos llegan las oraciones de los hijos de Dios. Llegan allá al trono de Dios, al templo de Dios, o sea, a su morada. Ese templo dice que se llena de humo. Esto lo que da a entender es: el humo es un obstáculo. Hay un obstáculo. Y lo que da a entender en el símbolo profético es que ya las oraciones ya no llegarán allá. Se termina el tiempo de gracia para la humanidad. Se cierra la misericordia de Dios. Entonces, nadie podría entrar en el templo hasta que fuesen consumadas las siete plagas de la ira de Dios. Vea, estimado hermano, ese
Esos son acontecimientos del día del Señor. Lo grueso, ¿verdad? Cuando ya comienza un espacio difícil, un tiempo difícil. Y es cuando el mundo tiembla. Y es cuando se comienzan a cumplir las grandes profecías del día del Señor. Continuando, también el capítulo 16, capítulo 16, versículo 1 y 2. Y oí una gran voz del templo que decía a los siete ángeles: id y derramad las siete copas de la ira de Dios sobre la tierra. Y fue el primero y derramó su copa sobre la tierra, y vino una plaga mala y dañosa sobre los hombres que tenían la señal de la bestia y sobre los que adoraban su imagen. ¿Se da cuenta? Vea, estimado hermano y amigo, lo duro que será al final de los tiempos. Este día del Señor, Juan lo observó todo. Juan vio los grandes sucesos, el sufrimiento del mundo que vivirá en esos días. Esto no va a ser fácil, va a ser terrible. Entonces dice que se derrama la primer plaga, la primer copa. Lo derrama sobre la tierra y dice que vino una plaga mala y dañosa sobre los habitantes de la tierra. Y cae sobre la humanidad, sobre los hombres, sobre todos los que tengan la marca o la señal de la bestia, o los que hayan adorado su imagen. Esto quiere decir, esto, la marca de la bestia, estimado hermano, no es lo que algunos quieren asustar al mundo o a la iglesia, diciendo que es un chip, diciendo que es un código de barra, diciendo que es algo que van a poner en la frente para poder comprar o vender. No, no, no. No, no se trata de un chip. La marca de la bestia es un distintivo. Es la doctrina romana. ¿Por qué dice marca de la bestia? Porque la bestia romana que comenzó a fungir, Roma comenzó con su gran poderío el año 146, cuando derrotó, ¿verdad?, a los griegos, bueno, y viene a ser Grecia, provincia romana. Pero el imperio comienza el año 27. Comienzan ya los emperadores. Y a partir de entonces, hasta el año 476, que dura el gobierno de esta bestia, o del imperio romano, se originaron muchas doctrinas romanas en el tiempo de la bestia. Por ejemplo, la celebración del 31 de diciembre como último día del año y 1 de enero como primer día del año. Es una costumbre pagana, porque la Biblia no enseña eso. Eso lo enseñan los hombres, el calendario romano. La Biblia enseña que el primer mes bíblico en el aspecto religioso es Aviv o Nisan. La celebración de la Semana Santa, que es una copia de la diosa Ishtar babilónica, que se le llamó la fiesta sagrada. Pero que en el concilio de Nicea, en el año 325, cuando Constantino llamó a concilio, y estuvo allí Ocio de Córdoba, Eustaquio de Antioquía y Alejandro de Alejandría, que fue la directiva en ese momento del concilio, los que dirigen, aprobaron con algunos obispos de aquellas metrópolis, en aquellos tiempos, aprobaron la fiesta de la Semana Santa y aprobaron celebrar el Domingo de Resurrección. Después, el primer domingo de la luna llena, después del equinoccio de primavera. Y le llamaron allá la controversia cuarto de semana.
Entonces, además, otra marca de la bestia fue la celebración de la Navidad. Decir que Jesucristo nació un 24 de diciembre. Eso no es cierto. Eso era una fiesta que se celebraba al nacimiento de Tammuz. Eran fiestas antiguas que se les dio un disfraz de cristiano. Pero eso no es cierto. Esas son las marcas de la bestia. O el culto a la cruz. O el domingo como día de reposo. Ese fue un decreto de Constantino el Grande, un emperador en el tiempo de la gran bestia. Entonces, esa es la marca de la bestia. Esa es la marca de la bestia. Es un distintivo. ¿Quién tiene la marca de la bestia y quién no? Bien se conoce. Bien se conoce a través de este distintivo. Esa es la marca. Ahora bien, siguiendo el análisis, sobre ellos caerá la primera plaga apocalíptica, porque para ese tiempo ya habrá, pues, el mundo va a ser un mundo bipolar, o sea que habrán dos polos: uno, la iglesia de Dios, que estará en el mar de vidrio, que simboliza la protección divina, estará aquí en la tierra en ese momento, y estarán los que van a obedecer a este gran poder bestial, que ya, pues, que estará mezclado en el sentido religioso con la iglesia de Occidente al mando, y que habrá pasado el movimiento ecuménico que está tratando de unir a todas las iglesias. Entonces ya para este tiempo ya va a haber un mundo bipolar en el sentido religioso. Unos que adoran, van a adorar a Dios, y otros que van a adorar al hombre o a la gran congregación religiosa. Fijémonos bien. Y además de esto, hay otras plagas que continúan, pero que solo voy a mencionar otra, y es cuando la quinta plaga cae en el trono de la bestia, donde salen las órdenes de las grandes idolatrías y de las grandes fiestas paganas disfrazadas de cristiana, diciendo o hablando de un falso cristianismo. Entonces quiere decir de que estos son acontecimientos, eso va a ser terrible. Eso va a ser terrible. También, ¿verdad? El castigo para los grandes reyes de la tierra, que se unirán contra la venida del Mesías Príncipe. Además, también va a suceder en esos días lo que conocemos como la Guerra del Armagedón. La Guerra del Armagedón es parte del día del Señor, que dice Apocalipsis 1:10. Juan lo contempló. Juan estuvo viendo todo el movimiento, aquel gran conflicto de los grandes poderes militares de la tierra. Grandes movimientos de guerra. Por eso, estimados hermanos, no nos confundamos, ni tengamos que no nos... lo que quiero decir es esto, porque en redes sociales, cualquier cosita, cualquier guerra de Israel con Irán, con el Líbano, con Siria, con todos los países, ¿verdad?, del Medio Oriente, no es la guerra del Armagedón todavía, no, todavía no. Eso va a estar así. Esos grandes despliegues de fuerzas militares de Estados Unidos a Irán, no es el Armagedón. Todo tiene que allá hay misterios. ¿Qué políticas, qué gobiernos van a, qué cambios de gobiernos o de ideología van a haber en el futuro en el Medio Oriente o en Estados Unidos? Pues no se sabe. Lo que sí, hay un gran vaivén, ¿verdad?, de movimientos y de noticias de guerra, pero que eso va a estar aconteciendo así, y que van a arreglar por momentos, por días o por meses, y así van a estar, luego se van a estar atacando. Esto, pues, es un vaivén profético de guerras militares. Pero cuando el Armagedón se dé,
Según el capítulo 16, dice, y los con, verso 16, y los congregó en el lugar que en hebreo se llama Armagedón. Esto ya va a ser al final de los tiempos, estimados hermanos. No es todavía, no es todavía. Ahora, esto tiene unas grandes explicaciones, pero que el tiempo corre, ¿verdad? Y pues no voy a entrar en grandes explicaciones en materia en cuanto a todo esto. Lo que sí entendemos de que la guerra del Armagedón es parte del día del Señor. Es parte del día del Señor. Israel, lo repito nuevamente, lo he dicho varias veces, Israel nunca va a ser vencido. Israel nunca será borrado del mapa. Lo digo y lo repito, porque a pesar de que eso lo entendemos, hay mucha gente, muchas personas, dicen que Israel ya llegó su día, que Israel, que Irán lo va a hacer tierra, que lo va a hacer añicos, que lo va a retroceder hasta el mar Mediterráneo. Que no. Eso no es cierto. Israel vencerá todas las guerras. Si Vladimir Putin o el presidente de China o de Corea del Norte o quien sea se le opone y se levanta contra Israel, Israel vencerá a todos los gobiernos del mundo que se le opongan o que se le levanten encima. Porque Dios está con su pueblo. Entonces, según estamos analizando, vea usted cuánto acontecimiento sucede en el día del Señor o en ese periodo de tiempo de profecía. Ahora bien, recordemos, hermanos, ya para ir finalizando, recordemos una cosa, que Israel va a ser invadido por los ejércitos de Rusia, llegará el momento que sí, por los ejércitos del Medio Oriente, por sus vecinos. No sabemos cómo será la política ya para esos días, o los cambios de gobiernos o de ideologías, pero que sí entendemos, la profecía lo marca, que Israel va a ser invadido, y en esa gran llanura, que en hebreo se llama Armagedón, Dios lo va a congregar allí, a los ejércitos del mundo que van contra Israel. Ahora quiero leer la última cita bíblica en Zacarías. Zacarías también habló, estimados hermanos, de este día del Señor, de Apocalipsis 1:10. Zacarías habló de este día del Señor, dice así, capítulo 14. Zacarías capítulo 14, sí, es una profecía del día del Señor. Aquí habla del día de Jehová, ¿verdad? Ya en el nuevo pacto se usa, en lugar de Jehová, se usa Señor en las traducciones. Ahora, solo fíjese usted, estimado hermano. Hace poco estudiábamos ahí el día del Señor de Joel capítulo 2, 28. En adelante. Y de Hechos capítulo 2. El relato en el del día del Pentecostés, que hace poco lo expliqué. Este día del Señor que menciona Apocalipsis 1:10 es muy diferente. Y Zacarías sí hace alusión a este día del Señor de Apocalipsis. Zacarías en el capítulo 14, versículo 1 en adelante dice así. Voy a leer hasta el verso 6 y después hago un resumen. He aquí el día de Jehová viene. Es el día del Señor de Apocalipsis 1:10. ¿Sí? 100% seguros. Y tus despojos serán repartidos en medio de ti. Está hablando con Jerusalén. Porque yo reuniré todas las gentes en batalla contra Jerusalén, y la ciudad será tomada, y saqueadas serán las casas y forzadas las mujeres. Y la mitad de la ciudad irá en cautiverio, mas el resto del pueblo no será talado de la ciudad. Después saldrá Jehová y peleará con aquellas gentes como peleó el día de la batalla. Y afirmaráse sus pies en aquel día sobre el monte de las Olivas, que está enfrente de Jerusalén, a la parte de oriente, y el monte de las Olivas se partirá por medio de sí,
hacia el oriente y hacia el occidente, haciendo un muy grande valle. Y la mitad del monte se apartará hacia el norte y la otra mitad hacia el mediodía. Y huiréis al valle de los montes, porque el valle de los montes llegará hasta Asal, y huiréis de la manera que huisteis por causa del terremoto en los días de Uzías, rey de Judá. Y vendrá Jehová mi Dios, y con él todos los santos. Y acontecerá que en ese día no habrá luz clara ni oscura. ¡Qué hermosa profecía de Zacarías! Juan se refirió en el versículo, capítulo 1, verso 10 de Apocalipsis, se refirió a este día que había profetizado el profeta Zacarías, el día de Jehová, el día del Señor. Entonces, hermanos, profecía dicha contra Jerusalén, que vendrá el momento, ¿verdad?, que muchos ejércitos irán a pelear contra Jerusalén. Y dice que la ciudad será tomada y forzada a las mujeres. Y cuando ya se crea, hermanos, que Israel está siendo borrado del mapa o está siendo vencido en los grandes combates que van a tener en esa gran guerra del Armagedón, cuando todo se crea ya perdido, viene la victoria, porque en ese momento Jesucristo aparece en las nubes, en la séptima plaga, acontece un gran terremoto terrible, el cual nunca ha habido durante la humanidad, ha existido, ni habrá, dice, en ese día que Cristo venga. Entonces, Cristo aparece en las nubes y viene a defender a su pueblo Israel. Los ejércitos enemigos caen derrotados por el poder divino. Y dice que el monte de las olivas, dice que se partirá por mitad y hará un gran valle. Bueno, y acontece algo que no les puedo describir en una forma explicativa, ¿verdad? Pero que sí va a acontecer, sí, ¿verdad? Van a acontecer grandes cosas en ese día, cuando Jesucristo venga, ¿verdad? Y, según dice, y vendrá Jehová mi Dios, y con él todos los santos. La iglesia, cuando Cristo viene, resucitan, y los que estén vivos son transformados. Y van a encontrar al Señor a las nubes, porque viene Jesús del cielo a la tierra. Encuentran a Jesús en las nubes, la iglesia glorificada, transformada, encuentran al Señor y ponen el pie en el monte de las olivas. Y viene a establecer el reino milenial. Y dice que acontecerá en ese día del Señor. Dice que no habrá luz clara ni oscura. Qué bonito, ¿verdad? Qué bonito que cuando todo parece que todo está perdido, dice el verso 7 al final, mas acontecerá que al tiempo de la tarde habrá luz. Cuando ya el pueblo de Israel considera que está siendo derrotado por los ejércitos invasores, y cree que ya la noche va a llegar, o sea, la tristeza, el dolor, la angustia y la aflicción, símbolo de noche, dice que habrá luz, o sea, viene la esperanza, viene la prosperidad, viene Jesucristo, viene el triunfo para el pueblo de Israel. Lo que parece perdido en la guerra, Israel vence a sus enemigos con la venida del Señor Jesucristo. Así es que con respecto a este día del Señor, puede leer también, ¿verdad?, las citas bíblicas de 1 Corintios 1:8, 2 de Corintios 1:14, puede leer Filipenses 1:6, verso 10, y allí cuando habla del día del Señor o el día de Cristo, está haciendo referencia a estos grandes acontecimientos futuros que terminarán con la segunda
venida de Cristo. Así es, estimados hermanos, que hemos analizado en

Día del Señor se refiere a un periodo de acontecimientos, de sucesos de gran relevancia que sacudirá este planeta Tierra al final de los tiempos. Así es de que, estimados hermanos, voy a dejar hasta aquí la predicación. Antes de todo, pues quiero agradecerles grandemente por su apoyo, por sus mensajes, y Dios les pague. Dios les bendiga grandemente. Nos hemos gozado con este estudio bíblico y así es pues de que hemos conocido algunos aspectos de profecía de Apocalipsis capítulo 1, versículo 10. Así es de que quiero enviarles un saludo muy especial a las hermanas de Nicaragua, Costa Rica, hermanas y hermanos de Honduras, de Guatemala, de México, de Estados Unidos y creo que hasta de España, y también a todos los hermanos y hermanas acá de El Salvador, y bendiciones les deseo. Y hay que seguir adelante. Además, también les quiero decir de que si algún hermano o hermana quiere tener el link de temas en video, me los puede solicitar y con gusto se los envío. Hay más de 30, 40 temas en video. Con todo gusto les puedo enviar el link. También tengo otro link de temas en audio, unos 30 aproximadamente. También se los puedo enviar. Háganme la solicitud y yo con todo gusto también se los envío. Para eso estamos. Mientras Dios me dé vida, pues estaremos compartiendo la palabra de Dios. Y, ¿verdad? Sus oraciones siempre, ¿verdad? Para mí, para todos, ¿verdad? Oremos, hermanos, los unos para con nosotros. Así es de que, pues, para que con la ayuda de Dios podamos seguir pregonando, para que podamos seguir en el trabajo evangelístico a través de estas predicaciones. Así es de que, estimados hermanos, un gusto saludarles a todos en una forma muy, muy cordial, con mucho cariño y aprecio. Así es de que deseándoles pues que tengan una linda noche, estimados. Así es de que Dios me los bendiga a todos. Feliz noche a cada uno de vosotros. Paz.

0: Buen Dios Todopoderoso, gracias te doy por darme la oportunidad de poder platicar contigo. Estoy aquí delante de ti, Padre de rodillas, agradeciéndote por darnos la oportunidad que a través de estos medios de comunicación llegue esta voz de tu santo evangelio hasta lo más recóndito de la tierra, para que muchas de tus hijas y de tus hijos escuchen estos consejos, que cada una de tus hijas que llegan allá a la radio, aquí a la radio, puedan escucharlos y que sirva de consuelo y fortaleza y ánimo para cada uno de tus hijas, para no desmayar en este camino que vamos buscando llegar hasta esa corona que tú nos has prometido, Padre bendito. A todos los que perseveren hasta el fin, tú nos has prometido una corona. Por eso te suplicamos, Padre Santísimo, que tú bendigas estos medios de comunicación. Todos los hermanos de Radio ABBA, bendígalo grandemente, Dios, para que siempre sigan hablando de tu palabra y que siempre tus hijas que lleguen ahí a la radio sean bendecidas de parte de ti. Por eso te suplico que bendigas a todo tu pueblo santo. Y todo esto te lo hemos pedido, Padre Santo, bendita, a través de los méritos inagotables de tu Hijo muy amado, nuestro Señor Jesucristo. Amén. Paz, hermanos.
1: Paz, la lectura bíblica de la escuela está en Apocalipsis 21, del 1 al 5, y dice así: Vi un cielo nuevo y una tierra nueva, porque el primer cielo y la primera tierra pasaron, y el mar ya no existía más. Y yo, Juan, vi la santa ciudad, la nueva Jerusalén, descender del cielo de Dios, dispuesta como una esposa ataviada para su marido. Y oí una gran voz del cielo que decía: He aquí el tabernáculo de Dios con los hombres, y él morará con ellos, y ellos serán su pueblo, y Dios mismo estará con ellos como su Dios. Enjugará Dios toda lágrima de los ojos de ellos, y ya no habrá muerte, ni habrá llanto, ni clamor, ni dolor, porque las primeras cosas pasaron. Y el que estaba sentado en el trono dijo: He aquí, yo hago nuevas todas las cosas. Y me dijo: Escribe, porque estas palabras son fieles y verdaderas. Paz.
2: Paz, hermanas. Desde este lindo programa Contacto Femenil, mi nombre es Tomasa Durán. Les saludo de Los Ángeles, en el estado de California, de los Estados Unidos de América. Reciban saludos fraternos

En este momento comparto con ustedes el verso para memorizar. Porque he aquí que yo crearé nuevos cielos y nueva tierra, y de lo primero no habrá memoria, ni más vendrá al pensamiento. Isaías 65:17. Nuestro Dios hará cielos nuevos y tierra nueva. Esa es nuestra fe y confianza, porque lo ha prometido y así será. Y lo que antes fue no existirá más, ni recuerdo ni memoria de lo anterior. Bien que esperamos cielos nuevos y tierra nueva, según sus promesas, en los cuales mora la justicia. Segunda de Pedro 3:13. Paz, hermanos.

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Nuestro que está en los cielos, santificado sea su nombre, Señor. En esta hora me encuentro de rodillas, Señor, postrada aquí delante de usted, Señor, pidiendo por nuestros hermanos de la radio ABBA, Padre, que le dé ánimo a nuestros hermanos, fuerza, Señor, sabiduría, Padre, dele muchas fuerzas a cada uno de nuestros hermanos que llevan la radio ABBA, Padre, para que ellos sigan continuando haciendo sus labores, Señor. Pero yo en este momento me encuentro para pedir que usted sea con cada uno de nuestros hermanos, Señor. Ayúdenos siempre a ellos, a nuestro hermano Martín, Señor. A él dele mucha fuerza a él para seguir adelante con esa radio, y todos los demás hermanos que le apoyan a nuestro hermano Martí. Hasta allá en El Salvador se encuentra la radio ABBA, Padre, y es de mucha bendición para cada uno de nosotros, porque donde quiera que llegue la señal de la radio, con la palabra y los signos y las oraciones, es de mucha bendición para cada uno de nosotros. Nosotros nos encontramos lejos, pero

0: escuchan su palabra, Padre. Gracias les doy y es todo lo que alcanzo a pedir en nombre de nuestro único bendito Cristo Jesús. Amén.
1: Gracias, hermana. Mi nombre es Dina Maritza Benítez de Aguirre. Me congrego en Casa de Oración, el Castillo 2, Apopa. Pues vamos a orar. Bendito y amoroso Padre Celestial, usted que habita en las alturas de los cielos, en esta hora de esta mañana vengo delante de su presencia una vez más para darle las gracias por la vida, por la salud, por todo lo que usted nos regala, Señor, por todas las bendiciones. Y le pido que pase por alto nuestras imperfecciones, que como humanos le fallamos. Perdónanos para que esta petición que se me ha sido encomendada llegue como un olor grato delante de su presencia. Pues mi petición es pedirle por toda la familia de las iglesias. Sabemos que es una petición muy importante pedirle por todas las familias, por las dificultades que llegan a nuestra vida, por las enfermedades. Esperando y confiando en usted, Señor, que usted nos va a ayudar, nos va a dar fortaleza a todas aquellas familias que tienen dificultades, que tienen enfermedades y que su mano poderosa les ayude, les guarde, les protege y les ayude a estar más firme delante de su presencia. Sabemos que las dificultades a cada momento llegan a cada una de las familias, pero sabemos que si esas dificultades llegan a nuestra vida es para ponernos más a cuenta con usted, Señor, acordarnos que en cada momento que lleguen esas dificultades, doblar nuestras rodillas. Y allí sabemos que usted nos dará más fuerzas, Padre Celestial, porque sabemos que si no hay dificultades en nuestra vida, pues quizás nos olvidamos de doblar rodillas y pedirle a usted, Señor, que usted nos ayude a poder seguir adelante. Así le pido por todas las familias de las iglesias en diferentes lugares, ayúdale, Señor, dele esas fuerzas y que cada día usted les ayude, Padre Celestial. En sus manos de amor yo le encomiendo a todas las familias que tengan dificultades, que estén pasando enfermedades. Sabemos que el enemigo anda como león rugiente queriéndose devorar nuestras almas, pero sabemos que con su ayuda, pues, usted nos va a ayudar a cada uno de todas las familias que están afrontando esas dificultades, Padre Celestial. Sabemos que a veces también en lo económico no hay trabajo y sabemos que a veces llega ese momento de angustia cuando sabemos que queremos un trabajo y también pues sabemos que no quieren dar el día de reposo. Sabemos que eso también afecta nuestra vida espiritual. Pero cuando ponemos nuestra fe en usted, Señor, sabemos que usted nos ayudará en todas esas cosas que llegan a nuestra vida. Sabemos que usted ahí está en cada momento. Y por eso, Señor, le suplicamos a usted de que usted nos ayude y nos dé esas fuerzas a todas aquellas familias que están pasando esas dificultades. Sabemos que se sufre de diferentes dificultades en nuestra vida, pero con su ayuda todo lo vamos a vencer, Señor, porque usted es el único quien nos cuida y lo guarda cada día más. Pues todo se lo pido en ese nombre poderoso de su Hijo amado, Cristo.

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0: Gracias a todas mis hermanas que vamos a estar escuchando en la radio y vamos a estudiar esta lección número 11. Y a mí me toca que explicar el comentario de esta lección. Y dice, le voy a leer el primer pedacito y así le voy dando la explicación que le entiendo al comentario, porque es muy largo, ¿verdad? Y también tenemos que leer por parte. Y dice, la palabra de nuestro Señor y Salvador Jesucristo resuena hasta nuevo tiempo, donde el anuncio, el cielo y la tierra dejarán de existir, pero mis palabras permanecerán para siempre. El apóstol Pedro expresó, bien que esperamos cielo nuevo y tierra nueva, según su promesa en los cuales mora la justicia. El profeta Isaías, hablando por el Señor, escribió, porque he aquí que yo creí nuevos cielos y nueva tierra, y de los primeros no habrá memoria, ni más vendrá al pensamiento. Juan ha contemplado el futuro eterno de Dios, en el cual solamente habrá de morar los que han pasado la prueba del juicio, del justo juicio de Dios. Ahí nos viene hablando, ¿verdad? De que es nueva tierra. Dice nuevo cielo. Dice que nosotros, ¿verdad? Si hemos hecho lo bueno delante de Él, vamos a ser parte de esta nueva tierra que será en Jerusalén, ¿verdad? Pues ahí nos viene explicando este pedacito del comentario. Vamos a leer el otro que dice, el tabernáculo de Dios, dice. Dice, registro bíblico, dice, y yo, Juan, vi la santa ciudad, Jerusalén, nueva, que descendía del cielo y de Dios, dispuesta como una esposa ataviada para su marido, y oí una gran voz del cielo que decía, he aquí el tabernáculo de Dios con los hombres en el mundo. Él morará con ellos y ellos serán su pueblo y Dios mismo estará con ellos como un Dios. Nuestro Señor quiere decir lo siguiente, todos los proyectando se ha realizado, agregando, yo soy el alfa y el omega, el principio y el fin, al que tuviere sed, yo le daré de la fuente de agua, de vida, gratuitamente. Aquí, aunque está expresión, yo soy el alfa, omega, el principio y el fin, el Señor Jesús se ha aplicado a sí mismo. En este pasaje de Apocalipsis 21:6 se les aplica al mismo Dios, así edican que al que tuvieres sé el que da el clara de la fuente del agua de vida gratuitamente. Es decir, que el Señor Dios estará pendiente de todo cuanto los miembros de su pueblo lo necesiten. Ahí nos viene hablando, ¿verdad? Que Él dice que es todo para nosotros, ¿verdad? Él es del principio, ¿verdad? Es nuestro guiador, nuestro protector. Él nos cuida, los guarda de todo, ¿verdad? Y así, ¿verdad? Quiere que seamos obedientes a su palabra. Que seamos, ¿verdad? Unos hijas de esa obediencia que Él quiere que seamos, ¿verdad? Para que podamos lograr esa tierra prometida que Él nos ha dicho. Dice el otro, agregue el mismo Dios, el que venciere y habla de vencedores, de quienes esforzándose ha alcanzado el triunfo, poseeré todas las cosas y yo seré su Dios y Él será mi hijo, dice. Los vencedores, quienes guardaron las obras del Señor hasta el fin y le fueron fieles hasta la muerte, son quienes habrán de poseer todas las cosas, es decir, todas las promesas serán sobre ellos, vida eterna, transformación de su cuerpo, llegando a ser como un como el Señor heredará el reino de la tierra y llegando a ser hermanos de Cristo y hijos de Dios. Así como lo dice Romanos 8:29. Pues allí, ¿verdad? Romanos nos está hablando que tenemos que esforzarlo, ser semejante y hacer, ¿verdad?, como nuestro Señor Jesucristo, como Él fue, como Él estuvo acá, ¿verdad? Y por el contrario, dice, más los temerosos y incrédulos, a los abominables y homicidas, a los fornicarios, a los hechiceros y a los idólatras, y a todos los mentirosos, su parte será en el lago de fuego, ardiente, con fuego de azufre, que es la muerte segunda. Pues ahí nos viene hablando, ¿verdad? ¿Cómo va a ser el que no obedezcamos su palabra, el que no queremos, ¿verdad?, llegar a ese lugar que Él nos ha prometido? Porque Él dice, todo lo malo que nosotros hagamos, si somos mentirosos, si somos aquí, que nos gusta andar hablando de uno y otro, que somos homicidas, todo, y si somos idólatras, todas esas cosas, cuando Él venga, y si nosotros todavía estamos haciendo esas cosas que a Él no le agradan, lamentablemente los quedaremos para la segunda, y eso no tiene que ser así, porque estamos esforzándolos a estar en la iglesia, aprendiendo y conociendo, ¿verdad?, la palabra de nuestro Dios, y sabemos que todos esos consejos es para que nosotros aprendamos y escuchemos, ¿verdad?, la palabra que Él nos habla, que Él es amoroso con nosotros, pero también nosotros tenemos que ser obedientes a su palabra. Porque si no, ¿verdad?, ¿qué nos espera? El lago de fuego, ¿verdad?, en la segunda venida. ¿Y qué queremos nosotros, hermanas? Queremos estar en la primera resurrección, ¿verdad?, que allí estamos viendo cuando su Hijo amado venga por su pueblo y Dios, ¿verdad?, le dé ahí ese trono de que esa promesa que Él nos ha dicho a nosotros. Qué bonito, ¿verdad?, va a ser en ese momento. Pero sí va a ser lamentable si nosotros no nos ponemos a cuenta si estamos mal delante de nuestro Dios, porque vamos a quedarnos, ¿verdad? Vamos a llorar de eso, que no vamos a poder estar con nuestro Dios y su Hijo amado en el trono allá, ¿verdad? En donde Él nos ha prometido en esa tierra. ¿Qué vamos a hacer? Dice que vamos a ser restaurados nuestro cuerpo, que nosotros vamos a ser diferentes, nosotros ya no vamos a tener sufrimiento, ya no vamos a sentir dolor, ya no vamos a llorar por cualquier cosa que nos pase en nuestra vida. Los sentimientos, ¿verdad?, ya no van a estar ahí como seres humanos que a veces los sentimos. Dice lo último, con base a esa clase de declaraciones como hijas de Dios, en la actualidad es como podemos hacer más firme nuestra vocación en seguir el camino del Señor, pues a través de estos anunciados podemos visualizar la grandeza, bendiciones que nos puede esperar, ¿sí? Si somos hermanas fieles a nuestro Dios, o el terrible destino que nos aguarda si despreciamos el gran ofrecimiento del Altísimo. Amadas hermanas, reconocer a través de la sana doctrina que nada corrupto heredará este hermoso reino eterno, que todas las cosas viejas pasaron y todas son nuevas, hechas nuevas. Nuestro gran compromiso es seguir las sendas antiguas para poder tener testigos presencia a tan grande acontecimiento. Debemos de mantener nuestra espiritualidad, seguir consagrándonos día tras día, anhelando esa segunda venida de nuestro Señor y Salvador Jesucristo. Pues allí nos da el consejo, el comentario, ¿verdad? Que sigamos luchando, sigamos adelante, pues haciendo lo bueno delante de nuestro Dios para que podamos llegar a la recompensa que nuestro Dios nos ha prometido, ¿verdad? Que Dios nos ayude, los cuide, los guarde de las tentaciones, de las cosas malas que no tenemos que hacer delante de Él, porque sabemos que nosotros vamos a perder si lo vamos por otro camino. Sabemos que el camino de nuestro Dios es ancho, es angosto, es angosto. El camino del mundo es grande, ahí es ancho, ¿verdad? Pero de nosotros no, es angustito. Y tenemos que pasar en ese camino, hermanas. Tenemos que ir botando esas piedras que se nos va cruzando en ese caminito para pasar limpiamente. Sabemos que con ayuda de nuestro Dios lo vamos a hacer. Es el consejo que les doy, hermana, y lo agarro yo también porque este consejo son para todas nosotras, para ir en el camino que Él quiere. Sabemos que en esa tierra prometida que Él nos ha prometido, no vamos a sentir nada, no vamos a sentir dolor, sufrimiento. Vamos a ser un cuerpo renovado, ¿verdad? Pues allí, en ese tiempo, ¿verdad? Va a ser tan hermoso, pues, llegar, ¿verdad? Pero si no lo ponemos nosotros la obediencia delante de nuestro Dios, pues nos vamos a quedar, ¿verdad? Pues que Dios nos dé esa fuerza y esa fortaleza y que nos permanezca siempre con su espíritu y que siempre estemos con ese ánimo y ese deseo de estudiar, ese deseo de estar en los cultos, ese deseo de estar siempre trabajando en su obra, esas obras que cuando Él venga ya estén, ¿verdad?, escrito en el libro de la vida y que Él diga: nuestras hermanas trabajaron, nuestras hermanas han dejado tantas obras bonitas, ¿verdad? Vemos que bastantes hermanos y hermanas se han ido al polvo de la tierra. Han dejado bastante, un testimonio bonito porque trabajaron en la obra de nuestro Dios. Y esas obras están allá escritas en el libro de la vida. Es que así tenemos que ser nosotros, hermano. Es lo que le entiendo el comentario. Paz.
1: Paz, mis amadas hermanas que están en sintonía del contacto femenil. Les saluda su hermana en Cristo Jesús, Dora María Zaragoza. Y esta oportunidad vamos a dar la conclusión de la lección número 11, que dice así: como iglesia de nuestro Padre Eternal, solamente aquellas santas mujeres que lleven una vida pía, en paz y santidad, podrán estar en ese hermoso reino eternal. Amadas hermanas, esforcémonos por lograr ese hermoso momento. Eso es lo que dice la conclusión, hermana. Y yo entiendo, hermanas, que la lucha que tenemos es día con día, hermanas. En esta escuela que hemos tenido de Remembranzas, parte número 2, hemos visto muchas mujeres que con su ejemplo nos han dado la enseñanza de que sí podemos servir a Cristo para poder alcanzar esa vida eterna, hermanas. La lucha es de todos los días. Esta escuela dice que de lo primero no habrá memoria. Luchemos día con día, mis amadas hermanas, para poder alcanzar esa vida eterna, para que nuestra lucha no haya sido en vano, sino que podamos alcanzar a formar parte y recibir esa corona de vida, que es la vida eterna, que nos ha prometido nuestro Dios, y que nuestro Señor Jesucristo nos vino a dar las enseñanzas, que podamos, Señor, hermanas, poder alcanzar esa vida eterna. Luchemos, hermanas, pero luchemos con gozo, con alegría, no quejándonos, porque la palabra de Dios dice que así no agradamos a nuestro Dios, que lo que hagamos, lo hagamos con gozo y con alegría, sabiendo que servimos a nuestro Dios. Cualquier cosa que pensemos que es insignificante, pero que es agradable a Dios, hagámoslo, mis hermanas, hermanas. Ayudémonos las unas con las otras para poder sustentarnos y poder juntas poder alcanzar esa vida eterna. Un saludo de paz, mis amadas hermanas, a todas donde llega esta palabra de nuestro Dios.

0: bondadoso Padre Celestial que estás en lo alto en los cielos. Gracias le doy, Padre, porque usted nos permite y nos regala un día más de vida. Gracias por las bendiciones que usted nos da. Pues le pido perdón para que esta petición llegue con olor grato al trono de su gracia. Pues este día le vamos a pedir por todos los ministradores de su obra. Sabemos que cada ministro, pastor, obrero lleva su palabra en las iglesias directivas. Que usted les dé la sabiduría, les dé entendimiento, que trabajen con amor, que trabajen con una paciencia, con esa sabiduría. Porque sabemos que ellos son los que llevan su palabra. Y también necesitan que usted les ayude, Padre, porque Satanás anda viendo a quien devorarse para que ellos caigan en las tentaciones. Pero sabemos que con su ayuda no va a pasar eso, Padre. Pues ayúdelos a cada uno por nombre, que trabajen en su obra y que salgan más obreros, Padre. Que usted permita que tengan ese privilegio de estudiar su palabra. Y lleven a cada uno de aquellas iglesias donde faltan obreros, porque dice que a veces hay más grey que obreros, porque algunos se quedan, ya no quieren trabajar en su obra, Padre. ¿Por qué? Porque Satanás se los ha dormido, se los ha llevado, se los ha ganado. Pero sabemos que usted es el único que tiene misericordia de cada uno de ellos. Y puede ser que usted los vuelva a su redil. Pero es cuando usted sea su voluntad. Cuando usted vea, Padre, que ellos han hecho un cambio y que están arrepentidos y quieren llegar otra vez a los pies suyos. Sabemos que solo usted conoce y sabe a cada uno de sus hijos que trabajan, que hacen lo bueno delante de usted. Pues regálale esa sabiduría y esa paciencia a cada uno, Padre. Así le pido estos favores en el nombre de su Hijo Salvador Jesucristo. Amén. Bondadoso Padre Celestial que estás en lo alto de los cielos, gracias le doy, Padre, porque usted me permite un día más de vida. Gracias por las bendiciones que usted me da. También le pido perdón para que esta petición llegue con olor grato al trono de su gracia. Pues vamos a iniciar la escuela femenil, que usted nos ayude a entender, a escudriñar su palabra. Sabemos que estas escuelas están bien bonitas y vamos aprendiendo cada día, ¿verdad? Cada escuela trae su tema, su propósito para cambiar nuestros malos defectos que estamos todavía en nuestro cuerpo, que hacemos. Sabemos, Padre, que usted es lo que quiere, que aprendamos de su palabra. En lo que estamos fallando, que aprendamos a ir mejorando cada día, porque ese tiempo que usted va a venir ya se acerca, que nosotros estemos más espirituales, más entendidas en su palabra, más entretenidas en su escritura, escudriñando toda la palabra suya, que no estemos perdiendo el tiempo en otras vanidades de este mundo, Padre. Ayude a cada una de sus hijas a estar pendiente de estar escuchando la palabra suya. Sabemos que siempre se transmite y comenzamos con la femenil. Siempre contacto femenil está atento a siempre pasar la escuela. Que usted ayude de sabiduría a su hijo, a sus hijas que están siempre allí, pues trabajando en la radio. También los que estamos pues siempre colaborando para llevar su palabra, para dedicarle tiempo y aprender más y explicar esta escuela, Padre. Llénalo de sabiduría, de entendimiento y que todo lo que hagamos, lo hagamos con un amor, con un ánimo, porque sabemos que es para usted, Padre. Pues comenzamos esta femenil. Pues que usted nos dé la sabiduría y que todo lo que hayamos aprendido de él, que usted nos llene de bendición y de entendimiento de esta escuela que vamos a estudiar. Pues son favores que le suplicamos en el nombre de su Hijo Salvador Jesucristo. Amén.
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A esta hora saludamos a cada uno de ustedes, estimados oyentes, y les agradecemos. Les agradecemos por su fiel sintonía. También hemos estado pendientes, escuchando a nuestras hermanas que han orado por este ministerio radial, que han presentado Contacto Femenil. Y venimos con saludos para nuestra hermana Mercedes Benavides, hermana Margarita Medina, hermana Milagro Maravilla, hermano Adán Morales, también nuestra hermana Maudalena Alvarado. Saludos de paz y muchas bendiciones también para nuestra hermana Milagro. Dice: paz, mis hermanas. No es de cansarnos, es de hacer el bien y mantenernos en santidad y obediencia. Amén. También nuestra hermana Denia Bajurto, a la distancia, está en la sintonía. Igual nuestra hermana Erika Ramírez dice: paz, hermanos, bendiciones. Saludos de paz a nuestro hermano Ricardo Brito. A nuestra hermana Emelia Román dice: paz a vosotros, hermanos, bendiciones. Irma Petrona Medina dice: paz desde Honduras, bendiciones para todos. Gracias. También nuestra hermana Gladys Ortiz dice: paz, bendiciones para todos mis hermanos y hermanas que componen Contacto Femenil. Dios las bendiga siempre. Más saluditos de parte de nuestros hermanos. Por acá los mensajitos de parte de nuestra hermana Maravilla dice: pasea a vosotros, mis hermanas y hermanos, que nuestro Padre Celestial nos da este día de vida y tan bella reflexión. Amén. Hermana Julieta Quintanilla, a la distancia, también saludos de paz. Hermana Morena Castillo, hermana Anli Belloso dice: paz, hermanas. Hermana Liliana Salguero también en la sintonía. Y por ahí, ahí tenemos también a Raquelita Paniagua, dice: paz, hermanos y hermanitas, bendiciones. También por acá está otro mensajito. Vamos a ver qué nos dicen por acá nuestros hermanos. Vamos a ver. Hermana Julieta Quintanilla dice: paz, amados hermanos, que tengan un lindo día lleno de bendiciones. Saludos desde Guatemala, siempre con el deseo de escucharlos. También nuestra hermana Lilian Pérez dice: paz, hermanos, que tengan un bendecido día. Hermana Mabel Durán, saludos de paz para usted. Hermano Ezequiel Morales. Hermana Marlene Cruz dice también: paz y bendiciones. Muchas gracias por conectarse a la programación. Hermana Teófila López Jiménez dice también: paz a vosotros, mis amados hermanos. El Todopoderoso les colme de muchas bendiciones. Paz, hermano Martín. Dios le bendiga siempre junto a su familia. Amén. Nuestra hermana Lorena Hernández, a la distancia, también dice: paz, mis hermanos. Hermana María Luisa Rojas manda saludos de paz también a todos los hermanos oyentes. Y nuestro hermano Julio Pérez dice: paz, hermano, desde Tapachula, Chiapas. Bendiciones. Amén. Muchas gracias por su fiel sintonía, hermana Eva Orantes.

0: La fe viene por el oír, y el oír la palabra de Dios. Romanos capítulo 10, versículo 17. 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
1: ¡Paz a todos!

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reirá el sabio y aumentará el saber, y el entendido adquirirá consejo. Nuevamente, es un privilegio grande para nosotros el poder llegar a usted, amado hermano y amigo, para compartir la palabra de nuestro Dios. Que la paz de nuestro divino Maestro sea con cada uno de vosotros. Leeremos la palabra de nuestro Dios en esta oportunidad y tomaremos el texto escrito de Isaías profeta en su capítulo número 9. Y doy lectura a lo que dice el versículo número 6. Porque un niño nos es nacido, hijo nos es dado, y el principado sobre su hombro, y se llamará su nombre Admirable, Consejero, Dios Fuerte, Padre Eterno, Príncipe de Paz. Lo dilatado de su imperio y la paz no tendrá límite. Sobre el trono de David y sobre su reino, disponiéndolo y confirmándolo en juicio y en justicia, desde ahora y para siempre, el celo de Jehová de los ejércitos hará esto. Oraremos a nuestro Padre Dios. Eterno y soberano Creador, Dios Todopoderoso, que moras en lo alto de los cielos, y a tu diestra tu Hijo Jesucristo, en esta hora venimos ante ti para darte las gracias, oh Dios, por concedernos este privilegio grande del poder abrir este sagrado volumen donde está plasmada esa sabiduría que tú has querido dar al hombre, al morador de la tierra. Muchas gracias te damos por regalarnos este gran privilegio del poder contar con esta bendición grande del poder hablar de tu palabra santísima. Te pedimos, Padre Santo, que bendigas tu palabra, esa palabra que hoy va a ser predicada, que este mensaje del cual vamos a hablar en esta oportunidad sea de mucha bendición para todos nuestros hermanos y amigos que están en sintonía de esta radioemisora. Te pedimos, Señor, que este mensaje sea de mucho beneficio para nuestras vidas espirituales, y que también el conocimiento pueda incrementar en todo aquel que teme a ti, a todo aquel que tiene sed de ti, a todo aquel que escudriña tu palabra santísima. Te pedimos que sea de mucha bendición para el conocimiento de toda tu amada iglesia, como de todas aquellas amistades que nos están sintonizando, Dios. En el nombre de Cristo Jesús, te lo suplicamos todo. Amén. Titulamos a nuestro tema en esta oportunidad, Nacido de una Virgen. Ese es el título del tema bajo el cual estará basada nuestra meditación de hoy. Déjeme decirle, carísimo hermano y amigo, que la base más potente sobre la cual descansa el cristianismo es en el nacimiento del Hijo de Dios. Todas las religiones cristianas tienen basada su fe y su credo en este hecho innegable del nacimiento de nuestro Señor y Salvador Jesucristo. Lo lamentable es que la mayoría de religiosos han ignorado o ignoran el tiempo exacto del nacimiento del Hijo de Dios. Y por eso le decimos en este momento que preste toda la debida atención para este tema, porque es muy importante para cada uno de nosotros. Es importante para usted, amigo, que usted pueda conocer
de estas verdades eternas que Dios ha dejado plasmada dentro de su palabra santísima y que parecen ocultas para algunas personas. Estaba predicho desde el antiguo tiempo a través de los santos profetas, referente a la venida del Hijo de Dios, a la venida de nuestro Señor y Salvador Jesucristo. Déjeme decirle, amable radio oyente, que el hombre, desde el principio, ha pecado contra Dios. Desde el principio, el hombre había roto esa relación normal entre la tierra y el cielo. El pecado había apresado a la raza humana y había abierto un abismo de separación entre el hombre y nuestro Dios. Abismo que con el correr de los años se había hecho más ancho y más profundo. Sin embargo, Dios ama al hombre. Dios ha amado al hombre desde el principio, con amor eterno, dice la santísima palabra de Dios. Lo amaba hasta allá más de sus desvíos, y para poder salvarlo de sus pecados, formuló el hermoso plan, el plan de salvación. Ese plan que Dios lo ha dado a conocer a través de su palabra. Y la escritura dice que así como los hijos participaron de carne y de sangre, Él, nuestro Señor y Salvador Jesucristo, Él también participó de lo mismo, dice la santísima palabra de Dios, para destruir por la muerte al que tenía el imperio de la muerte. Oiga usted, esto es a saber al diablo, y librar a los que por el temor de la muerte estaban por toda la vida sujetos a servidumbre. De modo que para salvar al hombre de sus pecados, nuestro Dios Todopoderoso

Solamente tomaremos algunos pocos ejemplos de los profetas que hablaron de este acontecimiento que tendría lugar acá mismo en la tierra. Unos 726 años antes de Cristo, oiga usted, amable hermano y amigo, unos 726 años antes que Cristo viniese a nacer, Miqueas, el profeta de Dios, profetizó acerca del Hijo de Dios, que él nacería en Belén. Así lo anunció este profeta. Y por esa razón está escrito en el capítulo 5, versículo número 2. Mas tú, Belén, pequeña para ser en millares de Judá, de ti me saldrá el que será Señor de Israel. Y sus salidas son desde el principio, desde los días del siglo, está escrito. Pero ¿cómo es que vino a cumplirse esta profecía, podremos preguntarnos? Está escrito en Lucas capítulo número 2. Y José y María moraban en Nazaret. Y subió José de Galilea, de la ciudad de Nazaret, a Judea, a la ciudad de David, que se llamaba Belén, está escrito, por cuanto era de la casa de la familia de David, para ser empadronados con María, y parió allí a su hijo primogénito, está escrito. Ahora podríamos preguntarnos, ¿podría preguntarse una persona saber, o podría alguien saber unos 726 años antes que la madre del Mesías de Jesús iba a dirigirse precisamente en esos días a Belén? Déjeme decirle, carísimo radio oyente, Dios solamente podía saber eso. Solamente nuestro Dios podía saber eso. Y él fue que por medio del Espíritu Santo lo comunicó al profeta con muchos años de anticipación. Es completamente imposible que la predicción, como la objetan algunos que desconocen de las sagradas escrituras, pueda haber sido escrita después de haber ocurrido los incidentes, puesto que el Antiguo Testamento fue cerrado unos 397 años antes de Cristo, siendo traducido al griego unos 264 años antes de Cristo. Eso es lo que dice la historia. Desde el principio, déjeme decirle, carísimo radio oyente, la Biblia estaba prometiendo al Mesías. El Dios eterno estaba prometiendo un Salvador para el pueblo. El Hijo de Dios. Y comenzamos con lo que dice la Escritura en el libro del Génesis, capítulo 49, verso número 10. Oiga usted, amable hermano, como dice la Escritura, dando ya testimonio de que un día vendría el Mesías prometido. No será quitado el cetro de Judá, y el legislador de entre sus pies, hasta que venga Silo, y a él se congregarán los pueblos, está escrito. Silo es un término hebreo sinónimo de Yeshua. Ambas palabras quieren decir Salvador. Esta profecía fue cumplida al nacer nuestro Señor y Salvador Jesucristo en Belén. Y parirá un hijo y llamará su nombre Jesús, que quiere decir Salvador, porque él salvará a su pueblo de sus pecados. Así lo encontramos escrito en Mateo capítulo 1, versículo 21. La declaración entonces del profeta Isaías

los 742 años del nacimiento del Mesías. Es por tanto, él mismo os dará señal, está escrito. Y he aquí que la Virgen concebirá y parirá un hijo, y llamará su nombre Immanuel. Esto es lo que dice el capítulo número 7 del profeta Isaías, versículo número 14. Contamos ahora con el cumplimiento solemne de esta predicción en Mateo 1:18. Y el mismo profeta Isaías había anunciado: porque un niño nos es nacido, hijo nos es dado, y el principado sobre su hombro, y llamará su nombre Admirable, Consejero, Dios Fuerte, Padre Eterno, Príncipe de Paz. Eso dice el capítulo número 9, el Mesías prometido, el gran rey de Israel. Era esperado por el pueblo en un advenimiento rodeado de poder real y de poder y de un gran resplandor. Quizá como aquel hombre lleno de mucho poder, como lo fue aquel hombre Sansón. Así lo esperaba el pueblo. Pero vino, como la escritura dice, como muchos lo sabemos, él vino en humildad. Su primer lecho fue un pesebre, un establo, dice la escritura en Lucas capítulo número 2. Porque no había lugar para él o para ellos en el mesón. Entonces, no percibía el Señor gloria alguna. Su fisonomía reflejaba el dolor causado por los pecados de su pueblo. Tanto la humanidad del Mesías prometido como el desprecio de él por parte de su pueblo fueron ya predichos unos 700 años antes de su venida, oiga usted. El gran profeta mesiánico así lo había manifestado. En el capítulo número 53, el profeta dice: y subirá cual renuevo delante de él, y como raíz de tierra seca. No hay parecer en él, ni hermosura. Verle hemos más inatractivo para que le deseemos. Despreciado está escrito y desechado entre los hombres. Varón de dolores, experimentado en quebranto, y como que escondimos de él el rostro. Fue menospreciado y no le estimamos, dijo el profeta de Dios. Así vino a cumplirse como el profeta lo había dicho. Y el capítulo número 52, versículo 14 dice: cómo se pasmaron de ti muchos, en tanta manera que él fue desfigurado de los hombres su parecer, y su hermosura que la de los hijos de los hombres. El parecer del Hijo de Dios dice que fue desfigurado según el sufrimiento que él llevó por el pecado de todos los moradores de la tierra. Siendo sinceros y honestos, no podemos negar que estas predicciones se hicieron unos 700 años antes del nacimiento del Mesías prometido, y que se cumplieron firmemente en Jesús, que habían dicho los profetas que iban a ser de una virgen. Solamente con estos textos que hemos dado, solamente con estos datos proféticos, podemos demostrar en forma categórica la veracidad y el aparecimiento del Mesías, su nacimiento virginal, que es uno de los más grandes hechos sobre los cuales se asienta la verdad del cristiano.
la verdad de todo el cristianismo. Pero la gran pregunta que la gente se ha hecho siempre es: ¿y cuándo se cumplió esto? ¿Cuándo nació Jesús? Antes de explicarle esta importante pregunta sobre cuándo nació Jesús, es obvio, claro, decir que aunque millones de personas hoy aceptan la genuinidad del nacimiento de Cristo, muy pocas personas se han interesado en hacer un escrutinio a conciencia que favorezca la verdad y que revele también la mentira al respecto a la fecha del nacimiento del Hijo de Dios. La mayoría de personas en gran parte del mundo, las personas celebran la Navidad, el nacimiento de Jesús, el 25 del mes de diciembre. En ese día, déjeme decirle, amable hermano y amigo, que la Iglesia Católica hace una solemne misa en honor al nacimiento de Jesús. Y de allí se origina la palabra Crismas. Esta es la razón por la que decimos que muy pocas personas han dedicado el tiempo necesario para hacer un estudio minucioso sobre esta pregunta, para saber con toda claridad el origen y el propósito de el llamado o de esta palabra llamada Crismas. La mayoría dan por hecho que es el día más notable del año y lo celebran en diferentes formas, de diferentes maneras, por medio de un culto religioso, por una comida especial que se prepara en ese día. Hay personas que lo celebran con borracheras, con bailes, con piñatas y muchas otras cosas que asoman por la ventana del libertinaje. Esto es lamentable, carísimo hermano y amigo que me escucha. Así lo hace la gente. Es urgente entonces ser conscientes y hacer juicio sobre cada uno de nuestros actos. Todas aquellas personas que hacen tales cosas como resultado del gozo por el nacimiento del Salvador. Déjeme decirle, amable radio oyente, no están honrando al Cristo de las Escrituras. Por el contrario, lo deshonran en diferentes maneras. Cristo no puede ser honrado con ese espíritu de libertinaje, en donde se le da rienda suelta a los vicios y a cuantas cosas más que podemos mencionar. Y mucho menos el decir mentiras a los niños. Se le dice mentiras a los pequeños inocentes acerca de los reyes magos que inventan para esas fiestas, acerca de Santa Claus. Dios nunca es honrado con mentira. Y lo más lamentable, déjeme decirle, que es que a su tiempo cosecharemos de nuestros hijos lo que hemos sembrado en sus vidas. Engañamos a los pequeños. Hay persona que acostumbra llevar regalo a sus niños y los pone debajo de un arbolito. Hay padre que dice a sus pequeños que se le pida a Santa Claus que él le va a llevar un regalo y lo llevan bajo de un árbol. Esas son mentiras. Eso es pecado delante de nuestro Dios. Y decía que lo más lamentable será que vamos a cosechar de todo eso que hacemos con nuestros pequeños. Con un interés puramente sano y asistido por el Espíritu de nuestro Dios que ilumina nuestros corazones para descubrir este misterio escondido a los ojos de muchas personas.
Nos proponemos, amado hermano, amado amigo, explicar esta pregunta, pidiendo a todos nuestros hermanos y amigos que lean con nosotros las Sagradas Escrituras, porque ellas son las que revelan toda la verdad de Dios, como también descubren toda falsedad humana que puede haber. ¿Qué es entonces lo que la palabra de Dios nos enseña acerca del nacimiento de Jesús? En el tiempo de nuestro Señor Jesucristo, déjeme decirle, amable amigo, y ponga mucha atención a esta parte, que en el tiempo de nuestro Señor y Salvador Jesucristo, todavía estaba vigente el viejo sistema sacerdotal, porque aún no se había sellado el nuevo pacto, lo cual tuvo lugar con la muerte de nuestro Señor. En consecuencia, hallamos en el Evangelio de Jesucristo, según Lucas capítulo número 1 y verso número 5, que siendo Herodes rey de Judea, hubo un sacerdote llamado Zacarías, de la familia sacerdotal de Abías. Zacarías, siendo un descendiente de Abías, ocuparía la suerte de su sacerdocio o del sacerdocio de su padre, que fue precisamente la octava suerte, como podemos verlo en el primer libro de las Crónicas, en el capítulo número 24. Allí puede ver ese orden, carísimo hermano. Puede ver el versículo número 7. El verso número 10 dice: la séptima suerte por Cos, la octava suerte por Abías. De manera que el sacerdote Abías le tocaba oficiar en el templo de Dios en la segunda quincena del cuarto mes bíblico, según la suerte y del orden antiguo, conforme lo había arreglado David, que dice que se componía de 24 sacerdotes que durante el año oficiaban en el templo de Dios. Así dice la palabra de Dios, amado hermano. Pero antes de continuar, haremos esta aclaración. El calendario gregoriano que rige ahora el tiempo no existía entonces. Por tal motivo no podemos argumentar conforme a él. Pero a fin de que todos podamos comprender perfectamente el orden del reparto sacerdotal antiguo, es necesario sacar la equivalencia del año bíblico al calendario actual. Déjeme decirle, hermano y amigo, los meses bíblicos principian siempre con luna nueva. Usted puede leer primer libro de Samuel, capítulo 20 y verso 24. Por lo tanto, el primer mes del año comienza también con luna nueva, cerca del equinoccio de primavera, más o menos por el 21 de marzo. Y para ello puede leer usted Éxodo capítulo número 12. Este texto dice que el primer mes bíblico se llama Nisan o Abid, y tendría que comenzar de acuerdo con nuestro calendario el 21 de marzo. Oiga usted, con esta aclaración podemos otra vez enfocar el sentido en torno a nuestro tema y ver en qué mes del calendario gregoriano estaba oficiando Zacarías, haciendo esta cuenta del 21 de marzo al 20 de abril. Sería un mes y habrían oficiado dos sacerdotes, es decir, 15 días cada uno. Del 21 de abril al 21 de mayo, dos meses,
y han oficiado 4 sacerdotes. Del 21 de mayo al 20 de junio, 3 meses, y han oficiado 6 sacerdotes. Del 21 de junio al 20 de julio, 4 meses, y han oficiado 8 sacerdotes. Y así sucesivamente. Por lo tanto, después de estas aclaraciones cronológicas que le damos, el sacerdote Zacarías, sucedió que sirviendo él en las funciones del sacerdocio, en el orden al culto divino a Dios, por su turno, que era el de Abías, dice la escritura, le cupo en suerte, según el estilo que había entre los sacerdotes, entrar en el templo del Señor y ofrecer la ofrenda o el incienso. Así dice Lucas, capítulo número 1, verso número 8 y 10. Entonces, legalmente podemos decir que Zacarías comenzó sus oficios sagrados el 6 de julio y terminó el 20 del mismo. Así puede comprobarlo usted leyendo Lucas capítulo 1, 23 y 24. Y sigue diciendo la palabra de Dios para que se cumpliera aquello, que en los días del ministerio de aquel hombre, después de su ministerio volvió a su casa. Poco después Elizabeth, su esposa, concibió y estuvo 5 meses ocultando el preñado, dice la versión Torres Amat. Vemos entonces con toda claridad que Elizabeth concibió después del 20 de julio. Así podemos llevar la cuenta para que podamos comprender en qué mes vino a nacer nuestro Señor y Salvador Jesucristo. ¿Cuándo es entonces que concibió María? Y estando ya Elizabeth, dice la escritura, y estando ya Elizabeth en el 6º mes de embarazo, envió Dios al ángel Gabriel a Nazaret, ciudad de Galilea. Ciudad de Galilea, y dice que el ángel llevaba las buenas nuevas. Aquella mujer en la cual el Señor Dios Todopoderoso iba a hacer nacer aquel Mesías prometido. Y dice, y he ahí, dice Lucas capítulo 1, versículo 26, es el que vamos a leer. Y ahí tienes, dijo el ángel de Jehová a tu parienta Elizabeth, que en su vejez ha concebido también un hijo, y a la que se le llamaba estéril, hoy cuenta ya, oiga usted esta parte, hoy cuenta ya con el 6º mes. Así dice Lucas 1, 26 y 27. Consideremos bien, ¿en qué tiempo visitó el ángel Gabriel a María para anunciarle la voluntad del Dios Todopoderoso? El verso número 36 es muy claro cuando dice, tu parienta Elizabeth, hoy cuenta ya con el 6º mes. Recordemos que Elizabeth concibió por los últimos días del mes de julio. Y para esta época, cuando el ángel visitó a María, ya Elizabeth dice que tenía 6 meses de estar encinta. Si contamos los 6 meses desde los últimos días de julio, como hemos visto a través de la escritura, nos llevará la cuenta hasta los últimos días del mes de enero. Esto es lo que dice la palabra de Dios. Entonces el ángel Gabriel vino a María. Oiga usted esto. El ángel Gabriel vino a María en la parte final del mes de enero.
¿Y qué dice la Biblia? Después dice: y María dijo al ángel: ¿cómo será esto? Pues no conozco varón. Y respondiendo el ángel dijo: el Espíritu Santo descenderá sobre ti, y el poder del Altísimo te cobijará con su sombra. Por lo cual, también lo que nacerá será llamado Santo Hijo de Dios. Ahora si nosotros nos fijaremos bien que para la concepción de María no pasaron años, no pasaron meses, ni siquiera horas. El verso 38 con toda claridad dice: dijo María: he aquí la esclava del Señor, hágase según tu voluntad, según tu palabra. Y se retiró de ella el ángel que daba las buenas nuevas. En esa forma, de esta manera, vemos que la voluntad de Dios se cumplió en aquel preciso momento en María. Y de esto debemos de estar seguros, amados hermanos y amigos, porque es la verdad de nuestro Dios. Dios así lo ha dejado plasmado. El Señor eterno así lo había profetizado de esa manera, que la Virgen iba a concebir y que iba a dar a luz un hijo. Pero ¿qué más sigue diciendo la Biblia a través de aquella mujer Elizabeth? Elizabeth concibió a fines de julio. Así lo hemos considerado. 6 meses después de ese acontecimiento, oiga usted, Dios envió al ángel a la Virgen María, que fue a fines de enero, que es el tiempo en el cual concibió la madre del bendito Hijo de Dios. Ahora usted puede contar de ahí en adelante los 9 meses de ese tiempo que aquella virgen iba a estar encinta. Si usted cuenta, le llega al mes de octubre, amado hermano y amigo. Al mes de octubre, pero no a diciembre. Podemos considerar algo, otra prueba más. Generalmente ha sido aceptado una prueba simple, más que ha sido aceptado, porque la Biblia dice que Jesús murió en el mes de Abid. De esto lo sabemos muchas personas, a la edad de 33 años y medio. En otras palabras, le faltaban 6 meses para cumplir los 34 años. Contamos los 6 meses a partir de abril y nos llevará siempre al mes de octubre, pero en ningún momento nos va a llevar a diciembre, amable hermano radio oyente. Estas son pruebas que encontramos, que hemos sacado de las mismas escrituras divinas de nuestro Dios. La Biblia nos dice, ya tomando en cuenta los datos históricos, nos dice que cuando Jesús nació habían pastores en la misma tierra, pastores que velaban y guardaban las vigilias de la noche sobre el ganado. Esto lo dice Lucas capítulo 2, versículo número 8. Pero los pastores nunca se hallaban en el campo en el mes de diciembre. Estos recogían sus rebaños de las montañas de Palestina a fines de octubre, para protegerlos de la fría temporada lluviosa que seguía después de esa fecha. Y dice la historia que era una vieja costumbre entre los judíos de aquellos días, de aquel entonces, sacar las ovejas a los campos y desiertos cerca del tiempo de la Pascua. Esto es lo que dice
parte de la historia. A mediados de primavera, dice que los sacaban y los recogían luego que comenzaba la época lluviosa. Así dice la palabra de nuestro Dios. Y así dice parte de la historia, amable radio oyente. Pero tratando de presentar más testimonios, hallamos que durante el tiempo de los rebaños permanecían fuera, los pastores velaban por ellos día y noche. Pero la primera lluvia caía a mediados del mes de Esván, que corresponde a principios de noviembre. Las ovejas permanecían fuera, oiga usted, en los campos de Israel todo el tiempo de verano. Y en consecuencia, los pastores ahí recibieron las buenas nuevas del ángel de Jehová. Lo que muestra entonces es que Jesús no nació en esa fecha que el mundo celebra, el 25 del mes de diciembre. Eso es lo que muestra la historia. Eso es lo que dice la palabra santísima también de nuestro Dios. Pero, ¿podríamos nosotros los cristianos el celebrar el nacimiento en el mes de octubre? Déjeme decirle, amable hermano, que no hay ninguna palabra en la Biblia que diga que debemos de observar el nacimiento de Cristo. Los apóstoles y la iglesia de Dios, en su etapa primitiva, no festejaron el nacimiento de Cristo en el mes de octubre, y mucho menos lo celebraron el 25 de diciembre. Más bien, oiga usted, más bien conmemoraron la muerte de Cristo como un memorial por una eternidad, cumpliendo lo que dice la palabra de Dios en Eclesiastés capítulo número 7, porque es mejor el día de la muerte que el día del nacimiento. Oiga usted, amable radio oyente, no encontramos dentro de las sagradas escrituras que los grandes apóstoles del Señor hayan celebrado esta festividad, porque no tiene base en la palabra de nuestro Dios. No hay base alguna que diga esto. Pero ¿cómo es que esta festividad se introdujo al cristianismo o a las iglesias evangélicas? Los documentos históricos que hemos consultado, que hemos visto y que son una autoridad sobre este tema, sobre esta cuestión, muestran que la Navidad no fue celebrada por nadie durante los primeros 100 años. Los 200, tercer siglo, cuarto siglo, dice que la iglesia de Occidente, o sea la iglesia romana, comenzó a introducir esta festividad en el siglo V y ordenó que se celebrara como una fiesta cristiana oficialmente. Oiga usted, amable radio oyente, en los primeros siglos no se celebraba esta festividad. Hasta en el siglo V fue cuando se ordenó que esto se introdujera como una festividad cristiana. Pero no que venga de parte de nuestro Dios. Porque recuerde bien, amado hermano y amigo, recuerde bien que el mundo romano siempre ha sido pagano, alejado de Dios. Antes del siglo V, el número de los cristianos era poco, era corto, y no obstante fueron duramente perseguidos por el gobierno romano, por los emperadores. Pero con el ascenso de aquel hombre famoso llamado Constantino el Grande, el emperador,
que se asoció al cristianismo de esa iglesia, él puso como un día festivo, como un día que se celebrase, así como cambió cuántas cosas escritas dadas de Dios para el hombre. Entonces, ¿qué es lo que el hombre celebra en este entonces? No es el verdadero nacimiento del Hijo de Dios en la fecha que el hombre celebra. Es una festividad totalmente pagana. Es una festividad alejada de nuestro Dios. Según los datos que nos muestra las Sagradas Escrituras, ese día no nació Jesús. ¿Algún dato más para comprobar que el mundo no celebra el nacimiento del Señor? Un dato más que quiero agregar a esto es que los paganos dicen que celebraban el día del Dios Sol. En el paganismo se celebraba el día del Dios Sol. Y era un día de mucha influencia en el paganismo. Y antes, como decía, del siglo V, como los hombres no hallaron la fecha exacta del nacimiento del Hijo de Dios, introdujeron a esa festividad del día del Dios Sol, que se celebraba un 25 de diciembre, dijeron: acá vamos a celebrar, a introducir el nacimiento del Hijo de Dios. Esta, déjeme decirle, amable hermano y amigo, que ha sido una festividad pagana, una festividad inventada por el hombre, y que no es aceptable delante de los ojos de Dios. Si nuestro Dios de tiempos del profeta Isaías dijo que las festividades que él mismo había establecido ya no eran gratas delante de él. Oiga usted lo que dice el profeta Isaías en su capítulo 1. Ya no me traigas más vanas ofrendas. El incienso, las festividades, lunas nuevas, todo eso es abominación, dijo Dios. Festividades que el mismo Eterno había establecido. Si el Señor había rechazado aquellas festividades, ¿cuántas más estas que el hombre ha inventado? Ahora podría decirse usted, ¿cuál entonces es también el origen del árbol de Navidad? Porque en esta festividad aparece un árbol de Navidad que la gente acostumbra poner. Y se ve muy bonito, no vamos a decir de que no se ve bien. El problema es que Dios no acepta eso. En la Biblia encontramos también de un hombre fiero llamado Nimrod. Esto lo puede leer usted en Génesis capítulo número 8, versículo 10. Ese hombre dice que fue famoso porque había edificado Nínive. Y la maldad era grande de ese hombre, que dice que se había casado con su misma madrecita, que se llamaba Serámires. Se casó con su misma madre. Pero dice que este Nimrod murió un día, murió. Y aquella mujer, que era su madre, ella dice que propagó una doctrina diabólica de la supervivencia de Nimrod como un ser espiritual. Y comenzó a decir que un árbol semi-extinguido brotó maravillosamente, y notándose un crecimiento maravilloso, el cual, según ella, simbolizaba el surgimiento de la vida de Nimrod. De ahí en adelante, oiga usted, amable radio oyente,
cada aniversario del nacimiento de Nimrod, que era el 25 de diciembre. Semiramis, juntamente con mucha gente, visitaba el árbol, el cual encontraba siempre verde y dejaba un enorme número de dones colgados en este árbol. Ese es el origen del arbolito de Navidad, amable radio oyente, que la gente pone en sus casas. El Señor determinantemente prohíbe eso a través de las Escrituras. ¿Puede leer usted lo que dice Deuteronomio capítulo 16, versículo 21? No te plantarás ningún árbol en calidad de acera junto al altar de Yahvé tu Dios. Es lamentable entonces ver que en algunas iglesias cristianas, en el altar, allí está el arbolito muy adornado. Y algunos pastores hasta dicen a sus miembros que le lleven regalo, porque ese arbolito representa a nuestro Señor y Salvador Jesucristo. Esto es abominable delante de Dios, carísimo hermano y amigo. Si usted puede salir de allí, si usted ha acostumbrado a hacer ello, usted puede dejarlo de hacer. Porque mediante, usted no lo sabe, el Dios eterno en Hechos capítulo 17 dice que Él toma por alto los tiempos de nuestra ignorancia. Así lo toma el Dios Todopoderoso, pero cuando ya usted lo conoce, cuando usted ya lo sabe, usted dará cuenta de ello. Que el Señor Dios Todopoderoso bendiga esta palabra y que este tema que hoy hemos estudiado, que hoy hemos considerado, sea de mucho beneficio para su vida espiritual, para su conocimiento, para que usted pueda, en verdad, celebrar pero lo que Dios ha dicho en su palabra y no lo que el hombre ha establecido. Nacido de una virgen ha sido el tema en el cual hemos meditado en esta oportunidad. Que la paz del Divino Maestro sea con cada uno de vosotros.

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0: Jeremías, capítulo 15, versículo 16, dice así: Halláronse tus palabras y yo las comí, y tu palabra me fue por gozo y por alegría de mi corazón, porque tu nombre se invocó sobre mí, oh Jehová, Dios de los ejércitos. Vamos a escuchar el mensaje de la palabra de Dios en labios de nuestro hermano ministro Vicente Pacheco.
1: Muy bien, amados hermanos, paz a vosotros. Qué privilegio más lindo el que tenemos en esta ocasión de estar acá con ustedes, hermanos, en este lugar tan hermoso, este lugar tan bello donde hemos compartido pues muchas bendiciones, ¿verdad?, con los hermanos, con los antepasados de la iglesia, ¿verdad?, hermano Raúl Chávez, hermano Antonio Ramos, hermano ¿quién más?, pues tío Vicente Pacheco. ¿Cuántos hermanos que ya yacen en el sepulcro, ¿verdad?, pero que con ellos pues honramos el nombre de Dios por estos lugares, ¿verdad? Nos alegramos mucho. Yo así fue como me hice una lámpara Coleman, y ya después tenía la gran bendición en la casa, una gran luz que tenía allí, ¿verdad? Así de que por todo esto, pues anduvimos así, ¿verdad?, con nuestros hermanos, hablando de la palabra, y ahora pues le toca a hermano Elmer, ¿verdad?, hermano Tito, así de que, y aquí pues la esposa, hermano Elmer, que les acompaña, una gran bendición. Así este grupo de hermanos que está en este lugar, pues Dios les bendiga a cada uno por ser espontáneo, ¿verdad?, por oír la palabra de Dios. Así de que gracias, hermanos, por estar aquí. Quiero enmarcar un tópico, hermanos. Vamos a extraerlo de el libro de Daniel en el capítulo 9. Vamos a leer acá el capítulo 9 del libro de Daniel y en su versículo 27. Daniel, capítulo 9, versículo 27, leemos. Gracias, hermano Víctor, por acompañarnos, ¿verdad? Dale. Hermano Martín, ¿verdad?, por acompañarnos. Gracias. Y así, pues, el adorno de esta reunión son los amigos, ¿verdad, hermano?
2: Así es.
1: Son las amistades, hermanos, son los que adornan estas reuniones. Dice acá, y en otra semana, dice, versículo 27, 9:27 de Daniel, y en otra semana confirmará el pacto a muchos, a la mitad de la semana hará cesar el sacrificio y la ofrenda. Solamente esa parte vamos a leer. Oremos al Señor Dios Todopoderoso para que Él nos ayude. Bendito y poderoso Dios, gracias te damos en este momento por la oportunidad que nos concedes de cantar esas lindas alabanzas, de poder expresarte, Padre, las gracias a través de la oración, de poder implorarte el perdón de nuestras culpas. Tu palabra muy dice que no existe hombre en la tierra que solamente haga el bien y que nunca peque. Reconocemos, Padre, que somos hechos del polvo de la tierra y de una forma o de otra, pues contradecimos tu voluntad. Pero gracias a tu misericordia que siempre está extendida sobre cada uno de nosotros, dándonos la oportunidad de reconciliarnos delante de ti, Padre. Ahora pues te decimos que nos ayudes y nos bendigas en esta reflexión de tu palabra santa, que ayudes a tu siervo para poder ser específico, para poder dar a entender la enseñanza de tu palabra, dichos profundos, cosas que son de grande importancia para poder comprender el camino para heredar la vida eterna. Dios del cielo, guíanos pues bajo el perdón de nuestras culpas, te lo suplicamos en el nombre de Jesús. Amén. Muy bien, pueden sentarse. Quiero, hermanos, en el nombre del Señor, hacer un comentario sobre la última semana de las 70 semanas. Quizás mayormente les voy a contar, ¿verdad?, porque casi no podemos ver, ¿verdad?, pero les voy a comentar. Las 70 semanas, pues, yo sé de que es de mucha importancia dar una mirada a este pensamiento por el hecho de que abarcan doctrinas fundamentales, abarca enseñanzas donde a cada uno de nosotros pues nos pueden servir en su momento oportuno. A mí me ha servido mucho meditar en esto de que fue dicho allá 534 años antes, aproximadamente, antes de Jesucristo, es donde surgió pues el profeta Daniel, y él pues allá en el cautiverio babilónico, allá en el año 606, ¿verdad? El escrito pues está así, ¿verdad? Pero ya por el año 606, esclavo el pueblo de Dios allá, ¿verdad? En Babilonia, pues Daniel oraba al Señor pidiendo misericordia por su pueblo y confesaba su pecado. Y el Señor pues le da ahí una esperanza. Pero esa esperanza, él la veía tan cercana, pero el Señor se la prolonga y le da no solamente el cumplimiento de los 70 años que iban a estar cautivos, sino que le prolonga a 70 semanas, y las 70 semanas abarcan un periodo de 490 años, fíjese. Él orando para volver a las tierras, ¿verdad?, prometidas, y no fue así. El Señor no le dice, mira, 70 semanas están determinadas sobre tu pueblo y sobre tus santas ciudades, y comienza allí a explicarle. No voy a abordar así paso a paso las 70 semanas, sino que quiero hablar de la última semana. ¿Por qué sería importante hablar de la última semana, hermano? A mí me interesa mucho hacer un comentario al respecto, ¿verdad? Como decía, por las doctrinas que últimamente, pues, desde el año 1798 para acá, han surgido, ¿verdad?, con respecto a las 70 semanas y especialmente a la última semana. Hermana Lilian, ¿ya se cumplió la última semana o no, hermana? ¿De las 70 semanas? ¿Ya se cumplió la última semana? ¿Qué dice la hermana Lilian? ¿Ya se cumplió? Como andamos evangelizando, por es que a la hermana con conciencia le pregunto. Hermana Yesenia también, ¿verdad? ¿Ya se cumplió la última semana, hermana, las 70 semanas? Depende de lo que me diga, es importante estudiarla o no, ¿verdad? ¿Qué dicen, hermana? ¿Ya se cumplió o no se han cumplido? Hermana Liliana, ¿qué dice, hermana Liliana? ¿Ya se cumplió? Ya se cumplió, hermana Liliana. Entonces sí es importante, ¿verdad?, estudiarla, ¿verdad? Perdón, detenernos un... Ay, perdón, se les alumbra. Es importante, hermano, detenernos un momento a ver y pensar en las 70 semanas. Yo quiero hablarles de la última semana, ¿verdad? Fíjense que así en un aspecto general, yo les dije que les iba a contar, el decreto definitivo de las 70 semanas, oígase bien, de las 70 semanas, salió en el año 457 antes de Cristo. Año 457 antes de Cristo. Y las 70 semanas abarcan un periodo de 490 años. 490 años. Para entender usted en qué año, en qué fecha se cumplieron las 70 semanas, usted lo que hace es que a 490 años le resta 457. ¿Hay alguien por ahí con teléfono que lleve el, sea listo y me diga, hermano, es cierto lo que está diciendo? Porque en una oportunidad yo hablaba de la palabra de Dios a un grupo de policías. Una señora donde almorzábamos me dio la oportunidad de hablarles de la palabra de Dios. Ella les hablaba de que yo hablaba de las escrituras, y la señora pues los entusiasmó a ellos. Hubo un hombre que cuestionó mucho a los pastores, y yo, verdad, le respondí espontáneamente. Y luego apareció un policía ahí diciendo, lo que este señor le está diciendo es cierto, porque aquí lo estoy comprobando. Yo le digo en el teléfono, le digo, fechas, hermanos, fechas y versículos, aquí está, lo que este hombre está diciendo es cierto. Entonces a mí me gusta siempre que los jóvenes, ¿verdad?, utilicen allí este papel y lápiz, y cuando yo les haga una interrogante de esa manera, esté listo y me diga, así es, y aquí está comprobado. Hermano Gerson, hermana Yesenia, hermana Lilian, que somos de evangelismo, ¿verdad?, ahí con ese dinamismo, para que así nuestros hermanos que nos oyen puedan así comprobar que hay que creer en algo establecido, que hay que hermanos, que estar contentos con algo que Dios nos ha regalado y suministrar este conocimiento a nuestros hermanos que nos oyen, fíjense. Mire qué bonito es esto, ¿verdad, hermano? Esto es muy importante. Entonces, las 70 semanas, óigase bien, el decreto definitivo fue 457 antes de Cristo. Y las 70 semanas abarcan un periodo de 490 años. a 490 años, viene usted y le quita 457, ¿a dónde llega, hermano Gerson?
2: 33.
1: Al año 33, oígase bien. Quiere decir que en el año 33 se cumplieron las 70 semanas. Pero en la última semana de las 70 semanas surgieron muchas cosas. Y lo que estamos viendo en el versículo clave que dice que a la mitad de la semana iba a morir Jesús. Esto no es una semana literal, ¿verdad? Es una semana profética de la que estamos hablando. Porque es una profecía. 70 semanas están determinadas sobre tu pueblo y sobre tus santas ciudades. Son 70 semanas. Usted las multiplica por 7, le da un total de 490 años. Y esos 490 años, usted viene, le quita los 457 y le da el resultado del año 33. Entonces, en el año 33 se cumplieron, ¿qué? Las 70 semanas. Ahora, vamos a hablar de la última semana, ¿le parece?
2: Sí.
1: Vamos a hablar de los eventos de la última semana. Qué interesante, ¿verdad, hermana Clarita? Hablar de los acontecimientos de la última semana. Eso es lindo, eso es bello. Y si usted logra captar la idea en esta ocasión, usted va a derribar tantas filosofías, tantas cosas que nos rodean, que nos desvían de la verdadera adoración. Y nosotros creemos en cosas que la palabra del Señor no las está sustentando. Pero cuando nosotros venimos y nos detenemos a pensar en estas cosas maravillosas de las Sagradas Escrituras, entonces nos gozamos y comenzamos a cantar esa alabanza que dice, ¿verdad? Ha llegado a la iglesia de Dios. ¿Y qué más dice ahí, hermano?
3: Te diré lo que debes saber,
1: lo que debes hacer. Mire, otra igual, dice, en el mundo ese no hay. ¿Pero por qué? Porque tiene bases contundentes acerca de la iglesia de Dios. No una iglesia que solamente anda cargando la Biblia debajo del brazo, ¿verdad? No una iglesia que anda por encima, sino que una iglesia que realmente medita en las Sagradas Escrituras. Me propongo darle a conocer en una forma lacónica los acontecimientos de la última semana. Fíjense que les cuento que en una ocasión me invitó un grupo de adventistas, allá donde, ¿cómo se llama esto? Allá, Sonsonate, ¿cómo se llama? Para allá, Nahuizalco. Había un grupo de adventistas que querían oír la apreciación de la iglesia de Dios acerca de las 70 semanas. Y bueno, eran como unos 25, hermano. 25 hombres que me estaban esperando para que les hablara las 70 semanas. Y comencé paso a paso como la iglesia de Dios lo cree y lo enseña. Y una de las preguntas que me hizo uno de ellos fue, entonces, ¿usted no utiliza la mitad de la semana para decir que Jesús murió día miércoles? Y eso es lo que me dijo. Porque la mayor parte de los sabatistas dicen que ese versículo es que Jesús murió a la mitad de la semana, día miércoles. Y yo he visto que usted lo ha colocado en la última semana, me dijo. Y la última semana, proféticamente, quiere decir que Jesús murió en el año, ¿qué, hermanos? ¿En qué año murió Jesús? Ayúdenme, por favor. Ahí es donde vamos a pensar para entender, ¿verdad? Las 70 semanas, fíjense otra vez, las 70 semanas se cumplieron en el año 33, ¿verdad? En el año 33. Y el año 33 usted le va a quitar la mitad de la semana, o es decir, 3 años y medio. Al año 33 usted le quita 3 años y medio. ¿A dónde lo lleva?
2: 29 y medio.
1: Al año 29 y medio, hermano. Al año 29 y medio. Entonces, en el año 30, creemos la iglesia de Dios que en el 14, el mes de Nisan, murió el Señor Jesucristo. ¿Es así o no, hermano?
2: Sí, a la mitad de la semana.
1: A la mitad de la semana profética, hermano Víctor. Perfecto, miren. A la mitad de la semana profética. Ahí murió Jesús. Mire qué gran evento se dio, ¿verdad? A la mitad de la semana profética. Del año 33, usted le quita los 3 años y medio y lo lleva ¿a dónde? Al año 29 y medio. Entonces, esta iglesia fue fundada en el año, ¿qué, hermanos? En el año 30, óigase bien. Esta iglesia fue fundada en el año 30, porque en el año 30 murió el Señor Jesús. Y para fundar una iglesia hay que cumplir con dos requisitos. Óigase bien, dos requisitos. ¿Cuáles son, hermana Liliana?
3: Morir
1: y resucitar. Óigase bien, díganme usted si es cierto o no, hermano. Morir y resucitar. Y solamente Jesús es el que murió y es el único que ha resucitado. Y eso fue en el año 30. De ahí dice Pablo, nadie puede poner otro, ¿de qué, hermano?
3: Fundamento.
1: Otro fundamento. Porque Jesús es la principal piedra del ángulo. Y por eso dice Efesios 2:20, edificado sobre el fundamento de los apóstoles y profetas, siendo la principal piedra del ángulo. ¿Quién dice? Jesucristo. Ahora, dígame usted, ¿murió Calvino, sí o no, hermano? ¿Murió Calvino? Sí, murió Calvino. Pero no ha resucitado, hermano. Fíjate. ¿Murió Lutero, hermano? ¿Qué dice? Murió Lutero. El año 1520, allí fueron las reformas ahí en el Vaticano, pero él murió, hermano, y se ha levantado, hermano.
2: Mahoma murió
1: también y no se ha levantado, hermano. ¿Qué le parece? Mire, ¿cómo se llamó el primer papa, hermano? ¿Virgilio? ¿Virgilio se llamó el primer papa, hermano? Virgilio murió, hermano, y no se ha levantado. Entonces, nadie tiene facultad de decir que es fundador de una iglesia, hermano. Óigase bien, y si alguien predica que un hombre mortal ha fundado una iglesia, la fe del tal es vana. ¿De acuerdo conmigo, hermano?
2: Sí.
1: Solamente la fe de nuestro Señor y Salvador Jesucristo es fiel porque es el único que ha muerto, hermano, y ha resucitado.
2: A un Pedro,
1: hermano, también murió, ¿verdad?
2: Y no ha resucitado.
1: Porque 1 Corintios capítulo 15, versículo 21, dice que Cristo es el primero, dice, ¿de qué, hermano? De los de la resurrección, y luego los que son de Cristo, dice, óigase bien, en su venida. Entonces, ¿esta iglesia viene de dónde, hermano? Del año 30. Mire qué bonito es esto, hermano. ¿Le parece, hermano? Alguien me decía a mí, así como usted le habla a la gente, no le entiende. ¿Cree usted que no es entendible lo que le he dicho, hermano? Sí, es entendible lo que le he dicho. Fíjese, es entendible. ¿Han comprendido ustedes, hijas? ¿Verdad que han comprendido lo que les he querido decir? Estamos hablando de la última semana, de las 70 semanas. ¿Qué hay de aquellos que dicen que las 70 semanas va a venir Elías va a venir, y Moisés va a venir a predicar? Que va a venir Enoch, dicen otros, en la gran tribulación. Porque las 70 semanas, la última semana de las 70 semanas, no se ha cumplido. Ya se cumplió, mi hermano. Miren, la última semana le estoy mostrando los eventos que sucedieron en la última semana de las 70 semanas. Yo antes así creía que no se había cumplido la última semana. Yo creía, hermano, que a la mitad de la semana iba a ser el arrebatamiento de la iglesia, ¿verdad? Por eso es importante conocer y entender esto, porque usted va derribando todo conocimiento que le rodea, ¿verdad, hermano? Y usted cuando ya oye decir, no, es que a la mitad de la semana va a ser el rapto de la iglesia. No, dice usted, si es que eso no, si a la mitad de la semana, ¿qué pasó, hermano? Murió Jesús, hermano, murió Jesús en el año 30, de eso está diciendo la profecía bíblica. No está diciendo otra cosa más, hermano. Eso es lo que está diciendo, querido amigo oyente. Eso es lo que está diciendo la palabra, que Jesús murió a la mitad de la semana, y la mitad de la semana fue el año 30.
2: Es error tomarla literal.
1: Es error, hermano. Gran error, hermano Víctor, tomarla literal, porque es un abuso en el texto bíblico, hermano. Yo aprendí eso, hermano. Por eso mi forma de evangelizar, yo aparto esos versículos. Yo no pronuncio ni los apócrifos, yo no los menciono en ningún momento porque me interrumpe el orden de la enseñanza establecida, hermano. Por eso es de que en mi forma de ver estas cosas, yo lo aparto y digo, no, esto no me conviene. Yo no voy a usar un versículo solamente para convencer a la gente. No, yo no uso un versículo para convencerlos porque hay alguien ahí que es estudioso y ese me va a poner manos arriba, hermano. Digo, no, hermano. Fíjese, entonces, por eso es de ser sincero uno en estos aspectos. Y Daniel 9:27 le está hablando de que Jesús murió a la mitad de la semana de la última semana. Y nos hemos ido hasta el año 33 y del año 33 le hemos quitado la mitad de la semana y Jesús muere en el año 30. Bonito, ¿verdad? Y a partir de ahí, por aquí dice, miren, dice la palabra de Dios, ¿qué comenzó a suceder de la muerte del Señor Jesús? Jesús, hermanos, de la muerte del Señor Jesús, un poquito antes de la muerte del Señor Jesús, Jesús comenzó a hacer estas cosas. Mire lo que dice acá en Mateo capítulo. Vamos a ver a dónde encontramos esta parte donde habla que Jesús, hermanos, el Hijo de Dios, comenzó con el discipulado, ¿verdad? ¿Verdad que aquí por el capítulo 4 habla del discipulado, hermano? Versículo 18. Y andando Jesús junto al mar de Galilea, vio a dos hermanos, a Simón, que se llamaba Pedro, y a Andrés, su hermano, que echaban la red en el mar, porque eran pescadores. Y les dice, venid en pos de mí. ¿Y qué le dijo, hermano? Vengan en pos de mí. Y les dijo, ¿qué, hermano?
4: Los haré
1: pescadores de hombres. Vamos a ver los preparativos de la otra mitad de la semana. Aquí estamos viendo los preparativos de la otra mitad de la semana. Voy a dejar hasta allí con esa parte. No voy a profundizar más en eso porque el tiempo es corto. Sí, es corto. Pero sí, las ideas fundamentales, a mí sí me gusta dárselas a conocer, ¿verdad? Para que usted las analice y las piense. Ahora vamos a ver los preparativos de la última, de la segunda mitad de la última semana profética. ¿Me estoy dando a entender? ¿No le estoy enredando, hermano? No. Mire, aquí es un preparativo que hace el Señor Jesús, mire. Y andando Jesús, dice, junto al mar de Galilea, vio a dos hermanos, a Simón, al que se llamaba, dice Pedro, y Andrés, su hermano, que echaban la red en el mar porque eran pescadores. Y les dicen, miren, ya no sigan haciendo eso. Vengan en pos de mí. ¿Y qué les dijo? Y los voy a hacer pescadores de hombres. ¿Verdad que andaban los preparativos, hermano? Mire, y así, si yo comienzo a nombrarles, hermano, cómo fue llamando a cada uno de ellos, hermano, el tiempo se me es corto. Pero me voy a Mateo capítulo 10, hermano, Mateo capítulo 10, que dice así la escritura, Mateo capítulo 10. Entonces, llamando a sus 12 discípulos, les dio potestad contra los espíritus inmundos para que les echasen fuera y los sanasen de toda enfermedad y toda dolencia. Y luego da los nombres de los 12 apóstoles, de los 12 discípulos, hermano. Mire, ahí dice que, dice acá, hermano, dice acá, y los nombres de los 12 apóstoles son estos. Primero Simón, que es dicho Pedro, y allí están los 12 nombres. Son los preparativos, hermanos, que el Señor estaba haciendo para poder entrar a la segunda parte de la segunda semana. Porque les decía, es necesario que yo me vaya. Porque si yo no me fuera, el Espíritu Santo no vendría sobre ustedes. Y en la segunda parte, de la mitad de la otra semana, entonces iba a ser una obra muy trascendental del Espíritu Santo. Aquí en Mateo capítulo 4 también dice de que salían a él muchas personas, Juan el Bautista, a ser bautizado y confesaban su nombre. Y Pedro le decía, miren, hagan frutos dignos de arrepentimiento, porque yo no soy digno ni siquiera de desatar la correa de sus sandalias, porque viene uno tras mí, el cual os bautizará, ¿cómo? Le dice, en fuego, le dice, y en Espíritu Santo. Eran los preparativos de la segunda fase de la última semana. Fíjese, hermano, qué bonito es esto. Y en Lucas capítulo 10, hermanos, también, ahí dice la palabra.

Hechos, en el libro de los Hechos, hermano. Mire, en el libro de los Hechos, yo me gozo con esto cuando veo la cadena de versículos en mi corazón para contárselo. Y dice así, hermano, la palabra de nuestro Dios en Hechos capítulo 1, dice la palabra de nuestro Dios así. Mire cómo dice, hermano, la palabra, dice el versículo 3, a los cuales después de haber padecido, después de haber muerto y resucitado, se presentó vivo con muchas pruebas indubitables, apareciéndoles por ¿cuántos días, hermano? Por 40 días, dice. Por 40 días. Imagínense, 40 días el Señor, después de haber resucitado, se les aparece a los discípulos. Si no era necesario de abrir la puerta para entrar, pues, ¿no le parece, hermano? Qué bonito eso, ¿verdad? No es necesario, solamente entraba y ya, paz a vosotros. Mira, le dice, aquel Tomás dijo, no, si no pusiera mi mano, dijo, en su costado, y mi dedo, dijo, en los clavos, no creeré. Y entra el Señor, paz, le dice, mira, no seas incrédulo, Tomás, sé creyente, hombre. A ver, tu dedo, y pónelo aquí, le dijo, ¿verdad? ¿Sí o no, hermano? Sí. Y pon tu mano en mi costado, sé creyente, no seas incrédulo. Qué bonito, ¿verdad, hermano? Y ahí es donde estos hombres fueron entendiendo, donde este Tomás le dijo, Rabuni, ¿qué quiere decir qué, hermano? Maestro. Le quiere decir maestro. En Mateo 20, 23, el Señor les dice, tomen el Espíritu Santo, a quienes ustedes les perdonen los pecados, les serán perdonados, y a quienes no se los perdonen, no les serán perdonados. Preparándolos para la segunda fase, hermano, de la última semana profética. Bonito, ¿verdad? En Apocalipsis capítulo 7, hermano, yo me gozo con esto, hermano, con estos hechos tan maravillosos, para que usted vea la gran luz que da la Sagrada Escritura respecto a esta doctrina, hermano, que aquí están, que el hombre, hermano, en su religión moderna ni la ve, ni de día ni de noche, hermano. ¿Verdad, hermano? Ni de día ni de noche la ve. Pero aquí nos cuenta la palabra de Dios en Apocalipsis capítulo 7, lo que aconteció, hermano. Miren, y prepárense las hermanitas que andan conmigo, porque yo les pregunto, ¿verdad, hermanas? Porque la confianza que ya tenemos es bastante, porque así es como vamos aprendiendo mucho de la palabra. Apocalipsis 7 dice, después de estas cosas, vi a cuatro ángeles que estaban sobre los cuatro ángulos de la tierra, deteniendo los cuatro vientos de la tierra para que no soplase viento sobre la tierra, ni sobre el mar, ni sobre ningún árbol. Mire, hermano, dice aquí Juan el Revelador, el Señor me mostró, dice, me mostró cuatro ángeles en pie sobre los cuatro ángulos de la tierra. Fíjese, imagínese usted, hermano, solo piense que usted ve un ángel aquí a este lado, otro ángel allá y otro ángel allá, hermano, para que no sople viento alguno. La palabra viento equivale a guerra, equivale a pestilencia, equivale a sufrimiento. Y en ese tiempo de 3 años y medio, hermanos, que los discípulos iban a comenzar con la gran comisión del Evangelio, hermano, en mi historia universal no existe ninguna catástrofe, no existe ningún fenómeno natural, no existe ningún temblor en la historia, no existe ninguna guerra en la historia, hermano. ¿Le parece, hermano? Mire, hermano, yo, hermano, le digo, yo de bien pequeñito, casi no crecí, ¿verdad? Pero yo de bien pequeñito leía la Biblia. Y para mí me era un gusto buscar a los pastores de las iglesias cuando venían a predicar. Y yo entendía mucho de las Escrituras y me gustaba preguntarles mucho, mucho de la Biblia. Y yo quería conocer, yo quería saber, yo quería entender a alguien que dijera bien las Escrituras. Y yo decía estas cosas como son y les preguntaba a mis primos. Y no, hermano, no había quien me pudiera ayudar en lo que yo necesitaba saber. Pero un día un anciano, hermano, llamado Raúl Chávez, ese hombre, hermano, él era el indicado, él era el ángel que Dios me había preparado para que yo entendiera este evangelio. Y él fue el que me contó, hermano, que no hubo guerra en ese tiempo, no hubo fenómeno. En los 3 años y medio que le estoy hablando, de la última fase de las 70 semanas, no hubo guerra, porque algo grande, algo de mucha trascendencia, iba a acontecer. Lo que dice Juan 1:12, a lo suyo vino,
¿Y qué pasó, hermano?

0: y los suyos no le recibieron. Más a los que le recibieron, hermanos, más a los que le recibieron. Y dice el versículo 2, y vi a otro ángel que subía del nacimiento del sol teniendo el sello del Dios vivo y clamó a gran voz a los cuatro ángeles los cuales le era hacer daño a la tierra y al mar, diciendo, no hagáis daño a la tierra ni al mar, ni a los árboles, que hasta que hemos señalado a los siervos de Dios. ¿A dónde, hermano? En su frente, dice, mire, hermano, óigase qué bonito es eso. No, dice, no le hagan daño a ningún árbol, no, no. Ahora viene algo tan importante. En los últimos 3 años y medio, algo tan importante, donde van a ser señalados, ciento, ¿qué dice, hermanos, acá? Y el número de los señalados era, ¿cuánto? 144,000 de las 12 tribus de los hijos de Israel. ¿No le parece que es lindo esto, hermano? ¿Te es bello, hermano, entender esto? Comprender esto. En 3 años y medio fueron sellados 144,000. Porque hasta el día del Pentecostés, ahí habían 120, así dice Hechos capítulo 1, versículo 20. Eran 120 los que estaban ahí, hermanos. Solamente eran los preparativos. Pero en ese momento, hermano, se cumple lo que el Señor le dijo a Pedro. Yo también te digo que tú eres Pedro y sobre esta roca edificaré mi iglesia. Y ahí es donde Pedro usó por primera vez la llave, porque la llave es una forma de abrir, ¿verdad? Ahí la gente decía, estos están locos, están llenos de mosto. Eran judíos, hermanos, que en las guerras, en las diásporas habían quedado, allá en otros países, eran judíos de 16 naciones que hicieron presentes, que ellos no habían visto al Señor Jesús que nació y que resucitó. Ellos no habían visto eso, les habían contado. Eran judíos incrédulos y por eso es que el Señor dispuso derramar de su Santo Espíritu el día de Pentecostés en la última fiesta de las cabañas para mostrar ahí su gloria, para que ellos dijeran, estos están locos, están llenos de mosto. Y Pedro, hermano, Pedro, aquel hombre analfabeta, ese hombre pudo decirle, mira, en italiano, es Jesús el que murió y que resucitó. Al árabe, es Jesús el que murió y resucitó. Al de Panfilia, lo mismo, en el idioma que ellos habían nacido. ¿No le parece que fue bello eso, hermano? Mire, si Pablo nunca fue a Roma, ¿cómo fue que se fundó la iglesia de Roma, hermano? De Pentecostés, hermano. Muchas iglesias de Pentecostés, y ahí salieron las iglesias, hermanos, donde fueron sellados los hijos de Dios, 144,000 de las 12 tribus de los hijos de Israel. 144,000. ¿En qué tiempo, hermano? En los 3 años y medio de la última semana de las 70 semanas. ¿Me estoy dando a entender, sí, hermano?
1: Del año 30 al 33.
0: Del año 30 al 33, perfecto, hermano. Porque del año 29 y medio hacia atrás, al año 26, Jesús utilizó esos 3 años y medio.
1: Así es.
0: ¿Sí o no, hermano? 3 años y medio. El ministerio de Jesús, hermano. Y dice que era Jesús como de 30 años, dice Lucas 3:23, cuando Jesús inició su ministerio, pero era el año 26, hermano. Por eso es que los científicos, los teólogos modernos, hermanos, católicos y protestantes, la línea del tiempo, no la entienden, no la comprendieron, porque cuántos católicos y protestantes se mataron cuando dijeron en el año 2000 que las computadoras y que el mundo se iba a paralizar. Porque no entienden la línea del tiempo. Y la iglesia de Dios es la única la que entiende la línea del tiempo. Pero yo le garantizo a usted que si quiere salvarse, no deje de congregarse en la iglesia de Dios, mi hermano. Fíjese, no deje de... Aquí está el lugar. Este es el camino, pues, ¿verdad, hermano? Yo cuando encontré este camino, no, dije, si yo aquí me voy. Yo 17 años tenía cuando conocí esto. No, aquí me encanta, de aquí me gusta, dije. Y aquí estoy, hermano, como con 44 años de andar por aquí en esto. Y a mí esto siempre me llena de tanta ilusión contárselo a usted, hermano, decírselo a usted, decir la obra maravillosa que Dios hizo primeramente con su pueblo y que esa misma doctrina el Señor la ha suministrado a cada uno de ustedes. No hubo guerra, no hubo guerra. Pedro, hermano, fue el que usó las llaves. Mire, perfectamente, del año 33 en adelante, es donde donde Pedro, hermano, dice que estaba ahí orando, hermano, estaba orando. Y de repente un lienzo bajaba de las cuatro puntas y dice que él tuvo hambre porque era la hora de la oración y el ángel le dice, Pedro, mata y come. Allí venían cerdos, allí venían hermanos, patos, allí venían chacuates, allí venían cucarachas, allí venían tengarechas, allí venían culebras, venía de todo. Y el ángel le dice a Pedro, mata y come. Y no, Señor, porque jamás he comido cosa común o mundo. En el mismo momento, Cornelio, hermanos, que era medio judío, medio gentil, estaba orando y era un hombre muy bueno. Y el Señor, hermano, le dice a Cornelio, mira, le dice, manda hombres a Jope, allí en su casa, habita en casa de Simón, el curtidor, uno que se llama Pedro, vayan y háganle venir. Porque es necesario que él esté aquí. Y Cornelio había reunido un gran montón de gente que había reunido. Y cuando Pedro llega, sale Cornelio y se le arrodilla y le dice, no hombre, levántate, yo soy hombre como tú, le adora a Dios, pero a mí no me adores, le digo. Pedro, hermano, quitó las llaves por segunda vez en la casa de Cornelio. Y es por ahí donde el evangelio emigra de los judíos a los gentiles por el año 34 en adelante. ¿Es así o no, hermano ministro?
1: Amén, así es.
0: Así es, hermano. Mire, el apóstol Pablo, dice esto acerca de él. Dice el apóstol Pedro, dice estas cosas así en la primera carta a los Corintios, dice de las apariciones del Señor Jesús, dice que apareció a Cefas, dice el versículo 5, que es Pedro, y después a los 12, después me apareció a más de 500 hermanos juntos, de los cuales muchos viven y aún otros ya están muertos, decía Pablo. Y dice, después apareció Jacobo y después de todos de los apóstoles. Y el postrero de todos como un abortivo, ¿qué dice, hermano? Me apareció a mí, dice, porque Pablo iba a ser elegido para que predicara a quiénes, hermano. A los gentiles, mire, hermano, qué bonito. Esa es la doctrina, la doctrina. Mire, esas gentes que dicen que fueron selladas en sus corazones, dice la palabra de Dios así. ¿Cómo eran las características de estas personas? En el libro de Apocalipsis dice la palabra de Dios, ¿cómo eran las características de estas personas? Dicen, el versículo 4, estos son los que no fueron contaminados con mujeres.
2: Trinas.
0: ¿Tenía mujer Pedro? ¿Sí o no, hermano? ¿Tenía mujer Pedro?
1: Sí.
0: ¿No tenía suegra? Marcos 1:31 se dice que Jesús fue a la casa de la suegra de Pedro y estaba con una gran calentura y dice que oró por ella y la sanó, ¿verdad, hermano? Y después la mujer le servía. ¿Era la suegra de quién? De Pedro. Tenía mujer. ¿Ya viste ese versículo? Hace poco una señora se admiró porque le cité ese versículo. De verdad, así dice, sí, mire, así dice. No, ya va a verle, o que así dice, así dice, miren, Marcos capítulo 1, mire cómo dice. Marcos capítulo 1, dice la escritura así. 29. Y luego saliendo de la sinagoga vinieron a la casa de Simón y Andrés con Jacobo y Juan. Y la suegra de Simón, dice, mire, de Pedro, ¿verdad? Sí. Estaba acostada. ¿Con qué, dice, hermano? Con una gran calentura, dicen. Y le hablaron y luego fue a ella. Entonces, llegando, él la tomó de la mano, la levantó. Y luego la calentura, la fiebre le dejó, dice, mire. ¿Verdad que bien bonito? Tenía mujer, Pedro. Y aquí en Apocalipsis capítulo 14 dice que no fueron contaminados con mujeres. Entonces, ¿qué clase de mujeres eran?
2: Doctrina.
0: Ha llegado a la iglesia de Dios. 1 Corintios 10:32 aparecen tres pueblos, hermana Lilian. Dígalo, hermana.
2: Gentiles, judíos y la iglesia de Dios.
0: Perfecto, y le decimos a una anciana que estamos evangelizando, dígame, ¿qué grupo le ha visitado ahora usted aquí? La iglesia de Dios, porque solamente hay tres grupos en el mundo, los judíos que están allá, los gentiles, que es gente ignorante, y la iglesia de Dios que vamos en medio predicando el evangelio. ¡Qué lindo, hermano! ¿No le parece, hermano? Así es esto, la señora detectó, ahora dice pues que se va a congregar un día con nosotros. Solamente está que la vayamos a traer, hermano.
2: Sí, así es.
0: Mire, hermano, qué bello, ¿verdad? Cómo la gente recibe esta doctrina. Hay gente que dice, no, mire, esta iglesia no crece por la doctrina. No crece porque no la contamos, hermano. Si nosotros aprendiéramos a contar bien la doctrina, le aseguro que la gente rápido cree, hermano. Y nos hemos convencido, hermano. Un señor, mi pastor, nos dice, mire, dice, 15 minutos le voy a dar, de 15 minutos le doy, de vaya, pues está bien, de. Pasaron 15 minutos, ya fueron 15 minutos, hermano Ismael, al hombre me dice, sigámosme otros 15 minutos, pues, otros, pasaron, hermano, ya pasaron otros 15, no, hombre, sigamos, mire, era las 12, el mediodía, desde las 9 a las 12, y el hombre quería saber más, fíjese, hermano, ¿cómo es esto, hermano?
2: Quería humillar a nosotros, ¿verdad?
0: Y al principio nos quería humillar, fíjese, hermano. Porque cuando vio, él me esperaba solo a mí, porque le he dicho que yo lo iba a visitar. Y llegó con el departamento de evangelismo, ¿no? Y me dijo, hermano, me dijo, pues vamos a orar. Me dijo, oremos, pues. Y cuando comenzamos a orar, dijo, hermano, decía, ¿cómo decía, hermano Elías? Hablaba en lengua y se la interpretaba, hermano. Decía, arribibice, el santo dice que te han visitado unos siervos. Arribibice, ya, pero el santo dice que tú estás bien parado. El santo dice que no vas a ser confundido. Así, mire, hermano. Y, pero lo hizo para sugestionarlo. Y yo le digo así, mire, hermano, cuando levantamos de la oración, mire, hermano, hermano Ismael, ¿a usted le gustan las alabanzas de los voceros de Cristo? Ah, sí, hermano, me gusta. Entonces, hermano Jesús, ¿le va a cantar una alabanza? Ah, no, digo, si yo tengo guitarra ahí, voy a traer, hermano, y canten en dúoles. No, hombre, ahí le apañamos ya. Ay, sí, hermano, y después cuando nos veníamos, nos dijo, hermano, ustedes pasaron una prueba, dijo, porque yo, digo, vinieron uno una vez y les dije que oráramos. Con eso salieron huyendo. Ah, sí, solo de la lengua no digo nada, pero ya al final oró igual que nosotros.
2: Cambió.
0: Se puede con esta doctrina, ¿sí o no, hermano? La última semana de las 70 semanas, hermano. La última semana de las 70 semanas, el tema que estamos estudiando. Bonito, ¿verdad? ¿Qué sucedió, hermano? El nacimiento y muerte al Señor Jesús en la primera semana, ¿verdad? Del año, al año 26, hermano, se fue donde se cumplió las 69 semanas, hermano Víctor.
3: Sí, sí.
0: El año 26, y del año 26 en adelante comienzan la última semana, que es la número
3: 70. Tres años y medio del ministerio de Jesús al año 29.
0: Correcto, y del año 29 al año 33, ahí está la última semana. Sí. De eso hemos hablado en esta noche. Sí. Y mire, aquí estamos viendo esto que sucedió, hermano, esto que dice la palabra de Dios acerca de estos grandes personajes, como lo fueron los apóstoles, como lo fueron los que le siguieron, hermano, que todos han venido muriendo y muriendo y muriendo, hermano, porque la iglesia judía llegó hasta allá por el año 100. Del año 100 en adelante solo fue iglesia gentil, hermano. Pero al principio, allá por el 50, la iglesia estaba mezclada entre judíos y gentiles, hermano. Y las cartas apostólicas a eso obedece. Pablo les escribía para combatir, hermano, la avalancha de los judaizantes que venían en contra de la iglesia. Eso no está por gusto. Las cartas son por una razón, porque habían problemas dentro de la misma iglesia primitiva, porque estaba mezclada entre judíos y gentiles, sí. Pero se acabaron los judíos, se murió el último, y de ahí quedó solamente la iglesia gentil. Ya cuando emigró del año 1798 de Europa a Estados Unidos, ya solo iglesia de Dios, ¿verdad? Allá por el año 300, hermano Martín, ya no había, al año 200, hermano, ya no había ni un judío en la iglesia, todos. Ahora que un judío venga a presumirme a mí que es de la iglesia, la Biblia dice que no pueden hasta que venga el divino Redentor de gloria. Están cegados, así dice la palabra. Ellos no pueden, hermano. A veces nosotros estamos, va a llorar, ay, Señor, que mira que los judíos, Señor, guarda tu pueblo, Señor. No, esas oraciones son vanas, hoy que se maten, porque así está la profecía bíblica, ¿o no, hermano? Parece pesado lo que les digo, hermano, pero eso así dice la profecía bíblica está cumpliendo, y a ellos entre más los atacan, hermano, entre más los atacan, es motivo para conquistar todas las termas, las tierras que les pertenecen, porque la venida del Mesías, hermano, ¿qué pasa, hermano? Ya está cerca, hermano. Así es de que debemos de saber orar, hermano. ¿No le parece, hermano? Ah, ¿verdad que pareció pesado? Una vez dije unas palabras así en una conferencia y una hermana después me está, venga, hermano, usted dijo algo. Ah, entonces usted no es muy evangelista. Porque, hermano, esto de la doctrina santa, hermano, esto de la doctrina, esto es lindo, hermano. es bello. Un hermano decía, yo no creo que, que el evangelio sea así, tan así. Dice que en el año 33 se acabó la oportunidad para los judíos. Bueno, ¿y yo qué hago? No, así dice, pues, le vas a las 70 semanas, así eran, hermano. Así dice, yo no puedo ponerme el plan de Dios. Y si yo digo que sí, me opongo al plan de Dios.
4: La gracia pasó a los gentiles.
0: La gracia pasó a los gentiles, hermano. Mire, y la oportunidad está para ustedes, hermanos, acá. Es la misma doctrina, no es otra doctrina. Es la misma doctrina que Jesús trajo. No es otra doctrina, es la misma. Y un día va a ser quitada de nosotros y vamos a ser pasados otra vez a los judíos. Óigase bien, y el tiempo está cerca. Estamos ya como a las 5 de la tarde en el reloj profético. Fíjense, estamos en el año 5786 de la creación. Ya va cerca esto. Ya va cerca. Quizás nuestros bisnietos o tataranietos, otras generaciones, ya pocas las generaciones que van a ver estos eventos, porque la cosa se va acelerando. Y si ustedes pueden pedir doctrina, cumplen con los requisitos, pues pidan doctrina y bautícense y engrandezcan la obra de Dios en estos lugares, porque de eso se trata, ¿verdad, hermano? De eso se trata, ¿verdad? Que usted se empape. La iglesia no le va a decir, mire, bautice solamente porque quiere ser grupo. No, la iglesia todavía le examina, usted va a ver si ha entendido bien la doctrina. Yo, un día un hermano me dijo, yo me quiero bautizar. Vaya, está bien, pues, pero, y le hice las preguntas. Ah, no, no da la medida, no me va a bautizar, no lo voy a bautizarle. Después de bautizar, le da risa a él, porque, no, hermano, hizo bien, porque me era bautizado, entonces no estaba preparado. Ustedes aprendan la doctrina, pero aprendan bien, así como la presentamos, ¿verdad? Entender para luego obedecer, ¿no les parece? Entender para obedecer, ¿verdad? No, hombre, que alguien le diga, mire, si es que las 70 semanas ya va a ser el rapto de la iglesia. ¿Qué alegría usted? No, hombre, pastor, si eso ya se cumplió, ¿verdad? Ya se cumplió en el año 33. Y del año 30, bueno, ¿y cómo es que ya se cumplió? No, aquí están los eventos. Pues mire, aquí dice la palabra de Dios de todo lo que sucedió, mire. Dice, mire, y aquí el cordero estaba sobre el monte de Sión, y con él 144,000 que tenían el nombre de su padre escrito en su frente. Y una voz del cielo como el ruido de muchas aguas, y como sonido de gran trueno, y una gran voz de tañedores de arpas que tañían con sus arpas, y cantaban como un cántico nuevo delante del trono y delante de los cuatro animales y de los ancianos, y ninguno podía aprender el cántico sino aquellos 144,000, dice, mire, los cuales fueron comprados de entre los hombres, dice. Estos son los que no fueron contaminados con mujeres, pues son vírgenes, dice, mire, no se contaminaron con iglesias protestantes. No. Mire, si a mí me agarraba la revivís, yo lo practiqué. Y yo echaba fuera demonios ahí, y no era fácil. Pero cuando oí esta doctrina, que era más fuerte, hermano, no, dije yo. Entonces esta doctrina tiene más fuerza, esta doctrina espiritualmente. Porque la palabra se me grabó, ¿verdad? Se me grabó en mi corazón. Y entonces yo me gocé tanto, que sí es cierto, no sé, ¿verdad? Había una hermana que se llamaba Filomena, yo salía con la hermana Miriam Guillén. Salíamos a los cultos, pero ya como a esta hora, como tipo 10, terminan los cultos en las iglesias, íbamos y de repente la hermana caía, echando espumarajes en la boca, y con Tito me decía, Miriam, habla en lengua, Tito, y yo me arrodillaba, y comenzaba yo, mira, a danzar, mi hermano, y miren, es cierto, unos clavos así, mire, vomitaba la hermana Filomena, hermano, y cuando los vomitaba se quedaba quieta. Gracias, Señor, porque tú nos escuchaste. Yo pasé por todo eso. ¿No cree que es fuerte eso? Y eso es cierto, no es mentira. Yo por eso no me río de eso. No, lo respeto mucho, pero respeto más lo que ahora tengo. ¿No le parece?
4: Gloria a Dios.
0: Hermano, respeto más lo que ahora tengo, porque es un poder de la palabra tan grande que sí, hermano, es maravilloso. Y en sus bocas no fue hallado engaño, porque son sin mancha delante del trono, los 144,000. La última semana de las 70 semanas. Dios bendiga su palabra. Paz.
5: ¿Se han gozado escuchando la palabra de Dios, hermanitos? Sí. Vamos a seguirnos gozando también cantando el número 25 de nuestro himnario.